0: irregulares en la frontera norte, aunque llamó a comprobar que la disminución se mantenga en el tiempo. Más detalles con Valentina Obreque.
1: La diputada del Partido de la Gente, Sandra Parisi, valoró la fuerte disminución de los ingresos irregulares detectados en la frontera norte y sostuvo que si las medidas del gobierno contribuyeron al resultado, corresponde reconocerlo. Esto luego de que cifras de la PDI mostraran una caída superior al 90% entre enero y agosto. Parisi calificó el resultado como una señal importante para el país independiente de quién esté gobernando. Sin embargo, la parlamentaria llamó a comprobar que la disminución se mantenga en el tiempo y que no corresponda simplemente a un cambio en las rutas de ingreso. Parisi aseguró que en seguridad y en migración se necesitan resultados y planteó que las políticas que funcionen deben ser respaldadas, pero aún así también fiscalizadas. 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
0: El director del trabajo, David Odó, reforzó el llamado a los empleadores a cumplir con las obligaciones laborales tras el término de los trabajos de temporada por fiestas patrias. Más información con Dominga Hernández.
2: Con el cierre de las actividades de estas celebraciones y el término de los empleos temporales, la Dirección del Trabajo recordó que incluso quienes fueron contratados por pocos días cuentan con los derechos que establece la legislación laboral. En ese contexto, el director del trabajo, David Odó, señaló que los empleadores deben formalizar el término de los contratos, pagar las remuneraciones pendientes y enterar las cotizaciones previsionales que correspondan. Asimismo, Odó recalcó que las propinas también deben ser entregadas a los trabajadores cuando estas fueron pagadas mediante tarjetas u otros medios de pago. El empleador debe entregarlas en un plazo máximo de 7 días hábiles. A su vez, el director del trabajo insistió en que la duración del empleo no cambia los derechos laborales y también que se realizó un despliegue nacional durante fiestas patrias con orientación total y fiscalizaciones en distintas regiones. 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
0: Las obras complementarias del Estadio de San Antonio alcanzan un 41% de avance según el MOP. Aníbal Rosales desde Radio Bio Bio en Valparaíso con más detalles.
3: Sí, el Ministerio de Obras Públicas informó que los trabajos complementarios del Estadio Municipal de San Antonio registran un 41% de avance por sobre lo programado. Recordemos que este recinto sigue cerrado a 8 años del inicio de su construcción, por lo que deficiencias técnicas impedirían su habilitación. El concejal de San Antonio, Manuel Mesa, aseguró que sus solicitudes para visitar las obras no han recibido respuestas. Su par, el concejal José Ibarra, en tanto, cuestionó al MOP y al IND por la demora y advirtió que el cierre ha perjudicado a los deportistas de la comuna. En lo inmediato, el término de los trabajos se mantiene previsto para principios del 2027. Desde la región de Valparaíso, Bio Bio la radio.
0: Noticias del exterior, la presidenta de Perú, Keiko Fujimori, resaltó la incorporación de su país al escudo de las Américas. La coalición contra el crimen organizado transnacional impulsada por el mandatario estadounidense Donald Trump y el trabajo que ya realizan las autoridades peruanas con el FBI para enfrentar a la criminalidad. Durante una visita a la región norteña de Lambayeque, la gobernante sostuvo que la cooperación internacional es necesaria para enfrentar a las organizaciones criminales que operan sin respetar fronteras. En ese sentido, destacó que Perú hoy es parte del escudo de las Américas y que para enfrentar a la criminalidad organizada es importante darle el respaldo político a los hombres y mujeres de primera línea que ponen el pecho y su vida por nosotros. 21 horas con 5 minutos y hasta acá la revisión de las noticias. El cielo en Santiago se encuentra nublado, la temperatura es de 18 grados y la humedad alcanza el 45%. Continúe en compañía de la radio, muy buenas noches.
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0: en la hora de la radio y estamos escuchando de fondo Jimmy Rivas, Positive, porque, aunque ustedes no lo crean, lo tenemos acá en el estudio. Bienvenido, Jimmy, ¿cómo estás?
1: Bien, muchas gracias. Oye, feliz de estar acá, Camila, gracias por la invitación.

0: mí, pero primero que todo me decías fuera de micrófono que esta canción Positive que estamos escuchando aquí de fondo tiene una historia también.
1: Claro, claro. Este fue el último single que lancé hace un par de meses, yo creo, unos meses atrás. Es particular porque es una invitación de un productor bien reconocido de Jamaica y de su sello, Airy Youth Records se llama, y allá tiene algo que se llama los readings, que son como que un productor saca una pista musical y la cantan distintos cantantes, hacen su propia versión de esa misma canción.
0: Cuando hablamos como, por ejemplo, los covers, una
1: claro,
0: cosa así.
1: Claro, pero es la misma pista musical, pero cada cantante hace su versión de esa pista.
0: Con su voz, o es, le pone su,
1: exactamente,
0: su cosecha.
1: Todo su cosecha. Entonces yo hice mi versión acá desde Chile, y hay cantantes bien reconocidos del reggae mundial, como Lutan Faya, que es un jamaiquino antiguo, y así, por hartos de distintos lados del mundo. Entonces acá representamos con Positive Chile, obviamente.
0: Perfecto. Jimmy, pero cuéntanos también cómo nació tu relación con el reggae, con esta música, desde qué edad, porque ya son 20 años de carrera. Probablemente varios de los que te están escuchando hasta ahora te conocen también, pero para quienes no te conocen todavía y viene siendo esto un descubrimiento para agregarte a Spotify.
1: Eso. Sí, los invito a todos. Los amantes del reggae, bueno, el reggae, como dije el otro día, es música para todos, no es solamente de un nicho, sino que es una música que se puede escuchar, es muy agradable al oído, así que lo pueden escuchar en cualquier lado, desde un restaurante, en un local, se puede bailar, se puede reflexionar, no sé, es una música muy abierta, así que todo invitado a escucharme en Spotify, mi nombre es Jimmy Rivas. Y nada, pues, un gusto estar acá.
0: Buenísimo. Jimmy, si hablamos de Jimmy Rivas, que comenzó hace 20 años atrás y al día de hoy, cuéntame, ¿qué todavía existe de ese Jimmy Rivas? Porque uno va evolucionando, me imagino,
1: totalmente,
0: como persona y musicalmente.
1: Totalmente. Mira, yo creo, yo me considero un eterno estudiante, un eterno aprendiz.
0: ¿De la vida?
1: De la vida, de la música, de todo. Como que al final, nuestras cosas que nos van ocurriendo nos van forjando como personas, en nuestro carácter, en nuestra forma de pensar, nos van formando. Y bueno, yo, Dios me ha dado la oportunidad de trabajar con mucha gente en la música, gente muy talentosa, algunos muy reconocidos, y yo obviamente aprendo de todos. Me encanta aprender, me encanta absorber lo bueno de cada persona, de cada artista. Obviamente yo entrego lo mío, pero siempre me considero y trato de estar en esa posición de aprendiz más que de maestro, como de aprender, de crecer.
0: ¿Y en qué momento de tu vida decidiste ya, me quiero dedicar al reggae, esto es lo que quiero hacer, este estilo de música, que además en Chile es muy fuerte?
1: Sí. La música reggae, como dije el otro día, es un monstruo dormido, que ahora parece empezando a rugir de nuevo, pero que nunca se va, no una música de moda, sino que es un estilo que siempre está y que de repente tiene sus picos grandes. Han habido años donde han habido importantes...
0: distintos hitos.
1: Hitos importantes del reggae, y siento que ahora se está dando algo, parece, de nuevo, como que está empezando a surgir ese hito de nuevo, y nada, pues nosotros somos obreros del reggae, de la música, y estamos todo el tiempo trabajando, aunque esta cosa de repente esté media dormida, y nosotros seguimos dándole ahí con el hacha, con la picota, trabajando duro.
0: Claro. Bueno, el reggae tiene una identidad que es muy particular, y en ese contexto, Jimmy, ¿qué encontraste en este género que te hizo que te quedaras en él?
1: Buena pregunta. Yo vengo del rock. De niño.
0: Ah, mira.
1: Sí, soy rockero.
0: No te lo puedo imaginar,
1: corazón.
0: Porque yo te miro ahora y tiene los dreadlocks.
1: Claro, claro. No,
0: pero
1: yo,
0: ¿te gustaba el rock?
1: Hasta el día de hoy. Lo que pasa es que son estilos que igual tienen mucho en común en hartas cosas, en filosofía y cosas. Pero el reggae, yo creo que llegó en un momento de mi vida que yo estaba súper mal.
0: ¿Ya?
1: Emocionalmente, ahí adolescente. Yo creo que tenía unos 16 años por ahí en el colegio. Y yo venía de, claro, 10 años escuchando rock así rudo, de todos los estilos, rock pesado, de todo, y tocando. Había hecho hartas cosas. Empecé muy niño en la música, como a los 9 años. Entonces ya llevaba un camino recorrido, y cuando llega el reggae, como que fue, wow, necesitaba esa paz que transmite el reggae. Y justo yo estaba en un periodo complicado, entonces fue como algo espiritual, filosófico.
0: ¿Que te atrapó?
1: Me atrapó, sí, increíble.
0: Sí, bueno, porque tiene un contacto muy espiritual el reggae, justamente, sí, que tiene que ver con la naturaleza, incluso con Dios.
1: Totalmente con Dios. Todo el rato con Dios, sí, es de las cosas más importantes. Y tiene hartas cosas, tema social, tema espiritual, de positivo, de familia, de unir, de

0: unión, de todo ese tipo de armonía. No sé.
1: ¿Y qué es lo que tiene? Porque me preguntan también por acá en el chat de nuestra radio, más 569-9200-7888, para que hagan sus preguntas también. ¿Qué tiene el reggae que permite que músicos de distintos lugares, que son de lugares tan distintos, también puedan encontrarse? Porque es un género que, bueno, Jamaica, pero se da en todos los países.
0: Mira, es más, tengo algunos amigos de muchos años que son metaleros, ¿sabes? Pero así tienen bandas de metal extremo, digamos, black metal, pues sí, y les gusta el reggae, o sea, no escuchan nada más y escuchan reggae y les agrada, o sea, el reggae tiene esa facilidad que puede conectar con todo tipo de personas, y eso lo encuentro como, es como, siento que es un estilo bien único. No, no sé si pase con otro género.
1: Los conecta a todos.
0: Todos. Es increíble lo que logra. Es bonito. Por eso estamos acá y seguimos tantos años como obreros del reggae.
1: Sí. Muchos Jimmy, años. ¿Y en qué momento de creativo estás actualmente? ¿Qué proyectos también estás preparando? Esto ya centrándonos en lo que está pasando hoy día.
0: Claro. Mira, en este momento yo... lo último que saqué el año pasado, saqué mi segundo disco de estudio, que lo pueden encontrar en todas las plataformas, se llama Dunamis. Saqué un disco en vivo, tengo dos discos en vivo y lo hicimos en la SCD, sale SCD.
1: ¿Ya?
0: Ya tengo dos discos y ahora ya estoy preparando el tercero de estudio.
1: Ah, ¿y cuándo? Sí. ¿Para cuándo hay fecha de eso?
0: Estoy trabajando un single, que estoy preparando un cover precioso, que espero sacarlo en versión reggae, sacarlo pronto, quizás fin de año, verano, pero está quedando muy lindo, sé que les va a gustar porque es un clásico para todas las edades, para todo, muy lindo.
1: Bueno, eso tiene el reggae también, que es muy transversal, es para todas las edades.
0: Transversal, exactamente. De hecho, se hace desde muchos años en Jamaica, sobre todo, de hacer covers en reggae, canciones clásicas, no sé, de pop, de cualquier estilo, y lo transforma en reggae, que es muy lindo.
1: De hecho, tienes uno tú que es Flaca,
0: sí,
1: de Andrés Calamaro.
0: Sí, Andrés Calamaro, sí.
1: Lo escuché.
0: Sí, oye, eso le fue muy bien el otro día en La Fonda.
1: Sí, bueno, vamos a hablar también de eso.
0: Vamos a
1: hablar acerca de cómo te fue en La Fonda ahí en el Estadio Nacional. Eso. Pero Jimmy, ¿puede ser que nos regales una cancioncita? Yo sé que sí, porque vienes con la guitarra, vienes
0: preparado acá, todo pasando.
1: Ya, ¿qué nos puedes regalar?
0: La siguiente canción se llama Quiero Más Amor.
1: Ya.
0: Y pertenece a mi primer disco, Jazz My Life. Oye, te traje un disco regalo.
1: ¿Para mí?
0: Sí, pues.
1: Muchas gracias. No era necesario, pero muchas gracias, agradecida.
0: Es que el otro día fue muy rápido y no te alcancé a.
1: Sí,
0: nosotros
1: nos vimos, de hecho, ahí en el Estadio Nacional, donde estuvimos en La Fonda.
0: Sí. Bueno, la siguiente canción se llama Quiero Más Amor. Ahí está el regalo.
1: Gracias.
0: No, que lo disfruten.
1: Ahí está, muchísimas gracias.
0: Sí, bueno, para la gente que está ahí escuchando, un cariño, mucho cariño, mucho abrazo apretado desde el norte al sur, de punta a punta. Jimmy Rivas, espero les guste. Esta canción se llama Quiero Más Amor.

0: Oye, cantas precioso, debo destacarlo. Y aprovecho también, Jimmy, de contarte que por acá también nos están escribiendo nuestros auditores y te envían también saludos.
1: Ah, muchas gracias.
0: Mira, bueno, de hecho, hay varios que ya me están preguntando cómo se llama para poder buscarlo. Jimmy buenísimo. Rivas, en Spotify y en todas las plataformas, ¿o no?
1: En todos lados. Jimmy Rivas, oficial, Instagram, Spotify, YouTube. Estamos en todos lados.
0: Y acá nos dicen, hola Camila, buenas noches. Un saludo grande para Jimmy desde Antofagasta. Lo saluda Davis. Enviarle un gran abrazo, gran valor y que siga adelante con su carrera. Lo hace muy bien. Y decirle que ¿cuándo va a andar por acá en Antofagasta? Preguntan.
1: Estamos esperando cualquier invitación. Estamos abiertos a las invitaciones para ir con la banda a tocar a todos lados.
0: Buenísimo.
1: Se viene.
0: Ahí tiene que escribir en las redes sociales.
1: Estamos preparándonos para el verano, así que...
0: Queda poquito. Jimmy, y aprovechando también ese impulso y la canción que escuchamos recién, ¿cómo estuvo la experiencia en el Estadio Nacional?
1: Ah, ya, pues, hablemos de eso.
0: Que fue hace poquito ya.
1: Sí, fue ya hace un poquito más de una semana, el jueves antepasado.
0: Así es.
1: Fue increíble, la verdad que la recepción de la gente, de verdad, fue mucho más de lo que yo esperaba.
0: Ah, mira.
1: Sí, es que igual fue un poco difícil, o sea, ya tocar después de los Vázquez es como, oh, wow.
0: Ahí estaba la presión.
1: Estaba la presión y habían algunas cosas técnicas entre medio, que siempre pasan en todos los eventos, y como que todo generó más tensión, pero ahí tratamos de poner mente fría, pero cuando ya entramos, todo se soltó, la gente, pero al primer
0: había
1: tema
0: había mucho público.
1: Mucho público, lleno, no sé, miles de personas, porque creo que habían, no sé, unas 15.000, 20.000 personas, porque atrás era lleno, que no se veía con la luz, pero era increíble, y el mar de gente, y gente que iba, obviamente que tienen probablemente otros gustos musicales, pero que estaban ahí gozando con reggae, por eso te digo que es una música transversal que llena, vi a niños saltando, vi a gente adulta, abuelito, ¿no? Fue muy familiar, muy lindo.
0: Y estar en este contexto también de la fonda de 18 de septiembre, fiestas patrias, ¿te lo esperabas que te llamaran para ir a presentarte?
1: No, para nada.
0: Pues, ¿cómo fue? ¿Cómo fue eso? Cuéntame.
1: Me llegó la invitación, estábamos en conversación hace un buen rato ya con la productora del año pasado, están hace rato con ganas de invitarme a algo.
0: ¿Ya?
1: Y fue como de repente, oye, queremos que todo quede acá. Y yo, ya, pues, vamos, pues, upa chalupa, dije yo. Y yo, obviamente, arriesgándome a todo, porque, como tengo entendido, no sé, somos la única banda reggae que ha ido como algo así de fondas, porque generalmente eso se considera como más música bailable, pues, como cumbia,
0: claro,
1: todo ese tipo de cosas, pachanga, cueca, pero reggae era como... Y yo creo que era una expectación, incluso los productores, todo como, vamos a ver, la gente también, todos como ahí, pero hicimos un show muy bien elaborado, muy bien pensado para ese momento, entonces la gente no hubo espacio muerto, entonces como que fue de principio a fin con la energía arriba, hasta una un poco cueca nos tiramos por ahí.
0: Preparados para la ocasión, claro,
1: ¿no?
0: Ahí fue adaptándose.
1: Fue muy bonito y bueno, y tengo un tremendo equipo de trabajo también, tremendos músicos, todos con gran trayectoria en Chile, en la música, todos con sus carreras, con sus músicas, sus carreras. Muy,
0: bueno,
1: muy...
0: y de aquí al Festival de Viña, ¿o no?
1: Vamos con todo nomás. Yo soy
0: hay que
1: más motivado.
0: Grande.
1: Oye, sí, eso es. Oye, de aquí al infinito.
0: Bueno, y a propósito de eso, ¿qué piensas? ¿Cuáles son los próximos desafíos que ves tú, que ya visualizas que podrían ocurrir ya después de esta fonda?

0: se empieza a masificar todo y además también a valorar tu trayectoria, porque son 20 años ya de trayectoria.
1: Sí, mira, yo, como te digo, estoy trabajando en este ya, empezando en el próximo disco, que estamos recién ya para el tercer disco. Ya hay buenas colaboraciones, toco con distintas, bueno, los que me conocen ya de antes, yo soy productor musical aparte, trabajo como composición, música, guitarrista de otros artistas también. En este momento, de hecho, tocamos junto con Arstame de Movimiento Original.
0: Ah, buenísimo.
1: Sí, pues con los chicos del Bloque Depresivo, que les mando un saludo, y aprovecho de agregar que el próximo sábado 3 vamos a estar en Sala Ical, tocando el sábado 3, próximo sábado 3. Están las entradas disponibles.
0: No queda nada.
1: Así que quedan entradas, corran ahí al.
0: ¿Dónde las podemos comprar?
1: En Ticket Plus, creo.
0: Ticket Plus, sí. Perfecto.
1: Y,
0: perfecto.
1: Y bueno, aprovecho, ya que estamos anunciando los próximos shows, aprovecho, de anunciar el próximo 24 de octubre, voy a estar ahí junto a toda mi banda en Club Subterráneo, Providencia. Abriendo el show del gran Boris Bilbro, que era, para los que no lo conocen, que de repente no todos saben, pero él fue el baterista, cantante y fundador de Cultura Profética. De hecho, él estuvo en el Festival de Viña.
0: Mira, tremendo. Entonces, evento que va a ser.
1: No, va a estar muy bueno.
0: ¿Y
1: porque
0: quedan entradas?
1: Quedan, así que también aprovechen porque todavía quedan preventas. Va a estar increíble porque viene con toda su banda. De hecho, ahora en este momento está de gira en Argentina, de ahí se pasa, cruza la cordillera
0: para
1: llegar a Chile, y va a estar increíble. 24 de octubre, Club Subterráneo.
0: ¿Ahí tú estás dentro ahí, del show, o es primero
1: no,
0: que tú comienzas?
1: Ahí
0: tú
1: yo con mi banda. Sí, nosotros abrimos el show a la fiesta,
0: buenísimo.
1: Y después cierra Boris con su
0: genial
1: banda. Sí, va a estar, pero Reggae Roots, a los que les gusta el Reggae Roots, vayan, no se lo pierdan porque va a estar grosso,
0: bueno.
1: Grosso, sí, va a
0: estar Jimmy, ¿nos puedes regalar otra canción? Sí,
1: por supuesto.
0: Acá la gente quedó con gusto a poco.
1: Sí, ya.
0: Sí. Están llegando hartos mensajes,
1: ¿sí?
0: Hartos mensajes.
1: Sí, bueno.
0: Saludos, mucho éxito. Muy buena voz, también nos dicen por acá otros auditores, te mandan estas manitos de aplausos. También, así que si es posible otra canción.
1: Totalmente que se puede.
0: ¿Cuál sería?
1: Regalo. Yo creo que voy a tocar la canción, yo creo que una de las clásicas de mi repertorio.
0: ¿Ya?
1: Como mi caballo de batalla, que de hecho lleva por nombre el disco, pues es la canción que lleva por nombre el disco, Ya Is My Life.
0: Perfecto.
1: Y tengo que presentar esto, porque
0: eso iba a preguntar, porque si es la portada, sí, también del disco, debe tener una buena historia.
1: Exactamente, la historia es que esta canción tiene alrededor de 20 años, pero salió recién en un disco en ese disco 2017, y con unos invitados increíbles que se llaman Movimiento Original. Ya todos lo conocen,
0: claro,
1: tremendo, sí. Representante que, por lo demás, aprovecho de avisar de que ellos van a celebrar sus 20 años en el Estadio Bicentenario, en la Florida.
0: Sí.
1: Así que vayan a comprar también esas entradas, que eso es el 5 de diciembre.
0: Perfecto.
1: Así que con esa intro, con mi grande hermano de Movimiento Original, esta canción la pueden encontrar, tiene videoclip, ahí está en todos lados.
0: La vamos a buscar, pero la vamos a escuchar ahora en vivo.
1: En vivo, versión unplugged.
0: Jimmy Rivas, entonces, Ya Is My Life.
1: Yeah.

0: Puede ser esta misma.
1: Yes, my life.
0: Sí, siento que estar aferrado a Dios para mí es lo más importante y es lo que me ha logrado estar hoy en día acá y lo que soy. O sea, uno como ser humano al final pasa tantas tribulaciones en todo tipo de áreas de la vida y al final lo único que te sostiene es Dios. Para mí eso es... Yeah, it's my life.
1: Jimmy Rivas, bueno, quiero agradecer el tiempo con nosotros para venir acá el día, esta noche de día domingo, conversar, conocer, cantarnos con tu guitarra, tocarnos también ahí los acordes, de verdad muy lindo. Por acá también nos escriben.
0: Gracias.
1: El hombre transmite paz notable. Saludos.
0: Ah, muchas gracias.
1: Dice Hugo, que acá nos está escuchando también. Felipe Gallegos, que también te manda hartos saludos, que dice que es fan tuyo. Hay muchas personas, bueno, quedaron fascinados. Si nos puedes recordar por última vez las redes sociales.
0: Sí. Me pueden encontrar en todos lados como Jimmy Rivas. Oficial, en Instagram, en Facebook, en YouTube, Spotify, en todos lados. Es importante que estén pendientes, síganme a las redes porque voy a estar siempre en estos días subiendo muchas cosas con el tema de los conciertos que se vienen, que van a estar muy buenos. Espero pronto poder ir a regiones también, así que estamos
1: Antofagasta.
0: Abiertos. Antofagasta, Concepción.
1: Claro.
0: Estamos abiertos a todo tipo de invitaciones, así que aquí estamos. A la orden, somos servidores.
1: Buenísimo. Jimmy, bueno, quiero agradecer, repito ahí las palabras, y nos vamos a despedir con una de tus canciones. Esta misma, pero la versión, obviamente, la que tenemos en, que se puede encontrar en YouTube con
0: sí,
1: Movimiento
0: eso,
1: Original.
0: Eso.
1: Ya is My Life de Jimmy Rivas, Movimiento Original, y sigamos apoyando la música chilena.
0: Eso, vamos para arriba, aguante a todos los obreros del reggae. Hay muchas bandas increíbles en Chile de reggae, muchos que están en la misma, ahí metiéndole ganas, así que. Vamos para adelante apoyando siempre la música chilena.
1: Que tengas una muy buena noche, Jimmy.
0: Igual, buenas noches a todos. Bendiciones.
1: Jimmy Rivas con Movimiento Original, Ya Is My Life, aquí en La Hora de la Radio.

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1: Les tengo una noticia. Hoy terminó oficialmente. No, pero espérate. Oficialmente, porque es lo que dice el 18 Chico, que terminaría este fin de semana, el día de hoy. Pero hay otras comunas del país que también lo van a seguir celebrando. Vamos a hablar acerca de eso porque, bueno, usualmente siempre el 18 Chico se celebra el fin de semana siguiente a las fiestas patrias. Lo que quiere decir que fue este sábado 26 y hoy día domingo 27 de septiembre. Pero como les decía recién, algunas comunas suelen celebrarlo también en octubre, haciéndolo calzar con alguna conmemoración local, ¿ya? Entonces, cabe destacar que más que ser una efeméride, se trata de una instancia que suele celebrarse con ramadas y también eventos musicales. Y es que así también distintos municipios y organizaciones han anunciado eventos especiales que van a tener lugar durante este fin de semana que tuvieron y los próximos, en octubre. Bueno, y hay que destacar también que esta celebración adicional no viene acompañada de ningún feriado. ¿Pero cuál es la historia del 18, chicos? Se preguntarán ustedes. Bueno, el origen de esta celebración anexa tiene distintos orígenes según el Rincón de Chile, pero a nivel general se barajan dos teorías. El historiador y académico de la Universidad de Santiago, Cristóbal García Huidobro, conversó, de hecho, acá en Bío Bío hace un tiempo sobre aquello y explicó que la creencia más frecuente de su existencia es que se remonta a los años 30 en la maestranza San Bernardo, uno de los talleres ferroviarios más importantes del país. Bueno, él, experto, dice que allí hubo un grupo de trabajadores que habían participado de una huelga y producto de esa huelga no habían recibido su sueldo ni tampoco su aguinaldo, entonces lo recibieron la semana siguiente del 18. Bueno, ahí ustedes entenderán que por esta razón no tuvieron más remedio que celebrar las fiestas patrias de forma desfasada. Bueno, aquello también dio lugar a la fiesta de los

mercados, que es tradicionalmente en San Bernardo. Bueno, hay que también destacar que, sin embargo, este historiador señala que otra teoría apunta que el origen del 18 chico es más antiguo y que la verdadera razón detrás de la festividad tiene que ver con esa inefable necesidad del chileno, que después que tuvo varios días para celebrar, incluso con feriado, quiere otros días más de celebración. ¿Qué opinan ustedes? ¿Es así? ¿Quieren seguir celebrando? ¿Queda 18? ¿Se terminó hoy día? ¿O lo van a celebrar en alguna comuna desfasado también? ¿O tuvieron que celebrarlo desfasado porque no llegó el aguinaldo? Me pueden contar al más 569-9200-7888. Y también recuerden que tenemos una línea directa gratuita para todos nuestros auditores, auditoras que quieran conversar y contarnos informaciones que estén ocurriendo en nuestro país. El 800-810-810. ¿Celebraron el 18, chico, hoy día? Rodrigo de la Rosa, que está hoy en control. ¿Celebraste el 18, chico? Para allá vamos, dice, pero ¿cómo? Bueno, todavía quedan horas de este 27 de septiembre, ¿eh? No me cabe dudas que Rodrigo de la Rosa lo va a celebrar. Por mi parte ya se terminó, ya fue mucho, ¿eh? Mucha comida, mucho baile, mucho de todo. Bueno, me pueden igual escribir al más 569-9200-7888. Si lo celebraron, lo conmemoraron, comieron algo rico, siguieron comiendo empanadas hoy día, asado, me lo pueden contar ahí al WhatsApp de la radio. Mientras tanto, nosotros vamos a seguir escuchando buena música aquí en nuestro programa La Hora de la Radio, cuando son las 21 horas con 54 minutos. Escuchamos Fuego en el Fuego de Eros Ramazzotti.

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1: 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Saludamos a nuestros auditores que nos están escribiendo al más 569-9207888. Nos dicen por acá, yo no pude celebrar el 18 chico, estuve de turno ayer y hoy domingo en la Feria Municipal de Ancud como auxiliar de aseo. Saludamos ahí a nuestro auditor que nos está escribiendo para entregarnos también sus informaciones acerca, obviamente, de lo que tuvo que realizar. No hubo celebración de 18 chicos. Nosotros, la familia, por acá nos dice otra persona, nos juntamos el primer sábado de octubre. Saludos, Samuel de Villa Alemana. Yo le pregunto, ¿qué van a hacer? Y me dicen, hacemos un paseo familiar, que me imagino que igual va a tener comida rica. Muy buenas noches, Camila. En cuanto al 18 chicos, no soy de la idea de lo bueno, poco, lo bueno viene en frasco chico. En cuanto al aguinaldo, no me dan. Solo la pensión pela. Ni bonos ni aguinaldo, por ley, no me dan. Me indica también ahí otro auditor. Hola a todos, en mis tiempos el 18 chicos se celebra el 12 de octubre, otro día de la raza que ahora se denomina Encuentro de Dos Mundos, que celebraba la llegada de Colón el 12 de octubre de 1942. Saludos desde Linares, Oscar. Sigan escribiéndonos al más 569-9200-7888. Nos separamos un momento, viene El Informador.
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4: ¿Cómo están? Muy buenas noches, bienvenidos al Informador de las 22 horas. Un joven que cumple condena en la cárcel de menores de Punta Arenas habría atacado con tijera a tutora, provocándole al menos 5 cortes. Alex Miralles desde esa ciudad con los detalles.
5: Una funcionaria de la cárcel de menores de Punta Arenas fue agredida durante la tarde de este domingo por uno de los jóvenes que permanece al interior del recinto. De acuerdo a los antecedentes preliminares, el adolescente, quien se encuentra condenado por un delito de homicidio frustrado, habría utilizado una tijera para atacar a la tutora, provocándole cerca de 5 cortes, lesiones que, en principio, no revestirían gravedad, pero sí su traslado en ambulancia hasta el recinto asistencial. Tras la emergencia, hasta el recinto concurrió personal de la Unidad de Servicios Especiales Penitenciarios USEP de Gendarmería, quienes procedieron a controlar la situación y adoptar el procedimiento correspondiente. Posteriormente, el personal penitenciario realizó un allanamiento de registro al interior de la unidad con el objetivo de revisar las dependencias y recabar antecedentes que permitieran esclarecer las circunstancias del hecho. La investigación quedó en desarrollo mientras se espera establecer las responsabilidades y la dinámica de esta agresión ocurrida al interior del centro de reclusión de menores en Punta Arenas. 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
4: Diputado de Renovación Nacional, Daniel Valenzuela, reconoció un error gigantesco en la ley de migraciones y llamó a respaldar al presidente Kast. Más detalles con Dominga Hernández.
6: La reforma para ampliar el plazo de detención de extranjeros con orden de expulsión fue rechazada por un voto de la Cámara, tras obtener 88 respaldos y requerir 89. El resultado abrió cuestionamientos por la coordinación del oficialismo. En ese contexto, el diputado de Renovación Nacional, Daniel Valenzuela, asumió la responsabilidad del sector y sostuvo que faltó planificación para sacar adelante el proyecto. Asimismo, planteó que Renovación Nacional necesita una sola voz para respaldar al gobierno, aunque manteniendo sus distintas opiniones internas. A su vez, Valenzuela marcó distancia de centrar el desafío actual de Renovación Nacional en la figura del expresidente Sebastián Piñera y sostuvo que, aunque sigue siendo un referente, el partido debe respaldar al actual mandatario y generar nuevas ideas. En tanto, la reforma migratoria quedó rechazada luego de que el oficialismo no alcanzara el quórum de 4/7 exigido para su aprobación. 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

0: comunista Marcos Barraza hizo un llamado a actualizar la capacidad militar chilena bajo dos principios claves. Los detalles con Josefa Chamaro.
1: Autonomía operacional y no dependencia de otros países son, según el diputado comunista Marcos Barraza, los principios que deben guiar la modernización de las capacidades de defensa que tiene Chile. Sus declaraciones se dan en el marco de la renovación armamentística de Perú y Argentina, donde ambos países compraron lotes de aviones F-16. Así, el diputado comunista sostuvo que la modernización militar de los países vecinos nos obliga a observar el equilibrio estratégico regional, además de avanzar en una planificación a largo plazo. Barraza también sostuvo que eso debe evaluarse junto con una industria nacional chilena acorde a las necesidades soberanas que tiene nuestro país en un mundo como el actual. 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
0: La Biblioteca Municipal de Placilla de Peñuelas abrió las inscripciones para un curso gratuito de herramientas digitales dirigido a adultos. Aníbal Rosales desde Radio Bio Bio en Valparaíso con la información.
2: Sí, titulado Aprender a utilizar el celular y el computador, es parte del curso gratuito para adultos que ofrecerá durante octubre la Biblioteca Municipal de Placilla de Peñuelas en la comuna de Valparaíso. Las clases abordarán el manejo básico de ambos dispositivos, el uso de herramientas digitales y de una introducción al programa Microsoft Word, programa que permite escribir y editar documentos. La actividad estará abierta a la comunidad y se realizará todos los martes y jueves de octubre. Esto a las 11 de la mañana en la biblioteca ubicada en la avenida Octava 724 en el sector Lago Peñuelas. Las inscripciones ya están disponibles y pueden realizarse presencialmente en el recinto o a través de la página web. Desde la región de Valparaíso, Bio Bio la radio.
0: En noticias del exterior, el presidente argentino Javier Milei viajará esta semana a París para participar en la Argentina Week, un encuentro destinado a promover inversiones en el país, y mantendrá el 1 de octubre una reunión privada con su homólogo francés, Emmanuel Macron, según informó la oficina de prensa de la presidencia. Milei partirá el martes 29 de septiembre a las 22 horas argentina y llegará a París a las 18 horas local, de acuerdo con la agenda oficial. Ese mismo día, a las 19 horas, participará en un cóctel cena de bienvenida. Bienvenida para los asistentes a la Argentina Week en la Embajada Argentina en Francia. 22 horas con 5 minutos, el cielo en Santiago se encuentra nublado, la temperatura es de 17 grados y la humedad alcanza el 43%. Sigan compañía de la radio, muy buenas noches.
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1: 22 horas con 13 minutos, estamos haciendo la hora de la radio y queremos hablar acerca de otro tema, esto todo en un contexto de desempleo también a nuestro país y de nuevos desafíos para el mercado laboral. Incluso algunos profesionales están buscando oportunidades fuera del país. Es el caso de fonoaudiólogos chilenos que hoy pueden proyectar su carrera en California. Para conocer esta oportunidad, los requisitos del proceso para ejercer también en Estados Unidos, conversamos con Camila Aguilera, gerente de reclutamiento de la TAM VMR Health Service. Camila, bienvenida, muy buenas noches, ¿cómo estás?
2: Hola, muy buenas noches, muchas gracias, todo bien.
1: Genial, Camila, primero que todo, ¿por qué existe también una demanda de fonoaudiólogos en el sistema educativo de California y cómo se da en este contexto de desempleo en Chile?
2: Desde el año 2017 en VMR Health Services hemos acompañado más de 100 fonoaudiólogos chilenos para desarrollar su proceso laboral en Estados Unidos y tener esta experiencia. Allí ejercen como speech and language pathologist, trabajando con niños y adolescentes en habla, lenguaje y comunicación. Y además en California es un estado muy diverso, por lo tanto el 41% de la población es hispana o latina, y en ese contexto el español, la preparación y el contexto cultural también que traen los chilenos es muy importante y muy atractivo.
1: ¿Y qué funciones cumple un fonoaudiólogo chileno dentro de un colegio que es estadounidense? Estamos hablando también acerca de otra cultura, me imagino que también debe haber ahí una diferencia grande, ¿o qué diferencias existen respecto a de su trabajo que ya realiza en Chile para ir a realizarlo fuera?
2: Mira, la intervención es muy similar a lo que un fonoaudiólogo realiza en nuestro país, pero obviamente el aspecto del idioma hace que sea muy atractivo para que los profesionales podamos evaluar tanto el espectro del lenguaje, tanto en español como en inglés, con el fin de otorgar una terapia más eficaz y eficiente para los estudiantes. Generalmente se trabaja con estudiantes desde preescolar hasta adolescencia. Y bueno, es muy similar el trabajo en sí, como la intervención como tal, pero la preparación que conlleva insertarse laboralmente como profesional fonoaudiólogo es lo que nosotros como compañía hemos ido desarrollando y preparando y entrenando a estos profesionales con el fin de que se puedan insertar de la mejor manera posible.
1: ¿Cuáles son los requisitos para quienes, por ejemplo, nos están escuchando, capaz un fonoaudiólogo o alguien del área de la salud, que quiera justamente ser parte de este proceso?
2: Primeramente, tener el título y licenciatura en fonoaudiología de Chile. Y obviamente después nosotros evaluamos el nivel de inglés con el que ellos inician para luego otorgarles un programa especializado de preparación según las necesidades que tenga cada profesional.
1: ¿El inglés es determinante?
2: El inglés es determinante al momento de irse a trabajar con nosotros a Estados Unidos, pero para comenzar el proceso pueden contactarnos de todas maneras y empezar a conocernos y a explorar esta nueva oportunidad laboral y desarrollo profesional que pueden tener en California.
1: ¿Cuánto tiempo, Camila, puede tomar en promedio completar todo este proceso hasta comenzar a trabajar en Estados Unidos?
2: Depende muchas veces, obviamente, del idioma, pero generalmente toma alrededor de 12 a 18 meses el proceso de preparación y entrenamiento que se realiza.
1: Perfecto. Estoy revisando acá, Camila, cuáles son los salarios que ofrecen. Ajá. Y que van desde los $75,000 a $80,000 dólares brutos anuales. Uh-huh. ¿Cuál es el salario líquido aproximado que recibe un profesional después de impuestos y descuentos en estos casos?
2: Nosotros trabajamos principalmente con el valor bruto anual. Yo te puedo comentar ese dato, que es un promedio o puede iniciar desde los $75,000 anuales, pero después eso va dependiendo de cada locación, de cada lugar donde vaya a vivir este profesional, depende de los impuestos que se vayan a generar. Pero hay algunos profesionales que

0: Pueden generar, como tú bien dices, 80 mil dólares y obviamente depende de la experiencia y de la preparación que también tengan los profesionales, pero ese es un rango más o menos que se puede compartir.
1: Esto es una experiencia para personas que ya tienen experiencia, valga la redundancia, laboral y quienes no también, o sea, ¿pueden ambos postular?
0: Sí, pueden postular. Realmente la preparación que se tiene en la fonoaudiología chilena da la posibilidad para que los profesionales fonoaudiólogos puedan postular esta vacante laboral. Así que invitados todos, si ya tienen muchos años de experiencia o si eres recién egresado, la verdad es que nosotros podemos acompañarte y explicarte todo el proceso paso a paso para lograr esta gran carrera internacional.
1: ¿Qué recomiendan, Camila, a ustedes para revisar a un profesional antes de tomar la decisión de migrar por una oferta de este tipo? ¿Qué es lo que tienen que tener ojo ahí en cuanto a la documentación, por ejemplo?
0: Mira, los procesos de documentación nosotros hacemos un seguimiento bastante especializado y específico para cada uno de los profesionales con los que nosotros estamos trabajando, pero principalmente, obviamente, como bien hablamos anteriormente, la licenciatura, el título, y luego se hacen ciertas certificaciones y traducciones con el fin, obviamente, de tener una licencia que te permita desarrollarte como patólogo de habla y lenguaje o Speech and Language Pathologist, o bien conocido acá en Chile como fonoaudiólogo.
1: Perfecto. Camila, hay una pregunta por acá que me están haciendo también los auditores al WhatsApp de la radio y que tiene que ver con ¿solamente fonoaudiólogos? ¿No hay opción para otras áreas de la salud?
0: En este momento en BMR Health Services estamos muy fuertes con las vacantes laborales porque estamos trabajando desde el año 2017 con los fonoaudiólogos chilenos en Estados Unidos. Podría prontamente abrirse una vacante para otro tipo de profesiones, por eso tienes que estar muy atentos a nuestras redes y a todos nuestros website y todos nuestros contactos, donde siempre estamos actualizando la información.
1: Perfecto. ¿Y qué le dirías hoy en día a un fonoaudiólogo chileno o fonoaudióloga que hoy está evaluando ser parte de este proceso? ¿Cuál es la principal recomendación?
0: Bueno, obviamente la invitación está a ampliar los horizontes, a conocer otro sistema educativo, a desarrollar las distintas capacidades que tienen los profesionales, que obviamente podemos aprovechar la gran preparación que existe en nuestro país, pero obviamente no dejar de soñar ni dejar de tener esa visión más allá de ampliar los horizontes y poder verse como un terapeuta bilingüe. Nosotros sabemos que no es algo fácil, pero por eso también está el acompañamiento que hacemos con el equipo especializado de BMR, en el cual los acompañamos en cada parte del proceso, resolvemos todas sus dudas con el fin de que se sientan lo más seguro posibles y obviamente intentar nunca, como siempre, tener estas ansias de crecer, de desarrollarse y conocer lo que también está pasando en otras partes del mundo, con el fin, obviamente, de ampliar esa mirada para que la fonoaudiología chilena también pueda crecer.
1: Claro que sí, hay que aprovechar todas esas oportunidades. Camila, las redes sociales, ¿nos puedes comentar cuáles son para que nos
0: Sí.
1: puedan encontrar?
0: Por supuesto, nuestras redes sociales son el Instagram, es BMR-LATAM, BMR-LATAM, B larga, y nuestro WhatsApp es más 569-79-177622. ¿Lo repito?
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0: 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Y de esa manera tendrás la posibilidad de que todo un equipo te acompañe, te explique el paso a paso y obviamente puedas desarrollar tu profesión en un formato internacional.
1: Así es. Me preguntan aquí si puedes repetir nuevamente el número de WhatsApp, por
0: Sí, por
1: favor.
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1: Perfecto. Y ahí le van a responder y entregar toda la información que sea necesaria en el caso de que quieran ser parte de todo este proceso.
0: Sí, por supuesto. O sea, nosotros muy contentos, la verdad, de recibir a los profesionales chilenos en Estados Unidos. Estamos con un grupo bastante grande de profesionales chilenos en nuestra compañía, así que todos invitados.

0: A participar, a unirse, a conocer la propuesta laboral y obviamente a desarrollarse fuera de nuestro país, pero obviamente siempre pensando en lo que se puede aportar a nuestro país desde la
1: Maravilloso.
0: fonoaudiología.
1: Maravilloso. Camila Aguilera, gerente de reclutamiento de LATAM BM Air Health Services. Quiero agradecer el tiempo con nosotros para contarnos acerca de esta iniciativa. Y también, como lo decíamos al comienzo, en un contexto de desempleo. O sea, en Chile también estamos con unas cifras de desempleo que son alarmantes. Esta es una oportunidad también.
0: Por supuesto, es una oportunidad más que nada para desarrollarse, para crecer como profesional y esas habilidades vivirlas en otro país, experimentarlas y tener todo el material, ¿cierto?, necesario para intervenir, para evaluar, para trabajar con los padres, para trabajar con otros equipos disciplinarios que existen, que obviamente en Chile ya lo conocen, pero también pueden vivir esta experiencia por un periodo de tiempo.
1: Genial. Camila Aguilera, de BM Air Health Services, jefa de reclutamiento LATAM, muchas gracias por estar con nosotros esta noche.
0: Muchas gracias a ti, fonoaudióloga y gerente de reclutamiento. Así
1: Así
0: que
1: es.
0: los esperamos con mucho gusto, con todo nuestro equipo, a unirse a BMR Health Services.
1: Muchas gracias, Camila. Que estés muy bien.
0: Muchas
1: Buenas
0: gracias.
1: noches.
0: Buenas noches.
1: 22 horas con 24 minutos. Seguimos escuchando buena música en la hora de la radio.
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0: Hola amigos de Biobío, Luis por acá desde Curicó, para informar de un accidente en la salida sur de Curicó, en sentido de sur a norte. Dos vehículos involucrados al parecer, y así que precaución a los conductores. 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
2: El 27 de septiembre del año 1822, en Francia, Jean-François Champollion anunció que había descifrado la piedra Rosetta y, por lo tanto, había descifrado los jeroglíficos, permitiendo acceder a la lengua del Antiguo Egipto. La piedra de Rosetta es un fragmento de una antigua estela egipcia, de una piedra parecida al granito, que está inscrita con un decreto publicado en Menfis en el año 196 a.C. en nombre del faraón Ptolomeo V. Esa piedra tiene una particularidad. Está escrita en tres lenguajes: el texto superior en jeroglíficos egipcios, la parte intermedia en escritura demótica y la inferior en griego antiguo. Y este hecho permitió descifrar los jeroglíficos egipcios gracias a la comparación de estos con el griego antiguo más conocido. ¿Qué es lo que había ocurrido? La invasión francesa de Egipto, que fue dirigida por Napoleón a finales del siglo XVIII, abrió las puertas al redescubrimiento del país desde el punto de vista científico. La pieza estrella de la expedición napoleónica fue esa piedra de Rosetta. Se encontró de manera fortuita durante los trabajos de reparación del fuerte francés de Julien cerca de la población de El Rashid, llamada Rosette, por los franceses. Ese bloque de granito había sido reutilizado para levantar uno de los muros. Su descubridor, el teniente de ingeniería Pierre-François Xavier Bouchard, reparó enseguida de su importancia. Desde el primer momento se puso a buen recaudo, sabiendo que la parte griega era la traducción de la escrita con jeroglíficos, porque los intentos de desciframiento hasta entonces habían sido infructuosos. Los franceses hicieron varios calcos de la piedra. Inglaterra, también conocedora de su importancia, la tomó como botín de guerra e inmediatamente la envió a Londres, y desde 1802 está en el Museo Británico. Comenzó entonces una carrera frenética por ser los primeros en descifrar la escritura sagrada. La presencia de los nombres de Ptolomeo y Cleopatra en griego, repetidos en jeroglífico dentro de un cartucho, sería la clave. Uno de los que emprendió esa carrera fue el francés Jean-François Champollion, que, contra lo que se suele creer, nunca trabajó sobre el original, sino sobre los calcos franceses. Champollion había nacido en Figeac en diciembre de 1790 y a los 12 años conoció a Jean-Baptiste Joseph Fournier, el famoso matemático y físico francés que había liderado una expedición de Napoleón a Egipto. Fournier, viendo el interés de ese niño, le mostró su colección de antigüedades. Champollion salió de allí convencido que conseguiría descifrar los jeroglíficos y durante años no cejó en su empeño. El 14 de septiembre de 1822, Jean-François entró de golpe en el despacho de su hermano al grito de «Lo encontré» y después se desmayó. Unos días después, el 27 de septiembre, presentó su descubrimiento ante la Academia de Inscripciones de París de manera formal. Lo hizo por medio de una carta titulada «Carta para Monsieur Dacier», relativa al alfabeto fonético jeroglífico utilizado por los egipcios. Bon Joseph Dacier era el secretario de la Academia en ese momento. Después, Champollion publicó el libro «Resumen del sistema jeroglífico de los antiguos egipcios», donde explicó la compleja naturaleza de los jeroglíficos egipcios. Dijo: «La escritura jeroglífica es un sistema complejo, una escritura que es a un tiempo figurativa, simbólica y fonética, en un mismo texto, en una misma frase y, debería decir, casi en una misma palabra». Posteriormente vino el reconocimiento. Primero se le nombró conservador de la colección egipcia del Museo del Louvre y posteriormente pudo viajar a Egipto en una expedición arqueológica. Jean-François Champollion, que el 27 de septiembre de 1822 hizo público su descubrimiento, el haber descifrado la piedra Rosetta y a través de ella el lenguaje

0: de los jeroglíficos del antiguo Egipto.
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2: 22 horas con 39 minutos, estamos haciendo la hora de la radio. Recuerden que nos pueden escribir al más 5699-207888. También nos pueden llamar al 800-810-810 para entregarnos también información respecto a, por ejemplo, las rutas de nuestro país. Tal como yo les voy a contar ahora aquí en lo que está ocurriendo en la autopista central, un vehículo fue retirado, esto es la ruta 5 al sur, kilómetro 1,65, sector Avenida Mata, con todas las pistas ya habilitadas. También en Vespucio Sur informamos que fue retirado un vehículo que estaba detenido en la pista derecha al oriente, sector Avenida Central, comuna de Lo Espejo. Esa pista también ya está habilitada. Ruta Libertadores informa que está habilitado el paso fronterizo Los Libertadores para todo tipo de vehículos. Y Ruta del Maipo, precaución, porque hay un accidente en el kilómetro 192 en dirección al sur, ruta 5 sur, sector Maquegua. Prefiere alternativas y modere, por supuesto, su velocidad. Respete la señalización del tránsito. Hay personal de asistencia que está trabajando en ese sector. Vehículo detenido también, bueno, lo decíamos, en el kilómetro 101,65, sector Avenida Mata, para que estén ahí ojos también, atentos a todo lo que está ocurriendo en las autopistas del país. Revisamos mensajes de WhatsApp de nuestros auditores. Buenas noches, Camila, soy fiel auditor de la radio, especialmente de tus programas, sábados y domingos. Muchas gracias. Un abrazo grandote. Heriberto Hernández de San Carlos Ñuble. Saludos cordiales para las comunas de Tirúa y Lebu, provincia de Arauco. Muy buena música romántica. Ay, oh, no, nos pusimos romanticones. De algún momento, yo creo que, sí, de un momento a otro, cuando empieza a avanzar la hora, nos vamos poniendo un poquito más románticos. Pero yo creo que es porque está Rodrigo de la Rosa ahí en el control. Dicen que se enamoró. Se nos enamoró para fiestas patrias, Rodrigo de la Rosa. Cuéntenos la verdad. Bueno, hay hartos auditores que nos están preguntando al WhatsApp de la radio qué ocurre también con, bueno, con este carabinero que fue baleado en Lo Espejo y que está en riesgo vital tras que fuera atacado por un extranjero. Vamos a tener información próximamente. Estamos atentos también a todo lo que ocurre en la clínica Las Condes. Todo esto, ¿cierto? Recordemos que es un funcionario de carabineros que está en estado de extrema gravedad y riesgo vital en esta clínica Las Condes tras recibir un disparo en la cabeza durante la fiscalización en la comuna de Lo Espejo. Estamos esperando la información oficial. De momento no la tenemos porque próximamente va a haber una vocería desde Las Condes. Estamos esperando justamente que se nos dé el ok de esa vocería y lo vamos a escuchar en vivo y en directo desde acá en Bio Bio, la radio. Estamos atentos a todas las informaciones. Revisamos también aquí más mensajes. Cariños, Bio Bio, buenas noches desde Quilpué junto a su excelente compañía. Saludos a Quilpué. Saludos, saludos a todos quienes están conectados también en biobiochile.cl, en Valparaíso, en Concepción, en Los Ángeles, también en la región de la Araucanía, en Temuco, Valdivia, Osorno, Puerto Montt. De norte a sur estamos conectados con ustedes, con toda la información de lo que está ocurriendo en Chile.
3: Así es, tomamos contacto con una de nuestras unidades móviles. Benjamín Zamorano, te escuchamos.
4: Claro, autoridades entregan un nuevo balance por el carabinero que fue baleado en Lo Espejo. Escuchemos.
5: En la clínica Las Condes, que ha fallecido
6: este médico, donde confirma el fallecimiento lamentablemente.
4: Se confirma entonces el fallecimiento de este cabo segundo de carabineros. Ahora entrega más detalles el general. Escuchemos.

0: un nuevo mártir de Carabineros, el cabo segundo Christopher Aguilera Fernández. Lamentablemente ha fallecido. Un nuevo mártir, como les decía, un chileno, un padre, hijo, hermano, que salía todos los días, igual que todos los carabineros a lo largo del país, a cumplir con su misión de velar por la ciudadanía. Lamentablemente se encontró con un delincuente, artero, que su compañero sí logró abatir. Los carabineros vamos a seguir trabajando, vamos a seguir al lado de la ciudadanía enfrentando a estos delincuentes. No tenemos temor. Y yo sé que los equipos investigativos van a lograr llegar a dar con todas las personas que estuvieran involucradas, si es que las hay, en este horrendo asesinato.
1: ¿Esta persona tenía antecedentes?
0: Le dejo con el fiscal para que lo vean.
2: Ahora habla el fiscal. Se está apostando aquí en el sector. Escuchemos lo que nos va a decir.
3: Fiscal Juan Chauquiente Arce, fiscal jefe de la Fiscalía de Flagrancia de la Fiscalía Regional Metropolitana Sur. Bien, la Fiscalía Regional Metropolitana Sur dirige una investigación por un lamentable homicidio consumado a carabinero de servicio en un hecho materializado durante la tarde de este día domingo en la comuna de Lo Espejo, en donde, de acuerdo a los primeros antecedentes que se han recabado con el trabajo realizado por la Fiscalía Sur en el sitio del suceso, en una diligencia investigativa realizada por personal especializado de Carabineros de Chile, el OS9, junto al Abocar, a eso de las 16:30 horas aproximadamente, la víctima, el cabo Aguilera, se encontraba junto a otros funcionarios de la 42 Comisaría Radio Patrulla efectuando labor preventiva en sector de Lo Espejo, y es en esa dinámica que la víctima, en conjunto a otro funcionario, se encuentran con un sujeto quien, al ver la presencia policial, de inmediato extrae desde sus vestimentas un arma de fuego, la que comienza a hacer uso de inmediato en contra de los carabineros que se encontraban ahí, hiriendo al cabo Aguilera, causándole lesiones iniciales de gravedad que lamentablemente, como ya ustedes están en conocimiento, posteriormente causan su muerte. En esa dinámica, el otro funcionario que lo acompañaba se hace también uso de su arma de fuego, en donde este sujeto seguía disparando en contra de este funcionario, y él, con los disparos que ejecuta, causa la muerte de esta persona que disparó a los carabineros.
1: ¿Tenía antecedentes? ¿Se sabe? ¿Sabemos que estuvo en la cárcel, después quedó en libertad? ¿Estuvo detenido por una fiesta que hizo en Pirque?
3: Esos son antecedentes que se están recabando, que podemos confirmar a esta hora que se trata de un ciudadano venezolano que tenía antecedentes, detenciones anteriores por porte ilegal de arma cortante o punzante, y eso es lo que tenemos de momento. Como le dije anteriormente, lamentamos obviamente la pérdida lamentable de este funcionario de carabineros que se encontraba haciendo su labor en el sector de Lo Espejo, en la región metropolitana, y con los antecedentes que tenemos, hasta el momento es la única persona involucrada en este hecho que, de acuerdo y en la defensa propia y de su compañero, por parte de este carabinero que percutió su arma de fuego en contra de este sujeto, posteriormente termina fallecido.
1: ¿Está el testigo que tenía una llamada de teléfono,
4: tenía una credencial de repartidor de comida, de delivery, contaba con esto?
3: Todos los antecedentes que ustedes señalan es materia de investigación. La dinámica del hecho se da, como la señalé anteriormente, en controles que se estaban haciendo, labor preventiva de carabineros, y se encuentran de frente con este sujeto quien, al ver a los dos carabineros que se encontraban desempeñando su deber, extrae inmediatamente esta arma, que es un arma de fuego que está siendo en este momento periciada desde el sitio del suceso. Se levantaron aproximadamente 30 partes de evidencia balística que está siendo en este momento periciada por la OCAR. Este sujeto comienza de inmediato a disparar en contra de los carabineros, quienes, por ese hecho, lamentablemente, uno resulta fallecido y el otro funcionario se oculta atrás de un muro, donde este sujeto siguió disparando en contra de él, hace uso de su arma de fuego, causando la muerte de este sujeto.
1: Fiscal, el atacante se encontraba en estado de
5: ¿Él está irregular en nuestro país?
3: La La dinámica del arma de fuego la va a determinar la investigación, y en eso están abocados los equipos, los departamentos especializados de Carabineros de Chile, que se encuentran realizando las diligencias instruidas por este fiscal.
5: ¿Fiscales se encontraban en estado irregular en nuestro país?
2: Bien, ahora hablará el ministro de Seguridad Pública, el ministro Martín Arrau. Escuchemos lo que nos cuenta.
6: Muy buenas noches. Bueno, en primer lugar, señalar que nuestras oraciones están con el alma de este carabinero que recientemente falleció. Nuestras condolencias con la familia, se las hemos transmitido a nombre del presidente de la República a sus familiares recientemente. Y tal como decía el general Monraz, Carabineros lamenta la partida de un nuevo mártir. Carabineros no va a bajar los brazos. Pero también la sociedad en general no puede bajar los brazos y tenemos que dar esta batalla. No solamente Carabineros, las policías, los servicios públicos, sino que la sociedad en general, en los barrios, en las villas, en las poblaciones, en las fronteras, en las cárceles, en los procesos judiciales y legislativos. Tenemos que derribar diferencias, aunar voluntades para ganar esta pelea, tal como la ha ganado Chile muchas veces ante adversidades. Tenemos que unirnos para precisamente derrotar esta violencia, este crimen organizado que hoy día nos tiene lamentando un nuevo mártir de Carabineros. Ese es el llamado. Trabajar juntos para que de una vez por todas podamos empezar a recuperar esa tranquilidad que perdimos hace tanto tiempo.
5: Ministro, ¿podría hablar con el presidente de la República en relación a
7: los uniformes de Carabineros? Porque al parecer andaba sin casco.
6: Carabineros cuenta con sus elementos de protección, casco, chaleco antibala. No es el minuto de ahondar en esos detalles, por supuesto, será materia de investigación todos los detalles, pero hoy día estamos en ese plan de reforzamiento. Ustedes lo han visto, no solamente desde el punto de vista material, sino que del apoyo a las fuerzas de orden y seguridad en el cumplimiento de su deber y también en materia legislativa y muchas otras materias.
5: Ministro, ¿ha podido hablar con el presidente de la República en relación a esta situación?
6: Sí, por supuesto. Hablé hace algunos minutos con el presidente de la República. Hemos estado durante toda la tarde manteniéndolo al tanto. Ustedes saben que este tema, precisamente, es un tema muy sensible para el presidente, y por supuesto que lo que yo he transmitido, las condolencias y todos los detalles, han sido en coordinación con él y su equipo.
5: ¿El va a venir
4: para estar con la familia?
6: Se está coordinando eso por parte de presidencia, posiblemente el día de mañana, ya iremos viendo. También hay que darle espacio a la familia y los familiares que están ahí, y también sus compañeros, así que yo creo que hay que dar espacio para
5: gracias,
6: para
5: ministro.
6: Muchas gracias.
2: Bueno, esto es parte del balance que entregan las autoridades con respecto a este cabo segundo de Carabineros, Christopher Aguilera, quien hace solo instantes se confirmó la muerte de este funcionario de Carabineros, quien se encontraba internado en la clínica Las Condes y que hace solo instantes las autoridades confirmaron ya este nuevo mártir de Carabineros, quien falleció internado en este recinto asistencial hace solo algunos minutos. Desde el lugar, Bio Bio, la radio.
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10: Bien, ahí estaba entonces la información desde la clínica Las Condes, donde las autoridades confirmaron la muerte del cabo segundo de Carabineros, Christopher Aguilera, que resultó herido de bala en la cabeza tras un procedimiento policial registrado durante esta tarde en la comuna de Los Pejos, región metropolitana, eso de las 16:30 horas, mientras incluso funcionarios de la comisaría Radio Patrullas número 42 realizaban fiscalizaciones en el sector de Las Dunas. De acuerdo con los antecedentes preliminares, los uniformados se encontraban fiscalizando a un grupo de aproximadamente 7 personas cuando procedieron a controlar a un individuo cuya identidad hasta ahora, bueno, lo decíamos ahí, es de origen venezolano. Fueron esas circunstancias que el sujeto habría comenzado a disparar contra los funcionarios, impactando en la cabeza a un cabo segundo de Carabineros, quien se acaba de confirmar que falleció. Esto es información que se daba a conocer recién en la clínica Las Condes. Para más detalles también les puedo contar que este homicidio consumado Carabineros durante esta tarde, lo decíamos, fue en esta diligencia investigativa realizada por personal especializado de Chile, OS9, junto a la BOCAR. Bueno, y también hay que entender que hay otro funcionario que estaba implicado, que incluso fue quien causó la muerte de la persona que atacó a Carabineros. Decíamos recién, se trata de un ciudadano venezolano que tenía antecedentes de detenciones anteriores por porte ilegal de armas cortopunzante, y también el ministro de Seguridad Pública, Martín Arrau, informó y dio a conocer sus condolencias hacia la familia. Lo mismo también indicaban que fue transmitido en nombre del presidente de la República, José Antonio Kast, y quien ha estado informándose durante toda la tarde acerca de este tema. También al mismo tiempo se está coordinando una posible visita el día de mañana de José Antonio Kast con la familia, todo esto por el

fallecimiento de Christopher Aguilera, cabo segundo de Carabineros. 22 horas con 53 minutos, seguimos atentos a todas las informaciones y lo que está ocurriendo en nuestro país, también atentos a esta información que se acaba de dar a conocer, y tenemos un mensaje de WhatsApp de un auditor que nos indica que dice, hola, buenas noches, solo para informar que por la autopista del Sol 78, a la altura de Maipú, hay tres autos que nos pasaron echando carrera, más de 180 kilómetros por hora, aproximadamente, dirección a la costa. Esto es información que, por supuesto, la damos a conocer para que todos ustedes estén atentos ahí a las condiciones del tránsito en caso de que se puedan topar con estas personas que van a más de 180 kilómetros por hora. Nos separamos un momento con música, escuchamos a Andrés Calamaro. Flaca.

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3: ¿Cómo están? Muy buenas noches. Bienvenidos al Informador de las 23 horas. Las autoridades confirmaron el fallecimiento del carabinero que fue atacado en la comuna de Los Espejos durante esta tarde. Los detalles con Benjamín Zamorano.
4: Claro, porque hace solo instantes el general Monraz de Carabineros junto al ministro de Seguridad Pública Martín Arrau confirmaron desde aquí, desde la clínica Las Condes, que el cabo segundo Christopher Aguilera, quien fue atacado en la comuna de Lo Espejo a eso de las 16:30 de la tarde, falleció lamentablemente aquí en este recinto asistencial hace solo algunos minutos. De esta manera, las autoridades confirman un nuevo mártir de Carabineros esta jornada de domingo, este cabo segundo, quien fue atacado en el sector de Las Dunas, precisamente en esta comuna, en la comuna de Lo Espejo. Según los antecedentes que se sabe sobre el atacante, este sujeto habría tenido antecedentes penales previos, entre ellos por cohecho y por porte de arma cortopunzante, entre otras cosas. Además, este hombre sería una persona de nacionalidad extranjera, precisamente un ciudadano venezolano, que hasta el momento no se ha podido confirmar bien si se encontraba de forma regular o irregular en nuestro país. Esa es la información que manejamos hasta el momento desde la clínica Las Condes, Bio Bio, la radio.
3: Respecto a este mismo caso, el presidente José Antonio Kast se refirió al hecho a través de su cuenta de X, ex Twitter, comentando lo siguiente: lamento profundamente el cobarde ataque que terminó con la vida del cabo segundo Christopher Aguilera. Tenía tan solo 30 años y era padre de un pequeño hijo de 10 meses. Mis condolencias a su familia y a la institución de Carabineros de Chile por esta irreparable pérdida. En materia de seguridad e inmigración ilegal hemos avanzado, pero tenemos que ir más rápido. Estos hechos y otros que han ocurrido en estos días nos demuestran que no hay tiempo para discusiones políticas ni mezquindades. La agenda contra el crimen organizado y el terrorismo ya está presentada. Le pido al Congreso que aceleremos el paso. Los carabineros y los chilenos no pueden seguir esperando. El diputado del PPD, Raúl Soto, advirtió que se opondrá a un presupuesto 2027 restrictivo y llamó al gobierno a reforzar la inversión pública para enfrentar la crisis del empleo. Más detalles con Geraldine Díaz.
5: Soto señaló que la discusión presupuestaria será la principal batalla política del segundo semestre y expresó su preocupación ante la posibilidad de que el Ejecutivo profundice recortes en áreas sociales y en inversión pública. A su juicio, esa estrategia sería un error en medio de un escenario marcado por el desempleo y las bajas proyecciones de crecimiento económico. El parlamentario sostuvo que la recuperación del empleo no puede quedar únicamente en manos de la inversión privada, ya que sus efectos suelen observarse en mediano y largo plazo. En ese sentido, planteó que el Estado debe asumir un rol más activo, impulsando obras e inversión pública que permitan generar puestos de trabajo y dinamizar la economía. En ese marco, Soto advirtió que la inversión pública ha caído un 14% en el último año y aseguró que un presupuesto demasiado restrictivo podría profundizar los problemas de cesantía y bajo crecimiento. Además, cuestionó el desempleo económico del Ejecutivo, afirmando que aún no cumple las expectativas generadas en materia de empleo y crecimiento, por lo que llamó a presentar una propuesta más expansiva y pragmática. 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
3: Chiara Barchesi valoró la gestión del gobierno en materia de empleo y destacó la creación de nuevos puestos de trabajo. Christopher Aguilar.

0: Era con los detalles.
1: La republicana Kiara Barquiesi respaldó al viceministro de Economía y Minería Daniel Mas, destacando la gestión del gobierno frente al escenario laboral del país. A través de una publicación en su cuenta de X, la parlamentaria señaló que Chile lleva años enfrentando cifras de desempleo por sobre el 8% y planteó que este problema debe abordarse con gestión y medidas concretas, más que con discursos. En esa línea, Barquiesi valoró las cifras entregadas por el propio viceministro Mas, quien aseguró que el gobierno ya había superado la meta de generar 50.000 nuevos empleos antes de octubre. La diputada también destacó el anuncio realizado por el presidente Kast de un próximo plan integral de empleo, que estará enfocado en sectores como la vivienda y las obras públicas. La apuesta del Ejecutivo apunta a utilizar la inversión y la ejecución de proyectos para impulsar la creación de puestos de trabajo, en un escenario donde la situación laboral continúa siendo uno de los principales desafíos económicos. Barquiesi sostuvo además que detrás de la cifra de desempleo existen familias que necesitan ingresos, oportunidades laborales y mayor estabilidad, por lo que insistió en destacar la gestión del gobierno como respuesta a este escenario. 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
0: En noticias del exterior, los acampados en la Plaza Puerta del Sol de Madrid en protesta por la situación de la vivienda en España pasan en la madrugada de este lunes su segunda noche durmiendo en la calle, repartidos en más de 300 tiendas de campaña y dispuestos a aguantar el tiempo que sea necesario pese a la bajada de las temperaturas y el pronóstico de lluvias. En el calendario tienen marcado el próximo martes como fecha clave, pues se espera que ese día el Consejo de Ministros apruebe un real decreto sobre vivienda, pero muchos de los manifestantes han expresado que están dispuestos a aguantar las noches que haga falta. El Sindicato de Inquilinas e Inquilinos de Madrid, impulsor de esta acampada, pide que ese decreto incluya medidas como contratos indefinidos de alquiler o la suspensión de los desahucios sin alternativa habitacional, entre otras. 23 horas con 5 minutos y hasta acá la revisión de las noticias. El cielo en Santiago se encuentra nublado, la temperatura es de 16 grados y la humedad alcanza el 46%. Quédense en compañía de la radio. Muy buenas noches.
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1: 23:11, estamos haciendo la hora de la radio y estamos conectados a esta hora con Álvaro Amigo, subdirector nacional de geología del Servicio Nacional de Geología y Minería, Cernageomin, para hablar acerca de lo que está ocurriendo con el volcán Nevados de Chillán. Álvaro, muy buenas noches, ¿cómo estás?
2: Buenas noches, Camila, y un gusto a quienes nos escuchan.
1: Muchas gracias, Álvaro, también por la espera. Entendemos que, bueno, la contingencia nos hizo esperar un poquito en la entrevista, pero, bueno, primero que todo, Álvaro, quisiera saber cuál es la situación en este momento del volcán Nevados de Chillán, tras este incremento de actividad.
2: Claro, efectivamente, el 18 de septiembre tuvimos un cambio significativo en este nuevo ciclo eruptivo que comenzó por allá por junio, ¿ya?
1: Ya.
2: Por allá por mediados de junio, Cernageomin, a través de toda la red instrumental y el análisis que se hace de estos datos día a día, detectamos un cambio en las condiciones internas del volcán, lo cual culminó en un cambio de alerta técnica desde verde a amarilla, por allá entonces a mediados de junio, y comenzamos a observar algunas explosiones cargadas con gases, un poco de ceniza, pero el 18 de septiembre, en una imagen que se viralizó porque había muchos turistas, estaba relativamente despejado, hubo una explosión bastante grande,
1: sí,
2: prolongada, de más de una hora de duración, y luego de eso, el volcán cambió su evolución, ¿ya? Comenzó a tener mucha más sismicidad que nosotros interpretamos como un indicio de mayor fluido al interior del volcán. ¿Qué significa fluido en términos volcánicos? Gases, agua a alta temperatura, probablemente líquidos, aguas calientes y también

0: También lo más preocupante para nosotros en términos de una erupción volcánica es la presencia de magma, ¿ya?
1: Claro.
0: El magma es lo que está a la superficie como lava o generando una cantidad importante de ceniza. Entonces, toda esta semana hemos

0: San Fabián de Alico, por el norte, toda la región de Ñuble, obviamente, Coihueco y Pinto. Pero la mayor cantidad de...
1: Por ejemplo, riesgos que existen para las personas que se acercan al centro de emisión.
0: En lo... kilómetros cuadrados de área y en sus alrededores turísticos y de seguridad, pero como estamos observando emisiones de ceniza, la ceniza del viento puede ser transportada más allá del perímetro y afectar distintos lugares en función de la dispersión de viento.
1: ¿Qué medidas tienen que tomar los habitantes hoy en día o los turistas también de la zona para disminuir los riesgos en caso de que esta actividad del volcán siga aumentando?
0: Bueno, el mensaje es mantenerse informado. No tenemos evidencia, y esto creo que es muy importante destacar, todavía no tenemos evidencia clara de que esto vaya a escalar a una erupción mayor, una erupción de alta explosividad, parecida a las grandes erupciones que vimos en el siglo, en las últimas décadas en Chile, como la erupción del volcán Calbuco, usted recordará, en la región de los Lagos el 2015, Cordón Cauya en los Ríos el 2011, Ochaitén en el año 2008, esas han sido las más grandes.
1: Volcán Villarrica
0: también. Volcán Villarrica, claro, esas son las grandes erupciones. Sin embargo, no tenemos todavía, a pesar de que comenzamos un nuevo ciclo eruptivo en Nevado de Chillán, no tenemos evidencia de que esto vaya a escalar a una erupción de esa magnitud, al menos en el corto plazo. Con los volcanes, esto es una evaluación que se hace a diario, ¿ya? Pero por ahora, lo que nosotros proyectamos es un poco más de actividad explosiva. Eventualmente podríamos tener un flujo de lava que salga del cráter. Eso es algo que tenemos que todavía revisar en función de imágenes satelitales, idealmente sobrevuelos que podamos hacer en el sector. Entonces, una gran erupción que implique una evacuación de personas ya en decenas de kilómetros, todavía no lo vemos lejano en el tiempo, y esa es la razón por la cual estamos en alerta técnica amarilla. Uh-huh. Este es el segundo nivel de cuatro. Después de amarilla tendríamos naranja y, en caso de una erupción, roja. Entonces, cuando veamos una evidencia que nos haga proyectar una gran erupción, estaríamos en naranja. Entonces, es muy importante destacar que nos encontramos aún en alerta técnica amarilla, y el riesgo es más bien en la zona cratérica, y por lo tanto el llamado a los turistas, por ejemplo, es a no acercarse o no ingresar en este perímetro de seguridad que actualmente tiene 2 kilómetros.
1: Álvaro, una consulta, por acá me escriben también al WhatsApp de la radio, que le pueda preguntar aquello, ¿por qué se mantiene en funcionamiento los centros de esquí sabiendo que el complejo volcánico está activo con riesgo inminente de poder tener una erupción que pueda ser más agresiva?
0: En rigor, los 2 kilómetros todavía no llega a la zona de que hay infraestructura turística.
1: Claro.
0: Claro. Por lo tanto, sería diferente si esto siguiera escalando y la autoridad, sobre la base de nuestro análisis, de nuestro informe, nuestras recomendaciones, ¿verdad?, estimara, por ejemplo, un radio de exclusión o perímetro de seguridad de 4 o 5 kilómetros, ahí tendríamos entonces sí infraestructura turística, y la ley 21.364 del SENAPRED tiene la facultad para realizar evacuaciones o exclusiones, por lo tanto no podrían funcionar. Pero todavía estamos en lugares donde no hay infraestructura turística.
1: Perfecto. Y Álvaro, ¿cuál es la situación también en torno a los demás volcanes que tenemos en nuestro país hoy día? Si nos pudiese hacer un diagnóstico general, porque no es el único el volcán Nevados de Chillán que está activo, lo mencionamos también. De hecho, estoy revisando acá la página de Cernagiomin, donde ustedes incluso tienen un ranking de los volcanes según impacto de procesos volcánicos.
0: Claro, en Chile tenemos cerca de 90 volcanes considerados activos, entre ellos 14 son denominados de muy alto riesgo o categoría 1, uno podría ser los volcanes más complejos de Chile, son los 14 primeros de ese ranking de riesgo. En este momento tenemos 2 volcanes en alerta amarilla, que sería Nevado Chillán, de que estamos hablando, y el volcán Villarrica allá en las regiones de la Araucanía y los Ríos. En esos 2 volcanes hemos notado como una inestabilidad interna y alguna clase de manifestación superficial. Acá es más obvio en Chillán, pero en Villarrica también hemos tenido ahí ciertas fluctuaciones del lago de lava que tiene, siendo el volcán más activo de Chile. El resto

0: los volcanes están en una condición normal. Existen parámetros de deformación, de sismicidad, de fumarola, pero es considerado normal dentro de su nivel de actividad. Por lo tanto, en este momento hay dos volcanes que podríamos decir están un poco más alterados que el resto.
1: Perfecto. La recomendación entonces es siempre estar informados, ¿cierto?
0: Claro, por supuesto. En esta época, además de que también hay noticias que a veces son un tanto más alarmistas, que se dice comenzó una nueva erupción, la clave es poder estar informado a través de los canales oficiales de quienes entregan la información oficial, es decir, Cernagemín, Senapred y los municipios.
1: Perfecto. Álvaro Amigo, jefe de la Red Nacional de Vigilancia Volcánica de Cernagemín, quiero agradecer el tiempo con nosotros para hablar a esta hora acerca de todo lo que está ocurriendo con estas alertas volcánicas en nuestro país.
0: Muy bien, encantado y buenas noches.
1: Buenas noches, Álvaro, que estés muy bien. 23:21. Escuchamos a esta hora a Ricky Martin. Fuego contra fuego.

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1: Estamos de regreso en la hora de la radio. Atentos a todo lo que está ocurriendo. Enzo Reyes nos dice: hola, hay un accidente entre San Felipe y Putaendo. Heridos y fallecidos. Tránsito suspendido, por favor, precaución. Enzo de San Felipe, por favor, avisar. Muchas gracias. Gracias, Enzo, ahí por entregarnos la información. Hay otros auditores que también nos están informando de aquello. Y les quiero contar algo. 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Bueno, vamos a seguir ahí revisando también más información de quienes nos están escribiendo al WhatsApp de la radio para contarnos acerca de este accidente. Estoy revisando también las páginas oficiales. De momento por acá, Autopista Central también informa de trabajos en la vía. Ruta 5 al norte, kilómetro 0, sector Alameda, ocupando la pista derecha y cerrada la pista de salida para que tengan precaución. Seguimos revisando por acá, vehículo retirado de la ruta 5 al sur, kilómetro 1,65, avenida Mata, con todas las pistas ya habilitadas. Y también tenemos acá el post en ex Twitter que José Antonio Kast, el presidente de la República, realizó respecto al fallecimiento del carabinero cabo segundo Christopher Aguilera. Lo vamos a leer. Lamento profundamente el cobarde ataque que terminó con la vida del cabo segundo Christopher Aguilera. Tenía tan solo 30 años y era padre de un pequeño de 10 meses. Mis condolencias a su familia y a la institución de Carabineros de Chile por esta irreparable pérdida. En materia de seguridad e inmigración ilegal hemos avanzado, pero tenemos que ir más rápido. Estos hechos y otros que han ocurrido en estos días nos demuestran que no hay tiempo para discusiones políticas ni mezquindades. La agenda contra el crimen organizado y el terrorismo ya está presentada. Le pido al Congreso que aceleremos el paso. Los carabineros y los chilenos no pueden seguir esperando. Son palabras del presidente de la República, José Antonio Kast, que también lo escuchábamos hace un rato. El ministro de Seguridad Pública, Martín Arrau, informó que ya estaría en contacto con la familia del fallecido carabinero, cabo segundo Christopher Aguilera, y probablemente mañana también los va a visitar. Mientras tanto, también ahí el ministro aseguró que este momento es para darle un tiempo a solas igual a la familia, y de esta manera también destacaron que hay un nuevo mártir de carabineros. Información que ustedes escucharon acá en Bio Bio, la radio. Nos separamos un momento y ya volvemos con más información y música.
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Comenzamos con este momento tan esperado por muchos, la hora retro, y con Aristía, trío chileno formado en Santiago en 1990 por los hermanos Soledad, Rosario y José Ignacio Aristía. Su propuesta se desarrolló principalmente dentro del pop, con una primera etapa marcada por las baladas y posteriormente por sonidos más cercanos al pop rock. Escuchamos Que no se muera este amor.

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1: Seguimos avanzando y una de las canciones más emblemáticas, en este caso de Víctor Manuel, está marcada por una profunda sensibilidad poética y una interpretación que es cercana. La canción utiliza imagen de un corazón expuesto y vulnerable para hablar del amor, la esperanza y las heridas de la vida. Su melodía y letra transmiten una sensación de intimidad

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1: Patricio Renán. Bueno, tiene una intensa balada romántica que se llama Soy culpable, que está marcada por el arrepentimiento y la confesión amorosa. Esta canción representa también a todos aquellos que reconocen sus errores y asumen la responsabilidad por el dolor causado, con una interpretación que está cargada de sentimiento. Su estilo melódico y nostálgico refleja también muy bien la tradición de la balada romántica latinoamericana, donde la voz y la emoción ocupan el centro. Escuchamos a Patricio Renán con Soy culpable.

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Es el turno de Almendra, Muchacha Ojos de Papel, una de las canciones fundamentales del rock argentino, compuesta por Luis Alberto Spinetta e interpretada por Almendra. Es una pieza de gran sensibilidad poética construida alrededor de una imagen amorosa, delicada y casi íntima. Su melodía suave y la voz de Spinetta crean una atmósfera de ternura y nostalgia, convirtiéndola en una canción que destaca por su poesía, sencillez y profunda emoción. Muchacha Ojos de Papel, Almendra.

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1: Nicola Di Bari nació en el seno de una familia de campesinos de la región de Apulia. Su padre lo impulsó a estudiar en un instituto eclesiástico y en su juventud no tenía aspiraciones musicales, incluso consideraba que su voz era tosca y cavernosa. Sin embargo, a comienzos de los años 70 se trasladó a Milán e inició su camino en la música publicando sus primeros sencillos a mediados de esa época. Escuchamos El corazón es un gitano.
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1: 23 horas con 54 minutos, me comienzo ya a despedir. Viene Mario Álvarez y ya está listo y dispuesto. Anda por ahí preparándose un café para tener energía para toda la noche. Viene con hartos temas interesantes, así que... De hecho, viene por ahí corriendo con el café en la mano. ¿Alcanzamos a saludarte? ¿Sí? ¿No? Mario, viene con su café, comiendo. ¿Qué estás comiendo, Mario? Aprovechando...
2: Hola. ¿Cómo están?
1: Bien, ¿y tú?
2: ¿Todo bien?
1: ¿Qué hay para hoy día?
2: Tenemos un programazo.
1: Ah, buenísimo. Cuéntanos.
2: Perdona, que estaba tomándome un cafecito. Sí, hoy día vamos a estar... Saluda a todos, Cami, qué gusto verte. Me gusta cómo se te ve ese color verde.
1: Ay, tú siempre halagando mi
2: no, pero es que es un verde que a mí me gusta.
1: Verde musgo.
2: Verde musgo.
1: Sí, bonito.
2: Sí, me gusta ese color. Tengo varias chaquetas como de ese color.
1: Mira.
2: Sí, se me... Perdón. Es que esa es la alarma para marcar la tarjeta.
1: Hay sí, que marcar.
2: Hoy día vamos a hablar de varias cosas. Vamos a estar con Claudio Conejo hablando acerca de... El positivismo tóxico.
1: Uf.
2: ¿Lo conoces?
1: Muchísimo.
2: Hay gente que le gusta eso.
1: No, a mí me carga. Es tóxico, finalmente.
2: Sí.
1: Pero muchas amigas, amigos caen en eso.
2: La es lo máximo. Hay que pasarlo mal para estar viendo un montón de cosas.
1: Seamos realistas.
2: Sí. Y fíjate que uno de los temas, hoy día me tocó fuera de la pega, fuera de venir para acá, estaba participando de la grabación de una entrevista muy buena con un ex agente del FBI.
1: Oh,
2: FBI.
1: ¿Y qué anda metido Mario Álvarez?
2: No, nada raro, pero sí, investigando harto, hablando con otra gente. Sabes que el tema del crimen organizado es algo que a mí me...
1: Te apasiona.
2: No es que me apasione, me preocupa.
1: Sí, es verdad, pero si estás hablando de eso,
2: sí.
1: Me parece bien igual. Porque, bueno, el tema que vas a tocar hoy día tiene que ver también con los menores de edad.
2: Sí, hoy día vamos a hablar de algo que conocí hace relativamente poco, pero ya llevo un tiempo averiguando, que se llama la red 764. La red 764 es una red que no es para nada chistosa ni es nada. No, es una red que comenzó, yo diría, pasado como el... A ver, unos hablan del 2009, otros del 2010, pero básicamente son personas que se dedican a extorsionar, acosar, incluso intentar llegar a menores de edad a través de los juegos online.
1: Por eso es tan importante, ¿eh? Sí. Vamos a tener ahí el detalle, Mario, sí. Te voy a escuchar. Así que nada, invitados todos los que nos están escuchando a esta hora para que puedan seguir en el trasnoche con Mario Álvarez. Mario, muchas gracias por
2: ¿Con qué canción se va a ir?
1: ¿Con qué canción nos vamos? Imagine Dragons. Aquí, a esta hora, en Bio Bio La Radio. Que estén muy bien. Buenas noches.

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1: Cero horas.

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2: Murió el carabinero que fue herido durante un procedimiento policial en Lo Espejo. El funcionario permanecía en estado grave en la clínica Las Condes tras recibir un impacto de bala en la cabeza. El atacante, que fue abatido en el lugar, tenía antecedentes por porte de arma cortante y cohecho y llevaba un arma de fuego con cargador extendido. El presidente José Antonio Kast lamentó el fallecimiento del funcionario policial y llamó al Congreso a acelerar la agenda contra el crimen organizado y el terrorismo. Un joven de 21 años será formalizado por el homicidio de un hombre de 22 tras una pelea que terminó con un ataque con arma cortante en una cancha de fútbol en Concepción. Un robo evaluado en cerca de 20 millones de pesos sufrió la parroquia Inmaculada de la Concepción. Inmaculada Concepción, ubicada en el sector de Cerro Castillo, en Viña del Mar. El ministro de Relaciones Exteriores, Francisco Pérez, se enfrentará este lunes, hoy, una inédita interpelación y deberá responder ante el Congreso por su gestión. El gobierno presentará hoy su plan pro empleo con foco en obras públicas, vivienda y subsidios para impulsar la contratación. El ministro José García Rominot reconoció el traspié de la moneda en la reforma migratoria y admitió que confiaron en votos que finalmente no estuvieron. La expresidenta Michelle Bachelet vuelve a la escena política nacional. Los partidos de la oposición preparan un acto para destacar su trayectoria y liderazgo en el sector. En materia internacional, el presidente de los Estados Unidos, Donald Trump, espera retomar las conversaciones con Irán la próxima semana, pese a haber rechazado el último plan de tregua propuesto por Teherán. Al menos 8 fallecidos dejó una nueva oleada de ataques rusos contra Ucrania. En el deporte, Universidad de Chile avanzó a los cuartos de final de la Copa Chile, luego de eliminar a Everton con un resultado global en la llave de 2-1. En la ronda de los 8 mejores, el cuadro azul se medirá ante Deportes Antofagasta.

0: Y en el fútbol internacional, Italia visita hoy a Turquía en Bursa y Bélgica recibe a Francia en Bruselas. En los partidos más destacados de la jornada en la disputa, la segunda fecha de la fase de grupo de la Nations League.
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0: ¿Cómo están? Muy buenos días. Bienvenidos a la revisión de las noticias en Radiograma. Saludamos a quienes nos escuchan a través de las 43 estaciones de Biobío, la radio en todo el país, y a quienes nos ven a través de la televisión digital de libre recepción en Biobío TV. Los invitamos a interactuar con nosotros a través de nuestro número de WhatsApp al más 569-9207888, número que usted ya conoce y que además puede ver en pantalla. También nos puede llamar a nuestra línea directa al 800-8108. Ya lo decíamos, línea completamente gratuita desde cualquier teléfono celular, desde cualquier teléfono de red fija. Vamos a las noticias. En este momento les ofrecemos información independiente.
2: 12 de la noche, 5 minutos.
0: Y con esto iniciamos la revisión de los titulares. Las autoridades confirmaron la noche de este domingo el fallecimiento del cabo segundo de Carabineros Christopher Aguilera, quien fue baleado en la cabeza durante un procedimiento en la comuna de Los Espejos, aquí en la región metropolitana. El atacante fue abatido y corresponde a un hombre extranjero de nacionalidad venezolana. Los detalles hasta ahora aquí en el estudio con Benjamín Zamorano. Benjamín, buenos días.
3: ¿Cómo estás, Mario? Muy buenas noches y muy buenas noches a todos nuestros auditores. Con profundo pesar, como tú muy bien decías, las autoridades, encabezadas por el ministro de Seguridad Pública, Martín Arrau, junto al general subdirector de Carabineros, Enrique Monraz, confirmaron el fallecimiento del cabo segundo de Carabineros, Christopher Aguilera, quien fue baleado durante un procedimiento policial en la comuna de Lo Espejo. Según la información que fue dada a conocer, los efectivos policiales se encontraban fiscalizando a unos sujetos, momentos en donde el atacante sacó un arma modificada y disparó en contra de los policías, hiriendo en la cabeza al cabo Aguilera. Por esta razón, otro de los uniformados que se trasladaba junto a este efectivo hizo uso de su arma de servicio luego de resguardarse en un muro cercano, abatiendo finalmente al atacante. Producto de sus heridas, el carabinero fue trasladado hasta un SAR de la comuna de Lo Espejo, siendo posteriormente trasladado hasta la clínica Las Condes, donde finalmente se confirmó su deceso. Escuchemos el momento en que el general subdirector Monraz confirmó el lamentable fallecimiento de este uniformado.
4: Lamentablemente, un nuevo mártir de Carabineros, el cabo segundo Christopher Aguilera Fernández, lamentablemente ha fallecido. Un nuevo mártir, como les decía, un chileno, un padre, hijo, hermano, que salía todos los días, igual que todos los carabineros.
3: Por su parte, el ministro de Seguridad Pública, quien también estuvo presente en la clínica Las Condes, bien digo, Martín Arrau, señaló que la sociedad no puede bajar los brazos ante hechos de esta naturaleza.
5: Carabineros lamenta la partida de un nuevo mar. Carabineros no va a bajar los brazos. Pero también la sociedad en general no puede bajar los brazos y tenemos que dar esta batalla. No solamente Carabineros, las policías, los servicios públicos, sino que la sociedad en general, en los barrios, en las villas, en las poblaciones, en la frontera.
3: Por su parte, el atacante abatido fue identificado como un hombre extranjero de nacionalidad venezolana, quien contaba con antecedentes penales previos, entre ellos por porte de arma cortopunzante y cohecho. Mario.
0: Gracias, Benjamín.
3: Buenas noches.
0: Y vamos con más noticias policiales, porque hasta este miércoles se extendió la detención del joven de 21 años acusado de su presunta responsabilidad del homicidio de un hombre de 22 en el sector de Santa Sabina. El hecho se habría originado tras una riña durante un partido de fútbol en Concepción. La información la tiene John Vallejos. Bien, vamos a seguir avanzando. Ponga mucha atención porque un robo evaluado en cerca de 20 millones de pesos afectó durante la madrugada este sábado a la parroquia Inmaculada Concepción, esto en Cerro Castillo, Villa del Mar, según informó Carabineros. Vecinos denunciaron destrozos al interior del templo y advirtieron que otros inmuebles del sector también han sido víctimas de robos. La fiscalía, en tanto, encargó a Carabineros las diligencias para identificar y ubicar a los responsables. La información es de Lucas Peña, desde Radio Bio Bio, en la zona.
6: Fue durante la madrugada de este sábado cuando se registró un robo al interior de la parroquia Inmaculada Concepción, ubicada en el sector de Cerro Castillo de la comuna de Viña del Mar. El hecho fue notificado a Carabineros, quienes constataron

0: que un grupo de desconocidos ingresó al lugar, generando daños y robando diferentes especies como cañerías de cobre, trajes de indumentaria eclesiástica, objetos litúrgicos y vasos sagrados. La teniente Priscila Notebaert, comisaria de los servicios de la primera comisaría de Viña del Mar de Carabineros, confirmó que el avalúo total del robo fue de alrededor de 20 millones de pesos.
1: Donde sujetos desconocidos ingresaron al lugar, provocando daño a la infraestructura, sustrayendo diferentes especies, entre ellos vestimenta, indumentaria eclesiástica, vasos sagrados, objetos litúrgicos, cañerías de cobre, entre otros. El avalúo total se realizó por 20 millones de pesos y el Ministerio Público instruyó diligencias por parte de Carabineros.
0: Desde la Junta de Vecinos indicaron que la parroquia no es el único lugar que se ha visto afectado por este tipo de delitos, ya que denunciaron que el Liceo José Cortés Brown sufrió la sustracción de cañerías y a esto se suma el robo al interior de una vivienda que se encontraba habitada en el momento que se registra este hecho. En la región de Valparaíso, Bio Bio, la radio.
2: 12 de la noche, 10 minutos.
3: Y ahora sí vamos a seguir hasta la región del Biobío, porque hasta este miércoles se extendió la detención de este joven de 21 años acusado de su presunta responsabilidad en el homicidio de un hombre de 22 años en el sector de Santa Sabina. La información la tiene John Vallejos.
4: En la cancha La Torre, ubicada en la calle Garrido Merino, comenzó la riña en la que el joven identificado como Gustavo Aguayo Eugenín, de 22 años, fue herido con un arma blanca, siendo trasladado por los propios familiares hasta el SAPU del sector, donde llegó sin signos vitales, constatándose su fallecimiento. El segundo involucrado, de 21 años, también resultó herido con lesiones menores y fue detenido por detectives en la comuna de Talcahuano. En el lugar de los hechos se encontraron restos orgánicos y un arma blanca, presuntamente utilizada en la agresión a la víctima. Según detalló el fiscal de intervención, Mario Elgueta.
5: Podemos señalar también que tenemos una persona ya detenida que habría confesado su participación. Se está determinando específicamente cuál es la dinámica de los hechos para determinar la responsabilidad.
4: Si bien la riña ocurrió durante un partido de fútbol, desde la Asociación Nacional de Fútbol Amateur del Biobío aclararon que se trataba de un evento de baby fútbol, desmarcándose del incidente. Mientras que este domingo se amplió la detención del joven de 21 años detenido por su presunta responsabilidad en el homicidio de Gustavo Aguayo, de 22, en el sector de Santa Rita, en Concepción.
2: 12 de la noche, 11 minutos.
3: En los Andes, el ejército confirmó que un funcionario fue agredido dentro del destacamento Yungay y trasladado al Hospital Militar de Santiago, tras una agresión donde un cabo habría resultado gravemente herido. La institución inició una investigación interna, pero pese al pronunciamiento inicial, no se han referido a las condiciones en las que se dio este hecho. Los detalles los tiene Aníbal Rosales desde Radio Bio Bio en Valparaíso.
6: Una agresión al interior del destacamento de montaña número 3 Yungay en los Andes habría dejado a un cabo del ejército en estado grave y con pronóstico reservado durante la madrugada de este sábado. La unidad confirmó el ataque y la hospitalización de un efectivo, aunque no precisó la gravedad de sus lesiones. El comunicado de la Oficina de Comunicaciones y Relaciones Públicas del destacamento Yungay señaló que el sábado 26 de septiembre un efectivo fue agredido por otro suboficial por causas que se investigan. Sobre la atención del afectado, la unidad informó que primero fue evaluado en su enfermería y posteriormente en el Hospital de los Andes. Desde allí fue derivado al Hospital Militar de Santiago, donde permanece recibiendo atención médica. Consultado sobre los procedimientos internos, el ex coronel del ejército y docente experto en defensa, Jorge Sanz, explicó a la radio que existen mecanismos establecidos para abordar agresiones dentro de las unidades.
7: Pero los procedimientos están escritos, está todo establecido y debería haber en este minuto, debería estar iniciándose un sumario. Ese sumario puede terminar en una resolución del comandante de la unidad o puede pasar a la justicia ordinaria. Entonces, lo que van a hacer va a ser un sumario y ese sumario va a terminar en una sanción disciplinaria por alterar la disciplina dentro de la unidad. Eso está en el reglamento de disciplina.
6: En lo inmediato, el destacamento Yungay inició una investigación sumaria administrativa para esclarecer lo ocurrido.
2: 12 de la noche, 13 minutos.
3: El Ministerio de Justicia confirmó que aún falta identificar a 5 personas adultas mayores que murieron en el incendio de una residencia de ancianos en la zona rural de Pitrufquén. Nos informa desde Radio Bio Bio de Temuco, Rodrigo Aguilera.
8: Transcurridas más de 2 semanas de la tragedia, donde murieron calcinados 16 adultos mayores en el incendio del hogar El Edén, en la localidad de Cumuy, solo se ha logrado identificar científicamente, a través de pruebas de ADN, a 11 de los fallecidos. La Seremi de Justicia, Stephanie Caminondo, indicó que los peritajes de los 5 casos pendientes siguen a cargo del Laboratorio de Criminalística de la PDI en Temuco. Respecto de la investigación penal, el fiscal César Chíbar indicó que está radicada en el Sistema de Análisis Criminal de la Fiscalía Regional y que hay diligencia

0: en desarrollo a cargo del personal del OS-9 de Carabineros.
1: Se han despachado diversas diligencias e instrucciones con el objeto de recabar información tendiente a establecer, primero, el origen y causa del incendio y, segundo, las condiciones de funcionamiento de este hogar.
0: Una vez que la totalidad de los peritajes y evidencia, principalmente el informe técnico respecto del origen y causa del incendio, sean incorporados a la carpeta de investigación, la Fiscalía determinará la situación procesal de la dueña del hogar de ancianos, El Edén. En Temuco, Bio Bio, La Radio.
2: 12 de la noche, 14 minutos. 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
4: La oposición cuestionó las cifras utilizadas por el gobierno para atribuir al plan Escudo Fronterizo la fuerte caída de los ingresos irregulares en el norte, señalando que la tendencia a la baja ya se registraba durante la administración anterior. Los detalles los tiene Valentino Breque.
5: La oposición cuestionó que el gobierno atribuya al plan Escudo Fronterizo la fuerte disminución de los ingresos irregulares detectados en el norte del país. Según cifras de la PDI entregada por Migraciones, entre enero y agosto fueron detectadas 286 personas cruzando irregularmente la frontera norte frente a 4.393 en el mismo periodo del 2025, lo que representa una caída de 93,5%. Sin embargo, en la oposición remarcaron que la tendencia comenzó antes de que José Antonio Kast asumiera la presidencia. Durante 2025 las detecciones ya habían disminuido cerca de un 68%, mientras que desde años anteriores se venían reforzando las capacidades tecnológicas y de vigilancia en la frontera. Al respecto, el diputado del Frente Amplio, Matías Fernández, cuestionó que el Ejecutivo presente los actuales resultados como consecuencia de su propia gestión.
6: En materia de seguridad e inmigración no tenían un plan concreto para poder ejecutar los eslóganes que prometieron en campaña. Creo que antes de celebrar una cifra como gestión propia, es importante revisar más antecedentes.
5: En tanto, al considerar también fiscalizaciones y autodenuncias, los registros pasaron de 18.895 casos en 2025 a 12.713 este año, lo que representa una disminución del 33%.
2: 12 de la noche, 16 minutos.
4: Los partidos de la oposición convocaron a un encuentro con la expresidenta Michelle Bachelet para este miércoles con el objetivo de relevar su trayectoria y liderazgo dentro del sector. Josefa Chiamaro nos cuenta.
7: Tras su fallido intento de llegar a las Naciones Unidas, Michelle Bachelet vuelve a instalarse en la contingencia política. Muestra de ello es la carta que firmó junto al expresidente Gabriel Boric en rechazo a la decisión del gobierno de participar en el denominado Escudo de las Américas. Bajo este contexto, los partidos de la oposición convocaron para el próximo miércoles 30 de septiembre a un encuentro con la exmandataria, esto con el objetivo de relevar su trayectoria. El diputado socialista César Valenzuela sostuvo que con su regreso Bachelet tendrá un rol más protagónico en la política nacional. En el oficialismo, en tanto, el diputado republicano Alejandro Riquelme afirmó que el acto no cambia lo que a su juicio fueron malas gestiones de la exmandataria.
8: Entiendo que va a estar más en nuestro país, por supuesto que creo que la va a constituir en un actor político relevante en los temas más contingentes de nuestro país.
9: Un homenaje no borra el desastroso legado de su gobierno y la pésima gestión que tuvo en la ONU en diversos cargos.
7: La actividad fue organizada en conjunto por el Partido Socialista, Frente Amplio, Democracia Cristiana, Partido Comunista, Partido por la Democracia y por el Partido Liberal.
2: 12 de la noche, 18 minutos.
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4: Presentará este lunes un plan laboral de emergencia que contempla 75.000 nuevos cupos al subsidio al empleo. Todos los detalles en el informe de Domingo Hernández.
10: La presión sobre el Ejecutivo se mantiene por las cifras del mercado laboral. En el trimestre de mayo-julio, la desocupación llegó al 9,5%, mientras los ocupados cayeron 0,2% y los desocupados aumentaron 10,4%. La informalidad, en tanto, alcanzó el 26,5%. Asimismo, el gobierno prepara medidas para acelerar la generación de empleo y complementar otras acciones de reactivación. El paquete será anunciado mañana por el presidente y contempla propuestas elaboradas por distintos ministerios. El exministro del Trabajo, Ricardo Solari, valoró el uso de recursos fiscales para enfrentar esta situación.
11: Yo no creo que esto vaya a resolver de un modo significativo el desempleo que hoy día tenemos, porque eso depende básicamente del crecimiento de la economía.
10: Mientras tanto, el Ministerio de Hacienda evitó adelantar detalles del paquete antes de la

0: Anuncio presidencial. La presión sobre el Ejecutivo queda reflejada en una tasa de desocupación de 9,5%, mientras la informalidad alcanza al 26,5% de los ocupados.
1: 12 de la noche, 19 minutos.
2: Los gobernadores regionales están en alerta por el presupuesto 2027 y un eventual recorte de los recursos, advirtiendo que la reducción podría afectar la inversión, el empleo y el financiamiento de iniciativas para municipios y organizaciones sociales. Christopher Aguilera con la información.
3: En alerta permanecen los gobernadores regionales ante las señales de Hacienda para el presupuesto 2027, luego de conocerse un eventual recorte de sus recursos. Las autoridades cuestionan que las regiones tengan menos fondos disponibles para inversión y plantean que al menos deberían recibir el mismo trato presupuestario que otras áreas del Estado. El gobernador metropolitano Claudio Rego advirtió que esta reducción tendría consecuencias para la capacidad de las regiones de impulsar proyectos de inversión y generar empleo.
4: ¿Cuál es la razón entonces? ¿Una decisión política de disminuir las regiones? Yo creo que en esto el gobierno se está equivocando profundamente. Le está haciendo un daño a las regiones y un daño a las políticas de empleo.
3: Desde Valparaíso, el gobernador Rodrigo Mundaca pidió que los gobiernos regionales tengan un incremento presupuestario de un 1%, mientras que desde Coquimbo, Cristóbal Juliá valoró el diálogo con Hacienda y dijo esperar que durante los próximos días se pueda alcanzar un acuerdo. En Antofagasta, el gobernador Ricardo Díaz puso el foco en el impacto que estos recursos tienen directamente en los territorios. Según explicó, el presupuesto regional no solo permite financiar obras, sino que también entrega apoyo a municipios y a organizaciones sociales, como juntas de vecinos y agrupaciones del tercer sector. Los gobernadores esperan que la discusión puede avanzar durante los próximos días y advierten que una disminución de recursos no solo afectaría a los gobiernos regionales, sino también a la capacidad de financiar iniciativas que finalmente llegan directamente a las comunidades.
1: 12 de la noche, 20 minutos.
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2: Parlamentarios y alcaldes de Chiloé exigieron gestiones al ministro de Transportes, Luis de Grange, por los efectos del alza de los combustibles en la tarifa de las barcazas que cruzan el canal de Chacao. Cristian Valdebenito desde Radio Bio Bio en Puerto Montt nos cuenta más.
6: El aumento de tarifas de las barcazas de entre 500 y 1.000 pesos está preocupando sobremanera a la comunidad de Chiloé, que advierte que el Estado debe tener un rol más protagónico. Al respecto, los diputados Héctor Ulloa, Pro PPD y el RN Mauro González exhortaron al ministro de Transportes, Luis de Grange, a asumir las mismas gestiones que está realizando respecto de bajar los cobros del TAG.
7: Tal como lo está haciendo en la metropolitana, bien podría levantar el teléfono y hablar con la naviera Cruz del Sur, hablar con las otras navieras que están en el canal de Chacao.
8: El Ministerio de Transporte y el gobierno tienen la responsabilidad de poder analizar y buscar soluciones.
6: Y el presidente de los alcaldes de Chiloé, René Garcés, apunta que los efectos no son solo de encarecimiento de la vida diaria, sino que derechamente en el desarrollo del archipiélago.
9: Subirle 500 pesos en el canal de Chacao va a afectar toda la actividad económica. Entonces, por eso es que debe ser una mirada de Estado, las medidas de compensación o de mitigación.
6: Esta semana será clave con el encuentro del ministro de Grange con parlamentarios de Los Lagos, en principio por cuestiones de obras públicas, donde sin duda este también será un tema a discutir con el secretario de Estado. En Puerto Montt, Bio Bio, la radio.
1: 12 de la noche, 22 minutos.
2: Alcaldes de comunas cordilleranas de la provincia de Biobío pidieron a la ministra de Energía una regulación tarifaria de energía eléctrica, ya que señalaron pagan el servicio más caro de Chile. Mario Tapia, desde Radio Biobío Los Ángeles, con el informe.
10: Fue el alcalde de Mulchen, uno de los ediles, que señaló que se debe establecer una diferenciación tarifaria para la zona y mejorar las condiciones porque, según dijo, esta zona es la que más genera energía para el resto del país y no puede seguir pagando más caro el servicio. Escuchamos las palabras de José Miguel Muñoz, alcalde de Mulchen, respecto a este tema.
11: Dada su represa al servicio local, digamos, de energía, el servicio central. Por lo tanto, para mí es muy importante, donde solicitamos principalmente que haya diferenciación arancelaria a aquellas comunes que hacemos un aporte a esta conexión de energía a nivel país.
10: Los alcaldes de Alto Biobío, Félix Vita, y de Quilaco, Pablo Ruti, enfatizaron en que aparte de tener las tarifas más caras de Chile, las comunidades enfrentan muchas veces mala calidad del servicio y una atención que no da respuestas oportunas y plazos definidos. En Los Ángeles, Bio Bio, la radio.
1: 12 de la noche, 24 minutos. 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
2: La región. región de Los Ríos concentra la mayor cantidad de investigaciones por su extracción de madera a nivel nacional, con 80 casos en los últimos 2 años, según información revelada por la Policía de Investigaciones. Andrea Solís, desde Radio Bio Bio en Valdivia, nos cuenta.
0: La cifra representa cerca del 40% de los 201 casos registrados en el país entre enero del 2024 y agosto de este año. Además, en el informe emanado por la Policía Civil, Los Ríos concentra la mayor cantidad de personas detenidas o imputadas, con 111 vinculadas a este tipo de delitos. El jefe nacional de delitos contra el medio ambiente y el patrimonio cultural de la PDI, el prefecto Patricio Rojas, señaló que Los Ríos se encuentra entre las 3 regiones con mayor ocurrencia de sustracción de madera y tala ilegal, junto al Biobío y la Araucanía.
12: 3 regiones a nivel nacional donde ocurre la mayor ocurrencia de este tipo de delitos. Tenemos la región del Biobío, Araucanía y, en tercer lugar, la región de Los Ríos, donde se ocurren mayoritariamente este tipo de delitos. Estamos trabajando en ello, contamos acá con una brigada de investigadores de delitos medioambientales para la realización de nuestras investigaciones.
0: El oficial explicó que la PDI está abordando estos hechos considerando también el impacto medioambiental y buscando determinar si corresponden a acciones individuales o si existe participación de organizaciones criminales. En la región de Los Ríos, Bio Bio, la radio.
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1: 12 de la noche, 26 minutos.
2: El presidente de los Estados Unidos, Donald Trump, afirmó que espera retomar las conversaciones con Irán la próxima semana, pese a rechazar una propuesta de tregua presentada por Teherán. El plan contemplaba una pausa de 7 días y la reapertura del estrecho Hormuz, clave para el suministro eléctrico mundial. Trump sostuvo que Irán busca un acuerdo, pero bajo condiciones que Washington no acepta. Teherán, en tanto, aseguró que no cerrará la puerta a la diplomacia. Y al menos 8 personas murieron este domingo en una nueva oleada de ataques rusos contra Ucrania, según informaron las autoridades. En la ciudad de Sumy, 3 bombas impactaron en el centro de este lugar. Dejaron 2 personas fallecidas, entre ellos un adolescente de 16 años. A las afueras de Kiev, un ataque con drones provocó un incendio en un mercado y causó otras 2 muertes, además de unos 10 heridos. La capital también fue atacada, con 9 personas lesionadas y daños en más de 16 instalaciones.
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1: 12 de la noche, 28 minutos.
2: Universidad de Chile avanzó a los cuartos de final de la Copa Chile luego de eliminar a Everton de Viña del Mar con un resultado global de 2-1. En instancia de los 8 mejores de este tradicional torneo, el cuadro dirigido por Fernando Gago se medirá ante Deportes Antofagasta, que dejó en el camino a Deportes Iquique. Toda la actualidad del deporte con Felipe Espina.
14: Universidad de Chile avanzó a los cuartos de final de la Copa Chile, luego de empatar 1-1 ante Everton, lo que le permitió conseguir un resultado global de 2-1 en la llave. En la ronda de los 8 mejores del torneo, los azules deberán medirse ante Antofagasta, que dejó en el camino a Deportes Iquique. El DT del cuadro universitario laico valoró la clasificación a la siguiente instancia de este tradicional torneo.
15: Sí, yo creo que el partido lo tuvimos controlado en todo momento. El primer tiempo fue muy bueno, en marco de situación.

0: De generar en el segundo también lo estábamos sosteniendo, pero bueno, después cuando pasa lo del gol, creo que también nos desconcentra un poco y eso nos hace el posicionamiento muy atrás. Y estuvimos ahí del último pase para encontrar las transiciones para llegar a aumentar el marcador. Así que bueno, en el segundo tiempo hubo momentos donde no me gustó el equipo, pero es importante ganar y clasificar.
1: En otros temas, y luego de caer por 1-0 ante Canadá, la selección chilena de fútbol completará hoy su segunda jornada de prácticas en Missouri en la previa del segundo amistoso en su gira por Norteamérica ante Estados Unidos, programado para mañana martes a partir de las 9 de la noche. El DT interino de La Roja, Nicolás Córdoba, adelantó el partido ante los estadounidenses.
2: Esta serie de partido, la verdad es que tiene muy poco tiempo para entrenar. Sabemos que Estados Unidos le ganó 4-1 a Perú y que hay muy poco tiempo para organizar todo. Por la tarde los que jugaron tendrán que hacer su trabajo de regenerativo. La preparación del partido es casi caminando. La verdad es que no hay mucho tiempo para armar cosas. Ya tienes que jugar. Lo mismo el rival. O sea, los videos a lo mejor son un poquito más largos, etcétera, etcétera. Pero no hay mucho más y sabemos que enfrentaremos un rival muy difícil, físico igual que Canadá, y creo que con un poco más de calidad y seguramente va a ser un partido muy difícil.
1: En Europa, en tanto, Italia visita hoy desde un cuarto para las 4 de la tarde a Turquía en Bursa, en uno de los duelos más destacados de la segunda fecha de la fase de grupos de la UEFA Nations League. El DT de la Azzurra, Roberto Mancini, adelantó el choque ante el equipo de las estrellas crecientes.
3: Cuando se choca así,
4: cuando se juegan dos partidos en pocos días, hay que recuperar las energías físicas y mentales y pensar en el partido de hoy. Después veremos lo que viene más adelante.
3: Cuando tornaremos a Bursa.
1: En otro de los duelos destacados del día, a partir de las 15 horas con 45 minutos, Francia visita a Bélgica en Bruselas. Ayer, Portugal venció 2-1 a Noruega en Oslo y en la sorpresa de la jornada, Grecia venció por 1-0 como visitante a Alemania en Augsburgo. En el polideportivo, luego de la gran actuación de las selecciones femenina y masculina de voleibol que consiguieron las medallas de oro en los Juegos Sudamericanos de Santa Fe, en conversación con Biobío Deportes, Jorge Pino, presidente de la Federación Chilena, valoró el momento en que este deporte dio un salto de calidad.
5: Mantener los procesos, mantener los cuerpos técnicos, no volvernos locos cuando perdimos un resultado o una clasificación. Estos cuerpos técnicos, los head coach, tienen más de 10 años en trabajo y ese creo que es el primer valor de estos triunfos y de estos momentos que está pasando el voleibol chileno, de mantener los cuerpos técnicos y los procesos.
1: Al cierre, dar cuenta de la victoria del equipo europeo de tenis sobre el resto del mundo en una nueva versión de la Laver Cup. El punto decisivo para los del viejo continente fue la victoria de Alexander Zverev sobre Lerner Tim por 7-6 y 6-3, para completar un resultado final de 13-15 para el team que, además de Zverev, integraron los españoles Carlos Alcaraz y Rafael Jodar, el italiano Flavio Cobolli, el checo Jakub Menchik y el noruego Casper Ruud.
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7: Doce de la noche, 32 minutos.
9: Hasta acá la revisión de las noticias en Radiograma. Los dejamos invitados para que continúen en la sintonía de Bio Bio la radio y llega el trasnoche hasta las 6. Y recuerda que acá ahora nos volvemos a reencontrar con las noticias en El Informador. Todos los detalles ya están en nuestro sitio web biobiochile.cl. Gracias por estar ahí. Que tengan todos un excelente día lunes y una mejor semana.
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2: ¿Cómo están? Qué gusto saludarles. Bienvenidos a la trasnoche de la radio este día lunes 28 de septiembre. ¿Cómo están, auditores? Espero que estén muy bien, que tengan una linda semana, que sea una semana con mucho éxito, con muchas cosas buenas y que lo pasen increíble. Saludos a todos los que están ahí, los que están de cumpleaños hoy, 28. Abrazo apretado, terminando ya este mes, ya en plena primavera. Quiero saludar a quien me acompaña también y que está acá en el estudio, el señor Vicente Aguilar. Vicente, ¿cómo le va?
3: ¿Cómo está, Marito? Gracias por lo del señor.
2: Maestra.
3: Ya.
2: ¿Cómo está usted?
3: ¿Y usted?
2: Bien, pues. ¿Cómo estuvo su fin de semana?
3: Muy bueno, descansado. Maravilloso.
2: ¿No viajó?
3: No. No, hay que llorar,
2: ¿Va a viajar pronto?
3: Pronto. Sí, fue un fin de semana bonito, de amigos, ahí una despedida con un amigo que se me va pronto.
2: Ya.
3: A España. No se va de esta vida.
2: No, pero de este mundo. Pero va a nuevos proyectos.
3: Sí, nuevos proyectos. Así que, bien, feliz de la vida, esperando también que sea una gran semana para todos nuestros auditores que ya están en la sintonía.
2: Bueno, semana que lamentablemente no comienza de la mejor forma, porque hemos visto un caso que, bueno, tú estás ya reporteando, que es el caso de este funcionario de Carabineros que termina falleciendo, ¿no?, en la noche de este día domingo.
3: Sí, este cabo segundo, Christopher Aguilera, quien es producto de un disparo que recibe en su cabeza en la tarde, en Lo Espejo, en un procedimiento, fallece cerca de las 22 horas, se confirma ahí en Clínica Las Condes, entonces, el fallecimiento de este cabo segundo, nuevo mártir de Carabineros, y bueno, hay bastante movimiento, un procedimiento que igual hay que seguir la investigación, ¿cierto? ¿Cómo se habría dado? ¿Por qué estaban ellos en este lugar? Que se trataría de un conjunto de blogs, y también esta persona que le quita la vida al cabo segundo, Christopher Aguilera, es abatido en el mismo lugar por su compañero con quien estaba este nuevo mártir. Así que vamos a estar siguiendo aquello también durante la noche y bueno, todos los detalles que vayan saliendo vamos a ir notificándolos, entregándolos a ustedes.
2: Claro, acá se habla de este hombre de origen extranjero que habría utilizado un cargador extendido.
3: Sí, un arma modificada la que lo que se habla, ¿cierto? No hay algo oficial de qué arma se trataría, pero sí que sería un arma modificada. Y este hombre tendría antecedentes penales por cohecho, también por porte de arma cortopunzante, un hecho que se da en abril, donde él habría estado protagonizando una fiesta en la comuna de Pirque, y ahí llega Carabineros, él le ofrece 100.000 pesos en este lugar, y también se le encuentra en este sector, en este lugar de la fiesta, se encuentra un arma de fuego ahí con cargadores 9 milímetros, así que tenía antecedentes penales esta persona que termina siendo abatida por el funcionario Carabineros.
2: Sí, una situación bien complicada. Bueno, ya han existido algunas vocerías, pero uno podría entender que podría darse algún tipo de velatón.
3: Sí, podría ser. La 42 comisaría en Lo Espejo, ahí vamos a estar revisando aquello para poder acompañar también a Carabineros, a quienes les entregamos nuestras condolencias. Bueno, nosotros trabajamos directamente con ellos todos los días, así que un gran abrazo a todos. El cuerpo de Carabineros de nuestro país, a sus familias, que sabemos que es un trabajo muy arriesgado y como siempre hay que agradecer por aquello.
2: Es así. Bueno, vamos a tener varias cositas. Hoy día vamos a hablar acerca de tecnología. Te lo voy a proponer en un ratito más ahí para iniciar este programa. Quiero que saludemos también a William Rebolledo, que ya va a venir a saludar.

0: gente, va a venir a saludar a todos. Pero antes, vamos a partir, Vicente, este especial. Este especial día lunes.
1: Este especial día lunes, 28, ya se va a septiembre.
0: Ya se está yendo, pero a pasos agigantados. No, y nosotros, con ganas de partir este día lunes con todo. Vamos a partir de inmediato, auditores, con YouTube. Esto se llama Silencio. A la vuelta, venimos con más.

0: Estamos de vuelta a 0,47. Escuchábamos a La Ley con Angie. Linda canción esta. Acá hay un auditor que nos decía Beto Cuevas y su ex grupo La Ley con Angie. Bueno, de todas formas, a Beto Cuevas en algún momento La Ley vuelve en algún momento estuvieron tocándose hace un tiempo. Así que grande Beto Cuevas con La Ley, Angie. Antes, YouTube con Silencio. Estamos con Vicente Aguilar haciendo este programa. Mira, quiero proponerte un tema.
1: A ver.
0: Y a ustedes, auditores, también. ¿Usted es fanático de algún juego, por ejemplo? Me refiero a juego...
1: ¿De consola?
0: Claro, o donde usted tiene que interactuar con más personas.
1: No.
0: ¿Se acuerda ese primer momento en que usted empezó a chatear con alguien? ¿Se acuerda de eso?
1: Sí, sí, sí. Aunque no lo crean, en Messenger.
0: Ya, esa fue su primera interacción,
1: sí,
0: con Internet.
1: Sí.
0: Bueno, ustedes, auditores, quiero que me escriban y que nos cuenten a través del WhatsApp cuándo fue su primera interacción con Internet.
1: Me parece.
0: Porque de ahí viene todo lo que vamos a conversar. ¿Tú te acuerdas? ¿Conversaste con alguien conocido, con un amigo? ¿Cómo fue?
1: No, me acuerdo que mis primos, ellos tenían Messenger, y es como, mira, hazte una cuenta, ya. Y mandé chat a mis conocidos.
0: O sea, era un chat.
1: Era un chat, sí.
0: Pero antes de eso, ¿no tuviste otra interacción?
1: No,
0: ¿Fotolog o cosas así?
1: Imagínate
0: como...
1: que yo con Fotolog, ahí tenía como 6 años.
0: Ya. La época
1: no,
0: de...
1: No.
0: Ya.
1: Pero sí me acuerdo de eso, de haber visto a mis primos más que nada, como ahí...
0: Bueno, debutaron en el Internet con... debutaron, me refiero a la comunicación por chat, por ejemplo, con Puntachi. Otros hablaron Latin Chat.
1: Ya, Latin Chat lo he escuchado, pero el otro no.
0: Habían varios. Yo diría que hay varios lugares donde muchas personas iniciaron su vida con el Internet. Aquí quería ir con esto. Estuve indagando sobre cuáles son los fenómenos actuales de la comunicación de, en este caso, cómo... Mira, acá hay un auditor que dice, nos comunicamos con Beeper, dice un auditor. ¿Ve? Ahí había algo
1: claro.
0: Parecido. Bueno, aquí creo con esto, que hoy día la facilidad con la que se comunican personas es algo que vemos comúmente en el WhatsApp, etcétera, ¿cierto? Lo vemos...
1: Muy fácil, es muy sencillo.
0: Pero resulta que tal como es sencillo para lo positivo, que es que nosotros tengamos la posibilidad de conversar,
1: la inmediatez,
0: también está lo negativo. Y fíjate que hace un tiempo atrás, y este es un tema del cual conocí hace muy poco tiempo y me gustaría comentarlo con ustedes, ¿tú sabes lo que significa la red 764 o 764?
1: No.
0: Mira, esto es bien interesante, sobre todo para los que son padres y nos están escuchando.
1: Ya, dígame nomás.
0: ¿Usted conoce algunos juegos actuales que son muy conocidos? Por ejemplo, Roblox, Minecraft.
1: Claro, sí, sí.
0: Que son de construir y donde los niños juegan.
1: Que pueden comunicarse.
0: Bueno, no niños, en realidad cualquiera puede jugar, pero...
1: Comunicarse entre los jugadores.
0: Exacto. Bueno, hoy día, hace ya bastante tiempo en realidad, se ha conocido acerca de esta red, que es una red extremista, transnacional, que opera

0: de forma encubierta en internet, tratando de captar, extorsionar y explotar a menores de edad. De hecho, ¿cómo lo hacen? Llegan algunos de estos juegos, como Roblox, como Minecraft, y comienzan a, de cierta forma, acercarse a niños, pidiéndoles, por ejemplo, ciertas cantidades de retos. ¿No sé si te ha visto que de repente aparecen retos de niños que, me voy a hacer un tatuaje,
1: claro,
0: ahora tienes que desconectarte 2 horas de tal cosa, tienes que dejar de hablar con tu familia? Intentan llegar a jóvenes que, de cierta forma, están, no obsesionados, pero sí que juegan muchísimo este tipo de juegos. Entonces, aquí quiero hablar con esto. Se habla muy poco de esto acá en Chile, fíjate. O sea, se ha hablado en algún momento. Está dentro de las políticas públicas de varias, por ejemplo, el Ministerio de Interior de España, del FBI, los Estados Unidos, que incluso en Canadá, como organizaciones de terrorismo moderno que utilizan las redes.
1: En el concepto.
0: ¿Habías conocido acerca de esta red?
1: No, de esa red en sí no, pero claro, de esta modalidad como de alguna forma, mira, engatusar o lograr que menores te sigan instrucciones con los juegos. Lo que había escuchado alguna vez que pasaba que lograban quitarle las tarjetas o poder inscribir la tarjeta de sus papás muchas veces, como...
0: Exacto.
1: A raíz de eso, pero como esto no.
0: Mira, de hecho, el nombre proviene, a propósito del código postal de Stephenville, en Texas, localidad del origen del fundador, que vendría siendo, bueno, se tiene más o menos identificada esta persona porque, de hecho, fue llevado a juicio, qué sé yo, fue de cierta forma llegado a la cárcel. Pero, ¿cómo ocurre esto? Y acá es donde... Por eso le preguntaba cómo la gente hoy día se está comunicando. Hoy día se utiliza mucho los servidores de Discord, que es esta plataforma que básicamente es como un chat, pero tiene muy poca latencia, es decir, es muy rápido de llegar, la gente se puede llegar y conectar. Y donde generalmente se ocultan en estos chats de videojuegos y utilizan aplicaciones de mensajería cifrada. ¿Qué utilizan? La extorsión o, digamos, fingen cierta amistad para ganarse la confianza y posteriormente chantajearlo e intentar quitarles dinero. Luego está la violencia psicológica y autolesiones, intentan que la otra persona se genere este tipo de cosas. Y después aparece algo que es muy complicado, que se llama doxing, que no sé si te has conocido la palabra doxeo. Oye, ¿te acuerdas? El doxeo, hoy me están doxeando.
1: Claro, sí, es un concepto que se maneja en internet.
0: Básicamente es cuando una persona dice, oye, hay que doxear a tal persona, intentan llegar a los datos y filtrar los datos personales. Entonces, hoy día se han hecho muchas campañas masivas y solo sabiendo que existe esta red, el número, muchos padres han comenzado a conversar con los más pequeños o intentar tener cierto control sobre las aplicaciones que ellos utilizan. Por eso era tan importante, y vamos a leer los mensajes de los auditores para ver la diferencia entre las conversaciones o entre la forma en la que nosotros conversábamos antes y lo que hoy día pasa, por ejemplo, en un chat o en un programa como Roblox, donde hay servidores a nivel internacional donde se puede de pronto incluso conversar con alguien con quien nunca has visto y que de pronto está en otra parte del mundo,
1: claro,
0: pero que tiene voz, que te pregunta cómo estás, que te pregunta ciertas cosas y genera una cierta, no sé si dependencia, pero sí genera cierta cercanía.
1: No, está mucho más complejo ahora. Yo lo que me llegué a acordar es que, como antes no era el internet tan masivo, ¿cierto? Uno a veces ibas al cibercafé y tenías acceso a internet. Te escribían en el muro de Facebook, como, hola, te escribí tanto, pero ahora no, es la inmediatez, es difícil desconectarse. Lo tenemos en la mano todo el día. Acá mismo nos dice un auditor, yo comencé a chatear en Ares, no sé si te acuerdas, Mario, dice, incluso ahí conocí a mi señora, que ya llevamos 16 años casados. Alrededor del 2008 el chat Ares era una aplicación que podías descargar música y tenía un chat.
0: Sí,
1: una aplicación.
0: Bueno, y además en el Ares provenían muchos virus.
1: Sí, muchos.
0: Porque utilizaba esta carpeta compartida,
1: sí.
0: My Chatted Folder, ¿te acuerdas?
1: Sí.
0: Mi carpeta compartida, donde de cierta forma un archivo se iba intercambiando entre muchas personas. En el fondo era como una carpeta compartida y, claro.
1: Uno era consciente que había virus, pero podía descargar
0: después
1: música.
0: Después el computador tendía, se demoraba un montón en prender. Sí.
1: ¿Qué pasó?
0: Mira, claro, sigamos leyendo, a ver.
1: Mi primera interacción por

0: internet fue con Hotmail 2009 por chat con mi hermana. Soy un adulto mayor y estaba muerta de miedo. Mis hijos se morían de la risa de mí. Le saluda a Magali desde San Felipe. Un saludo ahí para Magali. Entonces, claro, 2009, Hotmail, Yahoo también, Latin Chat, que decías tú, que son plataformas distintas. Hotmail, Yahoo, correo electrónico, y de ahí ya se daba esta cierta mensajería. Hola amigos, aquí desde el trabajo, saludos. Más encima trabajando el día de mi cumpleaños, muchas bendiciones a ambos. Ah, acá me dice que si me acuerdo, es claro que me acuerdo de nuestro auditor Juan, que caminó como 2 horas un día bajo la lluvia. Yo comencé con Messenger, que era de Hotmail en esos años, y después me tiré con Facebook cuando la empresa era de Facebook, actual Meta.
1: Ah, claro, claro. Oiga, ¿usted, Wilito, se acuerda dónde comenzó su vida con Internet? Porque muchos dicen que tiene una vida con Internet, una relación con el Internet. ¿Se acuerda o no? ¿Cuál fue su primera aparición? ¿O lo primero que hizo en Internet? Ahí nos va a responder. Él trataba de aprender el computador. Esa fue su primera...
0: Ah, ya.
1: Claro, no fue muy amigo del Internet. Mira, acá una auditora dice, hola Mario, hola Vicente, ¿se acuerdan del Fotolog? Bueno, resulta que Fotolog fue una de las plataformas donde también se generaron los primeros efectos. Bueno, quizá algunos van a decir los blogs antes.
0: Claro, sí.
1: Donde comenzaron el tema del acoso. Todo lo negativo del Internet se comenzó a ver ya cuando cualquier usuario podría, por ejemplo, escribirte algo dentro de un muro o algo, digamos, público. Es bien complicado este tema del Internet. En genérico, esto que está pasando con este tipo de videojuegos, porque acá lo que pasa, Vicente, y por eso que solo para cerrar el tema, probablemente muchos de los que nos están escuchando dirán, bueno, pero hoy día los muchachos saben en lo que se meten y todo. Claro, pero pongámonos en el caso de niños que de repente hoy día son nativos digitales y que están muchas horas frente al computador, y más que frente al computador, haciendo muchas cosas en el computador, y enhorabuena, algunos programando,
0: claro,
1: algunos haciéndolo de manera muy positiva. Pero, ¿cuántas veces usted ha conversado, por ejemplo, con su hijo, con su sobrino, con quien sea, sobre, bueno, qué estás haciendo en Internet, con quién hablas, quiénes son estos amigos con los que tú conversas, se conocen en persona, son del colegio? Esa conversación, yo al menos, que yo recuerde, no la tuve porque había poca información, además no se conocía.
0: Claro, sí,
1: hoy día, no. La verdad, creo que las herramientas están.
0: Están, pero ahí ya hay otro tema, que es difícil, a ver, esa comunicación entre padre e hijo muchas veces, sí. Como, ah, pero mamá, estoy jugando.
1: La rebeldía.
0: No como rebeldía, sino que estoy concentrado jugando, claro. O es como que yo estuviera haciendo cualquier otra labor y llegan y es como, ah, no me interrumpas, entonces ahí se corta esa comunicación, pero hay que buscar la manera de poder... que nuestros hijos estén conscientes de los peligros, porque hoy más que nunca son muchos los peligros. No, mucho servidor.
1: El acceso a los teléfonos celulares o a los computadores cada día, lamentablemente vemos a niños más pequeños con celulares, o es cosa de ir al transporte público.
0: Claro.
1: Y uno de personas muy mayores también con celular, y también algunos muy pequeños con ya su teléfono propio. Mira, hay algunos mensajes. Hola Mario. Vicente, yo antes de los 90 estaban en mi RC, donde habían muchas cosas turbias y poco control de quién conversaba con quién. Y también existía el ICQ. Se me cayó el carnet y sacaba nuestro auditor. Yo empecé con los chats de Terra y sacaba y las cuentas de teléfono que eran millonarias.
0: Claro, el internet era por teléfono, era como
1: exactamente,
0: te conectabas a...
1: No se podía, no había otra forma de
0: a
1: conectarse.
0: A la línea telefónica.
1: Exactamente. Sí. Hola chicos, yo comencé con Napster, con modem por teléfono que uno se demoraba 5 o 6 horas en bajar una canción en línea. Año 1996, nos escribe Hernaldo. ¿Qué tal?
0: ¿Cómo
1: 1996.
0: ¿Cómo ha cambiado todo, auditorio?
1: Bueno, hoy día la canción se descarga automáticamente cuando le pones play. Ya se
0: Oye, descarga. En 5G, imagínate 5 o 6 horas. A ver, un archivo que pesará ya máximo 10 megas. 10 megabytes.
1: Claro, podría ser.
0: 5,
1: una canción hoy día, wow, debe ser un poquito más en WAV.
0: Ah, claro, en un formato más
1: menos comprimido.
0: Menos comprimido, sí. Pero
1: Mira, yo voy a dejar el tema ahí. Los que quieran información sobre la red 764, me lo pueden pedir porque hay varios estudios del Departamento de Estado de los Estados Unidos y del Ministerio de Seguridad de España. Y creo que es un tema que está bueno para conversarlo, al menos como un tema de conversación en la casa, sin entrar en muchos detalles, porque además entiendo que esta red.

0: también tiene otras como variantes, tiene variantes más ligadas como a cosas de ocultismo, incluso de satanismo, a cosas media muy turbias, la verdad, pero creo que sí, poner el tema sobre la conversación puede alertar a los que ya son más grandes y que de cierta forma, tú sabes que de repente el hermano mayor o la hermana mayor puede hablar con los más pequeños y hacerles entender, porque conocen quizás los códigos.
1: Claro.
0: Para decir, oye, tratemos de estar menos rato acá, o tratemos de, aquí estamos conversando. Creo que es importante conocer al menos de qué se trata esto. Entiendo que se ha hablado muy poco en nuestro país de esto, pero por eso lo pongo en el tapete, para que al menos...
1: No, es bueno, es muy bueno, porque acá mismo nos dice Diana de la Florida, yo empecé con chat de Messenger y por necesidad tuve que tener correo, ahora el internet es casi imprescindible. Y todos están conectados, todos tienen el riesgo de caer en algo así.
0: Bueno, a la vuelta vamos a seguir conversando de internet, pero de otro tema, que también tiene que ver con esto.
1: ¿Se puede saber?
0: Aplicaciones de citas.
1: Ajá.
0: Atención con eso. Se han visto varias cosas bien extrañas ahí, ¿eh? La vamos a dejar ahí. Los peligros del internet. Nunca está de más conversarlo. Bien, Vicente, te quedas un ratito más con nosotros. Ya les voy a estar enviando ahí a través del WhatsApp todo eso que ustedes, lo que estamos conversando, se lo enviamos de inmediato. Vamos a ir a las noticias. Ya regresamos.
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2: Buenos días, bienvenidos, bienvenidas a la revisión de las noticias. Ponga mucha atención porque las autoridades confirmaron la noche de este domingo recién pasado el fallecimiento del cabo segundo de Carabineros, Christopher Aguilera, quien fue herido de bala en la cabeza durante un procedimiento policial en Lo Espejo. El atacante abatido durante el procedimiento era de nacionalidad venezolana y registraba detenciones anteriores por porte ilegal de arma cortante o punzante. La información la tiene Benjamín Zamorano.
3: Con profundo pesar, las autoridades confirmaron el fallecimiento del cabo segundo de Carabineros, Christopher Aguilera, quien fue baleado en la cabeza durante un procedimiento policial en la comuna de Los Espejos. Según los antecedentes del caso, los efectivos policiales se encontraban fiscalizando a unos sujetos, momento en donde el atacante sacó un arma modificada y disparó en contra de los policías, hiriendo de muerte al cabo Aguilera. Otro de los uniformados que se trasladaba junto a este efectivo hizo uso de su arma de servicio y abatió al atacante, quien fue identificado como un hombre de nacionalidad venezolana con antecedentes penales previos. Ante esto, el ministro de Seguridad Pública, Martín Arrau, señaló que la sociedad no puede bajar los brazos frente a hechos de esta naturaleza.
4: Carabineros lamenta la partida de un nuevo mar. Carabineros no va a bajar los brazos. Pero también la sociedad en general no puede bajar los brazos y tenemos que dar esta batalla. No solamente Carabineros, las policías, los servicios públicos, sino que la sociedad en general, en los barrios, las villas, las poblaciones, en las fronteras.
3: Por medio de redes sociales, el presidente Kast lamentó el fallecimiento de este uniformado y entregó sus condolencias a la familia, realzando la importancia de avanzar legislativamente en materia de seguridad.
2: Hasta este miércoles se extendió la detención del joven de 21 años acusado de su presunta responsabilidad en el homicidio de un hombre de 22 años en el sector de Santa Sabina. La información la tiene John Vallejos.
5: En la cancha La Torre, ubicada en la calle Garrido Merino, comenzó la riña en la que el joven identificado como Gustavo Aguayo Eugenín, de 22 años, fue herido con un arma blanca, siendo trasladado por los propios familiares hasta el SAPU del sector, donde llegó sin signos vitales, constatándose su fallecimiento. El segundo involucrado, de 21 años, también resultó herido con lesiones menores y fue detenido por detectives en la comuna de Talcahuano. En el lugar de los hechos se encontraron restos orgánicos y un arma blanca, presuntamente utilizada en la agresión a la víctima. Según detalló el fiscal de intervención, Mario Elgueta.
6: Podemos señalar también que tenemos una persona ya detenida que habría confesado su participación. Se está determinando específicamente cuál es la dinámica de los hechos para determinar la responsabilidad.
5: Si bien la riña ocurrió durante un partido de fútbol, desde la Asociación Nacional de Fútbol Amateur del Biobío aclararon que se trataba de un evento de baby fútbol, desmarcándose del incidente. Mientras que este domingo se amplió la detención del joven de 21 años detenido por su presunta responsabilidad en el homicidio de Gustavo Aguayo, de 22, en el sector de Santa Rita, en Concepción.
2: China confirmó este lunes que acordó con los Estados Unidos prorrogar hasta el 10 de enero de 2027 la tregua comercial que vencía el próximo 10 de noviembre, después de que Washington hubiera anunciado la extensión durante la reciente visita de Estado del presidente chino Xi Jinping a los Estados Unidos. El Ministerio Chino de Comercio detalló por primera vez expresamente la ampliación del denominado arreglo conjunto alcanzado en Kuala Lumpur en octubre del año pasado, pocos días antes del encuentro entre Xi Jinping y Donald Trump en la ciudad surcoreana de Busan. Ese acuerdo suspendió hasta noviembre de este año determinadas medidas arancelarias y no arancelarias adoptadas durante la escalada comercial entre las dos mayores economías del mundo. 1:06 a.m. hasta ahora en la ciudad de Concepción, 11 grados de temperatura, se mantiene mayormente nublado con una humedad del 95%. En Santiago, 13 grados de temperatura, el cielo está despejado, humedad del 81%.
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estamos de vuelta haciendo este trasnoche de la radio. Ustedes se pueden comunicar con nosotros. Cuéntenos desde dónde están escuchando el programa. Cuéntenos en qué parte está. ¿Está trabajando? ¿Está en su turno? ¿Ha iniciado la semana ya? ¿O ya está terminando? De pronto quizás esté terminando tu turno. Nunca está de más. Bien, más 569-9278-88. Voy a leer algunos mensajes. Buenas noches, Bío desde Puente Alto. Se escuchan truenos por acá, dice. Ahí están. Nos dicen también que hasta ahora carabineros y vecinos de la 42 Comisaría de Radio Patrulla se han reunido en el frontis de la unidad policial para honrar al mártir institucional. Ahí ya les vamos a estar contando sobre eso. Ya vamos a estar en el lugar, de hecho, para contarles cómo va esa situación, cómo se está desarrollando esta madrugada, una especie de vigilia por la que ha ocurrido, lamentablemente, con un fallecido, un funcionario de carabineros, que termina en un procedimiento falleciendo por las heridas. Un delincuente además abatido. Ahí, bueno, ya les vamos a estar contando seguramente. Ya está en nuestro sitio web. Lo hemos contado en Radiograma también en nuestro último boletín. Ya se conoce la situación, pero queremos también saber los alcances de la afectación también a la familia, sobre todo. Más que la afectación a la familia, cómo los vecinos, la comunidad también se está de cierta forma manifestando, ¿no? Se está manifestando nada más ni nada menos que en la comisaría. Ya, ¿qué más tenemos? Aquí en casa escribiendo un informe y no tengo idea a qué hora termine. Mañana tengo que estar temprano en la pega. Bueno, por lo menos hay trabajo, nos escribe Seba, pero por supuesto, estamos plenamente de acuerdo contigo, Seba. Esa es la cosa, al menos hay trabajo, salud. Eso es lo más importante. Hola Mario, ¿cómo estás? Buena música, mejor tu compañía desde Alto Hospicio. Saludos afectuosos, gracias Pedro. Gracias por estar con nosotros y valorar lo que hacemos en este programa. Ojalá que tengas una linda semana, Pedro. Buenas noches, buenos días Mario. Desde Santiago, rumbo a Quintero, buscar pasajero para trasladarlo al aeropuerto. Un gran abrazo a todos. Gracias ahí a nuestro gran amigo Francisco, taxista.

ejecutivo que anda dando vueltas aquí en la región metropolitana. También, hola Mario, don Mario, ¿cómo estás? Un placer saludarlo. Usted sabrá el tiempo para la semana, pero por supuesto que sí, se le agradecería muchísimo que tengamos buena noche. Se lo voy a enviar, por supuesto, no hay ningún problema para que usted lo revise usted misma. Pao dice, llegando el trabajo, saludos a mi hijo Danilo, cariños desde La Pintana, saludos a Pao, que está con nosotros también. Grande Pao. Qué linda la foto que tienes en tu WhatsApp. Se logra ver un perrito de color negro, muy bonito. ¿Cómo se llamará él? Hola Mario, desde Chillán, te estoy escuchando, ya a punto de ir a acostarme, pero lo voy a seguir escuchando. Está Alejandro desde Chillán, María Eugenia desde Purén, y mejor sería un purenino en el programa, nos escribe Reinaldo Espinosa. Claro, así es. Bueno, Vicente Aguilar, entre Tirúa, Purén, Cañete, ese es su triángulo. 1:16, escucharemos hasta ahora. Este es un éxito. Música Nacional con Denise Malebrán y Piero Dujart. Esto se llama Hay Amor. Es el trasnoche de la radio que te acompaña en este inicio de semana.

A ver, estamos de vuelta. Estamos de vuelta haciendo el trasnoche de la radio. Gracias a los auditores que están hasta ahora conectados con nosotros. Ya, el perrito de nuestra auditora Pau es un perrito negrito muy bonito que se llama Toby y que está seguramente descansando o estará escuchando la radio, capaz. Toby, qué bonito. Me gusta cuando los auditores también tienen sus fotos de sus mascotas en su cuenta de WhatsApp. Hola, buenas noches. Buenos días, Mario. Saludos desde Casablanca, calle a la mitad del turno, doblando Marraqueta junto a...

0: Saúl Peti Salvador los saluda por acá. Saúl y Salvador que nos están escribiendo hasta ahora, les mandamos un abrazo. ¿Qué más tenemos? Ya, acá está. Buenos días, dice por acá. Quiero saludar a mi querida polola, esposa y amante, Edith. ¿Cómo es eso? Edith Roa, que está de cumpleaños hoy, 28 de septiembre. Le deseo lo mejor, que sea un día maravilloso, lleno de amor, felicidad, alegría y el comienzo de su nuevo añito esté cargado de buenas vibras, positivas sobre todo, junto a los que formamos con nuestro amor, hijas, yernos, nietos, bisnietas y por supuesto, de su amor, Esteban Villarroel, que nos está escribiendo. Qué bonito mensaje de Esteban. Qué bueno, Esteban, qué bonita relación debes tener, porque hay que decirlo, lindo mensaje le enviaste a Edith, que está de cumpleaños. A ella, un abrazo apretado. Hola Mario, ¿cómo están? Después de 8 meses sin trabajo, ayer me llamaron, así que la primera semana de octubre vuelvo a trabajar, dice. Por suerte tenía ahorros bajo el colchón, dice Alberto desde Talca. Qué buena noticia, Alberto, gracias. Gracias Alberto por tu mensaje y qué bueno que volviste a trabajar, eso es una buena noticia. Ya, tenemos más mensajes. Mario, equipo del trasnoche, iniciando la semana, turno nocturno, que tenga linda semana. Y pone una cara así como de bueno, es lo que hay. Saludos, Diana, desde la Florida, como siempre, buena onda. Nuestra querida Diana siempre está ahí escribiéndonos, siendo parte del programa. Alejandro Díaz, también desde Ñuñoa, dice saludos. Son geniales, dice buenas noches. Desde Placilla, Chilquinta, Patricio Leiva está con nosotros también, Roberto y Joe Smith. Desde la picada del uruguayo. Tenemos audios, a ver.
1: Hola, estimado Mario, un abrazo grande, que tengas una excelente noche, una buena jornada. Y a través tuyo, le quiero decir a mi esposa que nos vayamos a acostar porque estamos en Villavero, que ya es de noche. Y de paso te invitamos a nuestro matrimonio el próximo sábado 3 de octubre, después de 5 años. Feliz noche, atentamente, Abelino.
0: ¡Uy, qué buena, Abelino! Después de 5 años se van a casar. Yo feliz de la vida, ¿eh? Yo feliz de la vida voy. Yo feliz de la vida participo, no tengo ningún problema. ¿No es cierto, William? Nosotros, donde nos inviten, vamos. Pero por supuesto, si está todo pagado, dije. Decía, está todo descuento por planilla, ¿se acuerdan eso? Ya, saludo a Abelino. Oye, yo feliz de la vida voy, ¿eh? Feliz de la vida. Un abrazo grande para ellos. Ojalá que tengan una linda, un lindo casamiento, pero sobre todo que puedan seguir juntos, pues al final, bueno, ya llevan cinco años. ¿Cuánto se puede decir por 5 años? Uf, se puede. Ya se conoce absolutamente todo. El humor, la buena onda, la mala onda, cuando uno está enojado, cuando no. Fíjense que una vez a mí me dijeron una. Esto es, te lo pueden encontrar un poco ridículo o no, pero una vez me decían, pucha, qué diferente que está la cosa hoy día con el amor, porque. ¿Se acuerda, abuelito, que alguna vez yo dije este dicho hace mucho tiempo atrás? La pregunta es, cuando usted se le echa a perder algo, ¿qué hace? ¿Compro algo nuevo o arregla lo que se echó a perder? ¿Qué es lo que pasa generalmente, abuelito? Uno compra algo nuevo. ¿No es cierto? Dice, nada, ¿sabéis que se me echó a perder la televisión? No sé qué le pasó, así que la vamos a botar y voy a comprar algo nuevo. Bueno, una vieja pareja me contaba que me hacía esa analogía diciendo, bueno, muchas veces no se puede comprar algo nuevo porque uno ya, por muchas razones, más que por costumbre, por una cuestión de compañía, de respeto, de los años, etc. ¿Y qué pasa? Que, bueno, se dedican a arreglar eso. Arreglarlo, como si fuese un televisor. Arreglarlo y vuelve a estar allí, disponible. Bueno, esa es la analogía que me decían. Uno puede estar de acuerdo o no, pero creo que la gran mayoría de ustedes auditores, la gran mayoría de auditores que llevan tanto tiempo juntos ya a esta altura han pasado las de Kiko y Caco. Ya, ¿qué más tenemos? Últimos mensajes. Hola Mario, saludos Benco, muy tranquilo, saludos Ignelda. Mira, acá hay un auditor que hablaba acerca del internet. Dice, yo conocí a una persona en el chat de tierra, en ese momento te conectas de por medio de fax modem hace ya 25 años. Hoy es mi esposa, con la cual tenemos 3 hijos y una hermosa familia. ¿Qué tal? Ahí está. Saludos a nuestro auditor. Se conocieron en el chat de tierra y hoy día están felices de la vida.

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2: Estamos de vuelta, 1:30 a.m. Hacemos el trasnoche de la radio junto a cada uno de ustedes, las 43 estaciones conectadas para todo el país. Hola Mario, en faena junto a la mejor información y música para el trasnoche, quinta jornada de 7 en la minera Sierra Gorda, la segunda región. La gran minera junto a Bío Bío. Dice un gran saludo a todo el plantel de Deportes Concepción por el triunfo ante Curicó. Nos escribe Javier Marín. Un abrazo grande a todos los fanáticos del Conce. Yo no me voy a cansar. Mire, yo soy fanático de Colo-Colo y honestamente a morir con Colo-Colo, siempre. Pero uno tiene que reconocer, hoy día ya me he salido un poco del fanatismo ese medio raro que hay, pero debo decir que si hay una camiseta bonita en nuestro país, es la camiseta de Deportes Concepción. Lo he dicho siempre y lo voy a decir de ahora en adelante, lo voy a volver a repetir, creo que hay muchas poleras muy bonitas. Algunos me dirán, pero ¿cuál más? Bueno, hay un montón de las retro, no sé, tu abuelito, de esas que se ocupaban en los 90, hay varias, hay una de Deportes Iquique muy bonita. La verdad es que hay un montón de instituciones en nuestro país, clubes deportivos, que tienen indumentaria muy, muy bella. Y una de esas, bueno, es Deportes Concepción. Y otra también, bueno, Cobreloa, Cobresal. Hay unas muy bonitas de Antofagasta, recuerdo también. Fernández Vial también tenía, Deportes Temuco. Bueno, pero el Conce tiene ese color púrpura tan bonito. Así que, bueno, un abrazo grande a todos los del Conce. Curicó Unido también es un gran equipo, linda gente ahí en Curicó. Bueno, un abrazo grande a todos los fanáticos del fútbol en general, ¿no? Que más allá del equipo que sea, disfrutan y reconocen también lo bello de otros clubes, ¿eh? Porque también uno tiene que dejar de lado de cierta forma ese fanatismo medio raro de no, es que este equipo es mi rival, o más que eso, enemigo, no, rival todo lo que quieran, enemigo ni por si acaso. A ver, ¿qué más tenemos? Hola, Bío Bío, me entregaron mi licencia de conducir, Benji, desde Talcahuano. Nos mandó ahí un saludo grande ahí a nuestro querido, a uno de nuestros auditores que siempre nos manda una foto de Benji, este perrito poodle, da la impresión, blanquito, que está con arriba de un... Me pareció que era máquina como de cortar pasto motorizada, entonces dice que le dieron su licencia de conducir. José Rivera de Chimbarongo también dice saludos a mi pequeña gatita Katy, que está hasta ahora con nosotros desde Puente Alto. Un saludo para mi amado William Díaz de parte de Jessica Romo, su amor, que esta semana encuentre trabajo, siempre en las buenas y en las malas. Lindo mensaje. ¿Qué más tenemos? Cuando uno de mis jefes dice que es una persona más aventajada en la vida, yo siempre digo más experimentado en la vida, ¿no? No me gusta decir viejo en realidad. Él decía que las relaciones, dice, afectivas son como el refrigerador. Tenían uno de hace 40 años y aún funcionaba, pero por ahora todo está diseñado para que sea desechable. No es negocio que sea algo para toda la vida. Además, ¿cuántos abogados estarían cesantes sin es por tramitar divorcios, pensión, alimentos y régimen de visitas? Ya vamos avanzando en el informe que iba a terminar. Saludos. Bueno, es una forma de verlo. Bueno, yo quería, a propósito del internet, quería preguntarles a ustedes, auditores, ¿ustedes se acuerdan cuando conocieron a su pareja o no? Usted, abuelito, yo sé que, bueno, de amor estamos con William, andamos en la misma, somos almas solitarias. Somos gente enamorada de la radio. Esa es la verdad. Pero sin duda que además que tienen alguna historia de cómo conocieron a esa persona. La pregunta es, para quienes de pronto se divorciaron hace poco o terminaron una relación de muchos años hace poco, ¿cómo se conoce a la gente hoy día? Es muy raro, ¿no? Eso de salir y tomarse un café con alguien es como, es prácticamente anti, no sé si antiestético, pero es bien raro, ¿eh? Bueno, resulta que hace ya harto rato que han ido apareciendo

denominadas citas a ciegas, que vuelven a tomar fuerza con el auge de los eventos presenciales. Eventos de solteros donde se juntan y se van conociendo personas que nunca se han visto en la vida, pero que tienen algo en común, que es que son solteros. Es interesante también lo que se llama el agotamiento que producen las aplicaciones de citas, y hay algunos consejos para evitarlo, y eso quiero aprovechar una nota bien interesante de BBC Mundo, que dice lo siguiente, sobre todo para los auditores que son solteros que están a esta hora que nos están escuchando. ¿Estás atrapado en el ciclo del agotamiento? Bueno, hay un estudio de hace 2 años, elaborado por varios psicólogos, que dicen que hoy día se está dando una especie de agotamiento o burnout cuando se utiliza tan a menudo las aplicaciones de citas, que empezó como a perder su significado. El método clásico para medir el agotamiento emplea 3 categorías: cansancio, emocional, cinismo e impotencia. Los estudios describieron por primera vez este fenómeno en entornos laborales de alta presión. El burnout, cuando uno ya no puede más en un trabajo, eso ya está muy documentado. Pero ahora han ido apareciendo en personas que buscan pareja en línea. El agotamiento emocional es sencillo. Si deslizar el dedo te deja desmotivado, derrotado y cansado, este podría ser signo de agotamiento. Estás experimentando cinismo y despersonalización cuando los perfiles empiezan a difuminarse entre sí. Dice Sharabi, que es este experto que habla sobre este tema. Ella se llama Lisel Sharabi, que es directora del Laboratorio de Relaciones y Tecnología de la Universidad de Arizona, en los Estados Unidos. Ahora, hay algunos consejos. 4 formas de romper este agotamiento. Cuando ya está tratando de buscar pareja, sabe que ya la cosa ya la agotó. Ya no quiere nada más de eso. Dice por acá, no hagas de las aplicaciones tu única vía de escape. Dice, únete a un club para correr, pídele a un amigo que te presente a alguien, ve el lugar donde puedes conocer gente de manera tradicional, que es lo que estamos conversando. Después, desliza con intención. Deslizar sin pensar puede llevarte horas y dejarte sin nada que mostrar a cambio. Esta experta dice que cuando usted quiera estar en una de estas aplicaciones, recomienda tratar a las aplicaciones de citas como personas tratan ahora las redes sociales. Después, apóyate en tus amigos. Dice, el agotamiento se alimenta del aislamiento y gran parte de la búsqueda que luego provoca es la soledad. Después, saber cuándo alejarse, porque dice, las aplicaciones de cita o las citas pueden ser desalentadoras, pero si las aplicaciones están minando tu optimismo y dejas el teléfono con la sensación de que nunca encontrarás a nadie, esa es una señal para alejarte por completo. ¿Qué tal? Hay algunos que dicen, la verdad, no lo utilice. Otros sí, sabe que en realidad puede ser algo positivo. En fin, yo creo que como todo en la vida, el exceso puede llevar a problemas muy graves, como estar muy, muy, muy, muy metido en las aplicaciones de cita. Y lo otro, lamentablemente hoy día se han dado muchas estafas por aplicaciones de cita. Se conocen personas que de pronto... Y acá es una buena pregunta, y ya voy a leer varios mensajes que tengo allí, que a propósito de dónde se conocieron ustedes auditores, porque eso nos ayuda también a entender la diferencia que hay entre cómo se conoce la gente hoy día y cómo se conocían antes. Aunque, insisto, no todo tiempo pasado fue mejor. Hoy día las personas que están muy, muy lejos, de repente hay relaciones a distancia que han funcionado muy bien, otras que no tanto, pero historias que no se podrían haber consolidado sin el internet, por ejemplo. Pero aquí quiero llegar con esto, y con esto cierro. Muchas aplicaciones de citas, una de las cosas que han ido pasando es que cuando una persona se conoce con otra, y acá hay algo, Wilito, que yo creo que a muchas personas le ha pasado, se junta con una persona que es muy distinta a lo que usted vio en las redes sociales. Muy distinto. Ya sea físicamente, sobre todo físicamente se da mucho por el tema de los filtros, etc. Entiendo que hoy día las aplicaciones no permiten algunos filtros. Que tiene que, de hecho, hay perfiles que están verificados y cosas así, porque me han contado, ¿eh? Yo nada que con nada. Me han contado. tienen verificación, entonces la persona que tú ves, la persona que está ahí. ¿Cuál es el tema? Que muchas personas se dedican a embaucar a otras personas con el sentido de sacarles dinero o de llegar a sus tarjetas electrónicas, en fin, extorsión. Esto obviamente no es para que usted no lo haga, sino tenga mucho cuidado cuando se va a juntar con alguien, porque efectivamente puede ocurrir. Voy a leer algunos mensajes a través del WhatsApp. Dice, hola Mario, Willy. Dice, le saludo con cariño. Con mi esposo nos conocimos en una peluquería. Él pagaba pensión allí.

y yo me estaba atendiendo. Lo vi entrar y supe que sería mi esposo. Nos conocimos en abril, me pidió pololeo en mayo y nos casamos en diciembre. Este año cumplimos 20 años juntos, un hombre perfecto para mí. La paciencia, la comunicación y la risa hace lo suyo. Saludos, nos escribe Cata. Mira qué linda la historia. En una peluquería, está buenísima. ¿Qué tal? Ahí está.

años, también mandar mis condolencias a la familia del carabinero fallecido y también ánimo a todos los carabineros de nuestro país. Ahí está Macarena. Ojalá, Macarena, que salga todo bien. No sé de qué trabajarás, cuál será tu profesión o el rubro en el que tú te desempeñas, pero ojalá que así sea. Ojalá que este año, no tan solo Macarena, sino todos los que están buscando trabajo lo puedan encontrar, porque sabemos que ya estamos en una etapa bien complicada para conseguir trabajo, además, porque viene pronto la fiesta. Hay algunos que son salomónicos con el tema de los regalos, pero insisto, es una buena época para poder partir de vuelta, aunque todos los días se puede partir de cero, pero ojalá terminar el año con trabajo, ¿no, abuelito? Terminar el año con peguita, está bueno. Hola, Mario. Una de las cosas que ahora me cae en cuenta, de la que se habla mucho, es que si el hombre no pololea a los 30, 35, 40 es porque, uy, se está guardando. Pero si no, una mujer dice, ay, se le pasó el tren. Bueno, yo diría, creo que las cosas han ido cambiando, ¿ah? Hola, ¿qué más tenemos? Sigue los mensajes. Hola, gracias por hacerme grata la noche. Nos escribe Eugenia desde Peñalolén. Estoy desvelada y me levanto a las 4:30, tengo diálisis. Gracias, Eugenia, te mandamos un abrazo. Va a salir todo bien hoy. Mucho ánimo para lo que viene. A las 4:30 te levantas, pero queda todavía rato para que alcances a descansar un poquito antes de ir a eso. Mira, imagínate esto, dice nuestra auditora. Hola, nos conocimos en el velorio de su tía abuela, a la salida de las funerarias en la iglesia. Él me había visto y yo no. Era noviembre, trabajaba lejos, dice. En enero me robó un beso y robó también mi corazón. Me robó un beso y el corazón. Qué linda historia, ¿eh? Actualmente está en prisión preventiva. Actualmente. Es una broma. Hola, Mario. Con mi marido nos conocimos hace 36 años en una fiesta de mi carrera y bailando el tema Hotel California. Llevamos 29 años casados y 6 de pololeo. Yo creo que lo que más nos une es el amor por el León de Collado. Saludos, Georgina. Mira, ¿qué tal? Son fanáticos ahí del Conce, ¿eh? Fanáticos del Conce en esa zona. 1:43 llega a la radio Catalina y las Bordonas de Oro junto a Joe Vasconcelos, Ciudad Traicionera.

Vamos a Catalina y las Bordonas de Oro con Joe Vasconcelos. Ciudad traicionera. Linda canción está. Ana Bravo dice, qué linda canción, qué buena versión de esta canción. Excelente. Hola Mario, te cuento mi historia. Hace 4 años lo conocí por Face, una persona de otro mundo, un hombre perfecto y distinto a los demás. Teníamos planes, pero falleció lamentablemente de un paro. No hay día que no lo recuerde. Un abrazo grande, Carmen. Sabemos que esas cosas, es fuerte la historia que en menos de un párrafo nos contaste. Pero lo importante era el recuerdo, ¿eh? Las personas no se van. Es importante que lo sigas recordando porque así sigue apareciendo ese recuerdo en ti. Me imagino que donde quiera que esté también se acuerda de lo que vivieron. Hola Mario, con mi señora nos conocimos en la universidad. Pololeamos alrededor de 45 días y nos casamos el 17 de diciembre. Y este año cumpliremos 50 años de matrimonio. Tenemos 4 hijos, 2 mujeres, 2 hombres, 5 nietos y una sexta que nacerá los primeros días de noviembre. Ahí está Mario Espinosa. Grande maestro. ¿Cómo lo hace, maestro? 50 años de matrimonio, qué maravilla, qué bonito, qué buena noticia esa. Le siga, eso le da fe a mucha gente, hay que decirlo. ¿Qué más tenemos? Hola querido, acá lejos de mi país en Miami, haciendo unas ricas longanizas chilenas, obvio, estoy escuchando a Bio Bio. Mañana haré choricillos, solo son para consumo personal. Soy chef de profesión, así que aprovechando los conocimientos para castigarse como corresponde. ¡Saludos! Ahí está Gregorio Torres, que nos escribe desde los Estados Unidos en Miami. En Miami Vice. Oye, qué buena serie. El otro día me acordé, Wilito, ¿se acuerda de Miami Vice? Miami Vice es una serie muy. Bueno, a algunos no les gustó mucho, dicen que era media fome. Bueno, pero Miami Vice, al menos por una cuestión de pinta y de estilo, creo que marcó una época. Y hay una canción que creo que es de Phil Collins, que se llama In the Air Tonight. Esta canción del año 81 aparece, de hecho, en esta serie. Es una de las escenas más recordadas de la serie Miami Vice. Sí, señor. Cuando aparecen en el auto, van como van los dos detectives ahí en el auto y suena. Tutum, tutum, tutum, tutum, tutum. Oh, no. Bueno, la canción de esta por ahí es un temazo en todo caso ese. Ahí está. Claro, y con ese van de fondo van Miami Vice. A ver, súbale bonito ahí por Vespucio hasta ahora. En Vespucio ahí. ¿Dónde? A ver. Providencia Vice. Buena canción esta. In the Air Tonight de Phil Collins. Yo creo que la vamos a escuchar. ¿Le parece, Willito? ¿La escuchamos? Phil Collins, In the Air Tonight, haciendo una remembranza a esta gran serie, Miami Vice. Quedan 10 minutos para las 2. A la vuelta seguimos con más. No te vayas.

Linda canción esta, In the Air Tonight, hasta ahora aquí en el trasnoche de la radio. Oye, llegó un mensaje acá. Saludos a Bárbara de San Pedro de la Paz, que dice que ahora estoy en Santiago porque hoy tuvo una de sus mejores noches de su vida. Porque está escuchando el trasnoche, nada, mentira. No, dice que estuvo en el concierto de Roddy Williams. Adjunto evidencia, y sale ahí algunas fotos muy cercanas a Roddy Williams, ¿eh? Muy cercana. De hecho, Roddy Williams estuvo actuando el día de hoy. Bueno, el día de ayer, más bien. Estuvo en el estadio Bicentenario, si no me equivoco, en el Bicentenario de la Florida. Fue el concierto de Roddy Williams y apareció con la polera de la selección chilena. Dice que estuvo muy bueno, que valió cada pesito. Dice, en este momento me duele toda mi humanidad, pero vale totalmente la pena. Claro, porque está cerca ahí, me imagino, en cancha, la cantidad de gente cercano. Bueno, para la hora nos invita, yo feliz voy. Vamos a...

0: a ver a Robbie Williams o otro artista, ¿qué tal? En el debe ser toda una experiencia en cancha. ¿Sabe cuál fue el último concierto al que fue William? Año 2012 o 2011. A ver, 2011. Debe haber sido 2011. Si no fue el 2012, ¿ya? Uno de los vocalistas de Pink Floyd estuvo en el Estadio Nacional con el espectáculo The Wall. Esa fue la última vez. Bueno, he ido a otros conciertos, pero trabajando. Ese fue el último que fui a ver. Fui a ver The Wall con Roger Waters. A ver, ¿hay algún auditor que se acuerda si fue 2011 o 2012 usted, William, que fanático Pink Floyd? Creo que fue el 2011 o 2012. Ah, lo fuiste después de ver al Estadio Monumental. Pero más de alguno se debe acordar. Creo que fue el 2012. Terminó con un fuego artificial, una locura. Una locura. Uno de los mejores conceptos que he visto en mi vida, hay que decir. Hola Mario, soy Fidel. Mira, tiene una historia de amor que quiere presentarnos antes que nos vayamos a la pausa. Él se llama Fidel, dice: tengo una hermosa vida con Elita, mi esposa. Dice: nos conocimos casualmente, pues me la presentó un primo y fue amor a primera vista. De ese día, jamás nos separamos, por lo que llevamos 8 años. Nos prometimos estudiar hasta tener una profesión. Ella se fue a la Católica de Victoria, es profesora, y yo a la Universidad de Chile de Temuco, soy enfermero. Llevamos 45 años de matrimonio y 53 años juntos. Una vida llena de bendiciones, 3 hijos y 3 maravillosos nietos. Una historia con muchas anécdotas y matices que podría llenar de muchas páginas. Sería algo así como 3 vidas en 1. Quise ser sacerdote, 5 años en el seminario, pero terminé siendo enfermero. Actualmente, ambos jubilados y felices. Un abrazo, excelente programación, felicitaciones, escuchamos la radio todo el día. Oye, linda historia esta de Fidel. Pero Fidel, ¿sabes qué? Te reto lo siguiente. Este es un reto entre tú y yo, porque en realidad no es un reto para que lo hagas como persona. Pero tal como dices que tienes y que podrías llenar muchas páginas, te invito a que lo hagas. Imagínate, tienes en tus manos una historia en primera persona que fácilmente podría ser una novela, o que fácilmente podría ser un cuento, o un texto, o una novela no ficción, o lo que sea. Puede ser ficcionado, ¿por qué no? Puedes cambiar los nombres de los personajes y después tienes un texto de tu autoría. ¿Quién sabe? ¿Quién sabe? Quizá tu historia debe ser contada para que otros conozcan y tengan más fe en el amor, pues. Así que, Fidel, te desafío a que tomes esas líneas que tú dices que tienes y las lleves al papel. De la manera que sea, digital, manuscrito, papiro. Sí, no, pero lo que sea, pues, Fidel, hágalo. Acuérdese que se va a acordar de mí después, a decir: ah, mira, sí, en realidad tenía razón. Llévelo. Puedes llevarlo hoy día con el computador, es mucho más fácil, ¿eh? Pero de repente escribir un cuento que cuente, valga la redundancia, que cuente la historia que ustedes tienen. Dice: lo intentaré. Mire, yo leyéndote acá, tienes buena ortografía, así que al menos utilizaste bien las comas. Yo que estuve mucho tiempo haciendo correcciones de cosas así a varios alumnos, debo decirte que está bastante bien. Así que póngale nomás. Aproveche esa historia que tiene y no la deje estar, porque en una de esas la vida avanza tan rápido que uno se va olvidando de ciertas cosas. Así que mientras más fresca tenga los pensamientos, lo que ocurrió, plásmelo en un audio y después lo traspasa. Acuérdense de mí, después Fidel va a estar sacando del seminario al amor. Ah. ¿Cómo? Le podríamos poner el nombre Fidel y Elita. Una historia imposible. 3 vidas en 1. 3 por 1 con Fidel. 3 vidas en 1, bueno, en fin. Ya, vamos a seguir avanzando. A la vuelta vamos a seguir hablando de más cositas. Vamos a estar con Claudio Cornejo. Y la pregunta la dejo planteada desde ya. ¿Saben ustedes, auditores, de qué se trata el positivismo tóxico? ¿Creen que es verdad eso? ¿Existe, no existe? ¿Es un mito? Lo veremos a la pausa. Son las 2 de la mañana en punto. Hacemos el trasnoche de la radio para todo el país.
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0: 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En Bio Bio, una nueva hora. 2 de la mañana.
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2: Buenos días, bienvenidos, bienvenidas al Informador. Un robo valuado en cerca de 20 millones de pesos afectó durante la madrugada de este sábado a la parroquia Inmaculada Concepción en Cerro Castillo, Viña del Mar, según informó Carabineros Lucas Peña con la información.
3: Fue durante la madrugada de este sábado cuando se registró un robo al interior de la parroquia Inmaculada Concepción, ubicada en el sector de Cerro Castillo de la comuna de Viña del Mar. El hecho fue notificado a Carabineros, quienes constataron que un grupo de desconocidos ingresó al lugar, generando daños y robando diferentes especies como cañerías de cobre, trajes de indumentaria eclesiástica, objetos litúrgicos y vasos sagrados. La teniente Priscila Notebaert, comisario de los servicios de la primera comisaría de Viña del Mar de Carabineros, confirmó que el avalúo total del robo fue de alrededor de 20 millones de pesos.
4: Donde sujetos desconocidos ingresaron al lugar, provocando daño a la infraestructura, sustrayendo diferentes especies, entre ellos vestimenta, indumentaria eclesiástica, vasos sagrados, objetos litúrgicos, cañerías de cobre, entre otros. El avalúo total se realizó por 20 millones de pesos y el Ministerio Público instruyó diligencias por parte de Carabineros.
3: Desde la Junta de Vecinos indicaron que la parroquia no es el único lugar que se ha visto afectado por este tipo de delitos, ya que denunciaron que el Liceo José Cortés Brown sufrió la sustracción de cañerías, y a esto se suma el robo al interior de una vivienda que se encontraba habitada en el momento que se registra este hecho. En la región de Valparaíso, Bio Bio, la radio.
2: El Ministerio de Justicia confirmó que aún falta identificar a 5 personas adultas mayores que murieron en el incendio de una residencia de ancianos en la zona rural de Pitufquén. Nos informa desde Radio Bio Bio en Temuco, Rodrigo Aguilera.
5: Transcurridas más de 2 semanas de la tragedia, donde murieron calcinados 16 adultos mayores en el incendio del hogar El Edén, en la localidad de Comuy, solo se ha logrado identificar científicamente, a través de pruebas de ADN, a 11 de los fallecidos. La Seremi de Justicia, Stephanie Caminondo, indicó que los peritajes de los 5 casos pendientes siguen a cargo del Laboratorio de Criminalística de la PDI en Temuco. Respecto de la investigación penal, el fiscal César Chíbar indicó que está radicada en el Sistema de Análisis Criminal de la Fiscalía Regional y que hay diligencias en desarrollo a cargo del personal del OS9 de Carabineros.
6: Se han despachado diversas diligencias e instrucciones con el objeto de recabar información tendiente a establecer, primero, el origen y causa del incendio y, segundo, las condiciones de funcionamiento de este hogar.
5: Una vez que la totalidad de los peritajes y evidencia, principalmente el informe técnico respecto del origen y causa del incendio, sean incorporados a la carpeta de investigación, la Fiscalía determinará la situación procesal de la dueña del hogar de ancianos, El Edén. En Temuco, Bio Bio, la radio.
2: Vamos con noticias desde Brasil. Ponga mucha atención porque el senador Flavio Bolsonaro, principal candidato de la oposición en las elecciones presidenciales del 4 de octubre en Brasil, desafió al presidente Luis Inácio Lula da Silva a enfrentarlo en el debate televisivo previsto para este jueves, 3 días antes de los comicios. El candidato del derechista Partido Liberal confirmó su asistencia al debate organizado por Globo, la red de televisión de mayor audiencia del país, y le pidió al líder progresista que también confirme su comparecencia para poder desenmascararlo. En caso de que ambos acudan, será el primer debate televisivo en el que se presentarán los dos favoritos que protagonizan una de las elecciones más polarizadas en la historia de Brasil. 2 de la mañana, 5 minutos hasta ahora en la ciudad de Arica, 21 grados de temperatura, está parcialmente nublado con una humedad del 76%. En Santiago, despejado está el cielo con intervalos nubosos, humedad del 80%, 14 grados la temperatura.
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la mañana, 15 minutos. Ya nos vamos a conectar en los próximos instantes con Vicente Aguilar, que se encuentra en la 42 comisaría.

0: de Carabineros, de Radio Patrullas, digo, vamos a estar conociendo un poco la situación que se está desarrollando en ese sitio, dado el fallecimiento reciente de en este caso, funcionario de Carabineros. Ya estamos con él, lo vemos en pantalla. Bicho, estamos contigo, buenos días.
1: ¿Cómo están, Mario, auditores? Muy buenos días. Claro, acá a las afueras, ¿cierto?, de la 42ª Comisaría de Radio Patrullas en la comuna de Lo Espejo, donde quienes nos ven a través de BioBio TV, me muevo para que puedan ver, ¿cierto?, este lugar donde se ha dispuesto un libro de condolencias, velas también estuvieron algunos vecinos en este lugar, también los funcionarios de Carabineros, sus colegas, quienes están muy consternados, muy dolidos con este hecho que se dio durante la tarde, el fallecimiento de Christopher Aguilera, cabo segundo de Carabineros de 30 años, quien termina falleciendo cerca de las 22 horas, a eso de un cuarto para las 10 de la noche, en la clínica Las Condes, pero que producto de un procedimiento que se da a eso de las 4 de la tarde en la comuna de Lo Espejo, termina falleciendo por un disparo que recibe a la altura de su cabeza. Es en ese lugar que ellos son abordados, ¿cierto? O más bien le dispara una persona, un ciudadano venezolano que estaba en ese lugar, que saca un arma de fuego, un arma que estaba modificada, y efectúa al menos 20 disparos contra personal de Carabineros. Estaba también junto a un cabo primero, quien es quien termina abatiendo a este hombre venezolano, quien muere en el lugar, y producto de este disparo es que esta persona, este carabinero, cabo segundo, Christopher Aguilera, es trasladado hasta la clínica Las Condes, donde se constata su fallecimiento producto de las heridas durante el transcurso de la tarde-noche, ¿cierto?, del pasado día domingo. Nos encontramos en este lugar, como les decíamos, está dispuesto este libro de condolencias para que quienes quieran venir a dejar sus palabras, a apoyar a Carabineros, puedan venir a hacerlo. Habían vecinos también hace algunos minutos, pero bueno, se entiende, son las 2:15 de la madrugada, tienen que trabajar, hay muchas durante la jornada ya de este día lunes lleguen más personas hasta este lugar, a la velatón que se está desarrollando, como les decía entonces, en la 42ª Comisaría de Radio Patrullas acá en la comuna de Lo Espejo, Mario.
0: Sí, estamos viendo imágenes, se logran ver diferentes tipos de arreglos florales de color blanco, la foto incluso de este nuevo mártir de Carabineros. ¿Has visto personas en el lugar, vecinos?
1: Como les comentaba, sí, estuvieron hace algunos minutos, pero ya se fueron, estuvieron acá como hasta la 1, 1:30, pero luego ya se fueron a sus casas. Lo que sí les puedo contar y que llama también o marca un poco la tendencia y el apoyo de los vecinos hacia los carabineros, es que han dispuesto globos también en sus casas, en algunos letreros, ¿cierto?, de las calles, en rejas de sus casas, por lo tanto el apoyo es mucho el que está recibiendo Carabineros acá por la muerte de un nuevo mártir de Carabineros, Christopher Aguilera, este cabo segundo que estaba en ese procedimiento durante la tarde junto a otro cabo primero y que termina falleciendo producto de este disparo. Hay que recordar también quién termina disparándole a este cabo segundo, a Christopher Aguilera, es abatido en el lugar por el colega, ¿cierto?, quienes estaban realizando este procedimiento. Por lo tanto, ahora la investigación está abocada en saber por qué esta persona actúa de esa forma, por qué dispara. Sí. Tan repentinamente, cuál era el procedimiento que ellos estaban realizando. Lo que sabemos es que estaban realizando o querían realizar un control a unos ciudadanos extranjeros que estaban en este sector, y ahí es que se produce toda esta balacera. Serían al menos 30 casquillos, 30 testigos numéricos los que se dieron en este lugar, 20 disparos que habría efectuado este ciudadano venezolano contra Carabineros.
0: Sí, una situación muy, muy lamentable, que seguramente va a ser de lo más comentado durante esta jornada. Bien, entonces por ahora bastante silente, pero emotivo lo que está ocurriendo en a las afueras de ese cuartel.
1: Sí, claro, como les decía, está dispuesta, ¿cierto?, esta velatón, aún quedan algunas velas encendidas. Me voy a mover un poco para que puedan ver también a través de BioBio TV estos arreglos florales, esta corona de flores también que dice "descansa en paz, camarada". Entendemos que sus compañeros están muy consternados con la muerte de su camarada, ¿cierto? Este cabo segundo, Christopher Aguilera, por lo mismo está dispuesto este libro de condolencias, está su fotografía en este lugar para poder recordarlo, así que está todo dispuesto y también la invitación a quienes quieran venir durante el día, está este lugar habilitado para que puedan acercarse acá hasta la Cuadragésima Segunda Comisaría, Mario.
0: Ya. Bueno, Vicente, vamos a volver contigo en cualquier momento. Entiendo que hay un procedimiento que se está dando en otra comuna de la región. Ahora sí te escuchamos. Ahora sí, bicho.
1: Sí, un procedimiento por un homicidio que se está realizando en la comuna de La Pintana. Está a cargo de la investigación Fiscalía ECO, el equipo ECO, ¿cierto?, contra el crimen organizado y homicidios. Lo que sabemos es que sería una persona, esta víctima fatal, que fue atendida en un SAR de la comuna y por lo mismo estamos ya recabando mayores antecedentes. Lo que se nos dijo, sí, es que estaba bastante complicado poder acercarnos hasta ese punto, así que durante los próximos minutos vamos a tener mayores detalles de este homicidio ahí en la comuna de La Pintana.
0: Ya, Vicente, volvemos contigo en cualquier momento, te mandamos un abrazo. El cielo en Santiago está nublado hasta ahora, ¿cómo está el cielo ahí?
1: Sí, nublado en este sector, pero bastante agradable la temperatura. No hay mucho, no se siente lluvia, no se espera lluvia por lo menos. Ya. Nublado.
0: Esa es una buena noticia. Bien, bicho, volvemos contigo en cualquier momento. Líneas abiertas.
1: Un abrazo.
0: 0:22. Seguimos avanzando. Escucharemos a la gran. When you were young, al gran Paul McCartney Wings con Live and Let Die.

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1: Sí, ya nos vamos a conectar con Claudio. Estamos esperando que también podamos verlo en la pantalla de BioBio TV para poder conversar sobre este tema, sobre el positivismo tóxico. ¿Qué tal? Es un tema que él nos propone también para poder revisarlo. Ustedes ahí nos...

0: se nos pueden escribir a través del WhatsApp. ¿De qué se trata cuando hablamos de este positivismo? Mira, lo que nos dice Claudio es que la psicología positiva se entiende la fortaleza que tiene cada persona para enfrentar en la vida, permitiendo que pueda enfrentar malos momentos con resiliencia y apoyado en estudios neurológicos. Eso es, pero también obviamente no es solo eso en el sentido amplio de la palabra, sino que también hay unos conceptos que vamos a ir aprendiendo, vamos a ir desarrollando en esta conversación para saber si efectivamente es lo mismo que ustedes suscriben. Estamos con él, ya lo vemos en pantalla, es Claudio Cornejo. ¿Cómo le va? Buenos días.
1: ¿Cómo está, pues, don Mario? Ahí está escuchando.
0: ¿Todo bien?
1: Comentario. ¿Todo bien, sí? Me dio una buena siesta hoy día, como de no sé cuántas horas.
0: Uy, cómo te envidio. ¿Cómo te envidio? Oye, como siempre es un placer estar contigo, Claudio, como siempre cada semana. Hoy día hablando de este tema tan relevante que es el positivismo tóxico. ¿De qué se trata para iniciar la conversación?
1: Bueno, el positivismo tóxico se fue entendiendo como esa sensación de que hay que estar buena onda y todo funciona. Echarle para adelante, seguir como se pueda, por mal momento dejarlo atrás, hacerme el leso, cargar con la mochila y seguir adelante. Es como eso, es como una sensación de exitismo, de positivismo, de decir todo está bien y nada me pasa. A eso se le llama un poco positivismo tóxico, porque intenta hacer creer a la persona que todo está bien sin que se conecte necesariamente con las cosas negativas que están pasando. Porque claro, lo negativo podría ser un sentimiento o una emoción de debilidad. Sería un no saber enfrentar la vida.
0: Mira, obviamente acá cada uno puede tener cierta, me imagino, interpretación, ¿no?, de lo que puede significar, pero también de cierta forma, como ¿cómo lo ves tú para explicarlo en pocas palabras? Porque lo acabas de explicar de una manera muy sencilla, pero ¿hay diferentes tipos entonces de positivismo tóxico?
1: Es que el positivismo tóxico tiene esa esencia del exitismo detrás de eso. Es decir, solo te va a ir bien si te convences mentalmente de que todo está perfecto, pero desconoce un poco los efectos totales del individuo. Por eso te plantea el tema ahí como la psicología positiva, que es no es lo mismo que el positivismo tóxico. El positivismo es como decía yo, es la creencia de que echándole para adelante va a funcionar todo. Es como eso, es como una creencia popular, digámoslo así. En donde mucha publicidad y qué sé yo, y películas te presentan a ese hombre o esa mujer que tiene el éxito ilimitado, no solo en lo económico, sino en otros aspectos de amor, en fin, pero que no hay aspectos negativos, y si están, me hago lesto y los dejo pasar.
0: Claro. Bueno, vamos a abrir la posibilidad de que los auditores también nos vayan entregando sus detalles. Ahora, ¿cómo se puede trabajar esto? Porque obviamente la psicología positiva es una cosa y después está el positivismo tóxico. ¿Esto se ha ido amplificando con la llegada del internet, más que la llegada, con el posicionamiento, por ejemplo, de las redes sociales?
1: Es que todos soñamos alcanzar la felicidad, ¿no es cierto? Algunos dicen que es pasajera, efímera. Una vez de la psicología es un estado, no es efímero. Estar contento es efímero, es pasajero. Pero el ser feliz es una cosa constante que no está marcado necesariamente por los vaivenes de la vida, sino por la actitud frente a la vida. Entonces, cuando uno se conoce poco, cuando uno cree que las cosas pueden ser milagrosas, entonces cualquier persona me podría convencer de que es fácil llegar a la felicidad haciendo tal o cual cosa, consumiendo tal o cual cosa. Y entonces, en ese contexto, los medios de comunicación y las redes sociales, en fin, que han incrementado más

0: la posibilidad de contactarse con el mundo, nos va presentando estas imágenes de personas que tienen éxito, pero desconociendo un poco todo el lado B, que es para llegar al éxito o a la felicidad, se pasan muchos aspectos, muchos escollos, en donde se aprende a vivir con ellos, donde integramos todo. Y eso no se muestra generalmente, por lo tanto, cada vez somos más sensibles al sentirnos por un lado frustrados si no logro obtener esa imagen ideal, o empeñarme en ser como aquellos personas de éxito, desconociéndome y conociéndome mucho menos como persona.
1: Claro. Oye, estamos conversando con Claudio Cornejo, psicólogo, sobre salud mental, sobre psicología positiva y también el positivismo tóxico. Ahora, ese tóxico, que es como una especie de apellido, también se da en otras actitudes, ¿no?
0: ¿En otras actitudes? ¿Eso?
1: Sí, tal cual.
0: ¿Eso es gente?
1: Sí, eso te iba a decir.
0: Ya. Bueno, será en el ser humano cómo se entiende. Porque puede ser en el trabajo, en la vida de pareja, con los amigos. Es decir, primero, para sentirse que debo lograr algo porque mi autoestima no está tan bien firme.
1: Claro.
0: Porque una persona con una buena autoestima no necesita competir ni ganarle a nadie porque ya se siente que está bien como es. En cambio, la persona que no está tan clara en cómo es, no se ha logrado conocer, va a querer, no sé si la palabra exacta sería aparentar, pero sí tratar de sobresalir de donde él o ella siente que está. Entonces, es ahí donde puede teñir cualquier área, faceta de su vida, en cualquier aspecto. Porque es una persona que está viendo las cosas en donde se impone el verse en positivo. Y eso te va a llevar también a niveles de mayor estrés, te va a llevar a niveles de autoexigencia, perfeccionismo, que no dice en relación con lo que yo deseo como persona.
1: Mira, que mira, está bien interesante esto, y esa división que hicimos al inicio de esta conversación igual es muy buena, porque en el fondo hay cosas que se pueden confundir. Ahora, ¿cuándo ya este positivismo tóxico ya es algo que casi se transforma en algo psicosomático, en algo que ya es muy, muy preocupante? Cuando empiezas a dejar de hacer cosas, te vas aislando.
0: Bueno, va a suceder que esta persona se va a ir distanciando cada vez más de lo que signifique dolor, fracaso, sentimientos que lo hagan sentirse vulnerable, y es ahí donde va a somatizar, que van a aparecer altos niveles de estrés, porque la realidad le va a ir imponiendo cada vez que no es exactamente lo que él está pensando ni queriendo ser, y eso va a llevar a altos niveles de frustración, de angustia, y se entrando una depresión que puede ser muy silenciosa, porque la persona va a sentir síntomas físicos, la ansiedad, con irritable, en fin, pero va a intentar seguir avanzando cada vez más en este plan de perfección que se ha impuesto. No va a poder detenerse, porque el detenerse sería fracasar.
1: Mira, acá tengo una pregunta de una auditora que dice: ¿cómo debería reaccionar un hijo a partir de una madre que intentó, lamentablemente, terminar con su vida por buscar siempre este positivismo tóxico? Porque la mamá de mi pareja le dieron alta después de un segundo episodio, pero ahora que ella volvió a la casa, mi novio no sabe cómo tratarla, si sentirse decepcionado, enojado o feliz porque ella volviera. Es difícil tratarla porque ella tiene una depresión muy profunda. Y ya la cosa, ya me imagino que hay que consultar y también ir directamente al caso.
0: Sí, en ese caso puntual, obviamente, esa señora tiene que estar cuidada las 24 horas, tiene que estar con fármacos, con psicoterapia, acompañarla, porque esa persona lo que ha hecho fue algo que no estaba dentro de su control, dentro de su lógica, dentro de su razón. Viene el instinto de ver la única alternativa es no seguir existiendo. Entonces hay que estar muy cerca de esa persona constantemente, hasta que los médicos, psiquiatras, psicólogos vayan viendo que va evolucionando y pueda ir tomando una mayor independencia. Pero el momento es que cuidarla, no contradecirla, acompañarla, porque puede estar todavía con una idea muy, muy negativa, en donde si le damos, si la contradecimos, tratamos de ubicarla en la realidad, se va a molestar, se va a dañar más. Entonces, por el momento es acompañarla, escucharla, distraerla un poco, y es seguro que los medicamentos va a estar bastante bien sea.
1: Bueno, cada uno de tus consejos.

0: Por cierto, Claudio, que son muy, muy valiosos para cada uno de los que nos está escuchando hasta ahora. Estamos conversando con Claudio Cornejo sobre psicología, positivismo tóxico, esta psicología que de cierta forma, claro, exactamente, positiva. Ahora, hoy día, en general, esto ya está totalmente estudiado, ¿no? En el sentido que hay estudios que lo respalden a nivel clínico.
1: Sí, la psicología positiva empezó con Martin Seligman hace un tiempo atrás. Yo hice un diplomado en una universidad argentina, que lo terminé hace pocos días, y con un equipo de positivo que está en Argentina funcionando. Ahí conocí un poco, porque los planteamientos de la psicología positiva es que la psicología que conocemos todos, la que conversamos siempre acá, surge desde la enfermedad. Es entender cómo las personas se pueden mejorar. Entonces, el estigma que tiene la psicología es solo para enfermos, y siempre la persona dice: yo no estoy loco, ¿para qué voy a ir al psicólogo o al psiquiatra? Porque el sello fundamental fue desde la patología. Ahora, cuando empieza esta psicología positiva con estos autores a investigar, se dan cuenta que hay mucha gente que puede estar enferma, pero la enfermedad puede ser un episodio muy pequeño en tu vida. Pero lo que nos define es nuestra psicología total, desde el nacimiento hasta la muerte. Entonces, ¿cómo es la psicología desde la normalidad? ¿Cómo es la psicología para enfrentar momentos difíciles que pueden ser los menos en la vida, porque hay muchos que son óptimos, positivos? Entonces, empieza a aparecer esta psicología positiva que tiene que ver con integrar todos los elementos en la comprensión del ser humano, no solo centrarse en la enfermedad y terminamos, está sanito y no nos vemos más, porque ese individuo, esa persona está en construcción. Entonces, en la construcción del individuo, y incluido yo viendo esto reflejado desde hace muchos años, y lo veíamos con una pareja de jovencitos, vinieron con muchas sesiones por problemas de comunicación y están bastante bien. Entonces usted me decía: pero sigamos viéndonos. Decía: pero que por lo que ustedes venían, que era el tema 1, 2, 3, está claro. Ahora, si quieren, pueden seguir viniendo a conversar. Y decía: sí, porque este es un espacio de crecimiento, un espacio donde podemos mirar lo que nos pasa en un ángulo distinto. Es decir, ellos no estaban enfermos, ellos venían por cómo optimizar la relación de pareja, la comunicación.
0: Mira.
1: Pero él siente que es necesario tener ese espacio de crecimiento personal. Entonces, la psicología positiva abre este mundo tan circunscrito a la enfermedad, a estados normales o estados de preocupación o de cuestionamiento, pero como cosas simples en esa línea, no como solo desde la enfermedad. Y cuando se empieza a revisar esta psicología positiva como el abrazo, el dar, lo hemos conversado algunas veces, el participar en actividades sociales, las personas mayores no quedarse solas, sino estar siendo parte importante en alguna organización, se crea un montón de elementos neurofisiológicos que permiten prolongar la vida. Entonces hay un apoyo para cada acción desde la neurofisiología, desde la neurona, desde lo que ahora es la neurociencia. Todos los estudios que han ido haciendo desde la psicología positiva, que es tan simple como dar un abrazo, tiene un correlato neurofisiológico en positivo, que potencia en un bienestar más profundo y que apunta precisamente a esta sensación de felicidad, de estar más pleno.
0: Bueno, nos ha dado una clase, pero magistral, sobre este tema, porque, mira, voy a leer otro mensaje. Algunos preguntan sobre básicamente el tema de las parejas, sobre, bueno, tú lo acabas de mencionar de la mejor forma. Ahora, para cerrar el tema, ¿qué pasa en el caso, por ejemplo, de personas que ese positivismo tóxico lo comienzan ya a extrapolar en la crianza? Es decir, con una persona que un niño pequeño, un adolescente, comienza a recibir esos estímulos, como esta es la verdadera forma de vivir la vida, básicamente, cuando en realidad es otra también, ¿no? Hay otras formas.
1: Se nota en los papás que le exigen a los niños las máximas notas. tiene que sacar

6,6, 6,8, sacaste un 6, está fallando. En donde se pone el objetivo en la nota y no en el desarrollo del niño, no en el bienestar del niño. Aunque hayan razones ciertas, es decir, si no vas a entrar a la universidad, no tengo dinero para pagarte una carrera, entonces tienes que postular una beca cuando entre. Pero ese niño, ese joven, vive toda la vida a un nivel de tensión.

0: ahí estoy construyendo un positivismo tóxico porque no está centrado en lo que el hijo necesita o desea. Entonces, así como en otras cosas más, esa vara va quedando tan alta que despersonalizamos al individuo. Ya no vas a ser persona, sino que vas a ser un objeto en construcción de otro objetivo mayor, que es el dado por los padres, y que después eso se introyecta. Claro. Y ya sí. Están mis padres afuera, están mis padres dentro, que me está diciendo conscientemente lo que debo hacer y cómo debo actuar.
1: Oye, Claudio, espectacular lo que hemos podido conversar el día de hoy. Lo último, ¿dónde crees tú que esto podría seguir como cambiando y tomando otros rubros? Porque obviamente, no sé si te lo escuché a ti o a otra persona, que cada no sé cuánto rato la tecnología va avanzando. Me imagino que también, como avanza la tecnología, van apareciendo nuevas formas de poder, de entendimiento.
0: Sí, obviamente es tan movible todo esto que vamos comunicándonos de manera totalmente distinta, es decir, con signos, con emoticones, con silencio, pero al avance siempre hay que entender de que al otro lado de la comunicación hay un ser humano que piensa y siente. Entonces, el afán de la comunicación es transmitir lo que yo pienso y siento y captar lo que el otro piensa y siente, no decir lo que yo creo que el otro piensa o decir lo que yo creo que el otro siente. Es ahí cuando nos perdemos. Cuando salgo a un encuentro abierto hacia el otro para saber quién es, ahí tenemos realmente una buena comunicación.
1: Bien, todos los detalles están en Claudio Cornejo. Da tu página, Claudio, para que la gente también te pueda servir, seguir.
0: Bueno, Claudio Cornejo, psicólogo en YouTube, o en doctoralia Claudio Cornejo Torres. Y ahí está todo lo necesario para que me ubique en WhatsApp, toda la información había y por haber.
1: TikTok igual.
0: TikTok también, es que esos nombres de las páginas nunca me los sé. Entonces, pero estoy en TikTok, en esos medios de comunicación, Instagram y el otro más que ya no me acuerdo. No sé.
1: Pero bueno, estoy en todo eso. Estás en todos lados, te pueden escuchar en todos lados, sí. Esa es la verdad. Bien, Claudio, te quiero mandar un abrazo enorme, como siempre un gustazo hablar contigo, y nos encontraremos la próxima semana. Temazo el que hoy día no se propones, ahí vamos a estar escuchando un ratito más seguramente a más auditores que comparten o no quizás la idea de lo que estamos hablando.
0: Muy bien, pues, cariño a los auditores, a ti Mario, un gran abrazo, y a William, que ya lo saludé hace unos minutos, que estés muy muy bien.
1: Chao, Claudio. 2:44, seguimos avanzando. Es el trasnoche de la radio por Biobío.
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1: Ana Josefa Silva con las series chilenas que están dejando huella en las plataformas digitales y por supuesto también las novedades del cine.
0: Ana Josefa Silva.
2: Querida Ana Josefa, como siempre, bienvenida.
3: Muy buen viernes.
2: Estamos en viernes, a lo mejor, ¿o no?
3: Programarse.
2: Oye, atención, porque la otra semana es el Día del Cine y ya vamos a estar con recomendaciones de eso.
4: Sí, les voy a dar unos datitos. Pero ¿sabes qué? Yo creo que es importante hablar de Mis Muertos Tristes, que está en Netflix, se estrenó ayer. Es una miniserie que Pablo Larraín dirige y que se estrenó en el Festival de San Sebastián como largometraje, porque son 4 episodios, ¿ya?, en realidad. Bueno, y ese está basado en una serie de relatos de Mariana Enríquez, que ella trabaja mucho con esta cosa de lo fantasmagórico, del terror, pero el terror en el sentido de lo fantástico, ¿no? Y la protagoniza Mercedes Morán, que es Emma, que es una doctora, todo en Buenos Aires ocurre, que la jubilan como antes de tiempo, y empieza cuando muere su madre, que es Luz Jiménez. ¿Por qué te la menciono? Porque estos son unos fantasmas que aparecen, no así como con sabanita, no. Es como personas que se desdibujan, se escuchan sobre todo su gemido. Y el tema que ha pasado, Emma siempre ha escuchado a estos muertos, y por supuesto que le han hecho bullying en el colegio por eso. Su hija no seguía muy bien con ella, y esta casa que tienen que limpiar es un barrio muy barro bajo, donde hay muchas muertas, ya la conocen, ¿no?, esta doctora. Y llega desde Estados Unidos su hermana con una hija que tiene, una hija que de una obesidad mórbida, y más bien uno dice, bueno, viene al funeral. No, lo que le interesa es internar a su hija en un psiquiátrico y olvidarse de ella, y se va, porque en Estados Unidos ya se la han echado de varias partes por razones que no los voy a revelar. Pero el tema es que ella desaparece. Pero y Emma, que, como digo, ve y escucha a los muertos, ya entiendo dónde puede estar, tampoco les voy a decir dónde, y eso hace que entonces la hermana con su pareja vuelvan. Ahora, es interesante esto de lo fantasmagórico y la violencia, porque es un barrio violento, pero también, o sea, son, si tú me dices, es más escalofriante las relaciones tensas, duras, muy duras, entre esta misma familia, entre este grupo poblacional, etcétera, que el miedo que te pueden dar estos fantasmas. Entonces, cuando dice Mis Muertos Tristes, que basada en varias obras de Mariana Enríquez, o sea, toma personajes de distintas obras, también alude a los vivos, más bien, o sea,
5: como, ¿qué es lo que te puede dar más miedo?
4: Esas relaciones es muy tremenda, por ejemplo, al comienzo de unos diálogos muy buenos, muy bien hechos, entre estas dos hermanas que no se ven hace tiempo y que se dicen unas cosas tremendas, con la hija igual, etcétera. Ahora, esta doctora, porque es doctora, que la han jubilado antes de tiempo y también por distintos motivos, es conocida en el barrio y le piden ayuda, y por una circunstancia que ocurre, de repente ya mucha gente del lugar empieza a vivir esto. Entonces, muy inquietante. Si yo una advertencia, esto está muy, muy, muy bien hecho. Es decir, hay, en términos técnicos, está esa canción de que canta Shakira, no se puede vivir con tanto veneno. Dice, no se puede morir con tanto veneno. Y yo creo que tiene un montón que ver con...
5: Pesa más la rabia que el cemento.
4: Exactamente, eso es. Hay mucha rabia, hay mucha... Y eso es los vivos, ¿no? Y los muertos también, los muertos tristes. Entonces, los muertos más bien que se quejan, más que dan susto, ¿me entiendes? Y de repente empiezan como a todo... Grandiosa la fotografía, sí. Sergio Anstrup, un gran director... Diseño y producción de Rodrigo Azáez. La Mercedes Morán, fíjate que me gusta mucho cómo está su papel, porque con todo lo que ella dice, muchas barbaridades directamente, no le importa nada, pero no se le mueve un músculo. No, está buena. Pero, ojo, es una serie muy incómoda. No es bonita, no son lugares lindos, las personas no son agradables. Esta es una protagonista muy interesante. Y la Luz Jiménez ya se nos dibuja un poquito más. Pero es, a ver, es importante en términos de lo que significa, pero está lejos de ser el personaje principal, ¿no?, por ser eso.
5: Tú dijiste que era largo y era serie, son 4 capítulos.
4: Claro.
5: ¿De qué duración?
4: De 50 minutos.
5: Ya.
4: Entonces, claro.

0: Pero lo que pasa es que para presentarla en San Sebastián la presentó como película, claro, en el fondo. Pero está todo muy bien hecho, pero solo advierto, no es una serie agradable de ver ni que, ah, mira.
1: Pero es necesaria quizás.
0: Pero está muy bien hecha. Está muy bien hecha, está muy bien hecha. Y Mariana Enrique, yo le tengo muchas. Nosotros la entrevistamos, una cliente de Bio Bio, autora argentina, muy interesante.
1: Es Mis Muertos Tristes. Ya está disponible en Netflix.
0: Está en Netflix. O sea, yo hago todas esas advertencias, que está muy bien hecha, sí, pero
1: no se agradece.
0: Sí. Bueno, y a propósito de escritoras argentinas, yo quise recordarles que hay una película. Supongo que han visto toda la revolución que se produjo con la comillas de programación de Ariana Harwicks, del Festival de Granada, ¿no? Y que ella lo difundió. Y las columnas así, pero ya como cataratas, ¿me entiendes?
1: Que la excluyeron, sí.
0: El tema es que ni siquiera la cancelaron, no es que la, no, es que está invitada, anunciada, etcétera. Y de repente surgió un grupo en la Red Unicitaria de Palestina, por Palestina y Granada, que pidió al organizador reconsiderar su presencia. Entonces, la organizadora viene y le mandaron un mail que no sabe que no venga. Bueno, y ahí las columnas para allá, para acá, y qué sé yo, en fin. Bueno, lo que quiero decirle es que una de sus primeras novelas, que es Mátate Amor, me acuerdo, la hicieron película, la dirigió Lynn Ramsey, y yo le tengo mucha admiración, protagonizada por nada menos Jennifer Lawrence y Robert Pattinson. Tiene una adaptación en términos del lugar, ¿no? Pero es en el fondo es algo que está muy presente en la obra de Ariana Harwicks, y por la cual una de las organizadoras de este festival siempre la había alabado, digamos, que esta cosa de mirar que no, cuestiona, es como lo que el ideario dulce y gratificante de la experiencia maternal. ¿Y qué es lo que de eso va Mátate Amor? Esta novela en la que está basada esta película. Y es efectivamente que es la historia de Grace, que es Jennifer Lawrence, que es una escritora joven, a que nunca vemos escribir, y que llega desde Nueva York, junto a su pareja, que es Robert Pattinson, a una casa, pero su ser desangelada, rural, en un lugar de montana, perdido así. Y es todo como muy. Y ella está esperando una guagua, y una vez que nace, la absorbe, como suele ocurrir, eso no lo sabemos, lo que es una guagua, y comienza a anularla. Y bueno, las casas cercanas, viven las familias de su marido, entre ellas su madre, las amistades. Y ella empieza a comportarse de manera muy desagradable. Es una película bien tremenda. Está, por si acaso, en la plataforma Mubi, que a mí me gusta mucho, y también está en Prime Video. Es una muy buena película. Le fue bien, es del año pasado, la película, es 2025.
1: Mátate Amor, o Mátate Amor.
0: Mátate, como le digo yo. Porque la novela no se Mátate, pues ya se ha editado muchas partes. Ariana Harwicks tiene muy buenas presentación en todas partes. Bueno, el día del cine, que
1: sí, pues la próxima semana.
0: Claro. Es la próxima semana, que es en realidad lunes, martes y miércoles. Mira, yo les voy a nombrar un cine que es el Normandí, que espero un
2: clásico.
0: Claro, por sí o no. Pero fíjate que está el lunes 28 va a dar Whiplash. ¿Se acuerdan de Whiplash? Esa historia de este baterista con este profesor, pero torturador, que tenía y que es una lucha entre alumnos. Es buenísima esa película. Ahora, en los grandes cines, por ejemplo, El Corazón de la Bestia, que es una película con Brad Pitt, y todo el mundo sale fascinado con El Corazón Roto. Fíjate, es muy, muy gusto de público.
1: Muy masiva.
0: Sí, muy, muy masiva, y claro, y es una película. La otra que puede a lo mejor gustarles es El Último Gran Golpe, que es con Russell Crowe, que, como dice su título, tiene que ver con robo de bancos y que se complica, etcétera. Eso que
1: entretenido.
0: Claro, esas cosas que entretenía. Y por si acaso, porque el otro día estuve con personas que me habían dicho, es que yo todavía no he visto a ver la Odisea, no he ido a ver la Odisea.
1: ¿A dónde? Ya, al cine.
0: Sí,
1: ya.
0: Vaya, porque, y también a mí me preguntó, me dijo Marco Antonio, que tenía su hijo, hay que ir a ver la IMAX, ojalá, porque se ve mejor, pero no se van a perder, porque la historia en sí misma, la filmación, está muy bien. Entonces vayan donde puedan ir a verla, vayan a verla, porque vale la pena. Y la otra también, que es muy entretenida, que aquí se las comenté, Acuérdense, si no la han visto, Coyote versus Agua.
1: Ah, verdad.
0: Está muy divertida.

0: entretenida, tiene toda una historia.
1: Claro, también.
0: Sí, es
2: para todos los gustos ahí.
0: Exacto.
1: Del cine, desde 2,000 pesos ahí en los cines, puede ver la información, es lunes 28, martes 29 y miércoles 30 de septiembre.
0: Así que aprovecha.
1: Sí, querida Anojo, muchas gracias. Pero quédate porque después vamos a comentar algo que yo sé que te va a interesar mucho. Antes les contamos, les preguntamos.
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2: Buenos días, bienvenidos al Informador. En Los Andes, el ejército confirmó que un funcionario fue agredido dentro del destacamento Yungay y trasladado al Hospital Militar de Santiago tras una agresión donde un cabo habría resultado gravemente herido. La información la tiene Aníbal Rosales desde Radio Bio Bio en la zona.
3: Una agresión al interior del destacamento de montaña número 3 Yungay en Los Andes habría dejado a un cabo del ejército en estado grave y con pronóstico reservado durante la madrugada de este sábado. La unidad confirmó el ataque y la hospitalización de un efectivo, aunque no precisó la gravedad de sus lesiones. El comunicado de la Oficina de Comunicaciones y Relaciones Públicas del destacamento Yungay señaló que el sábado 26 de septiembre un efectivo fue agredido por otro suboficial por causas que se investigan. Sobre la atención del afectado, la unidad informó que primero fue evaluado en su enfermería y posteriormente en el Hospital de Los Andes. Desde allí fue derivado al Hospital Militar de Santiago, donde permanece recibiendo atención médica. Consultado sobre los procedimientos internos, el ex coronel del ejército y docente experto en defensa, Jorge Sanz, explicó a la radio que existen mecanismos establecidos para abordar agresiones dentro de las unidades.
4: Pero los procedimientos están escritos, está todo establecido y debería estar iniciándose un sumario. Ese sumario puede terminar en una resolución del comandante de la unidad o puede pasar a la justicia ordinaria. Entonces, lo que van a hacer va a ser un sumario y ese sumario va a terminar en una sanción disciplinaria por alterar la disciplina dentro de la unidad. Eso está en el reglamento de disciplina.
3: En lo inmediato, el destacamento Yungay inició una investigación sumaria administrativa para esclarecer lo ocurrido.
2: Vamos a retomar el contacto con nuestra unidad móvil. Vicente Aguilar, información policial.
5: Sí, información desde la comuna de La Pintana, donde la Policía de Investigaciones junto a la Fiscalía ECO investigan el homicidio de un hombre de 54 años, chileno, que en la intersección de calle Inés de Suárez con Los Alcaldes, esto en la comuna de La Pintana, habría recibido al menos 18 impactos de bala. Por lo mismo fue trasladado hasta el SAR Nueva Extremadura de esta comuna, donde finalmente se constata su fallecimiento. Estamos a la espera de tener mayores detalles, un hecho que ha consternado a este sector con este homicidio de un hombre de 54 años que recibió al menos 18 impactos de bala. 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
2: Vamos a revisar también noticias desde, bueno, de nuestro país. La oposición cuestionó las cifras utilizadas por el gobierno para atribuir al plan Escudo Fronterizo la fuerte caída de los ingresos irregulares en el norte, señalando que la tendencia a la baja ya se registraba durante la administración anterior. Valentina Ore, ¿qué nos cuenta?
6: La oposición cuestionó que el gobierno atribuye al plan Escudo Fronterizo la fuerte disminución de los ingresos irregulares detectados en el norte del país. Según cifras de la PDI entregada por Migraciones, entre enero y agosto fueron detectadas 286 personas cruzando irregularmente la frontera norte frente a 4.393 en el mismo periodo del 2025, lo que representa una caída de 93,5%. Sin embargo, en la oposición remarcaron que la tendencia comenzó antes de que José Antonio Kast asumiera la presidencia. Durante 2025 las detecciones ya habían disminuido cerca de un 68%, mientras que desde años anteriores se venían reforzando las capacidades tecnológicas y de vigilancia en la frontera. Al respecto, el diputado del Frente Amplio, Matías Fernández, cuestionó que el Ejecutivo presente los actuales resultados como consecuencia de su propia gestión.
7: En materia de seguridad e inmigración no tenían un plan concreto para poder ejecutar los eslóganes que prometieron en campaña. Creo que antes de celebrar una cifra como gestión propia, es importante revisar más antecedentes.
6: En tanto, al considerar también fiscalizaciones y autodenuncias, los registros pasaron de 18.895 casos en 2025 a 12.713 este año, lo que representa una disminución del 33%.
2: Al menos dos menores murieron y tres personas permanecen desaparecidas este domingo en el estado de Jalisco, en el oeste de México, por emergencias relacionadas con las lluvias y el fuerte oleaje derivados del huracán Polo, mientras el ciclón avanza hacia Baja California Sur. Los cuerpos de dos niños de 3 y 12 años fueron localizados en la comunidad de La Cuesta, en el municipio de Talpa de Allende, después de que una creciente subida arrastrara la vivienda donde se encontraba la familia de cuatro integrantes. Los dos menores eran miembros de una familia, de una misma familia de cuatro integrantes, antes reportada como desaparecida. 3:07 a.m. hasta ahora en la ciudad de Valdivia. Les contamos que hay 7 grados de temperatura. Hay llovizna en esa zona, una humedad del 95%. En Santiago hasta ahora está despejado con algunos intervalos nubosos, incluso en algunos sectores con algo de nubosidad total. En este caso, humedad del 84%, 13 grados la temperatura.
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llega a Bio Bio la Radio, esto se llama Irene Cara, What a Feeling, desde la mañana con 10, estás en el trasnoche hasta las 6 de la mañana.

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1: Bueno, vamos a revisar esto que se estuvo conversando en los últimos días con este fraude en un examen de conducir. 240 mil pesos pagó un hombre por trampa de cámara en examen teórico. Vamos a revisar lo que fue esta conversación aquí en Bío Bío, la radio.
2: Ante esto dio aviso a Seguridad Pública y al revisarlo encontró un módem portátil, un teléfono y un audífono pequeño. El hombre reconoció lo que estaba haciendo y mostró el comprobante del dinero que ya había entregado. Contó que le cobraron 480 mil pesos y que como primer pago hizo un depósito de 240 mil para entender más sobre este método o este mecanismo ya. Más que método, este mecanismo, conversamos con Claudia Rodríguez, experta en seguridad vial de la Universidad de los Andes, fundadora y directora ejecutiva de la ONG NoChat en Chile, para conversar de lo que está pasando precisamente en medio de estos exámenes teóricos. ¿Cómo está, Claudia?
3: Hola, Julio César, muchas gracias por el espacio y la invitación.
2: Bueno, increíble, ¿ah? Primero, no sí. sé si ustedes sabían de este tipo de situaciones. Había visto en un reportaje hace un tiempo atrás en Noticias otras formas de copiar, pero no sé si tan sofisticadas como esta.
3: Sí, bueno, lo que tú contabas de este último caso que ocurrió en Cerrillo, que ya no es un único hecho tan aislado. De hecho, en este último tiempo hemos visto ya casi una organización que fragiliza el control, principalmente el único control que tiene el Ministerio de Transporte.

0: Estado en su conjunto de asegurar que una licencia a conducir que adquiere en este caso un conductor de BTS clase A, B, C, tenga las competencias, no solamente de las competencias, en este caso, de los temas y los tópicos que se van a tratar, sino también competencias físicas, cognitivas. Entonces, la licencia de conducir no es un derecho adquirido, es un control de seguridad pública, así hay que abordarlo. Por lo tanto, estas organizaciones que vulneran ese control, ese examen efectivamente que se realiza en las direcciones, en los municipios, en las direcciones de tránsito, están fragilizando este sistema, ¿ya? Y que aboga justamente en que todas las personas que está conduciendo cumplan con los estándares mínimos establecidos por la normativa chilena y que busque justamente bajar las muertes viales, bajar los siniestros viales, disminuir a lo que más se pueda los lesionados graves, gravísimos. Entonces, no es solamente aquí que se está fragilizando un control, que es un examen teórico, un examen efectivamente práctico, sino es mucho más complejo el escenario de adquirir una licencia finalmente. Y eso se requiere que entonces el Estado en su conjunto fortalezca el control y que está ocurriendo justamente en estos casos que ya no son tan aislados, que se vulnera el examen que se realiza para adquirir esta licencia a conducir.
1: Claudia, ¿es difícil este examen teórico? ¿Por qué hay tanta copia? ¿Por qué hay tanto mecanismo? ¿Por qué hay tanto reprobado? ¿Qué es lo que pasa con este teórico?
0: Mira, de hecho, CONACEP es la Comisión Nacional de Seguridad del Tránsito, que está alojado en el Ministerio de Transporte, tiene todo un libro que tú lo puedes descargar gratuitamente, que se lee, es de muy fácil lectura, está acompañado además de esquemas, de gráficos, o sea, la comprensión de ese documento que tú, si lo lees a completitud, con una concentración y atención y no con el celular al lado, no tendrías ningún problema en atender el examen teórico, ninguno, ¿ya? Para nada. Por lo tanto, esto de llevar una cámara portátil, de tener todo un sistema operativo que hay detrás, que una persona te está dando la respuesta, no debiera ocurrir si es que efectivamente tú quieres incorporar lo que hoy día la normativa chilena te exige que tú debes saber. Si aquí no es que, mira, qué maldad. Es la normativa que tú debes saber y la responsabilidad que tú asumes si tú adquieres mediante una licencia de conducir. Por eso no es un derecho adquirido, es una responsabilidad que tú adquieres con competencias y que tienes que demostrar. Y hoy día, con todo el mundo digital que es descargable, que te puedes apoyar de videos, te puedes apoyar de muchas preguntas que también están en distintos portales que te ayudan a ejercitar justamente esas posibles preguntas, no debiera haber ninguna barrera en que una persona lo pueda no aprobar, ¿ya? Y por otro lado están las competencias más prácticas, donde tú tienes que evidenciar si cumples o no cumples con las competencias respecto al vehículo, conocer tu vehículo, conocer la ruta, leer el tránsito, leer las señaléticas. Por lo tanto, es un entramado que es mucho más complejo que un solamente examen teórico. Es demostrar que tú cuentas con las competencias físicas, cognitivas, para poder subirte un auto, cualquier tipo de vehículo, y entonces manejar en un ecosistema vial que cada vez está más complejo, ¿ya? Porque hay distintos modos de transporte, hay más aglomeración, hay nuevos factores de riesgo que están presentes, como por ejemplo el uso y manipulación del celular, etcétera. Entonces, hoy día el adquirir esa responsabilidad está vinculada en que tú te tienes que preparar.
1: Entonces, fácil. No quiero ser tan rudo, pero la gente no se prepara bien nomás.
0: O sea, simple, tal cual. Está alterando
1: y vulnerando. Es floja nomás, porque no es para que tenga que copiar, no es para que tenga que usar mecanismos, no es una cuestión tan difícil, tan ruda, no es nada que por ahí tenga que usar

0: es cierto, un talento oculto que es difícil de adquirir, sino que está todo ahí.
1: Está todo ahí y está muy simple de entender. Es la normativa además que está actualizada, las últimas normativas que rige la ley de tránsito, y que en este libro que te comentaba, que el libro conductor clase B que tiene, en este caso CONACET, que es posible descargar, no hay ninguna lógica en que no se pueda comprender. Solamente requiere leerlo, estudiarlo, aprender obviamente ciertos elementos que son clave. Entonces, utilizar esta organización detrás es justamente de vela que tú quieres pasar de manera muy rápida, hacer trampa de alguna forma, en simple, para decírtelo así.
0: ¿Qué le va a pasar a este señor que usó cámara, audífonos, módem? ¿Tiene un castigo particular en relación a las licencias? ¿No dejarle que dé la prueba de nuevo? No sé, pues.
1: O sea, hay un vacío aquí. Me imagino que la dirección de tránsito de la comuna, el mismo Ministerio de Transporte, puede hacerse parte, no solamente de este caso, sino de todos los casos que estamos viendo últimamente, de que están utilizando la misma tecnología que debiera ayudarnos a comprender este libro, está alterando y vulnerando finalmente el examen teórico. Sí, debiera haber una investigación, debiera haber algo ahora, de dónde lo va, si lo va a dar de nuevo. Ahí efectivamente hoy día no podemos tener tanto control, puede estar en otra comuna, puede irse a otra región y volver a dar un examen y volver a vulnerar. Aquí lo que buscamos es que exista un mayor control, fiscalización también de la autoridad hoy día, de los municipios, que tienen un rol clave en ello, y también incentivar en justamente esto, que está todo disponible para que uno pueda tener y generar y dar un muy buen examen teórico, que es una parte. Después viene el práctico y también una evaluación médica, que tú tienes que declarar tus competencias respecto del ámbito de salud.
0: Hay gente que menciona acá y dice que por qué es tan reiterativo, tan seguido el examen de... Estoy leyendo la auditoria, estoy juntando varias opiniones, ¿no es cierto? Porque creo que se repite mucho, que por qué el examen hay que darlo tantas veces. Que conocen la experiencia de otros países donde solamente se va a dar un examen médico rutinario de vista y chao, pero no se está permanentemente dando un examen de control por la licencia.
1: Ya, sí, entiendo la pregunta y siempre se plantea, pero es la única forma que tiene en este caso la autoridad, el Estado, el único mecanismo preventivo de controlar si tú tienes las competencias en ese momento, en ese espacio, para conducir, ¿ya? Y eso va acompañado también respecto al curso de vida de las personas, ¿ya? Van alterándose también y vamos necesitando ayudas técnicas, vamos necesitando lentes, vamos necesitando audífonos, nuestros reflejos.
0: Pero mire, aquí un auditor está escuchándola y voy a leerle textual lo que dice. Pero pregúntele a la señora en qué mierda, textual, ¿ah?, ayuda esa tijera que uno tiene que hacer para arriba y para abajo cuando uno conduce.
1: Ya, ese es el psicotécnico, sí. Uno aquí lo que mide son distintos parámetros, no solamente lo teórico. Tú tienes que medir, por ejemplo, tu capacidad de reacción, tu capacidad también de atención, tu capacidad de concentración ante distintos estímulos viales que están presentes en este ecosistema vial. No solamente es, mira, cuánto tiempo de respuesta tengo ante un perro que se cruza, ante un sea al paso, ante un disco pare, una luz roja. Eso lo tengo que medir. Y esas pruebas psicotécnicas son parámetros que están muy estandarizados a nivel global, a nivel mundial, y que son pruebas que, claro, podemos, de hecho, mejorarlas. Sin duda, hoy día con el tema de los simuladores, podemos utilizar simuladores de conducción, ¿ya? Pero ahí también hay que sumar también mayores recursos. Es hoy día lo que se cuenta, lo que se tiene. Todo hoy día lo que está estandarizado, está aprobado, pero lo que buscamos es que de alguna forma, y por eso las licencias tienen un tiempo establecido, porque el Estado en su conjunto

0: tiene que garantizar que el conductor que está arriba de un vehículo cuenta con las competencias físicas, cognitivas y su efectivamente sus comportamientos también.
1: Ahí toma fuerza lo que dicen muchos auditores, que en otros países el examen es un examen médico donde se ve todo eso y no se pasa por máquinas ni simuladores ni apretar el pedal si es rojo o verde.
0: Me gustaría que los auditores dijeran qué país hace eso. Aquí somos tenemos un escenario muy malo en el mundo vial en Chile, donde te digo ahora pasamos los 1,000 fallecidos en el tránsito. En las últimas fiestas patrias tuvimos que lamentar 20 fallecidos, donde tenemos una carga de enfermedad altísima, donde hay una gran cantidad de lesionados graves, gravísimos.
1: No, pero la causa, por ejemplo, número uno de accidente en Chile es el exceso de velocidad, que no se mide ningún examen de nada, digamos.
0: No, la primera causa de siniestros viales en Chile es la conducción no atenta, la primera causa de muertes en el tránsito es la velocidad, y está compitiendo con la conducción no atenta, que es el uso y la manipulación del celular. Ya en tercer, cuarto lugar está alcohol, pero en particular Chile es, primero, tenemos una gran cantidad de factores de riesgo presente, tenemos nuevas formas en que nos estamos movilizando. Hoy día, hace años atrás, no teníamos el boom ni de ciclos como son las bicicletas. No tenemos un diseño vial acorde a esta lógica que estamos viendo hoy día, cómo nos estamos moviendo. Entonces hay un entramado que es mucho más complejo. De hecho, la siniestralidad vial, debemos verla, o la inseguridad vial, se debe abordar como una gestión sistémica, como una responsabilidad pública, que debe efectivamente incorporar distintos elementos. Solo para complementar, Julio César, tan es así que hace un par de semanas atrás, un grupo de organizaciones, entre ellos la ONG NOCHAT, Fundación Emilia, presentó un nuevo proyecto de ley que tipifica en Chile, primero, que crea una figura que no tenemos, que es el homicidio vial, que tipifica 7 infracciones gravísimas y graves, entre ellas el uso y la manipulación del celular, como delito vial. ¿Ya? ¿Por qué? Porque efectivamente en Chile hay una lógica del que genera un siniestro con muertes o lesionados gravísimos, no ocurre nada, no pasa nada, es un cuasi delito, paga una multa y ahí pasa. ¿Ya? Entonces hay una complejidad que estamos viendo. No hemos podido reducir ni siquiera, al menos en un 30%, los fallecidos y los lesionados graves, sí, en el tránsito.
1: Yo estoy completamente de acuerdo con todo lo que usted me está diciendo, pero no creo que lo central para poder disminuir todas esas cifras esté en estos exámenes.
0: Mi pregunta es, entonces, ¿cómo controlamos competencias?
1: Yo creo que está en otras cosas. Si usted me lo pregunta a mí más seriamente, que la gente conduzca con atención, no creo que esté en este control de exámenes. Que la gente no conduzca curada, no está en este control de exámenes. Que la gente no conduzca a altas velocidades como lo hace, que es, ¿no es cierto?, según una entrevista que hice hace semana atrás a Carabineros aquí, la primera causa de muerte en nuestro país en accidente, tampoco se va a disminuir porque alguien no se tenga que poner un examen teórico, no tengo que conducir curado, ¿no? O sea, creo que tiene que ser otra la estrategia ahí, Claudia, si me permite, ¿no? Aquí tengo hartos casos que los auditores me han enviado de lo que usted preguntó. JC, que en Bélgica se da un examen teórico y práctico y nada de médico ni psicotécnico ni nada. El carnet de conducir es para toda la vida sin control. Acá me escriben de Australia también y me dan la fórmula que también es similar. En Canadá, provincia de Quebec, solo un examen teórico escrito, uno de conducir, ningún test adicional, ni con máquina, ni con nada. Acabo de sacar uno en Quebec, Canadá. Acá en Australia, JC, no hay exámenes de ninguna naturaleza, solamente uno va al médico, hace un teórico y práctico y estamos para toda la vida, no hay que estarlo renovando. Acá me escriben de Nueva York también, bueno, y así podría seguir de esta experiencia, Claudia.
0: Sí, aquí podemos tener una discusión larga sobre cuál es el mejor control que tenemos hoy día respecto o el diseño en que tenemos hoy día montado respecto a las licencias de conducir en Chile, ¿ya? La licencia de conducir.

0: producir en Chile, esa es la lógica que tiene, ¿ya? Podemos ver si efectivamente las pruebas son las adecuadas, podemos sumar mayor tecnología. A donde yo voy, yo soy salubrista, doctora en salud pública, donde abogo justamente porque las personas no fallezcan en el tránsito. Y para no fallecer en el tránsito necesito también conocer la normativa actual y que efectivamente se va incorporando nueva normativa. Y debo además reconocer que el conducir es un acto de responsabilidad que uno adquiere. Y el Estado debe fiscalizar ese control. Y lo hace a través de, efectivamente, de pruebas teóricas, de pruebas técnicas, de pruebas prácticas, pero tenemos que tener un control. De hecho, donde se busca hoy día también con una nueva ley que ya está, que es la ley Jacinta, donde se no sé si se complejiza, sino que se profundiza en que efectivamente tú tienes que hacer una declaración donde tú tienes ante un ministro de fe, ante un notario, inclusive estaba la discusión que tú tienes que declarar tus competencias físicas, declarar cuáles son tus fármacos que estás utilizando, puedo tener enfermedades crónicas y que necesito en este caso declararlo.
1: A eso me refiero yo, creo que también es una cuestión cultural, hay una cuestión de fondo que no sé si solucionan estos exámenes, ¿no? Aquí me escribe un noruego que vive, un chileno que vive en Noruega, me dice, solo acá se necesita el examen médico para renovar, Julio César, creo fervientemente viviendo en nuestros países que hay un problema de idiosincrasia del chileno que no ayuda. Podríamos estar conversando de esto mucho rato. Yo les pongo lo que dice la gente, Claudia, porque a mí me parece que hay que dar todos los exámenes. Yo no tengo problema con dar las tijeras y con todas las cosas, ¿no? Estoy transmitiendo un poco lo que dice la gente y me llegó un... Estoy tratando de hacer eco de lo que piensan los ciudadanos, porque a veces a los ciudadanos no los tomamos en cuenta. Y por eso estoy haciendo este ejercicio. Y me llegó un WhatsApp súper interesante, que ahora se me perdió, de un papá que llegó su hijo del examen este teórico y encontraba que el examen de este teórico, ¿no es cierto?, el examen teórico, era súper, ¿cómo decirlo?, era súper desleal porque tenía muchos cazabobos. Como trampas. Entonces él me dice, como papá, dice, son generaciones no como las nuestras, que encuentran que eso es una deslealtad, que le pongan a alguien una pillería o una trampa. Mira lo que me está planteando, como una cuestión de mentalidad generacional.
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1: Vicente Aguilar, estamos contigo desde la comuna de La Pintana. Información que llega respecto a otro hecho policial que ya habías informado con anterioridad, pero que ahora ya hay más información, incluso imágenes que ya estamos viendo a través de BioBio TV.
2: ¿Cómo estás, Mario? Auditores, claro, un hecho que estuvimos dando cuenta en el informador y que ya finalmente conocemos mayores detalles. Se trata de un homicidio que ocurre en la comuna de La Pintana, cercano a la medianoche, donde un hombre chileno de 54 años resulta fallecido recibiendo, escuche bien, al menos 18 impactos de bala. Todo esto en la comuna de La Pintana, la intersección de Inés de Suárez con Los Alcaldes. Finalmente, esta persona es trasladada rápidamente hasta un centro asistencial, el SAR Nueva Extremadura, que está alrededor de unos menos de 5 minutos en vehículo de este punto que yo les decía es Inés de Suárez con Los Alcaldes. Pudimos conversar, ¿cierto?, con algunas fuentes, nos decían que es un punto rojo, está denominado como un punto rojo, un lugar un poco complejo, por lo mismo fueron un poco complicados los trabajos por parte de la policía, más que nada se dieron en el mismo SAR, hasta donde llegó fallecida esta persona de 54 años. Lo que se indica es que este hombre habría estado visitando a un familiar, sería su hermana más bien, a quien estaba visitando en este lugar de La Pintana, y al salir de este domicilio es que un número indeterminado de personas lo habría atacado a disparos. 18 disparos entonces habría recibido esta persona. Pudimos también tener la oficialización de esta información por parte de Marcela Dasme, la fiscal ECO, quien entregó mayores detalles de este homicidio en la comuna de La Pintana.
3: ¿Me puede dar cuenta de los antecedentes de este procedimiento, por favor?
4: Bueno, el equipo ECO Metropolitano concurrió en la madrugada de hoy a la comuna de La Pintana para realizar en conjunto con la Brigada de Homicidio la primera diligencia respecto del homicidio de un sujeto adulto de nacionalidad chilena, quien recibió múltiples impactos de bala en su cuerpo producto del ataque de sujetos desconocidos. Nos encontramos tomando declaración a los testigos, verificando la existencia de cámaras de seguridad en el sitio del suceso, con el objeto de dar con el paradero de las personas que causaron este delito.
3: ¿La dinámica se puede explicar?
4: La víctima habría ido a visitar a su hermana y en ese contexto, una vez que iba saliendo del domicilio de su hermana, fue abordado por estos sujetos desconocidos quienes le dispararon en más de 15 oportunidades.
2: Claro, más de 15 oportunidades, señala entonces la fiscal Marcela Dasme, puntualmente 18 impactos de bala son los que recibe este hombre de 54 años y que finalmente provocan su muerte. Y ya llega fallecido hasta el SAR, hasta este Servicio de Alta Resolución Nueva Extremadura, en la misma comuna de La Pintana, como les decía yo, un lugar que estaba bastante cercano acá a Inés de Suárez con Los Alcaldes, donde se da todo este hecho. Y ahora es parte de la investigación también dilucidar cuántas personas habrían atacado a este hombre, poder conseguir imágenes de cámaras de seguridad que den la dinámica exacta, saber si se habría movilizado en algún vehículo, si lo hacían a pie, y todos esos detalles que permitan poder dar con el paradero de estas personas. Como dice la fiscal, sería más de una persona preliminarmente quien ataca a este hombre de 54 años y finalmente le provoca la muerte, Mario.
1: Sí, una situación muy complicada, una jornada, yo diría, bastante violenta, ¿no? Con lo que habíamos vivido ya con el funcionario de Carabineros y ahora este nuevo hecho. Quería volver a preguntarte, ya que esto ya está subsanado, este caso, ¿dónde te encuentras todavía? ¿Continúa? ¿Llegó más gente a ese lugar o en realidad se espera más llegada de personas en la mañana?
2: Claro, sí, se espera la llegada de las personas ya durante la mañana. En este momento yo les puedo contar que no hay personas en este punto, pero sí muchas velas prendidas, muchas velas en este sector por parte de sus colegas también, las velas que siguen prendidas, que dejaron los vecinos en algún minuto, que como yo les contaba, también ellos se hicieron parte de esta velatón, pusieron globos en sus rejas, en sus puertas. Por lo mismo se siente el apoyo a Carabineros en este sector, acá en la comuna de Los Espejos, la 42 comisaría.

0: Les dejo la dirección, que sería Alberto Hurtado con Buenaventura, acá en la comuna de Los Pejos, justo en este punto es donde está esta velatón, porque también tiene otro ingreso esta comisaría de radiopatrullas, pero por acá en Alberto Hurtado con Buenaventura es donde está este punto, que podemos ver también en imágenes donde se está desarrollando esta velatón y donde está este libro de condolencias que está dispuesto para que todos los vecinos y todos quienes quieran acercarse a dejar unas palabras de aliento, de apoyo a Carabineros, a la familia en este duro momento, puedan hacerlo a esta hora, ¿cierto?, o durante la mañana.
1: Sí, yo te lo último quería preguntarte, Vicente, es ¿se tiene claro cuál va a ser, por ejemplo, el recorrido el día de mañana? Entiendo que habría un velorio, luego va a ser el funeral. ¿Se sabe si va, por ejemplo, el trascendido que está es que el presidente de la República podría estar dentro de esta ceremonia? Ya expresó, entiendo, su condolencia a la familia, pero ¿se sabe algo de eso?
0: Mira, la verdad es que no hay información oficial de aquello. Sí, sabemos que debería darse, cierto, una ceremonia durante estos próximos días, ya durante las primeras horas de este día lunes, también ya durante el día martes, también claro. Una ceremonia ya más de despedida, cierto, del funeral. Pero hasta esta hora no hay información oficial sobre aquello. Lo que sí sabemos es que no hay pautas por parte del Ministerio de Seguridad Pública, por lo que entendemos que el ministro Arrau estará en estas labores, ¿cierto?, de poder acompañar a Carabineros acá en la comisaría de Radio Patrulla, acá en Los Espejos, a la familia también, poder acompañarlo en este duro, duro momento. Hemos podido conversar más bien fuera de micrófono, ¿cierto?, con algunos colegas de ellos. Hay mucho dolor, mucha pena por este hecho, porque se vuelva a repetir, haya otro mártir de Carabineros en circunstancias que no deberían pasar, no debería suceder esto con Carabineros. Están realizando su trabajo a plena luz del día. Es muy, muy complejo lo que viene en este momento.
1: Bueno, Vicente, te ha tocado una jornada ahí bien dura, porque has tenido que estar en prácticamente dividirte ahí para poder tener la información. Nosotros vamos a conectar contigo en cualquier momento. Por ahora, ¿la temperatura baja en Santiago? ¿Está nublado?
0: Sí, se mantiene nublado, Mario, pero yo diría que no está tan helado el ambiente. Oye, te digo inmediatamente la temperatura.
1: Sí, mientras la buscas, ¿sí?, estoy viendo que en la imagen, tú apareces ahí en pantalla, atrás se ven algunos globos blanco y verde. Esos fueron dejados por los propios, me imagino, propios carabineros, la familia de los funcionarios, ¿no?
0: Sí, claro. Es parte de todos estos globos que pusieron acá, que dispusieron justo al lado de este libro de condolencias, de la fotografía del cabo segundo Christopher Aguilera. Y también, como yo les decía, no es solo en la puerta de la comisaría, sino que también en este lugar que podríamos decir que es una plazoleta que está aledaño acá por Buenaventura, y también los mismos globos blancos con verde, globos blancos que están dispuestos en algunas rejas, puertas de los vecinos acá de la comisaría. Mira, 15 grados, Mario, bastante agradable la temperatura hasta ahora.
1: Sí. Bueno, Bicho, vamos a volver contigo en cualquier momento. Te agradezco por la completa entrega y por el completo informe. Y tú nos interrumpes, ¿te parece?
0: Sí, cualquier información, cualquier novedad, líneas abiertas, Mario.
1: Gracias, Vicente. Buenos días.
0: Buen día.
1: Bien, quedan 9 minutos para las 4 de la mañana. Seguimos avanzando. Hacemos el trasnoche de la radio junto a cada uno de ustedes. Escucharemos hasta ahora a Liz Stanfield con All Around the World. Estás en Bio Bio, la radio.

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2: Buenos días, bienvenidos al Informador. Los partidos de la oposición convocaron a un encuentro con la expresidenta Michelle Bachelet para este miércoles con el objetivo de relevar su trayectoria y liderazgo dentro del sector. Los detalles los tiene Josefa Chamaro.
3: Tras su fallido intento de llegar a las Naciones Unidas, Michelle Bachelet vuelve a instalarse en la contingencia política. Muestra de ello es la carta que firmó junto al expresidente Gabriel Boric en rechazo a la decisión del gobierno de participar en el denominado Escudo de las Américas. Bajo este contexto, los partidos de la oposición convocaron para el próximo miércoles 30 de septiembre a un encuentro con la exmandataria, esto con el objetivo de relevar su trayectoria. El diputado socialista César Valenzuela sostuvo que con su regreso Bachelet tendrá un rol más protagónico en la política nacional. En el oficialismo, en tanto, el diputado republicano Alejandro Riquelme afirmó que el acto no cambia lo que a su juicio fueron malas gestiones de la exmandataria.
4: Entiendo que va a estar más en nuestro país, por supuesto que creo que la va a constituir en un actor político relevante en los temas más contingentes de nuestro país.
5: Un homenaje no borra el desastroso legado de su gobierno y la pésima gestión que tuvo en la ONU en diversos cargos.
3: La actividad fue organizada en conjunto por el Partido Socialista, Frente Amplio, Democracia Cristiana, Partido Comunista, Partido por la Democracia y por el Partido Liberal.

0: El gobierno presentará hoy un plan laboral de emergencia que contempla 75.000 nuevos cupos al subsidio al empleo. Los detalles los tiene Dominga Hernández.
1: La presión sobre el Ejecutivo se mantiene por las cifras del mercado laboral. En el trimestre de mayo-julio, la desocupación llegó al 9,5%, mientras los ocupados cayeron 0,2% y los desocupados aumentaron 10,4%. La informalidad, en tanto, alcanzó el 26,5%. Asimismo, el gobierno prepara medidas para acelerar la generación de empleo y complementar otras acciones de reactivación. El paquete será anunciado mañana por el presidente y contempla propuestas elaboradas por distintos ministerios. El exministro del Trabajo, Ricardo Solari, valoró el uso de recursos fiscales para enfrentar esta situación.
2: Yo no creo que esto vaya a resolver de un modo significativo el desempleo que hoy día tenemos, porque eso depende básicamente del crecimiento de la economía.
1: Mientras tanto, el Ministerio de Hacienda evitó adelantar detalles del paquete antes del anuncio presidencial. La presión sobre el Ejecutivo queda reflejada en una tasa de desocupación de 9,5%, mientras la informalidad alcanza al 26,5% de los ocupados.
0: Vamos con noticias internacionales. Un líder de la disidencia de la FARC, Segunda Marqueta Lía, acusado de financiar el magnicidio del presidencial Miguel Uribe Turbay en 2025, murió en una operación de la fuerza pública, informó el mandatario de Colombia, Abelardo de la Espriella. Esta organización, encabezada por Luciano Marín, conocido como Iván Márquez, antiguo dirigente de la extinta guerrilla que firmó el acuerdo de paz de 2016 y luego retomó las armas, estaría detrás del magnicidio del político de derecha, según la fiscalía. Uribe Turbay, un senador de 39 años, recordemos, fue baleado el 7 de junio de 2025 durante un acto de campaña y falleció 2 meses después en un hospital. Alias Robinson Gutiérrez, considerado como el principal cabecilla político y financista de la estructura Teófilo Forero Castro, fue dado de baja en una operación de la fuerza pública en el departamento de Huila, en el sur de Colombia, indicó de la Espriella en un comunicado. 4:04 a.m. hasta ahora en la ciudad de Puerto Montt, 7 grados de temperatura, está despejado, con una humedad del 94%. Hasta ahora en Santiago, parcialmente nublado, humedad del 89%, 12 grados la temperatura.
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3: Escucharemos a Teddy Swims con Perfect Man. A la vuelta seguimos y en un ratito ya viene el especial del trasnoche de la radio. Hoy con el gran Jepe.

Son las 4 de la mañana con 11 minutos. Escuchábamos ahí al señor David Swings con Perfect Man, este gran artista. Hay un dato bien interesante de David Swings. Usted sabía, William, auditores, que él se hizo mundialmente conocido a través de YouTube. ¿Usted sabía eso, no? Bueno, Teddy Swims es un artista que hace muchos años canta, evidentemente desde muy joven, pero él partió interpretando varios covers y desde allí comenzó su carrera como artista, porque evidentemente, bueno, empezó a subir covers muy, muy espectaculares, muy buenos, y después de eso ya llamó la atención de algunos sellos discográficos para poder empezar a publicar sus canciones, pero lo cierto es que él ya tenía ahí su terruño en las redes sociales. Ya. A ver, antes de ir al especial, porque se nos viene el especial en los próximos instantes de Jepe, vamos a estar hablando sobre él, escuchando su música.

música. Yo quería mencionarles sobre esta red 764. Obviamente, el internet hoy día nos trae grandes desafíos, la inteligencia artificial, por cierto, nos trae también cosas positivas, como por ejemplo poder conectarnos con gente que está al otro lado del mundo. La verdad es que si uno se pone realista, la verdad es que hay más cosas buenas que negativas en el internet, obviamente en el día a día. Pero tal como hay personas que utilizan las redes para, o más bien, la tecnología para el bien, también hay personas que lo utilizan para el mal, y está dentro de nosotros. El periodismo creo que tiene una gran misión de también intentar comunicar estos fenómenos. Y quiero contarles sobre la red 764, que es una red en línea descentralizada, no una organización con jerarquía formal, y que el FBI de los Estados Unidos lo describe como una red global de extremistas violentos nihilistas que apuntan a menores y personas vulnerables para explotación sexual, coerción y violencia. ¿Dónde ocurre esto? Bueno, según lo que ocurre, o sea, digo, según lo que ha podido ser reporteado y lo que ha sido entregado por la agencia del FBI norteamericano, es que esta especie de organización fue fundada hacia el 2021 por Bradley Cadenhead en Texas cuando era adolescente. El hombre vendía un prefijo postal de su localidad. Una fuente secundaria también nos dice que podría ser sacado de otro sitio, pero aparentemente es por el código de la zona. Hay que decir que ¿cómo opera esto? ¿Cómo operan estos depredadores o estas personas? ¿En qué plataforma? Operan en redes sociales, aplicaciones de juegos y otras. Reportes locales de Estados Unidos mencionan a Roblox y Discord, y hablando con niños de 11 años incluso. ¿Cómo opera? Con la confianza, porque se acercan a amigos o pares, construyen confianza y luego presionan para obtener datos personales e imágenes o videos explícitos. Ese material lo utilizan para extorsionar y exigir contenido cada vez más sexual o violento. Obviamente también ocupan el doxeo o el doxing, donde comienzan a averiguar ya datos mucho más privados de estas personas. Ahora, ellos también hacen un daño dirigido, porque el FBI señala que empujan a las víctimas a producir material sexual, explotar hermanos, dañar mascotas, autolesionarse o incluso intentar suicidarse. El FBI afirma que reclutan jóvenes porque creen que la justicia federal rara vez los procesa. De hecho, en septiembre de este año recién se conoció el primer menor de Estados Unidos procesado federalmente por este caso. ¿Cuál es la recomendación? Bueno, el FBI investiga más de 500 personas vinculadas con esta red en Estados Unidos. Meses antes la cifra era de unas 300 personas, con los 56 campos del FBI involucrados. De hecho, también hablaban de que hubo un alza de un 490% de casos en los Estados Unidos. Entonces, acá hay varios puntos que hay que unir, y que uno lo que puede hacer es estar informado. ¿Cómo lo podemos hacer? ¿Cuáles son las recomendaciones? Primero, tener una conversación abierta, hablar con los hijos sobre el chantaje sexual antes de que ocurra. Debe ser que nunca son culpables, que pedir ayuda no traerá castigo. En fin, hay varias cosas. Cuentas y plataformas, bueno, conocer las aplicaciones que utilizan sus hijos, o en este caso su pupilo o pupila. En este caso, juegos que utilizan, con quiénes chatean, qué configuración de privacidad tienen, restringir mensajes de desconocidos y revisar qué información pública muestran sus perfiles. Eso también es importante. En lo posible, usar dispositivos en espacios comunes y acordar reglas sobre el uso nocturno. Eso también es importante. Y señales de alerta cuando existan cambios bruscos en el ánimo o conducta, aislamiento, secretismo con el celular, miedo o angustia tras usarlo. Ocultar heridas con ropa inusual o pérdida de interés en lo habitual. Esto es importante porque se puede denunciar la policía de investigaciones y también en cibercrimen, la brigada de cibercrimen, también a carabineros. En fin, hay casos donde han aparecido, al menos entiendo que hay uno o dos documentados en Chile, pero todo indica que este tipo de situaciones, que hoy por hoy, esta misma semana, están muy complicadas en los Estados Unidos, podrían tener algún tipo de migración, el fenómeno, hacia el norte, en fin, hacia diferentes partes, en realidad, desde los Estados Unidos hacia otras partes. Lamentablemente no se ha hablado tanto este tema como debiese hablarse.

Que lo traemos a la palestra y queremos en las próximas semanas comenzar a hablar sobre estos fenómenos de los cuales nos podemos preparar muy bien. Yo creo que estamos en una buena etapa para podernos preparar. Así que si necesita que le entreguemos información sobre esta red, tengo acá un, digamos, una especie de, si se quiere, reporte de quiénes son, cómo actúan, cuál ha sido el impacto en el mundo real, qué se puede hacer para poder estar al tanto y qué se puede hacer para prevenir. Así que si gustamelo bien a través del WhatsApp y yo feliz de la vida se los comparto. Sigamos avanzando. 4:18, escucharemos a esta hora a Víctor Jara, El Cigarrito. Un día como hoy nació, el año 1932. El único, Víctor Jara, en vivo yo.

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2: Es momento de comenzar, auditores y auditoras, un especial más del trasnoche de la radio. Ya vamos a estar viendo imágenes de él. Hablamos del gran Jepe, este gran artista nacional que hoy día nos acompaña. 4:20, 4 de la mañana, 20 minutos. Ha pasado muy rápido este programa, ha pasado muy rápido este día lunes. Ya estamos en tierra derecha ya de este programa. Más para el otro lado que para este, sí, para el término, porque hemos sido muy, muy rápido. Bueno, les propongo que lo veamos a través de BioBio TV. Claro, veámoslo a Jepe, este tremendo artista que ya también de cierta forma definió gran parte del sonido que hoy día es tan popular. Y lo estamos viendo a través de BioBio TV. Bueno, hablemos un poco de Jepe. ¿Por qué estamos hablando de Jepe el día de hoy? ¿Por qué? Porque según nuestra pauta musical, hoy nació, 28 de septiembre de 1981, este gran artista. Daniel Alejandro Riveros nació el 28 de septiembre del 81 en Santiago y creció en la comuna de San Miguel. Desde los 5 años tocaba batería en ambas que hacían covers de Mazapán. Más adelante estudió diseño gráfico en la Universidad Católica y armó el dúo Taller de Jao junto al bajista Javier Cruz. En esa etapa fue también baterista de otros músicos de la escena independiente, entre ellos Javier Amena y Pedro Piedra. El nombre artístico viene de una cajita roja de insumos fotográficos que Daniel tenía en su casa. Es un dato que muy pocos tienen. Su primer disco, Jepintos, apareció en 2005 y se considera un hito de la música popular chilena. Después vino Hungría, producido por Vicente Sanfuentes, Jepe. De hecho, ha contado que ese disco tenía que ver con el sonido de los Pet Shop Boys, una banda que le gustó siempre. Entre Hungría y Audiovisión, entra el EP Las Piedras, grabado por el productor Christian Heine. Nació de una amistad de estudio, Jepe.

Le había grabado una batería Heine para su primer disco y de tanto juntarse, bueno, terminaron haciendo un EP juntos. Se regalaba para descargar gratis y llegó a Spotify en noviembre de 2022. ¿Qué le parece si escuchamos a Jepe? Son las 4:22. Partiremos con Por la Ventana y luego Joanne. Es Jepe en Bío Bío.

llegan algunos mensajes a través de WhatsApp, gracias a José Miguel desde Arauco, dice el panadero, reportándome, y a los que nos escriben a través de WhatsApp les mandamos un abrazo apretado. El 27 de febrero del 2014, la cuarta noche del festival, Jepe debutó la Quinta Vergara a los 32 años. Salió con un grupo de bailarinas vestidos con trajes que aludían a los bailes folclóricos del norte de Chile. Cantó Bacá en tu casa, Hoy día la fiesta y Bomba Chaya. Esta última junto a Juanita Parra, la baterista de los Jaivas, la banda que contamos hace unas semanas. También se subieron a cantar con él Pedro Piedra y Javiera Mena, sus viejos compañeros en escena. El triunfo, y acá está interesante esto porque tiene que ver con lo que ha ido pasando en otras partes de Sudamérica con Jepe. Hay que decir que tuvo un segundo capítulo porque al día siguiente, después de lo que habíamos comentado de Viña del Mar, el ministro de Culturas de Bolivia, Pablo Grux, exigió a los organizadores del festival una disculpa pública. Sus danzas habían sido declaradas por la UNESCO obra maestra del patrimonio material de la humanidad. De hecho, hubo toda una, digamos, polémica por los trajes de morenada, caporales y tincos en las coreografías. Ese mismo año, medios bolivianos que siguieron citando el episodio como uno de los casos más sonados de lo que ellos consideran la apropiación de sus danzas. Pero eso rápidamente pasó o llegó a ser parte del pasado. Vamos a seguir escuchándolo. Son las 4:31. Llega junto a la gran Natalia Lafourcade, timidez. Y luego las 4:40 es el gran Jepe, a quien vio la radio.

Estamos disfrutando del gran Jepe a esta hora, 4 de la mañana, 38 minutos. En 2024 llegó su disco número 10, su décimo disco de estudio llamado Un Desastre, con los singles Paloma, Playa Playa y Vivo. Lo presentó en la gira nacional que terminó el 7 de diciembre de ese año en el Teatro Caupolicán. En noviembre del año pasado celebró los 20 años de su debut con dos noches íntimas en la sala máster de la Radio Universidad de Chile, el 5 y 6, en formato trío con Miguel Molina y Marcelo Cornejo. De allí salió el álbum en vivo Jepinto 2005-2025. Ese mismo mes fue invitado además estelar de los Vázquez en sus dos shows del Movistar Arena. Hoy día Santander Arena, donde adelantaron Cosa Buena, la canción que lanzaron juntos en enero. Y recordemos que el 17 de enero de 2026 estuvo ahí en el Festival del Guaso Olmué. Y recordemos que también, para finalizar, cómo no, en marzo ya estaba confirmado para el Lollapalooza. Así que un artista que cumple 45 años, pero que hoy día sigue más vigente que nunca. Uno de los artistas que lleva la bandera de la música indie y de la música el otro día leía el guitarreo, ¿no? No sé si la palabra es fogateo, pero sí estamos hablando de un artista que compone en base muchísimas de sus canciones en base a la guitarra, y desde allí en adelante comienza a armar sus canciones de manera bastante simple, pegajosa, pero con bastante también identidad. Esa es la palabra que podríamos decir que tiene la música de Jepe, tiene identidad. Nos vamos a despedir de Jepe cuando son las 4:40, de hecho, hace un rato escuchamos las 4:40 y nos iremos con Vivo junto a Rubén Albarrán, y luego Hablar de Ti es el gran Jepe que está con nosotros acá en Vivo.

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Estamos disfrutando de este día lunes, recién iniciando el día lunes, ya quedan 7 minutos para las 5 de la mañana y hacemos juntos este trasnoche de la radio a través de las 43 estaciones para todo el país. Y déjeme, William, saludar a quienes hacen posible este programa, pero antes de eso, quiero, a ver si estaba buscando en las menciones, las tenía por acá guardadas. Ahora sí las tengo. 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Justo estaba viendo la noticia. Más de una docena de categorías. 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Ya comienzan a llegar todos los colegas de BioBio TV. Por ahí anda Manuel Ramírez. Todo el equipo volviendo a poco después de algunos días de descanso. Y usted, auditor, ¿notó el cambio de temperatura o no? Fíjese que yo el fin de semana lo noté. Personalmente, digo. Como que ahora está un poco más calurosa la cosa. El día de ayer, en la noche del sábado, incluso la del viernes, más de 20 grados habían. Como se nota que llegó la primavera ya, pese a que todavía no tenemos golpes de calor relevantes, pero incluso el día de hoy, un ratito más ya lo vamos a estar viendo en el pronóstico del tiempo. Hoy al menos en Santiago la situación va a ser completamente distinta. Incluso se esperan algunos chubascos aislados en la tarde del día de hoy. Así que la cosa va a estar bien interesante porque va a ser aparentemente, no creo que sea la última, pero sí de esos remanentes que quedan de lluvias que tienen que darse en nuestro país. Por lo menos hoy tenemos una mínima de 10 y una máxima de 19, así que algo de temperatura agradable habrá. Esa es la realidad. En breve ya vamos a estar con nuestros con la información que va a marcar esta jornada, nuestro boletín informativo y también, por supuesto, revisando el deporte. Quedan 4 minutos para las 5. Escucharemos a esta hora a Sergio Dalma, cantante que nació un día como hoy, 28 de septiembre del 64, con Bailar Pegados, un éxito. La compañía siempre está en vivo.

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0: 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En Biobío, una nueva hora. 5 de la mañana.
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2: Buenos días, bienvenidos al Informador. Los gobernadores regionales se declararon en alerta por el presupuesto 2027 y los eventuales recortes de recursos, advirtiendo que estas reducciones podrían afectar la inversión, el empleo y los financiamientos de iniciativas para municipios y organizaciones sociales. Christopher Aguilera nos cuenta.
3: En alerta permanecen los gobernadores regionales ante las señales de Hacienda para el presupuesto 2027, luego de conocerse un eventual recorte de sus recursos. Las autoridades cuestionan que las regiones tengan menos fondos disponibles para inversión y plantean que al menos deberían recibir el mismo trato presupuestario que otras áreas del Estado. El gobernador metropolitano Claudio Rego advirtió que esta reducción tendría consecuencias para la capacidad de las regiones de impulsar proyectos de inversión y generar empleo.
4: ¿Cuál es la razón entonces? ¿Una decisión política de disminuir las regiones? Yo creo que en esto el gobierno se está equivocando profundamente. Le está haciendo un daño a las regiones y un daño a las políticas de empleo.
3: Desde Valparaíso, el gobernador Rodrigo Mundaca pidió que los gobiernos regionales tengan un incremento presupuestario de un 1%, mientras que desde Coquimbo, Cristóbal Juliá valoró el diálogo con Hacienda y dijo esperar que durante los próximos días se pueda alcanzar un acuerdo. En Antofagasta, el gobernador Ricardo Díaz puso el foco en el impacto que estos recursos tienen directamente en los territorios. Según explicó, el presupuesto regional no solo permite financiar obras, sino que también entrega apoyo a municipios y a organizaciones sociales, como juntas de vecinos y agrupaciones del tercer sector. Los gobernadores esperan que la discusión puede avanzar durante los próximos días y advierten que una disminución de recursos no solo afectaría a los gobiernos regionales, sino también a la capacidad de financiar iniciativas que finalmente llegan directamente a las comunidades.
2: Parlamentarios y alcaldes de Chiloé exigieron gestiones al ministro de Transportes, Louis de Grange, por los efectos del alza de los combustibles en la tarifa de las barcazas que cruzan el canal de Chacao. Nos cuenta más Cristian Valdebenito desde Radio Bío Bío en Puerto Montt.

0: El aumento de tarifas de las barcazas de entre 500 y 1.000 pesos está preocupando sobremanera a la comunidad de Chiloé, que advierte que el Estado debe tener un rol más protagónico. Al respecto, los diputados Héctor Ulloa, ProPPD y el RN Mauro González exhortaron al ministro de Transportes, Luis de Grange, a asumir las mismas gestiones que está realizando respecto de bajar los cobros del TAG.
1: Tal como lo está haciendo en la metropolitana, bien podría levantar el teléfono y hablar con la naviera Cruz del Sur, hablar con las otras navieras que están en el canal de Chacao.
2: El Ministerio de Transporte y el gobierno tienen la responsabilidad de poder analizar y buscar soluciones.
0: Y el presidente de los alcaldes de Chiloé, René Garcés, apunta que los efectos no son solo de encarecimiento de la vida diaria, sino que derechamente en el desarrollo del archipiélago.
3: Subirle 500 pesos en el canal de Chacao va a afectar toda la actividad económica. Entonces, por eso es que debe ser una mirada de Estado las medidas de compensación o de mitigación.
0: Esta semana será clave con el encuentro del ministro de Grange con parlamentarios de Los Lagos, en principio por cuestiones de obras públicas, donde sin duda este también será un tema a discutir con el secretario de Estado. En Puerto Montt, Bio Bio, la radio.
4: El presidente de los Estados Unidos, Donald Trump, afirmó el domingo que espera que las conversaciones con Irán se realicen esta próxima semana, pese a rechazar una propuesta de tregua presentada por Teherán. Teherán anunció el viernes un plan para una tregua de 7 días, seguida por la reapertura del canal de navegación del Estrecho de Hormuz, una vía estratégica para el suministro energético mundial. Pero Trump desestimó el plan y evalúa reiniciar los bombardeos contra objetivos iraníes, aunque el domingo dijo al sitio informativo Axios que espera una renovación de las negociaciones. 5:05 a.m. hasta ahora en la ciudad de Valparaíso. Está despejado. Humedad del 86%, 14 grados la temperatura. En Santiago hasta ahora hay algunos sectores, solo algunos sectores, despejado con intervalos nubosos. Humedad del 90%, 12 grados Celsius la temperatura.
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1: De la mañana, 13 minutos.
2: Un carabinero que fue herido durante un procedimiento policial en Lo Espejo. El funcionario permanecía en estado grave en la clínica Las Condes tras recibir un impacto de bala en la cabeza. El atacante, abatido durante el procedimiento, era de nacionalidad venezolana y registraba detenciones anteriores por porte ilegal de arma cortante o punzante.
3: Un nuevo mártir de carabineros, el cabo segundo Christopher Aguilera Fernández, un chileno, un padre, hijo, que salía todos los días, igual que todos los carabineros, a cumplir con su misión de velar por la ciudadanía.
2: El presidente José Antonio Kast lamentó la muerte del carabinero y llamó al Congreso a acelerar la agenda contra el crimen organizado y el terrorismo. En tanto, el ministro de Seguridad, Martín Arrau, comprometió refuerzos operativos legales y materiales para las policías mientras avanza la investigación.
4: Tenemos que unirnos para precisamente derrotar la violencia, este crimen organizado que hoy día nos tiene lamentando un nuevo mártir de carabineros. Ese es el llamado, trabajar juntos para que podamos empezar a recuperar esa tranquilidad que perdimos hace tanto tiempo.
2: Un adolescente de 16 años murió baleado en Buin tras ser secuestrado junto a un amigo desde una fiesta en la comuna de Puente Alto. En Concepción, un joven de 21 años será formalizado por el homicidio de un hombre de 22 años tras una pelea que terminó con un ataque con arma cortante en una cancha de fútbol.
5: Encontramos también restos orgánicos, sangre y posiblemente un arma blanca usada también en la agresión a la víctima.
6: Gestionándose por ello a través del Ministerio Público, la respectiva orden de detención verbal.
2: El ministro de Relaciones Exteriores, Francisco Pérez, enfrentará este lunes, día de hoy, una inédita interpelación y deberá responder ante el Congreso por su gestión.
7: De 6 meses en que hubo ciertas situaciones complicadas, ciertas interrogantes que deben ser respondidas.
8: Creo que perfectamente se pueden resolver las dudas que legítimamente tengan los parlamentarios en la Comisión de Relaciones Exteriores.
2: El gobierno presentará hoy su plan de emergencia laboral con 75.000 nuevos cupos al subsidio al empleo y un impulso a las obras públicas.
9: Vamos a tener noticias en materia de inversión pública, subsidios a la contratación de mano de obra, agilización de proyectos.
2: El Partido Republicano pidió acelerar la agenda de seguridad y retomar la reforma migratoria, junto con avanzar en iniciativas para las policías. En la oposición valoraron algunos aspectos de los proyectos, pero advirtieron sobre eventuales promesas incumplidas y cuestionaron la conducción política del gobierno en el Congreso.
10: Las reglas de uso de la fuerza, cobertura legislativa para los policías y militares, todos los aspectos de seguridad interior, las situaciones que nos afligen.
11: Aquí hay obligaciones que tienen que cumplir los ministros de empujar los proyectos, de hacer un trabajo prelegislativo.
2: La oposición cerró filas con la expresidenta Michelle Bachelet y convocó un acto en La Pintana para destacar su trayectoria y liderazgo en el sector, actividad que también contará con la participación de Gabriel Boric.
12: Es una de las figuras más relevantes de la historia política de los últimos 50 años. Por lo tanto, tiene un liderazgo que está muy, muy vigente y siempre un factor de aglutinamiento de la oposición.
2: A puertas del ingreso del presupuesto 2027 al Congreso, gobernadores regionales alertaron por recortes que podrían afectar programas sociales y proyectos comunitarios.
13: Si todos los servicios, a pesar de las dificultades de ejecución que tienen en las regiones, están aumentando un 1%, nosotros debiéramos aspirar a lo mismo.
14: Yo creo que en esto el gobierno se está equivocando profundamente. Le está haciendo un daño a las regiones.
2: En noticias internacionales, el presidente de los Estados Unidos, Donald Trump, espera retomar las conversaciones con Irán la próxima semana, pese a haber rechazado el último plan de tregua propuesto por Teherán. Al menos 8 fallecidos dejó una nueva oleada de ataques rusos contra Ucrania. En el deporte, Universidad de Chile se clasificó a los cuartos de final de la Copa Chile luego de vencer un resultado global de 2-1 en la llave a Everton de Viña del Mar. En la siguiente ronda, el cuadro azul se medirá ante Deportes Antofagasta.
15: Sí, yo creo que el partido lo tuvimos controlado en todo momento. El primer tiempo fue muy bueno, en marco de situaciones, de generar.
2: Y en el fútbol de Europa, la selección italiana visita hoy a Turquía en uno de los duelos más destacados en la disputa de la segunda fecha de la fase de grupos de la Nations League.
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1: 5 de la mañana, 18 minutos.

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1: Bien, vamos a revisar el pronóstico del tiempo para la región de Magallanes. Bueno, para todo el país, pero partiremos allá. Mínima de 1 grado, máxima de 9, estará anulada.

0: por la mañana y por la tarde, Punta Arenas, reiteramos, mínima de 1 grado, máxima de 9, nublado en la mañana y en la tarde en la región de Magallanes, en su capital, en Punta Arenas. En Coyhaique, nubosidad parcial en la mañana, por la tarde también nubosidad parcial, mínima de 4, máxima de 13 grados en esa zona del país. En Puerto Montt estará nublado por la mañana, por la tarde nublado y chubascos y probable tormenta eléctrica, mínima de 8, máxima de 12 grados. En Ancud, Castro y Quellón, mínima de 7, máxima de 12 grados. Nublado y chubascos por la mañana, por la tarde nubosidad parcial, eso es la Isla Grande de Chiloé. En Osorno, nublado y chubascos aislados por la mañana, por la tarde nublado, chubascos y probable tormenta eléctrica. Seguimos avanzando, vamos a Valdivia, nublado y chubascos por la mañana, por la tarde nublado y chubascos débiles, mínima de 7, la máxima llegará a los 14 grados. En Temuco, nublado y neblina por la mañana, por la tarde nublado, chubascos y probable tormenta eléctrica, mínima de 7, máxima de 14 grados Celsius. En Concepción tendremos un día nublado en su totalidad, la mínima alcanzará los 9 grados, máxima 15. En Chillán, nublado y neblina en la mañana, en la tarde nubosidad parcial, mínima de 9, máxima de 17 grados. En Talca, nublado y neblina por la mañana, precaución para los conductores en esa zona, nublado y chubascos aislados por la tarde, la mínima 10 grados Celsius, máxima 17. En Rancagua, estará nublado en la mañana, en la tarde nublado y chubascos aislados, mínima de 10, máxima de 18 grados. Y llegamos a la capital, vamos a Santiago, ¿qué ocurrirá el día de hoy? ¿Qué acontece? Nublado en la mañana, en la tarde nublado y chubascos aislados, mínima de 10, máxima de 19 grados. En la región de Valparaíso vamos a San Felipe los Andes, mínima de 11, máxima de 22 grados, nublado en la mañana, en la tarde nublado, chubascos aislados y probable tormenta eléctrica. En Valparaíso, cubierto con neblina, variando a nubosidad parcial por la mañana, por la tarde, nubosidad parcial con viento entre 25 y 40 kilómetros por hora, mínima de 11, máxima de 17 grados. Vamos hasta La Serena, Coquimbo, cubierto y neblina, variando nubosidad parcial en la mañana, en la tarde completamente con nubosidad parcial, mínima de 12, máxima de 18 grados. En Copiapó, cubierto, variando nublado en la mañana, en la tarde nubosidad parcial, la mínima 14 grados, máxima 22. Antofagasta tendrá un día cubierto con llovina en la mañana, en la tarde nublado, variando nubosidad parcial, mínima 17, máxima 21 grados. En Iquique, cubierto y llovina en la mañana, en la tarde nublado, mínima de 17, la máxima 22 grados Celsius. En Arica, cubierto y llovina en la mañana, en la tarde nublado, variando a despejado con viento entre 25 y 40 kilómetros por hora, mínima de 19, máxima de 23 grados. En Isla de Pascua y en Rapa Nui nos espera un día con nubosidad parcial tanto en la mañana como por la tarde, mínima de 15 grados, máxima de 23. En el archipiélago Juan Fernández, nubosidad parcial en la mañana y en la tarde, mínima de 11, máxima de 16 grados. Finalmente, en la península Antártica, mínima de menos 2, máxima de menos 1, y estará completamente nublado el día de hoy.
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2: 5 de la mañana, 27 minutos.

0: 5 de la mañana, 32 minutos.
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3: Serendipia. Raro, ¿eh? Es un concepto, serendipia. Se trata de un hallazgo valioso que se produce de manera accidental o casual. Y probablemente el más o uno de los más importantes de la historia se registró el 28 de septiembre de 1928, cuando el científico escocés Alexander Fleming descubrió la penicilina. Y desde entonces, los antibióticos de penicilina han salvado millones de vidas en el mundo. Alexander Fleming había nacido en agosto de 1881 cerca de Darvelin, Ayrshire, en Escocia. Fue el tercero de los cuatro hijos fruto del segundo matrimonio de su padre. Después de estudiar en varios institutos escoceses, se trasladó a Londres con 13

0: años, donde vivió con su hermano Tomás, que estudiaba medicina. Después de completar su educación en un instituto politécnico, trabajó durante 4 años en una compañía naviera hasta que en el año 1901, a los 20 años, heredó una pequeña suma de dinero de su tío John Fleming. Fue su hermano Tomás, que ya era médico, quien convenció a Alexander de que con ese dinero ingresara a la St. Mary's Hospital Medical School en Paddington, una escuela de la Universidad de Londres, para que cursara la misma carrera que él. Y en 1906, Alexander se graduó en medicina y cirugía. Le sugirieron entonces que se uniera al departamento de investigación en el St. Mary's, donde se convirtió en bacteriólogo asistente de Sir Ambrose Wright, pionero en vacunas e inmunología. Fleming fue un alumno extraordinario y en el año 1908 logró la medalla de oro de la Universidad de Londres y empezó a dar clases hasta el año 1914. Al año siguiente se casó con la enfermera Sarah Marin McElroy, con la que tuvo un hijo, Robert. Durante la Primera Guerra Mundial, Fleming sirvió en el cuerpo médico del Ejército Real, en el Frente Occidental en Francia, y a su regreso obtuvo el puesto de profesor de bacteriología en la Universidad de Londres. El año 1922 descubrió la lisozima, una enzima bactericida que impide las infecciones y que se encuentra presente en numerosas sustancias segregadas por los seres vivos, como las lágrimas, la saliva o las secreciones nasales, y que actúa como una barrera contra las infecciones. Ese hallazgo fue muy importante, ya que demostraba la posibilidad de que existieran sustancias que, siendo inofensivas para las células del organismo, resultaban letales para las bacterias. Sobre su famoso descubrimiento, Fleming dijo una vez, textual: "A veces uno encuentra lo que no está buscando. Cuando me desperté justo después del amanecer del 28 de septiembre de 1928, desde luego no planeaba revolucionar todos los medicamentos al descubrir el primer antibiótico del mundo o el asesino de bacterias, pero supongo que eso fue exactamente lo que hice". Y eso fue lo que ocurrió ese día, cuando regresó de sus vacaciones. Fleming estudió las mutaciones en los cultivos de estafilococos que había dejado apilados en un rincón de su laboratorio y observó que habían sido accidentalmente contaminados por un hongo. Las colonias de estafilococos que rodeaban al hongo habían sido destruidas, mientras que otras colonias de estafilococos más lejanas estaban intactas. Fleming entonces hizo crecer el moho en un cultivo puro y descubrió que producía una sustancia que mataba a varias bacterias causantes de enfermedades. Identificó el moho como perteneciente al género Penicillium y el 7 de marzo de 1929 llamó a la sustancia penicilina. 8 meses después de sus primeras observaciones, Fleming publicó los resultados en una memoria que todavía hoy se considera un clásico en la materia. Fleming comprendió desde el comienzo la importancia del fenómeno que había descubierto, que es la antibiosis, que consiste en la imposibilidad de que unos organismos vivan en las inmediaciones de otros, debido a que unos segregan una sustancia, llamada antibiótico, que provoca la muerte de los otros. Pero la penicilina demoró 15 años en convertirse en un medicamento de uso universal. El año 1944, Alexander Fleming fue nombrado Sir, y en 1945 recibió el Premio Nobel de Medicina que compartió con Howard Florey y Ernst Boris Chain, que también realizaron sus trabajos en este campo. El año 1951 fue nombrado rector de la Universidad de Edimburgo. Alexander Fleming murió el 11 de marzo de 1955, a los 74 años de edad, en su casa de Londres, de un ataque al corazón. Este escocés había descubierto la penicilina, por casualidad, el 28 de septiembre de 1928.
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6: 5 de la mañana, 40 minutos.

0: 5 de la mañana, 44 minutos.
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0: 5 de la mañana, 45 minutos.
3: Universidad de Chile avanzó a los cuartos de final de la Copa Chile luego de eliminar con un resultado global de 2-1 a Everton de Viña del Mar. El equipo azul enfrentará la siguiente ronda de Deportes Antofagasta, que dejó claramente en el camino con un global 5-2 a Iquique. El detalle de la U, Fernando Gago, valoró la clasificación a la ronda de los 8 mejores del tradicional torneo.
4: Sí, yo creo que el partido lo tuvimos controlado en todo momento. El primer tiempo fue muy bueno, en marco de situaciones, de generar. En el segundo también lo estábamos sosteniendo, pero bueno, después cuando pasa lo del gol, creo que también nos desconcentra un poco y eso nos hace el posicionamiento muy atrás, y estuvimos ahí del último pase para encontrar las transiciones para llegar a aumentar el marcador. Así que bueno, en el segundo tiempo hubo momentos donde no me gustó el equipo, pero es importante ganar y clasificar.
3: Por el lado de los evertonianos, el defensor Diego Yarzún criticó duramente la decisión del directorio de la federación, que implicó jugar los 8 minutos restantes del suspendido duelo en el Sausalito entre Everton y la U en el Estadio Nacional y sin público.
5: Vender cara a la derrota, que era lo que nosotros queríamos, así que nada, a pesar del dolor, no solamente por el partido, sino que todo lo que pasó en los últimos días, estoy tremendamente orgulloso y contento de este grupo de jugadores. Deja de mandarle un saludo grande a los inoperantes y ineficientes de la NFP y la Federación. Espero que hayan disfrutado de este día histórico, vergonzoso para el fútbol nacional.
3: En otros temas, la selección chilena de fútbol completará hoy, lunes, su segunda jornada de prácticas en Missouri antes del segundo amistoso en Norteamérica ante Estados Unidos, programado para mañana martes a partir de las 21 horas. El DT interino de La Roja, Nicolás Córdoba, adelantó el partido ante los estadounidenses.
6: Esta serie de partidos, la verdad es que tienen muy poco tiempo para entrenar. Sabemos que Estados Unidos le ganó 4-1 a Perú y que hay muy poco tiempo para organizar todo. La preparación del partido es casi caminando. La verdad es que no hay mucho tiempo para armar cosas, y ya tienes que jugar. Lo mismo el rival, ¿no? Los videos a lo mejor son un poquito más largos, etcétera, etcétera. Pero no hay mucho más, y sabemos que enfrentaremos un rival muy difícil, físico igual que Canadá, y creo que con un poco más de calidad, y seguramente va a ser un partido muy difícil.
3: En Europa, en tanto, la selección de fútbol de Italia visita hoy desde las 15:45 horas a Turquía en Bursa, en uno de los partidos más destacados de la segunda fecha de la fase de grupos de la UEFA Nations League. El DT de la Azzurra, Roberto Mancini, adelantó el choque ante los turcos.
7: Me he parlado prima, somos un grupo sano,
8: un grupo joven, y tenemos que trabajar con positividad, no sumar presión a los más chicos. Eso debemos asumirla nosotros, los más veteranos, y ya está, porque el tiempo lo tenemos, los jugadores los tenemos, el grupo está, y debemos ir en una única dirección. Tenemos que sacar este partido adelante.
9: Abbiamo questa partita davanti.
3: En otros deportes, y luego de la gran actuación de las selecciones femenina y masculina de voleibol en los Juegos Suramericanos de Santa Fe, en los que ambos representativos consiguieron las medallas de oro. En conversación con Bio Bio Deportes, Jorge Pino, presidente de la Federación Chilena.

0: Desde Deporte valoró el momento de despegue del vóley chileno.
1: Mantener los procesos, mantener los cuerpos técnicos, no volvernos locos cuando perdimos un resultado o una clasificación. Nuestros cuerpos técnicos, los head coach, tienen más de 10 años en trabajo y ese creo que es el primer valor de estos triunfos y de estos momentos que está pasando el voleibol chileno, de mantener los cuerpos técnicos y los procesos.
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3: Faltan 10 minutos para las 6 de la mañana.
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0: Escucharemos a los Bunkers. Quedan 10 minutos para las 6 de la mañana.

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1: Faltan 6 minutos para las 6 de la mañana.
2: Vamos a la ruta 5 Sur entre Buin y Río Claro. Está despejado, pero hay trabajos viales con intervención de pista número 4 en el kilómetro 146.500 en dirección hacia el norte. Y en el acceso sur a Santiago, en el tramo enlace de Fucio al paso superior Angostura, se mantiene despejado sin novedad.
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4: Revisamos lo que está pasando en el trasnoche con Mario Álvarez.
2: Nos vamos, que tengan una excelente jornada. William, muchas gracias, nos reencontramos mañana. Ustedes auditores también, que tengan un excelente día lunes, última semana de septiembre. Ojalá que sea una jornada muy positiva para todos y todas. 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Que les vaya bien, nos encontramos mañana. Chau.

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3: Murió el carabinero quien fue herido durante un operativo policial en Lo Espejo. Este funcionario permanecía en estado grave luego de recibir un impacto de bala en su cabeza.
4: El atacante abatido durante el procedimiento era de nacionalidad venezolana y registraba detenciones anteriores por porte ilegal de arma.
5: Un nuevo mártir de carabineros, el cabo segundo Christopher Aguilera Fernández, un chileno, un padre, hijo, que salía todos los días, igual que todos los carabineros, a cumplir con su misión de velar por la ciudadanía.
3: El presidente José Antonio Kast lamentó el asesinato del carabinero y llamó al Congreso a acelerar la agenda contra el crimen organizado y el terrorismo.
4: En tanto, el ministro de Seguridad, Martín Arrau, comprometió refuerzos operativos, legales y materiales para las policías mientras avanza la investigación.
6: Tenemos que unirnos para precisamente derrotar esta violencia, este crimen organizado que hoy día nos tiene lamentando un nuevo mártir de carabineros. Ese es el llamado. Trabajar juntos para que podamos empezar a recuperar esa tranquilidad que perdimos hace tanto tiempo.
3: Un adolescente de 16 años murió baleado en Buin luego de ser secuestrado junto a un amigo desde una fiesta en la comuna de Puente Alto.
4: En las últimas horas en La Pintana, un hombre murió acribillado de 18 balazos en plena calle.
7: Una vez que iba saliendo del domicilio de su hermana, fue abordado por estos sujetos desconocidos quienes le dispararon en más de 15 oportunidades.
3: En Concepción, un joven de 21 años va a ser formalizado por el homicidio de otro de 22 tras una pelea en una cancha de fútbol.
8: Encontramos también restos orgánicos, sangre y posiblemente un arma blanca usada también en la agresión a la víctima.
9: Gestionándose por ello a través del Ministerio Público la respectiva orden de detención verbal.
4: El ministro de Relaciones Exteriores, Francisco Pérez, enfrentará hoy una inédita interpelación y deberá responder ante el Congreso por su gestión.
10: De 6 meses en que hubo ciertas situaciones complicadas, ciertas interrogantes que deben ser respondidas.
11: Creo que perfectamente se pueden resolver las dudas que legítimamente tengan los parlamentarios en la Comisión de Relaciones Exteriores.
3: El gobierno presentará esta mañana su plan de emergencia laboral, con 75.000 nuevos cupos al subsidio al empleo y un impulso a las obras públicas.
12: Vamos a tener noticias en materias de inversión pública, subsidios a la contratación de mano de obra, agilización de proyectos.
4: La oposición cerró filas con la expresidenta Michelle Bachelet y convocó a un acto para destacar su trayectoria y liderazgo en el sector, actividad que también contará con la participación de Gabriel Boric.
13: Es una de las figuras más relevantes de la historia política de los últimos 50 años y por lo tanto tiene un liderazgo que está muy, muy vigente.

0: y siempre un factor de aglutinamiento de la oposición.
1: A días del ingreso del presupuesto, el proyecto de presupuesto 2027 al Congreso, gobernadores regionales alertaron por recortes que podrían afectar programas sociales y proyectos comunitarios.
2: Si todos los servicios, a pesar de las dificultades de ejecución que tienen en las regiones, están aumentando un 1%, nosotros debiéramos aspirar a lo mismo.
3: Yo creo que en esto el gobierno se está equivocando profundamente. Le está haciendo un daño a las regiones.
4: 8 alcaldes solicitaron al gobierno revertir la postergación del tramo soterrado del tren Santiago-Melipilla.
1: En el ámbito internacional, el precio del petróleo se disparó luego del rechazo de Donald Trump a la propuesta de Irán para reabrir el estrecho de Hormuz.
4: El presidente de Estados Unidos dijo que espera retomar las conversaciones con Irán la próxima semana.
1: Al menos 8 muertos dejó una nueva oleada de ataques rusos en contra de Ucrania.
4: Suben a 18 los muertos en un tiroteo en una taberna en el norte de Sudáfrica.
1: Lula y Bolsonaro buscan el voto útil a una semana de las polarizadas elecciones presidenciales de Brasil.
4: La protesta por la vivienda en España alcanzó su segunda noche acampando en las calles de Madrid.
1: Deportes, Universidad de Chile se clasificó a los cuartos de final de la Copa Chile. En la siguiente ronda, el cuadro azul se medirá ante Deportes Antofagasta.
5: Sí, yo creo que el partido lo tuvimos controlado en todo momento. El primer tiempo fue muy bueno, en marco de situaciones, de generar.
4: En el fútbol de Europa, la selección italiana visita hoy a Turquía en uno de los duelos más destacados en la disputa de la segunda fecha de la fase de grupos de la Nations League.
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8: 6:06.
4: Muy buenos días, bienvenidos a Radiograma. Junto a Catherine Cubillo estamos comienzo a esta edición. Vamos a comenzar a revisar noticias importantes, noticias relevantes ocurridas tanto en Chile como en el mundo en las últimas horas. Estaremos hasta las 10 de esta mañana y nuestro compromiso es que usted quede totalmente informado. Le ofrecemos desde ahora información independiente. Catherine, buenos días.
1: ¿Cómo estás, Tomás? Buenos días. Buenos días también a nuestros auditores, a todos quienes ya están con nosotros y van a estar acompañándonos en esta revisión de las noticias. A esta hora siempre saludamos a todos ahí en las 43 estaciones de Biobío, la radio en todo el país, que están conectadas para informarse. También, por supuesto, a quienes están en la plataforma digital, es biobiochile.cl. Y por supuesto, quienes nos escuchan y nos ven a través de Biobío TV.
4: Santiago, en estos instantes está con el cielo nublado, la temperatura alcanza los 13,5 grados, la humedad es del 61%. Para Santiago se espera un día nublado en la mañana, la tarde va a estar nublada con chubascos y probable tormenta eléctrica. Estos chubascos van a ser aislados en la noche, también con tormenta eléctrica en la noche, y ahí el agua para. Para mañana ya no cae agua sobre la capital. Para hoy se espera en Santiago una temperatura máxima de 19 grados. En Viña del Mar y Valparaíso, en estos instantes, cielo cubierto, hay niebla. La temperatura es de 14 grados. La humedad es del 86%. Para Viña del Mar y Valparaíso se espera un día cubierto con niebla, variando a nubosidad parcial en la mañana. La tarde va a estar con nubosidad parcial y viento entre 25 y 40 kilómetros por hora y una temperatura máxima de 17 grados. En Concepción, en estos instantes, cielo nublado, temperatura 11 grados, humedad 100%. Para Concepción se espera un día nublado en la mañana, en la tarde va a estar con nubosidad parcial variando despejado y una temperatura máxima de 15 grados.
1: Vamos con las noticias, revisemos un resumen policial de las últimas horas. Durante toda la madrugada se ha estado realizando una velatón en el frontis de la 42ª Comisaría de Lo Espejo, luego de la muerte del cabo segundo de Carabineros, Christopher Aguilera.
4: El nuevo mártir de la institución fue baleado mientras realizaba un patrullaje a pie en Lo Espejo. Su compañero repelió el ataque y

0: dio al autor de los disparos. Vicente Aguilar, buenos días.
1: Hola, Vicente.
2: Muy buenos días. Claro, pasamos a revisar y actualizar esta lamentable noticia que supimos durante la tarde del día domingo, y es que este carabinero fallecido estuvo presente en la 42ª comisaría en una pelatón donde camaradas y vecinos estuvieron toda la noche, ¿cierto?, rindiendo memoria al cabo segundo Christopher Aguilera Fernández, que murió luego de recibir un disparo en la cabeza durante un procedimiento policial. El funcionario de 30 años realizaba durante la tarde de este pasado domingo un patrullaje preventivo a pie junto a otro carabinero en el sector Las Dunas de Lo Espejo, y según explicó la Fiscalía Metropolitana Sur, ambos funcionarios se encontraron de frente con un hombre que, al advertir la presencia de los carabineros, saca inmediatamente de sus vestimentas un arma de fuego y comienza a disparar contra ellos. El fiscal jefe de flagrancia de la Fiscalía Metropolitana Sur, Juan Chauquiante, explicó la dinámica de este ataque.
3: Al percatarse de la presencia de carabineros y encontrarse de frente con ellos, este sujeto inmediatamente extrae el arma que portaba y comienza a hacer uso de ella en contra de los carabineros.
2: Uno de esos disparos impactó en la cabeza al cabo segundo Aguilera, mientras que su compañero logró protegerse detrás de un muro, y ahí es que utiliza su arma de servicio, dando muerte al atacante. Se trataba de un ciudadano venezolano que registraba detenciones anteriores, entre ellas una ocurrida en abril pasado durante un procedimiento por una fiesta clandestina en la comuna de Pirque, donde fue detenido tras ofrecer 100.000 pesos a funcionarios policiales y también tras ser encontrado con un arma corto punzante en ese lugar. Además, en esa fiesta se encontraron drogas y también un arma de fuego. La fiscalía estableció hasta ahora que fue el único agresor que participó directamente en el ataque a estos carabineros, y en el sitio se levantaron aproximadamente 30 evidencias balísticas y fue recuperada el arma utilizada por este ciudadano venezolano, que mantenía un cargador extendido y permanece bajo peritajes. El cabo segundo Aguilera fue trasladado finalmente hasta la clínica Las Condes, donde, pese a los esfuerzos médicos, se confirmó su fallecimiento a las 21:48 horas del domingo. El general inspector Enrique Monraz, subdirector de Carabineros, tuvo palabras frente a la pérdida de la institución.
4: Lamentablemente, un nuevo mártir de carabineros, el cabo segundo Christopher Aguilera Fernández, un nuevo mártir, como les decía, un chileno, un padre, hijo, hermano.
2: Padre, hijo y hermano, Christopher Aguilera tenía 30 años y llevaba cerca de 2 años formando parte de la 42ª Comisaría de Radio Patrullas, la misma unidad donde durante esta madrugada sus compañeros y vecinos se reunieron para recordarlo. Tras conocerse su muerte, el presidente José Antonio Kast también se pronunció a través de sus redes sociales, lamentó el fallecimiento del cabo segundo Aguilera y pidió al Congreso acelerar la tramitación de la agenda contra el crimen organizado y el terrorismo. También el ministro de Seguridad Pública, Martín Arrau, quien durante la noche estuvo junto a la familia del funcionario, entregó sus condolencias y se refirió a la muerte de este carabinero.
5: Tal como decía general Monraz, Carabineros lamenta la partida de un nuevo mártir. Carabineros no va a bajar los brazos. Pero también la sociedad en general no puede bajar los brazos y tenemos que dar esta batalla.
2: Durante esta mañana se espera que continúen las muestras de apoyo en el frontis de la 42ª Comisaría de Radio Patrullas, que está ubicada en Avenida Padre Alberto Hurtado con Buenaventura. Además, se espera que se entreguen detalles sobre el velorio y también el posible funeral durante estos próximos días. En el acceso a esta unidad policial también se encuentra disponible un libro de condolencias para quienes quieran acercarse a despedir al cabo segundo Christopher Aguilera, nuevo mártir de Carabineros.
0: Muchas gracias.
2: Que esté muy bien.
0: Gracias, buenos días.
1: Chao, Vicente, hasta pronto.
0: El equipo contra el crimen organizado y homicidios dirige la investigación para aclarar la muerte de un hombre que falleció tras recibir más de 15 balazos en la comuna de La Pintana. Vamos hasta una de nuestras unidades móviles en la región metropolitana.
1: Ampliamos de inmediato la información. Cristian Borkowski, buenos días.
6: Hola, muy buenos días, gusto de saludarlos. Sí, la Brigada de Homicidios y el equipo ECO están realizando todas las pericias posibles para dar con él o el paradero de él o los integrantes de esta banda que terminó acribillando a un hombre en la comuna de La Pintana. ¿Dónde ocurre esto? En Inés de Suárez con los alcaldes, en la comuna antes mencionada, La Pintana, donde este individuo, la víctima, iba saliendo de un domicilio que después se supo era la casa de su hermana. Él había ido en calidad de visita y aparentemente los atacantes, los pistoleros que estaban a bordo de un vehículo, estaban justamente esperando que él saliera de

0: este domicilio. Finalmente terminan disparándole en diversas oportunidades. Se habla de una veintena de disparos, 15 por lo menos, que habrían alcanzado el cuerpo de esta persona y que lamentablemente dieron con su resultado de muerte en el mismo lugar. Todo esto obligó a que la policía que llegara al lugar diera la información preliminar al Ministerio Público, y así entonces se determinó que fuese el equipo contra el crimen organizado y homicidios, el equipo ECO, quien se dirigiera al lugar para trabajar con la brigada de homicidios de la PDI. Un hecho que ocurrió aproximadamente a las 23 horas de anoche, y por cierto, tuvimos oportunidad de hablar con la titular de la fiscal Marcela Adame, que es la fiscal del equipo ECO contra crimen organizado y homicidios, que habló con nosotros y nos entregó la siguiente información.
1: La víctima habría ido a visitar a su hermana, y en ese contexto, una vez que iba saliendo del domicilio de su hermana, fue abordado por estos sujetos desconocidos, quienes le dispararon en más de 15 oportunidades.
0: Más de 15 oportunidades, por eso se habla de que podrían ser incluso 18 y hasta 20 los disparos. Una evidencia balística abundante fue la que se encontró ahí en plena vía pública, en el sector antes mencionado, que es Inés de Suárez con la calle Los Alcaldes, en la comuna de La Pintana. Mientras eso se desarrolla, la investigación, por cierto, y se buscan a las personas responsables de este hecho, vamos a cambiar de tema y también de locación. Nos vamos a ir a la comuna de Estación Central, específicamente en el sector justamente de las calles Conde del Maule con Toro Mazote. Anoche hubo una detención ciudadana en ese sector cuando vecinos vieron que un individuo perdía el control de su automóvil, una camioneta de color rojo que manejaba, e impactó dos vehículos que estaban estacionados ahí en el lugar. Los propietarios salieron de inmediato a ver lo que pasaba, y este hombre, el conductor de la camioneta, que en un principio se pensaba ahí en conducción en estado de ebriedad, lo detuvieron los vecinos porque intentó escapar. Es así entonces que se llamó a carabineros, le quitaron las llaves del automóvil y no hubo agresión física, pero sí retención hasta que llegara personal policial de la 21ª Comisaría de Estación Central, los que detuvieron a esta persona, le hicieron el control de rigor para ver si estaba bajo los efectos del alcohol, y los resultados salieron negativos. Por lo tanto, esta persona quedó solamente dispuesta para entregar algunos antecedentes relacionados de lo que le pasó, para poder entender la dinámica de este accidente, que no dejó heridos, pero sí logró una detención ciudadana producto de que cuando él intentó escapar, los vecinos lo retuvieron. 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
2: 6 de la mañana, 16 minutos.
3: La Policía de Investigaciones detuvo a 4 chilenos cuando intentaban pagar una deuda de 6 millones de pesos de un hotel con tarjetas adulteradas. Nos trasladamos hasta otra de nuestras unidades móviles en la región metropolitana.
4: Estamos ya con Rodrigo Pino. Hola, Rodrigo, buenos días.
5: Sí, hola, buenos días. Se trata de una investigación que encabezó la Brigada de Investigación Criminal de Lo Barnechea luego de una alerta emitida por personal del hotel Windham Petra, ubicado en este sector, quien señaló que efectivamente 4 personas que habían pernoctado en este hotel habían intentado realizar el pago por cerca de 6 millones de pesos por consumo y también por pernoctar en este hotel con tarjetas de crédito y tarjetas bancarias. En momentos en que se está realizando este trámite, se activó una alerta por parte de los proveedores de transacciones bancarias a través de medios digitales. Esto permitió que rápidamente hasta funcionarios de este hotel alertaran a personal de la Policía de Investigaciones, quienes llegaron hasta este lugar haciendo un chequeo en torno a esta documentación plástica y finalmente comprobando que efectivamente se trataba de tarjetas de créditos bancarias que estaban adulteradas y que tenían identidades de personas extranjeras, gran parte de ellos argentinos, y que también tenían cédulas de identidad que eran falsificadas de nacionalidad argentina. Por eso es que estas 4 personas chilenas con antecedentes policiales fueron detenidas por parte de la Policía de Investigaciones. Escuchemos las palabras de la subprefecta Rosana Mosquera, jefa de la BICRIM de Lo Barnechea, quien entregó detalles en torno a la captura de estas 4 personas de nacionalidad chilena.
6: Este hallazgo se comunican internamente con Transbank, quienes señalan que efectivamente rechazaron esos pagos producto de que estaban siendo monitoreados por algún uso fraudulento de dichas tarjetas. La constitución del personal de la Policía de Investigaciones en dicho hotel para proceder a las detenciones de estos sujetos.
5: Sí, además de estas cuatro personas detenidas, personal de la Policía de Investigaciones encontró una impresora, además de notebooks de alta gama, tarjetas para realizar la falsificación de estas tarjetas bancarias digitales, así también varias cédulas de identidad de ciudadanos argentinos, bien digo, que se está verificando son reales o falsificadas. Por ahora, estos cuatro detenidos van a pasar el control de detención o quedaron ya formalizados por delitos.

0: de estafa y otras defraudaciones. 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
1: 6:19 a.m.
2: Un hombre fue detenido luego de ser sorprendido manejando en estado de ebriedad en la comuna de Viña del Mar.
3: Y además les vamos a contar de una casa que resultó destruida tras un incendio registrado en la comuna de Villa Alemana. Estamos en una de nuestras unidades móviles en la región de Valparaíso. Lucas Peña, buenos días.
4: Hola, ¿qué tal? Muy buenos días. Y claro, porque es un procedimiento que en primera instancia realiza personal de la municipalidad de la comuna de Viña del Mar, de seguridad municipal, en el contexto de una fiscalización que realizaron a un conductor en Avenida Los Castaños antes de llegar a la intersección con la calle 5 Norte. Y hay una particularidad, porque este conductor fue sorprendido en el lugar por personal municipal, ya que los funcionarios se percataron que estaba dormido justo en el semáforo de esta intersección en Avenida Los Castaños. Se trata de un hombre adulto a quien se le realizan los respectivos controles, las respectivas pruebas en el lugar, y es ahí cuando el personal municipal confirmó que el conductor iba manejando en estado de ebriedad. Es por estas razones que esta persona fue detenida, siendo entregada a personal de carabineros para que ellos adopten respectivamente el procedimiento después de esta fiscalización que se registró en Avenida Los Castaños antes de llegar a la calle 5 Norte en la comuna de Viña del Mar, donde se identifica a este conductor que iba manejando en estado de ebriedad. Esto por lo menos la información acerca de este procedimiento en la ciudad Jardín, porque ahora nos vamos a trasladar a la comuna de Villa Alemana, esto debido a una emergencia que se registró durante la madrugada. Nos referimos a un incendio de carácter estructural que movilizó al cuerpo de bomberos de esta misma comuna en Villa Alemana. Esto ocurrió específicamente en la avenida Nueva Hipódromo, a la altura del pasaje en Reina Isabel. Hay que señalar que en momentos durante la madrugada el incendio se podía apreciar en diferentes puntos de la comuna de Villa Alemana, y es por esta razón que bomberos solicitó una unidad más en apoyo para combatir esta emergencia, y en total fueron 3 las unidades que finalmente trabajaron en ese punto de la comuna de Villa Alemana controlando este siniestro. Sin embargo, se confirmó que una casa resultó consumida completamente producto de las llamas. No hubo propagación a otras viviendas después de la contención que pudo realizar bomberos después de esta emergencia que se registró en Villa Alemana. Entonces, una casa que resultó completamente destruida producto de este incendio que se registró en Avenida Nueva Hipódromo, a la altura del pasaje Reina Isabel. En la región de Valparaíso, Bio Bio, la radio.
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1: 6:22 a.m.
2: Hasta este miércoles se extendió la detención del joven de 21 años acusado de su presunta responsabilidad en el homicidio de un hombre de 22 años en el sector de Santa Sabina.
3: Este hecho se habría originado tras una riña durante un partido de fútbol en Concepción.
6: En la cancha La Torre, ubicada en la calle Garrido Merino, comenzó la riña en la que el joven identificado como Gustavo Aguayo Eugenín, de 22 años, fue herido con un arma blanca, siendo trasladado por los propios familiares hasta el SAPU del sector, donde llegó sin signos vitales, constatándose su fallecimiento. El segundo involucrado, de 21 años, también resultó herido con lesiones menores y fue detenido por detectives en la comuna de Talcahuano. En el lugar de los hechos se encontraron restos orgánicos y un arma blanca, presuntamente utilizada en la agresión a la víctima. Según detalló el fiscal de intervención, Mario Elgueta.
7: Podemos señalar también que tenemos una persona ya detenida que habría confesado su participación. Se está determinando específicamente cuál es la dinámica de los hechos para determinar la responsabilidad.
6: Si bien la riña ocurrió durante un partido de fútbol, desde la Asociación Nacional de Fútbol Amateur del Biobío aclararon que se trataba de un evento de baby fútbol, desmarcándose del incidente. Mientras que este domingo se amplió la detención del joven de 21 años detenido por su presunta responsabilidad en el homicidio de Gustavo Aguayo, de 22, en el sector de Santa Rita, en Concepción.
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1: 6:23 a.m.
2: En los Andes, el ejército confirmó que un funcionario fue agredido dentro del departamento Yungay.

0: destacamento, digo, Yungay, y trasladado al Hospital Militar de Santiago, tras una agresión donde un cabo habría resultado gravemente herido.
1: La institución inició una investigación interna, pero pese al pronunciamiento inicial, no se han referido a las condiciones en las que se dio este hecho.
2: Una agresión al interior del destacamento de montaña número 3 Yungay en Los Andes habría dejado a un cabo del ejército en estado grave y con pronóstico reservado durante la madrugada de este sábado. La unidad confirmó el ataque y la hospitalización de un efectivo, aunque no precisó la gravedad de sus lesiones. El comunicado de la Oficina de Comunicaciones y Relaciones Públicas del destacamento Yungay señaló que el sábado 26 de septiembre un efectivo fue agredido por otro suboficial por causas que se investigan. Sobre la atención del afectado, la unidad informó que primero fue evaluado en su enfermería y posteriormente en el Hospital de Los Andes. Desde allí fue derivado al Hospital Militar de Santiago, donde permanece recibiendo atención médica. Consultado sobre los procedimientos internos, el ex coronel del ejército y docente experto en defensa, Jorge Sanz, explicó a la radio que existen mecanismos establecidos para abordar agresiones dentro de las unidades.
3: Pero los procedimientos están escritos, está todo establecido y debería estar iniciándose un sumario. Ese sumario puede terminar en una resolución del comandante de la unidad o puede pasar a la justicia ordinaria. Entonces, lo que van a hacer va a ser un sumario y ese sumario va a terminar en una sanción disciplinaria por alterar la disciplina dentro de la unidad. Eso está en el reglamento de disciplina.
2: En lo inmediato, el destacamento Yungay inició una investigación sumaria administrativa para esclarecer lo ocurrido.
4: 6 de la mañana, 25 minutos.
0: Avaluado en cerca de 20 millones de pesos, afectó durante la madrugada de ayer a la parroquia Inmaculada Concepción en Cerro Castillo, en Viña del Mar, según informó Carabineros.
1: Vecinos anunciaron destrozos en el templo y advirtieron que otros inmuebles del sector también han sido víctimas de robos.
5: Fue durante la madrugada de este sábado cuando se registró un robo al interior de la parroquia Inmaculada Concepción, ubicada en el sector de Cerro Castillo de la comuna de Viña del Mar. El hecho fue notificado a Carabineros, quienes constataron que un grupo de desconocidos ingresó al lugar, generando daños y robando diferentes especies como cañerías de cobre, trajes de indumentaria eclesiástica, objetos litúrgicos y vasos sagrados. La teniente Priscila Notebaert, comisaria de los servicios de la primera comisaría de Viña del Mar de Carabineros, confirmó que el avalúo total del robo fue de alrededor de 20 millones de pesos.
6: Donde sujetos desconocidos ingresaron al lugar, provocando daño a la infraestructura, sustrayendo diferentes especies, entre ellos vestimenta, indumentaria eclesiástica, vasos sagrados, objetos litúrgicos, cañerías de cobre, entre otros. El avalúo total se realizó por 20 millones de pesos y el Ministerio Público instruyó diligencias por parte de Carabineros.
5: Desde la Junta de Vecinos indicaron que la parroquia no es el único lugar que se ha visto afectado por este tipo de delitos, ya que denunciaron que el Liceo José Cortés Brown sufrió la sustracción de cañerías y a esto se suma el robo al interior de una vivienda que se encontraba habitada en el momento que se registra este hecho. 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
4: 6 de la mañana, 27 minutos.
0: El Ministerio de Justicia confirmó que aún falta identificar a 5 personas adultas mayores que murieron en el incendio de una residencia de ancianos en la zona rural de Petrufquén.
1: Y en tanto, la Fiscalía está analizando la evidencia para formalizar a la propietaria del hogar que funcionaba de manera ilegal.
7: Transcurridas más de 2 semanas de la tragedia, donde murieron calcinados 16 adultos mayores en el incendio del hogar El Edén, en la localidad de Cumuy, solo se ha logrado identificar científicamente, a través de pruebas de ADN, a 11 de los fallecidos. La Seremi de Justicia, Stephanie Caminondo, indicó que los peritajes de los 5 casos pendientes siguen a cargo del Laboratorio de Criminalística de la PDI en Temuco. Respecto de la investigación penal, el fiscal César Chíbar indicó que está radicada en el sistema de análisis criminal de la Fiscalía Regional y que hay diligencias en desarrollo a cargo del personal del OS9 de Carabineros.
8: Se han despachado diversas diligencias e instrucciones con el objeto de recabar información tendiente a establecer, primero, el origen y causa del incendio y, segundo, las condiciones de funcionamiento de este hogar.
7: Una vez que la totalidad de los peritajes y evidencia, principalmente el informe técnico respecto del origen y causa del incendio, sean incorporados a la carpeta de investigación, la Fiscalía determinará la situación procesal de la dueña del hogar de ancianos, El Edén. En Temuco, Bio Bio, la radio.
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16: Seis de la mañana, 31 minutos.
17: Estamos de regreso, le contamos ahora que la abogada Leonarda Villalobos se enfrentará a un nuevo frente judicial en el denominado caso Audio Factop.
18: El Ministerio Público solicitó formalizarla por el delito de prevaricación en una causa derivada de la grabación de la reunión privada que a fines de 2023 dio origen a una de las investigaciones por corrupción más relevantes de los últimos años.
17: La solicitud fue presentada por la Fiscalía Local de Las Condes y la audiencia quedó fijada para el próximo 14 de diciembre en el cuarto juzgado de garantía de Santiago.
18: La indagatoria se originó a partir de una querella presentada en enero de 2024 por el empresario Daniel Sauer, quien acusó a Villalobos de vulnerar deberes propios del ejercicio profesional.
17: Para el abogado penalista Rodrigo Ruiz, la actuación del Ministerio Público resulta jurídicamente correcta, precisando que el hecho de que Sauer y Hermosilla se encuentran imputados en otras aristas de la investigación no impide que puedan ser considerados víctimas de un eventual delito.
18: Además, sostuvo que la formalización probablemente volverá a abrir el debate sobre la legalidad de la grabación que dio origen al caso.
19: Probablemente reactive la discusión respecto a la ilicitud de la prueba de la grabación telefónica. Ya fue discutido en su oportunidad cuando se formalizó a Luis Hermosilla y probablemente vuelva a ser discutido.
17: Por su parte, el abogado penalista Ernesto Muñoz Ochambe explicó que se trata de un delito especial que sanciona al profesional que revela información reservada de su representado.
20: Este es un delito especial que está consagrado en el artículo 231 del Código Penal, que sanciona al abogado que, en perjuicio de su cliente, revelara o descubriera sus secretos.
18: En la misma línea, la abogada penalista Eva Guerrero precisó que la conducta podría derivar no solo en multas, sino también en sanciones que incluso podrían impedir el ejercicio futuro de la profesión.
21: El riesgo no es solo la pena de multa que trae asociado este delito, sino que el abogado que incurre en él se expone a no poder ejercer nunca más en la vida el cargo o el oficio de abogado.
17: Sin embargo, una eventual condena no necesariamente implica la sanción más gravosa. De acuerdo con los expertos consultados, Villalobos podría enfrentar una suspensión en su grado mínimo equivalente a 61 días.
18: La extensión de una eventual suspensión dependerá de factores como la existencia de antecedentes penales previos o el grado de colaboración que haya prestado durante la investigación.
17: Y la investigación por la muerte de 6 trabajadores en el Teniente mantiene un nuevo foco de tensión luego de que Codelco y la Fiscalía expusieran versiones distintas sobre la entrega de antecedentes y las diligencias desplegadas para aclarar esta tragedia.
18: Mientras la estatal sostiene que el estallido de roca ocurrido en julio de 2025 fue un evento sin precedentes e imposible de anticipar, el Ministerio Público cuestiona el ritmo con que ha recibido parte de la información solicitada y advierte sobre dificultades para

0: avanzar en la investigación. Marcela Rojas tiene los detalles.
1: Bueno, le contamos que frente a los familiares de los 6 trabajadores que murieron en el Teniente Codelco y la Fiscalía expusieron versiones que abren un nuevo flanco en la investigación por la tragedia.
0: Mientras la estatal defendió que el estallido de Roca de julio de 2025 fue un evento sin precedentes e imposible de anticipar con los antecedentes disponibles, el fiscal regional de O'Higgins, Aquiles Cubillos, aseguró que aún no recibe parte importante de la información requerida para establecer qué ocurrió.
1: El gerente general del teniente Julio Díaz defendió la actuación de la estatal y aseguró que desde el accidente se han entregado más de 56.000 documentos a distintas autoridades, además de crear un área especial para organizar y responder los requerimientos.
2: Es un evento que no tuvo precursor, o sea, no teníamos cómo identificar en ese minuto. Superó los sistemas de fortificación, cada sector se diseña para un determinado nivel de riesgo y su fortificación de acuerdo a ello.
0: Pero la exposición del fiscal regional introdujo un elemento distinto. Cubillos aseguró que pese al volumen global de antecedentes informado por Codelco, existe un requerimiento específico realizado el 3 de junio, del que 5 meses después, Fiscalía solo ha recibido el 25%.
1: El persecutor sostuvo que esto marca un cambio en la colaboración de la empresa con la investigación. Agregó que Codelco ha recurrido a tribunales para cuestionar el alcance de diligencias y la entrega de información.
3: Para nosotros resulta crucial contar con la información para realizar este peritaje técnico e independiente que nos diga por qué se produjo el estallido de Roca. Y no hemos podido avanzar en dicho peritaje al no contar con la información que debe proporcionar una empresa estatal.
0: La investigación también considera un episodio ocurrido en julio de 2023, cuando otro trabajador quedó atrapado en el Teniente tras un estallido de roca asociado a un evento sísmico.
1: El contraste fue escuchado directamente por los familiares de los 6 trabajadores fallecidos presentes durante la sesión.
0: Al término de la jornada, el presidente de la Comisión de Minería, Cristian Tapia, cuestionó el avance de la investigación y anunció que continuará fiscalizando la entrega de antecedentes.
4: Creo que no se ha avanzado mucho. Creo que Codelco tiene que entregar toda la información, aquella información que no se ha entregado, para que este proceso siga adelante. No vamos a mojar los brazos porque creemos que la justicia para los trabajadores y trabajadoras tiene que llegar.
1: Además, la comisión acordó pedir explicaciones al presidente de Codelco, Bernardo Fontaine, por la demora en la entrega de los antecedentes requeridos por el Ministerio Público.
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5: 6:37 a.m.
0: A 5 años de la ley Dominga, organizaciones alertan por brechas que aún persisten en su implementación.
1: Principalmente en materia de fiscalización, sanciones y acompañamiento a las familias que enfrentan una pérdida gestacional. La información la tiene María Agramonte.
7: Ley que responde a una realidad en Chile. El 25% de los embarazos termina en pérdidas. Sin embargo, a 5 años de la promulgación de la ley Dominga, todavía existen desafíos para que la normativa se cumpla plenamente. La ley busca garantizar una atención digna y un acompañamiento integral a quienes enfrentan una muerte gestacional o perinatal, además de establecer permisos laborales asociados a la pérdida de un hijo. Una de sus principales brechas está en su implementación. Organizaciones advierten falta de fiscalización y sanciones ante eventuales incumplimientos. La ministra de la Mujer, Judith Marín, abordó estas falencias y comprometió acciones para informar a las mujeres sobre los derechos que establece la normativa.
8: De información, de capacitación a funcionarios del ámbito de la salud, también del ámbito, por ejemplo, en el registro civil, y también del acceso a la información a las mujeres. Nos comprometimos a impulsar esta ley en nuestros ámbitos informativos.
7: También existen desafíos en la capacitación de los equipos de salud, ya que no hay una formación obligatoria para todos los profesionales. A esto se suma el acompañamiento posterior. La ley contempla 7 días hábiles de permiso laboral, mientras organizaciones plantean que falta fortalecer el apoyo estatal durante el duelo. La impulsora de la ley y madre de Dominga, Araceli Brito, aseguró que los reclamos presentados ante la Superintendencia de Salud suelen terminar en disculpas y no en sanciones.
9: No se está implementando en la totalidad la ley cuando tienen que hacer seguimiento sobre el área ya más de salud mental, pero muchas veces ese reclamo queda en disculpas. Lamentamos lo que sucedió, pero no existen sanciones.
7: Otro de los problemas aparece en el regreso al trabajo, donde mujeres

0: pueden enfrentar dificultades e incluso desvinculaciones después de una pérdida. La directora del Impacto Social de Fundación Dominga, Priscila Gutiérrez, sostuvo que también se debe reforzar el apoyo a las mujeres que sí quieren ser madres, especialmente ante la baja de natalidad que enfrenta el país.
1: Es una mirada que hay que dar porque acá estamos atendiendo a mujeres que sí desean ser madres. Ante una tasa de maternidad, de natalidad tan baja, estamos frente a mujeres que sí desean maternar.
0: A 5 años de su promulgación, además, siguen faltando información para evaluar su aplicación. No existen estadísticas claras sobre cuántos establecimientos cumplen efectivamente con la ley Dominga.
2: 6:40 a.m. Y septiembre termina sin novedades sobre los indultos comprometidos por el presidente José Antonio Kast.
3: Mientras el oficialismo presiona por una definición, la moneda mantiene el hermetismo y la discusión amenaza con provocar un quiebre con la oposición. Los detalles se los tiene Bárbara Payal.
4: El calendario avanza, septiembre llega a su fin. Los indultos siguen sin aparecer en la agenda del gobierno. Una de las promesas más relevantes para el mundo republicano y libertario continúa sin una fecha definida, pese a las expectativas que se habían instalado en torno a la conmemoración del 11 de septiembre. Y es que, pese a las presiones para que el presidente José Antonio Kast entregara una señal simbólica durante un mes especialmente significativo para el sector, la moneda ha mantenido el hermetismo sobre los plazos y los nombres que podrían verse beneficiados. Sin embargo, el margen para una definición comienza a estrecharse. Esto considerando que la intención del Ejecutivo no sería repetir lo ocurrido durante la administración anterior cuando los indultos se concretaron a fines de diciembre. El ministro de Justicia, Fernando Rabat, recalcó que se está desarrollando un proceso minucioso precisamente para evitar errores.
5: Para el gobierno lo importante es analizarlo con cuidado, caso a caso, para no cometer ningún tipo de error y para entregar luego una resolución que debe ser fundada.
4: Pero mientras el oficialismo aguarda, la discusión comienza a abrir otro flanco para la moneda, su relación con la oposición. Esto luego de que representantes del sector respaldaran las advertencias del exministro socialista Osvaldo Andrade, quien sostuvo que la eventual concesión de estos beneficios podría provocar un quiebre entre el Ejecutivo y las fuerzas opositoras. La diputada del Frente Amplio, Lorena Fríes, llamó al presidente Kast a reconsiderar su postura.
6: Lo digo porque el indulto en materia de crímenes de lesa humanidad no puede darse y la verdad es que en términos generales el indulto ha producido conflictos en los distintos gobiernos.
4: El diputado de la UDI, Marco Antonio Zulantay, llamó a no perder de vista las prioridades de la ciudadanía, pero pidió respetar la decisión que adopte el gobierno.
7: Un quiebre entre oficialismo y oposición es lo que menos necesita el país en estos momentos. Todos los esfuerzos deben estar puestos en resolver los graves problemas que nos afectan y que nos tienen involucrados en profundas crisis de seguridad.
4: La definición sigue pendiente mientras sobre el escritorio del Ejecutivo ya se acumulan más de 100 solicitudes de indulto, en su mayoría presentadas por condenados por crímenes de lesa humanidad cometidos durante la dictadura.
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2: 6:44. Vamos a noticias internacionales. Los precios del petróleo subieron con fuerza después de que el presidente de Estados Unidos, Donald Trump, rechazara una propuesta de Irán para establecer

0: Bashar Akhtiyi afirmó que cualquier reapertura depende del cumplimiento de las condiciones planteadas por su gobierno y aseguró que Teherán no renunciará a ellas, aunque mantiene abierta la vía diplomática.
1: La propuesta iraní presentada la semana pasada ante Naciones Unidas y transmitida a Washington a través de Qatar contemplaba un alto al fuego temporal, la reapertura de Hormuz y el inicio posterior de nuevas conversaciones entre ambos países.
0: Teherán condicionó el plan al levantamiento del bloqueo naval contra sus puertos, la suspensión de sanciones sobre las exportaciones de petróleo, la liberación de activos congelados y el cese de hostilidades en distintos frentes de la región.
1: Trump rechazó la propuesta y sostuvo que las condiciones planteadas por Teherán no resultaban aceptables para Washington, aunque reiteró que mantiene disposición a alcanzar un acuerdo.
0: Y al menos 8 personas murieron en una nueva serie de ataques rusos contra distintas zonas de Ucrania, entre ellas las regiones de Sumy, Zaporilla y Kiev.
1: En Sumy, 3 bombas impactaron y dejaron 2 personas fallecidas, entre ellas un adolescente de 16 años, según informó el ministro de Interior ucraniano.
0: En las afueras de Kiev, un ataque con drones alcanzó un mercado en Sofiyska Borchachiska, causando la muerte de 2 personas y dejando cerca de 10 heridos.
1: La capital ucraniana también fue blanco de ataques. El alcalde Vitaly Klitschko informó de 9 personas heridas, entre ellas un niño, mientras autoridades locales reportaron daños en más de 16 puntos residenciales e industriales.
0: En el distrito de Bucha, un hombre murió tras un ataque con dron, mientras otras 3 personas fallecieron en distintos ataques registrados en otras regiones del país.
1: La ofensiva se produjo un día después de que el ministro ruso de Relaciones Exteriores, Sergei Lavrov, afirmara ante Naciones Unidas que Moscú continuará su campaña militar sin importar las circunstancias.
0: Y a una semana de las elecciones presidenciales en Brasil, el presidente Luis Inácio Lula da Silva y el senador Flávio Bolsonaro intensificaron sus llamados al llamado voto útil, mientras ambos aparecen técnicamente empatados en los últimos sondeos.
1: Según una encuesta de Datafolha, Lula registra un 40% de intención de voto y Bolsonaro un 36%, con una diferencia dentro del margen de error. Ninguno supera por ahora el 50% necesario para ganar en primera vuelta.
0: Bolsonaro ha centrado su estrategia en atraer a los votantes de otros candidatos de derecha, entre ellos Ronaldo Caiado, Renan Santos y Romeu Zema, mientras Lula busca ampliar su respaldo entre mujeres, sectores de menores ingresos, adultos mayores y electores del Nordeste.
1: En paralelo, Bolsonaro confirmó que participará en el debate televisivo organizado por Globo para este jueves y desafió a Lula a asistir. El presidente todavía no ha confirmado su participación.
0: Además de ambos favoritos, fueron invitados al debate Augusto Cury, Ronaldo Caiado, Romeu Zema y Renan Santos. 2 debates previstos anteriormente habían sido cancelados después de que los principales candidatos declinaran participar.
1: Los sondeos también muestran una competencia estrecha ante una eventual segunda vuelta. Datafolha sitúa a Lula con un 47% y a Bolsonaro con un 45%, escenario que se resolvería el 25 de octubre si ningún candidato obtiene mayoría absoluta el próximo 4 de octubre.
0: Y a pocos días de los comicios del 4 de octubre en Brasil, las encuestas muestran una diferencia de apenas 4 puntos entre Luis Inácio Lula da Silva y Flávio Bolsonaro.
1: Analistas advierten que el resultado podría influir no solo en la política exterior de Brasil, sino también en el posicionamiento de Chile y de la región frente a Estados Unidos y los bloques ideológicos latinoamericanos. Tiene los detalles, Geraldine Díaz.
2: Las elecciones presidenciales de Brasil programadas para el 4 de octubre se han convertido en uno de los procesos políticos más observados de América Latina. A pocos días de la primera vuelta, las encuestas muestran una contienda estrecha entre el actual presidente Luis Inácio Lula da Silva y el senador Flávio Bolsonaro, hijo del exmandatario Jair Bolsonaro. El último sondeo de Datafolha otorga a Lula un 40% de intención de voto y a Bolsonaro un 36%, manteniendo un escenario abierto de cara a una eventual segunda vuelta. Brasil es la principal economía de América Latina y uno de los principales socios comerciales de Chile, por lo que el resultado de los comicios podría tener efecto más allá de una relación bilateral. Según explicó el cientista político Francisco Vicencio, existe una relación económica sólida entre ambos países, aunque sí podría modificarse el tono político y el posicionamiento internacional de Brasil.

0: considerando las posturas que representan ambas candidaturas.
1: Por ejemplo, Lula representa una línea de mayor énfasis en la integración sudamericana, mientras que por otro lado, Flavio Bolsonaro ha mostrado una mayor cercanía con sectores de la derecha regional y con la actual administración también estadounidense.
0: En esa línea, el analista político Darío Quiroga sostuvo que el impacto de la elección debe analizarse en un contexto regional y global. A su juicio, una victoria de Flavio Bolsonaro profundizaría la subordinación de la región con iniciativas impulsadas desde Estados Unidos.
2: El gobierno de José Antonio Kast debiera cruzar los dedos para que sea Lula Silva quien gane nuevamente la presidencia y no Bolsonaro. En el contexto de la relación de total subordinación con los Estados Unidos.
0: Una mirada similar planteó la analista internacional Eugenia Dos Santos, quien advirtió que Chile podría sumarse a la agenda de la extrema derecha regional, puesto que el presidente Kast ya transparentó una orientación ideológica al incorporarse al escudo de las Américas.
3: Así, progresivamente el gobierno de Chile se está posicionando con una agenda ideológica. Se va a adecuar al proyecto de las extremas derechas a nivel latinoamericano.
0: En tanto, la mirada internacional también está puesta en el rol que podría jugar Estados Unidos. Según Folha de Sao Paulo, la agencia brasileña de inteligencia advirtió sobre posibles intentos de interferencia externa en el proceso electoral brasileño.
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5: Faltan 9 minutos para las 7 de la mañana.
6: Continuamos con las informaciones. Argentina se prepara para recibir una segunda tanda de 6 aviones de combate F-16 que deberían llegar este fin de semana al país trasandino, pero cuyo arribo fue retrasado por condiciones meteorológicas y operativas.
7: Las aeronaves forman parte de los 24 cazas que el gobierno de Javier Milei adquirió a Dinamarca en 2024 con el objetivo de modernizar la Fuerza Aérea Argentina. Con este segundo lote, el país alcanza 2 unidades.
6: En paralelo, Perú también avanza la renovación de sus capacidades militares con la adquisición de nuevos aviones F-16 a Estados Unidos.
7: ¿Pero por qué estos movimientos resultan relevantes para Chile?
6: Uno de los puntos de atención en la relación bilateral con Argentina ha sido históricamente la soberanía y delimitación de espacios vinculados al extremo sur, incluido el Estrecho de Magallanes.
7: En ese contexto, la incorporación de nuevo equipamiento militar ha abierto el debate sobre sus posibles efectos en el equilibrio estratégico de la región.
6: Sin embargo, especialistas han planteado que estas adquisiciones responden principalmente a procesos de renovación de material militar que había quedado obsoleto más que a una carrera armamentística.
7: La senadora del PPD e integrante de la Comisión de Relaciones Exteriores, Loreto Carvajal, sostuvo que tanto Argentina como Perú cuentan con equipamiento que requiere renovación.
6: Asimismo, afirmó que Chile mantiene una adecuada capacidad de defensa y llamó a evitar una escalada armamentística en la región.
8: Desde el punto de vista del balance estratégico y de inventarios en materia de defensa, tanto Argentina como Perú tienen material obsoleto en décadas comparado con lo que Chile mantiene.
7: En el oficialismo, el senador Rodolfo Carter, integrante de la misma comisión, puso el foco en el papel de Estados Unidos en el fortalecimiento de las capacidades militares de Argentina y Perú.
6: Además, advirtió que la situación podría generar mayores desafíos para Chile de aquí al 2030.
9: Así las cosas, tenemos a un vecino, Argentina, que está siendo equipado a precio de regalo, y tenemos otro vecino, como Perú, que está recibiendo aviones de una tecnología muy superior a la nuestra y que nos deja totalmente fuera de combate hacia el futuro.
7: En los otros sectores de la derecha, la perspectiva es distinta. El vicepresidente y diputado del Partido Nacional Libertario, Hans Marowski, sostuvo que la región sí enfrenta una carrera armamentística.
10: Yo sería cuidadoso con hablar de una carrera armamentista, pero aquí la disuasión es clave. Y Chile debe mantener capacidad de defensa creíble. No corresponde revelar información operacional sensible, pero sí exigir al gobierno una evaluación permanente de nuestras capacidades y una planificación a largo plazo que asegure el entrenamiento, el equipamiento, la munición.
6: Con todo en consideración, resta por ver si las tensiones con Argentina lograrán apaciguarse o si el conflicto entre ambos países seguirá creciendo, situación que vista de modo particular, sobre todo por la cercanía política que existe entre el mandatario argentino Javier Milei y el presidente José Antonio Kast.
7: Y la oposición cuestionó las cifras utilizadas por el gobierno.

0: para atribuir al plan escudo fronterizo la fuerte caída de los ingresos irregulares en el norte, apuntando a que la tendencia a la baja ya se registraba durante la administración anterior.
1: Según la PDI, entre enero y agosto de este año fueron detectadas 286 personas cruzando irregularmente la frontera, frente a las 4.393 registradas en igual periodo de 2025, lo que representa una disminución de un 93,5%. Nos cuenta sobre esto Valentina Obreque.
2: La oposición volvió a cuestionar que el gobierno atribuya al plan escudo fronterizo la fuerte caída de los ingresos irregulares registrados este año y aseguró que la tendencia ya venía registrándose antes de que José Antonio Kast asumiera la presidencia. Según cifras de la Policía de Investigaciones, entre enero y agosto fueron detectadas 286 personas cruzando irregularmente la frontera norte. En el mismo periodo del 2025 habían sido más de 4.300, lo que representa una disminución del 93,5%. En el Frente Amplio, el diputado Matías Fernández cuestionó que la moneda presente este resultado como consecuencia exclusiva de su gestión y pidió considerar las medidas aplicadas durante los años anteriores.
3: En materia de seguridad e inmigración no tenían un plan concreto para poder ejecutar los eslóganes que prometieron en campaña. Creo que antes de celebrar una cifra como gestión propia es importante revisar más antecedentes.
2: Y es que los registros muestran una disminución previa, pues durante 2025 las detecciones de cruces irregulares ya habían caído cerca de un 68%, mientras que desde 2023 se venía reforzando también las capacidades tecnológicas y de vigilancia en la frontera. El senador socialista Juan Luis Castro también cuestionó la interpretación realizada por el Ejecutivo.
4: La tendencia a la baja en la inmigración irregular ya venía del gobierno pasado. Se valora que eso esté ocurriendo, sí. Terminó ese problema para nada.
2: Además, la oposición apunta a que los flujos migratorios han cambiado. Si se amplía la medición e incluye fiscalizaciones y autodenuncias, la disminución entre enero y agosto de este año es de 33%, una cifra menor al 93,5% correspondiente exclusivamente a personas sorprendidas cruzando la frontera. El diputado comunista Marcos Barraza sostuvo que los resultados responden a un proceso acumulativo y no únicamente a las medidas adoptadas por la actual administración.
5: Atribuir el 93,5% exclusivamente al denominado escudo fronterizo es engañoso y confunde correlación con causalidad. Estos resultados son acumulativos y responden a la continuidad de una política de Estado.
2: El debate continuará en el Congreso, donde parlamentarios de oposición buscan que el gobierno entregue mayores antecedentes sobre la ejecución y los resultados del plan escudo fronterizo.
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0: Murió el carabinero baleado en la cabeza durante un operativo policial en Lo Espejo.
1: El atacante abatido durante el procedimiento era de nacionalidad venezolana y registraba detenciones anteriores por porte ilegal de arma.
7: Un nuevo mártir de carabineros, el cabo segundo Christopher Aguilera Fernández, un chileno, un padre, hijo, que salía todos los días, igual que todos los carabineros, a cumplir con su misión de velar por la ciudadanía.
0: El presidente José Antonio Kast condenó el asesinato del carabinero y llamó al Congreso a acelerar la agenda contra el crimen organizado y el terrorismo.
1: El ministro de Seguridad, Martín Arrau, comprometió refuerzos operativos y legales para las policías mientras avanza la investigación.
8: Tenemos que unirnos para precisamente derrotar esta violencia, este crimen organizado que hoy día nos tiene lamentando un nuevo mártir de carabineros. Ese es el llamado. Trabajar juntos para que podamos empezar a recuperar esa tranquilidad que perdimos hace tanto tiempo.
0: Un adolescente de 16 años murió baleado en Buin tras ser secuestrado junto a un amigo desde una fiesta en la comuna de Puente Alto.
1: Un hombre murió acribillado de al menos 15 balazos en La Pintana.
9: Una vez que iba saliendo del domicilio de su hermana, fue abordado por estos sujetos desconocidos quienes le dispararon en más de 15 oportunidades.
0: En Concepción, un joven de 21 años será formalizado por el homicidio de un hombre tras una pelea en una cancha de fútbol.
10: Encontramos también restos orgánicos, sangre y posiblemente un arma blanca usada también en la agresión a la víctima.
11: Gestionándose por ello a través del Ministerio Público, la respectiva orden de detención verbal.
1: El canciller Francisco Pérez se enfrentará hoy una inédita interpelación y deberá responder ante el Congreso.

0: por su gestión.
1: De 6 meses en que hubo ciertas situaciones complicadas, ciertas interrogantes que deben ser respondidas.
2: Creo que perfectamente se pueden resolver las dudas que legítimamente tengan los parlamentarios en la Comisión de Relaciones Exteriores.
3: El gobierno presentará esta mañana su plan de emergencia laboral con 75.000 nuevos cupos al subsidio al empleo y un impulso a las obras públicas.
4: Vamos a tener noticias en materias de inversión pública, subsidios a la contratación de mano de obra, agilización de proyectos.
5: La oposición cerró filas con la expresidenta Michelle Bachelet y convocó a un acto para destacar su trayectoria y liderazgo, actividad que contará con la participación de Gabriel Boric.
6: Es una de las figuras más relevantes de la historia política de los últimos 50 años y por lo tanto tiene un liderazgo que está muy, muy vigente y siempre un factor de aglutinamiento de la oposición.
3: A puertas del ingreso del presupuesto de la Nación al Congreso, gobernadores regionales alertaron que los recortes podrían afectar programas sociales y proyectos comunitarios.
7: Si todos los servicios, a pesar de las dificultades de ejecución que tienen en las regiones, están aumentando un 1%, nosotros deberíamos aspirar a lo mismo.
8: Yo creo que en esto el gobierno se está equivocando profundamente. Le está haciendo un daño a las regiones.
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13: 7:04 a.m.
3: Y le contamos ahora que un incendio afectó a un local en pleno centro de Concepción, en la región del Biobío. Unidades de bomberos de diferentes comunas se debió trabajar en el siniestro. Nos cuenta de esto Mauricio Gándara, de Radio Biobío en Concepción.
0: Sí, para dar cuenta de este incendio, la afectó un local comercial ubicado en calle Lincoln, entre Freire y Maipú, al lugar donde concurrieron la totalidad de las compañías de bomberos de Concepción.

0: con apoyo de Hualpén y Talcahuano para sofocar las llamas de esta emergencia que afectó a un local donde alguna vez funcionó una automotora Perrin, que hace varios años ya no funciona en Concepción. El trabajo de bomberos permitió que se controlara la emergencia y se impidiera el avance del fuego hacia otros departamentos y locales comerciales contiguos, permitiendo entonces la extinción del fuego tras un arduo trabajo. Reiteramos, esto se registró esta madrugada con un incendio importante, con la totalidad de las compañías de bomberos de Concepción en este local que no estaba funcionando, ubicado en Lincoln, entre Freire y Maipú. 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
1: Y tras un nuevo pulso volcánico en el macizo Nevados de Chillán, Serna Geomina emitió un nuevo reporte especial de actividad volcánica. Las autoridades mantienen las alertas ya emitidas. Se nos cuenta sobre esto Carlos Morales.
2: De acuerdo con el organismo técnico, a las 5 de la mañana con 17 minutos, las estaciones de monitoreo instaladas en las inmediaciones del complejo registraron una explosión en la zona del cráter, asociada a incandescencia y emisión de material piroclástico con proyecciones balísticas en sectores próximos al centro de emisión. Asimismo, se observó una columna de aproximadamente 900 metros sobre la zona de emisión con dispersión predominante hacia el sur-sureste. El episodio estuvo asociado al registro de sismos vinculados a la dinámica. Una explosión en la zona del cráter asociada a incandescencia y emisión de material piroclástico con proyección magma al interior del sistema volcánico. Es por ello que Serna Geomina indicó además que la actividad superficial se mantiene bajo las condiciones descritas y que continúa el monitoreo instrumental del complejo. Sobre las medidas preventivas, comentó el director regional subrogante de Senapred en Ñuble, Cristian Matus.
3: La alerta temprana preventiva se mantiene para las comunas de Pinto y Coihueco y sin reforzamiento de la vigilancia y el monitoreo por parte de todo el sistema regional hacia estas comunas. Paralelamente, Serna Geomina mantiene la alerta técnica amarilla y el monitoreo instrumental permanente sobre el complejo de Chillán, lo que permite detectar oportunamente cualquier variación en su comportamiento. En este escenario es fundamental respetar el perímetro de seguridad establecido de 2 kilómetros alrededor del...
2: Por su parte, el delegado presidencial de Ñuble, Diego Sepúlveda, sostuvo que estas medidas de carácter preventivas han surgido efecto para no tener personas afectadas.
4: Estamos manteniendo con Senapred, Serna Geomina y los distintos organismos regionales para seguir la evolución del complejo volcánico Nevados de Chillán. El reporte de esta mañana confirma la importancia de las medidas preventivas.
2: Las autoridades reiteraron que las medidas actualmente vigentes son preventivas y que los organismos técnicos continuarán evaluando la evolución del complejo volcánico Nevados de Chillán para oportunamente nuevas acciones en caso que las condiciones lo requieran.
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6: La región de Los Ríos concentra la mayor cantidad de investigaciones a nivel nacional, con 80 casos en los últimos 2 años, según información revelada por la PDI. La información la tiene Andrea Solís, de Radio Bio Bio en Valdivia.
7: La cifra representa cerca del 40% de los 201 casos registrados en el país entre enero del 2024 y agosto de este año. Además, en el informe emanado por la... Los Ríos concentra la mayor cantidad de personas detenidas o imputadas, con 111 vinculadas a este tipo de delitos. Del total regional, 72 casos corresponden directamente a la por parte de personas naturales, mientras que otros 8 están relacionados con la eventual participación de empresas o entidades privadas. El jefe nacional de delitos contra el medio ambiente y el PDI, el prefecto Patricio Rojas, señaló que Los Ríos se encuentra entre las 3 regiones con mayor ocurrencia de sustracción de madera y tala ilegal junto al Biobío y la Araucanía.
8: 3 regiones a nivel nacional donde ocurre la mayor ocurrencia de este tipo de delitos. Tenemos la región del Biobío, Araucanía y en tercer lugar la región de Los Ríos, donde se ocurren mayoritariamente este tipo de delitos. Estamos trabajando en ello, contamos acá con una brigada investigadora de delitos medioambientales para la realización de nuestras investigaciones.
7: El oficial explicó que la PDI está abordando estos hechos considerando también el impacto medioambiental y buscando determinar si corresponden a acciones individuales o si existe participación de organizaciones criminales. En la región, estas investigaciones son apoyadas por la Brigada Investigadora de Delitos Medioambientales, BIDEMA, que trabaja en coordinación con el Ministerio Público, empresas privadas y la academia. En la región de Los Ríos, Bio Bio, la radio.

0: Solo 4 funcionarios públicos en Chile están encargados de revisar y visar técnicamente proyectos de suministro eléctrico mediante sistemas fotovoltaicos, lo que ha incidido durante 4 años en el avance de una iniciativa que busca entregar electricidad a 92 familias de Caleta Cóndor y Huehuelhue en Río Negro.
1: Algunos habitantes no cuentan actualmente con electricidad y desde 2012 no han tenido renovación de sus sistemas. Desde Radio Bio Bio Osorno nos cuenta Priscila Rupayán.
2: A raíz de eso, el alcalde Sebastián Cruzat presentó el proyecto ante la ministra de Energía, Jimena Rincón, en Santiago, solicitando apoyo técnico para acelerar la revisión de la iniciativa y obtener antes de fines de octubre la recomendación satisfactoria RS que permita avanzar hacia su financiamiento. El proyecto considera una inversión superior a los 2.000 millones de pesos y contempla la instalación de un panel fotovoltaico en cada uno de los 92 domicilios de ambas localidades costeras. La alternativa se plantea debido a las dificultades para extender la red eléctrica convencional hasta estos sectores de difícil acceso.
3: RS debe ser obtenido una vez que el Ministerio de Energía técnicamente nos puede validar y aprobar este proyecto. Saesa no tiene posibilidad de llegar con la postación hacia ese lugar. Esto hace que los costos sean de manera exorbitante en términos presupuestarios. Es un informe que nos debe elaborar la empresa a nosotros y con eso recién nosotros podemos postular la iniciativa a una alternativa que es el suministro a través de paneles fotovoltaicos.
2: El proyecto está incorporado en el anteproyecto regional de inversiones ARI del Gobierno Regional de Los Lagos, donde se solicitaron los recursos para su ejecución. Sin embargo, primero debe completar su evaluación técnica ante el Ministerio de Energía y posteriormente se ha presentado al Ministerio de Desarrollo Social, donde el municipio espera obtener un RS favorable. En ese contexto, Cruzat solicitó a la ministra de Energía apoyo especializado para subsanar las observaciones pendientes.
3: De acuerdo a la experiencia y los años que lleva este proyecto ya, de lo que he podido recabar, solamente hay 4 funcionarios a nivel nacional que se dedican a entregar la visación para este tipo de proyectos en todo el país. Río Negro, afortunadamente, es una de las comunas que está ya con un ingeniero eléctrico dedicado de manera exclusiva en subsanar estas observaciones para que se finalice el proyecto.
2: De concreto, darse los próximos pasos administrativos, el proyecto permitiría resolver el suministro eléctrico de 92 familias de Caleta Cóndor y Caleta Huehuelhue mediante sistemas individuales de generación fotovoltaica. En Osorno, Bio Bio, la radio.
1: Las comunas cordilleranas de la provincia de Biobío exigieron ajustes a las alzas tarifarias eléctricas que se aplican actualmente y por tal motivo se reunieron con la ministra de Energía, Jimena Rincón. Tiene los detalles Mario Tapia.
4: Los alcaldes de Mulchen, Alto Biobío, Santa Bárbara y Quilaco, entre otros, hicieron una completa presentación respecto al trato, condiciones y calidad de servicios eléctricos que están recibiendo las comunidades más apartadas de la provincia de Biobío y donde se instalan las principales centrales hidroeléctricas generadoras de energía. Fue el alcalde de Mulchen, uno de los ediles, que señaló que se debe establecer una diferenciación tarifaria para la zona y mejorar las condiciones porque, según dijo, esta zona es la que más genera energía para el resto del país y no puede seguir pagando más caro el servicio. Escuchamos las palabras de José Miguel Muñoz, alcalde de Mulchen, respecto a este tema.
5: Da su represa al servicio local, digamos, de energía, el servicio central. Por lo tanto, para mí es muy importante, donde solicitamos principalmente que haya diferenciación arancelaria a aquellas comunas que hacemos un aporte a esta conexión de energía a nivel país.
4: Los alcaldes de Alto Biobío, Félix Vita, y de Quilaco, Pablo Ruti, enfatizaron en que aparte de tener las tarifas más caras de Chile, las comunidades enfrentan muchas veces mala calidad del servicio y una atención que no da respuestas oportunas y plazos definidos. En Los Ángeles, Biobío, la radio.
0: También alcaldes de Chiloé exigen gestiones al ministro de Transportes, Luis de Grange, por los efectos del alza de los combustibles en la tarifa de las barcazas que cruzan el canal de Chacao. Nos cuenta más Cristian Maldebenito de Radio Bio Bio en Puerto Montt.
6: De tarifas de las barcazas de entre 500 y 1.000 pesos. Está preocupando sobremanera a la comunidad de Chiloé, que advierte que el Estado debe tener un rol más protagónico. Al respecto, el diputado PRO-PPD, Héctor Ulloa, exhortó al ministro de Transportes, Luis de Grange, a asumir las mismas gestiones que está realizando respecto de bajar los cobros del TAG.
7: tal como lo está haciendo en la metropolitana, bien podría levantar el teléfono y hablar con la naviera Cruz del Sur, hablar con las otras navieras que están en el canal de Chacao, verificar los precios, naturalmente, que siguen subiendo, porque los ciudadanos de la región de los lagos en esta materia no pueden ser ciudadanos de segunda clase.
6: Coincide el diputado PDG Alex Nahuelquín, enfatizando en que no todo debe quedar sujeto al mercado, aunque haya competencia.
8: Siempre nos responde que hay privados ahí, por lo tanto, como que el Estado no tiene que intervenir, pero sí, si se puede intervenir ahí, yo estoy muy de acuerdo.
6: Y el presidente de los alcaldes de Chiloé, René Garcés, apunta que los efectos no son solo de encarecimiento de la vida diaria, sino que derechamente en el desarrollo del archipiélago.
9: Subirle 500 pesos en el canal de Chacao va a afectar toda la actividad económica. Entonces, por eso es que debe ser una mirada de Estado, las medidas de compensación o de mitigación.
6: Y hasta el diputado de RN, Mauro González, enfatizó en que el ministro de Granch está llamado a conversar también con las navieras del Chacao.
10: El Ministerio de Transporte y el gobierno tienen la responsabilidad de poder analizar y buscar soluciones. Le pediría, cierto, tener un protagonismo más fuerte a las autoridades nacionales.
6: Agregó el parlamentario que la Armada debe también revisar políticas como la dotación mínima de seguridad, que a su juicio está teniendo también efectos en el encarecimiento de las tarifas. En Puerto Montt, Bio Bio, la radio.
11: En Radiograma, el pronóstico del tiempo. 7 de la mañana, 16 minutos.
1: Revisamos el informe del tiempo para este día lunes 28 de septiembre. Comenzamos en la región metropolitana. Santiago a esta hora presenta 14 grados. La temperatura máxima llegará a los 19. Por la mañana estará mayormente nublado y en la tarde y noche nublado con chubascos y con posible tormenta eléctrica. Eso, como decíamos, en Santiago. Continuamos en Rancagua, donde la máxima para este día lunes llegará a los 18 grados. Por la mañana estará nublado y por la tarde, al igual que en Santiago, nublado con chubascos y probable tormenta eléctrica. En la región del Maule, en tanto, en Talca, para hoy se espera por la mañana nublado y neblina, mientras que en la tarde y noche nublado, chubascos y también probable tormenta eléctrica. Mientras que en Chillán, en la región de Ñuble, estará gran parte del día con cielos cubiertos, nublado en la mañana con neblina y en la tarde nubosidad parcial, ocasionalmente nublado. Y en la noche estará mayormente despejado en Chillán con máxima de 17 grados.
0: Revisemos el pronóstico para la región del Biobío. En Concepción hay 10 grados a esta hora, está nublado. Para la tarde irá variando a despejado con una temperatura máxima de 15 grados. En Los Ángeles se eleva un poco más la temperatura para hoy lunes. 18 grados es la máxima, estará nublado durante toda la mañana y en la tarde nubosidad parcial.
1: Continuamos, nos vamos ahora hasta la Araucanía y Temuco, que a esta hora presenta 8 grados. La máxima llegará a los 15. Por la mañana, nublado y neblina, mientras que en la tarde, nublado, chubascos y probable tormenta eléctrica. En la noche se espera nubosidad parcial, mientras que Valdivia, 6 grados presenta a esta hora. La máxima llegará a 14. Nublado y chubascos por la mañana y en la tarde, nublado, pero con chubascos más bien débiles.
0: Revisemos también la región de los lagos. En la parte norte, en Osorno, mucho frío hasta ahora, solo 4 grados. La máxima se va a elevar a 14. Se presentarán algunos chubascos aislados a ratos durante la mañana y en la tarde hay probabilidad de tormentas eléctricas. En Puerto Montt hay 8 grados a esta hora, amanece nublado. En la tarde también se esperan algunos chubascos y probable tormenta eléctrica, lluvia que podría continuar hasta la noche. 14 grados es la máxima para hoy en Puerto Montt.
1: Continuamos en Ancud, le contamos que la temperatura máxima para hoy será de 12 grados. Por la mañana estará nublado y con chubascos. En la tarde, nubosidad parcial. Y en la noche, nuevamente, nublado con chubascos débiles. Seguimos en Castro. Le contamos que para hoy, lunes 28 de septiembre, la máxima llegará a los 13 grados. Por la mañana, nublado y chubascos. En la tarde, nublado, chubascos y probable tormenta eléctrica. En la noche, nublado y chubascos. Mientras tanto, que en Quellón, nublado y chubascos por la mañana, en la tarde nublado, chubascos y probable tormenta eléctrica. A esta hora en Quellón hay 9 grados y la máxima llegará a los 12.
0: Y más al sur de nuestro país, en la región de Aysén, en sectores como Puerto Cisnes, el Lago Verde, se esperan temperaturas que no superan los 13 grados con nubosidad parcial. En Coyhaique hay 5 grados a esta hora, se esperan nubes durante todo el día y una temperatura

0: máxima de 12 grados. En Villa O'Higgins, más al sur, estará nublado todo el día y con una máxima de 10 grados. ¿Qué ocurre en la región de Magallanes? En Torres del Paine está nublado y con escarcha a esta hora. La máxima va a alcanzar solo 10 grados y en la tarde se esperan algunos chubascos débiles. Mientras que en Punta Arenas, también hay solo 4 grados a esta hora, se va a elevar a 9 la temperatura máxima y estará con nubosidad parcial.
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12: La discusión por el presupuesto 2027 mantiene en alerta a los gobernadores regionales, quienes advierten que una eventual reducción de recursos podría terminar afectando la inversión y distintos programas que se ejecutan directamente en los territorios. Tiene más detalles Christopher Aguilera.
13: Preocupación y alerta existe entre los gobernadores regionales ante las señales de Hacienda por el presupuesto 2027. Los jefes regionales cuestionan una eventual reducción de recursos y plantean que las regiones deberían tener, al menos, el mismo tratamiento presupuestario que otras áreas del Estado. El gobernador de Antofagasta, Ricardo Díaz, puso el foco en uno de los principales efectos que podría tener esta discusión: el impacto que los recursos regionales tienen en las comunidades. Explicó que no solamente se trata de financiar obras, sino también de apoyar a los municipios y organizaciones sociales, como juntas de vecinos y otras agrupaciones del llamado tercer sector.
14: Hemos dado cuenta de aquellas necesidades que tenemos y de la importancia de tener el mismo trato que el resto de los servicios. Si todos los servicios, a pesar de las dificultades de ejecución que tienen en las regiones, están aumentando un 1%, nosotros debiéramos aspirar a lo mismo.
13: Díaz también apuntó a las dificultades que enfrentan los gobiernos regionales para ejecutar sus presupuestos, señalando que parte de estos recursos dependen de servicios centralizados. Por eso, llamó a los parlamentarios de regiones a mantenerse atentos a la discusión que se dará en el Congreso. Desde Valparaíso, el gobernador Rodrigo Mundaca sostuvo que los gobiernos regionales están en alerta y planteó que no se reduzcan sus presupuestos. Su propuesta es que las regiones reciban un

0: incremento de un 1%, en línea con el trato que, según relata, recibirían otras áreas del Estado.
1: Hemos sostenido la necesidad de que no se toquen los presupuestos de los gobiernos regionales de Chile, por el contrario, que tengamos el mismo tratamiento que van a tener los demás servicios.
0: En Coquimbo, en tanto, el gobernador Cristóbal Juliá valoró la reunión sostenida con Hacienda y destacó que fueron recogidas algunas de las propuestas de los gobiernos regionales, especialmente en materia de autonomía y eficiencia del gasto público. Pese a la preocupación, dijo esperar que durante los próximos días se pueda alcanzar un acuerdo. Mientras tanto, el gobernador metropolitano Claudio Orrego aseguró que la situación presupuestaria de la región metropolitana se ha mantenido con normalidad, lo que no pasaría en las otras regiones del país.
2: ¿Cuál es la razón entonces? ¿Una decisión política de disminuir las regiones? Yo creo que en esto el gobierno se está equivocando profundamente. Le está haciendo un daño a las regiones y un daño a las políticas de empleo.
0: Los gobernadores han planteado que esta discusión va más allá de las cifras del presupuesto 2027. Está en juego la capacidad de las regiones para mantener sus niveles de inversión y financiar iniciativas que finalmente lleguen a los municipios, organizaciones sociales y comunidades de cada territorio.
3: El gobierno presentará este lunes un plan laboral de emergencia que contempla 75.000 nuevos cupos al subsidio al empleo.
4: La iniciativa contempla también impulsar la inversión pública a través de los ministerios de Obras Públicas y Vivienda, además de acelerar proyectos municipales que estén listos para iniciar su ejecución. Tiene más detalles Domingo Hernández.
5: La presión sobre el Ejecutivo se mantiene por las cifras del mercado laboral. En el trimestre de mayo-julio, la desocupación llegó al 9,5%, mientras los ocupados cayeron 0,2% y los desocupados aumentaron 10,4%. La informalidad, en tanto, alcanzó el 26,5%. Asimismo, el gobierno prepara medidas para acelerar la generación de empleo y complementar otras acciones de reactivación. El paquete será anunciado mañana por el presidente y contempla propuestas elaboradas por distintos ministerios. El exministro del Trabajo, Ricardo Solari, valoró el uso de recursos fiscales para enfrentar esta situación.
6: Yo no creo que esto vaya a resolver de un modo significativo el desempleo que hoy día tenemos, porque eso depende básicamente del crecimiento de la economía.
5: Mientras tanto, el Ministerio de Hacienda evitó adelantar detalles del paquete antes del anuncio presidencial. La presión sobre el Ejecutivo queda reflejada en una tasa de desocupación de 9,5%, mientras la informalidad alcanza al 26,5% de los ocupados.
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10: Realiza una velatón en el frontis de la 42ª Comisaría de Lo Espejo tras el asesinato del cabo segundo de Carabineros, Christopher Aguilera.
11: Aprovechamos de decir que han llegado, por supuesto, quienes se desempeñan en esa comisaría, también vecinos, y a través de comisaría virtual, que es comisariavirtual.cl, Carabineros también ha dispuesto un libro de condolencias virtual al que puede acceder cualquiera de nosotros. Ahí está la gráfica que se ha dispuesto, es con clave única, cualquiera de ustedes que la tenga puede ingresar y expresar sus condolencias a la familia del cabo segundo de Carabineros, Christopher Aguilera. Este nuevo mártir de la institución fue baleado ayer en la tarde, 4:30 p.m, mientras estaba realizando un patrullaje a pie ahí en Lo Espejo. Su compañero repelió el ataque y abatió al autor de los disparos. Rodrigo Pino nos va a contar qué pasa hasta ahora ahí en el lugar. Rodrigo, te escuchamos nuevamente.
12: Sí, ustedes lo señalaban, se han abierto estos libros de condolencia a través de comisaría virtual, también acá, en la 42ª comisaría de la comuna del Espejo, lugar donde era precisamente este...

0: Cabo Segundo de Carabineros, Christopher Aguilera, de 30 años, su padre de una menor de 9 meses y que fue asesinado en la jornada de ayer en medio de un procedimiento policial ocurrido en la población Las Dunas, esto es la Comuna del Espejo. Ustedes ven a mis espaldas, les mostramos en imágenes parte de lo que ha sido el velorio de las últimas horas, o el velatorio, en torno a la instalación de globos, su color blanco, algunas velas y también estas coronas de flores acompañando la fotografía de este cabo Christopher Aguilera. Durante las últimas horas se han desarrollado varios trabajos de manera paralela. En primera instancia, el trabajo de la policía de Carabineros para poder ubicar al resto del grupo que estaba detrás de esta banda o este grupo que protagonizó este incidente que terminó con este cabo de Carabineros asesinado. Recordemos, todo esto ocurrió, ustedes lo señalaban, cerca de las 16:30 horas en el sector de la calle Clotario Blest con Guadalajara, donde este cabo segundo, Christopher Aguilera, en compañía de un cabo primero, llegaron hasta este punto alertados respecto a la presencia de un grupo que aparentemente podría estar utilizando armas de fuego. Se bajan estos dos funcionarios policiales para realizar un control de identidad preventivo a este grupo y inmediatamente son recibidos a disparos por parte de quien sería el autor de este crimen, un ciudadano venezolano indocumentado en nuestro país con antecedentes policiales y que también fue abatido por carabineros en medio de este procedimiento policial. Lamentablemente, en medio de estos disparos, cerca de 30 efectuados por este extranjero con un armamento modificado. Se habla de un cargador extendido de su arma. Generó estos 30 disparos que impactaron uno de ellos en la cabeza de este cabo segundo, Christopher Aguilera, quien, recordemos, fue estabilizado en primera instancia en un centro de salud acá en el sector sur de la capital, pero posteriormente trasladado en helicóptero hasta la clínica de Las Condes, donde pese a las maniobras de reanimación y otros procedimientos médicos, lamentablemente murió en horas de la noche, cerca de las 23 horas, al interior de este recinto hospitalario. Estuvo durante la jornada de anoche parte de las autoridades de gobierno encabezadas por el ministro de Seguridad, Martín Arrau, también por el subdirector de Carabineros, Enrique Monraz, el general de Carabineros, ya que el general director de la Policía Informada se encuentra fuera del país en actividades oficiales. ¿Qué es lo que señaló Enrique Monraz? Que efectivamente confirmó la muerte de este cabo segundo y además, por supuesto, se refirió a la violencia con la cual están actuando estas bandas criminales y que espera, dijo, que al corto plazo el resto de este grupo que participó de esta balacera sea capturado por parte de personal de Carabineros.
1: Salía todos los días, igual que todos los carabineros, a cumplir con su misión de velar por la ciudadanía. Lamentablemente se encontró con un delincuente artero que su compañero sí logró abatir. Y yo sé que los equipos investigativos van a lograr llegar a dar con todas las personas que estuvieran involucradas, si es que las hay, en este horrendo asesinato.
0: Sí, lo señalamos, durante las horas de la tarde y noche estuvo en el interior del hospital de la clínica Las Condes, bien digo, el ministro de Seguridad, Martín Arrau, quien estuvo en contacto directo con los altos mandos de Carabineros, también con los equipos médicos, para ver la evolución médica de este cabo segundo Carabineros. Lamentablemente el desenlace fue fatal, y en este sentido una reflexión por parte del titular de Seguridad, Martín Arrau, quien señaló que efectivamente, junto a condenar estos hechos, se debe trabajar efectivamente para poder erradicar este tipo de violencia y también viene a erradicar estos grupos criminales que están fuertemente armados y que no tienen temor en enfrentar a personal policial.
2: Entonces, tenemos que derribar diferencias, unir voluntades para ganar esta pelea, tal como la ha ganado Chile muchas veces ante adversidades. Tenemos que unirnos para precisamente derrotar esta violencia, este crimen organizado que hoy día nos tiene lamentando un nuevo mártir de Carabineros. Ese es el llamado. Trabajar juntos para que de una vez por todas podamos empezar a recuperar esa tranquilidad que perdimos hace tanto tiempo.
0: La investigación está radicada en la Fiscalía Metropolitana Sur. El fiscal a cargo de esta causa, Juan Chauquiante, recordemos, estuvo durante la jornada de ayer también presente en el sitio del suceso, en el sector de la Comuna del Espejo, también en la clínica Las Condes. Él apuntó que efectivamente esta persona que fue abatida por carabineros, este ciudadano venezolano, cuenta con antecedentes policiales anteriores. Se está haciendo también peritajes a este armamento, el cual utilizó para dar muerte a este funcionario de la Policía Uniformada, y también se está trabajando en poder ubicar al resto de esta banda. ¿Qué es lo que señala Juan Chauquiante? Que efectivamente se pudo evidenciar en el sitio de suceso más de 30 evidencias balísticas, lo que habla de poder de fuego que estaba en manos de este ciudadano extranjero que fue también, recordamos, abatido por personal de carabineros.
3: Trae desde su vestimenta un arma de fuego la que comienza a hacer uso de inmediato en contra

0: los carabineros. Podemos confirmar a esta hora que se trata de un ciudadano venezolano. Tenía antecedentes, detenciones anteriores por porte ilegal de arma cortante punzante. Se levantaron aproximadamente 30 evidencias balísticas que está siendo en este momento periciada por la OCAR.
1: Sí, periciada por la OCAR. También hay trabajos actualmente en este sector del sitio del suceso para poder recoger más evidencias, la eventualidad de poder tener algún tipo de registro audiovisual que permita dar pistas de los cómplices en torno a este ciudadano venezolano que participó del asesinato de este cabo segundo de Carabineros, quien ya ha sido trasladado, nos han indicado, hasta el servicio médico legal para peritajes forenses que ya han sido encargados por parte del Ministerio Público a este equipo para efectuar tener mayor claridad de la dinámica en torno al asesinato de este cabo segundo, Christopher Aguilera. También hubo palabras por parte del presidente de la República, José Antonio Kast, a través de sus redes sociales, quien, por supuesto, junto a entregar las condolencias a la familia, hizo también un llamado al Congreso a poder avanzar en la agenda de seguridad, ya que, según sus palabras, los carabineros y los chilenos no pueden seguir esperando. Si hablamos hasta ahora, estamos a la espera, efectivamente, de que se ratifique una vez que sea concluya el trabajo del servicio médico legal, hasta dónde va a ser trasladado el cuerpo del cabo segundo Christopher Aguilera para su velatorio, si va a participar efectivamente el presidente de la República, también las autoridades del alto mando de carabineros, y efectivamente cuáles son los avances en torno a la investigación para poder dar con el resto de los cómplices en torno al asesinato de este funcionario policial. 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
2: Este era un control. Básicamente parece que habían avisado a carabineros que había gente en el lugar, que había que controlarla. Llegaron dos carabineros. Había un grupo de al menos 7 personas. Una de ellas fue la que extrajo el arma y disparó. Prácticamente el carabinero recibió un arma, una lesión que le atravesó la cabeza, o sea, de lado a lado, y por lo tanto su recuperación era extremadamente difícil desde un comienzo. El compañero de este carabinero fue el que disparó y mató al agresor. Un agresor de nacionalidad venezolana que tenía antecedentes policiales. Ahora, claro, uno no sabe por qué toda esta gente está ahí. Y nuevamente uno podría preguntarse algunas cosas. ¿Por qué le quitaron las armas automáticas a carabineros? A ver, antes carabineros utilizaba las UCI, estas metralletas pequeñas. ¿Por qué se las quitaron? Ya no las tienen, no las usan. En otros países usted verá a la policía con este tipo de armas en las calles. Eso existe, no es que estemos inventando algo de algo que no existe en otra parte del mundo. Existe. ¿Por qué aquí se las quitaron? Porque carabineros anda con armas en que muchas veces está con en inferioridad numérica. Esta persona que disparó al parecer tenía un arma con cargador extendido. ¿Qué significa eso? Que tenía más capacidad de fuego que los carabineros que andan con un arma normal. ¿Por qué se produce esta situación? Una vez más, a lo mejor el Ministerio de Seguridad debiera responder esta pregunta. Las UCI se las quitó Michelle Bachelet en su segundo gobierno. Ahí sacó las UCI de las calles. ¿No sería el momento de reponerlas esas u otras armas similares? Es una pregunta, para que los carabineros no estén en inferioridad de fuego. Y lo segundo es que, una vez más, uno podría preguntarse, cualquier extranjero, no un venezolano, no, cualquier extranjero, alemán, francés, italiano, español, venezolano, colombiano, el que sea, comete delito en Chile y se va. Porque resulta que aquí hay una contradicción. Entra alguien, y lo que pretende el gobierno, y me parece que es legítimo, que si entra alguien habría que expulsarlo, ¿no es cierto? Esa es la idea. Por esa razón, la reforma constitucional que fracasó por ahora, de ampliar los plazos de detención para poder proceder a la expulsión. ¿Acaso la comisión de un delito no es más grave que la entrada ilegal? Obviamente que sí. Y por lo tanto, debiera haber una disposición de que cualquier extranjero que cometa delito, no un cuasi delito, un delito, cumple la pena y se va. Todos. Porque no se viene a Chile a cometer delitos, pues. ¿Será posible? ¿Hará sentido todo esto o no? Yo creo que ya va siendo el momento de empezar a tener otro tipo de medidas, porque no puede ser que una persona que haya intentado sobornar a carabineros ande en las calles con armas, mate a un carabinero, porque si se hubiese aplicado una ley más estricta, esto no habría ocurrido. Vamos a estar atentos en todo caso a lo que ocurre con el funeral.
3: Claro, lo que suceda en la jornada de hoy palabras de la autoridad, en fin.

0: lo que tengamos que conocer al respecto, qué va a pasar también con el cuerpo del agresor. No hay preocupación ahí, particularmente en Lo Espejo, y para allá quiero ir. ¿Qué está pasando en la comuna de Lo Espejo? La semana pasada se registró el asesinato de quien había puesto precio a la cabeza de la alcaldesa de Lo Espejo, ahí en alguna de la población, no recuerdo el lugar en particular, pero también fue a vista y paciencia de todo el mundo, a la luz del día. La población Las Dunas, que es donde se registró lo último, ¿no?, de la muerte del carabinero, dicen que está completamente cooptada por el narcotráfico, que hay una serie de blocks, de edificios, de departamentos que no son residenciales. Hacen las veces de ser residenciales, pero la verdad es que son lugares de compra y venta de drogas. Y en eso estaban los carabineros el día de ayer, haciendo su trabajo de fiscalización, cuando sucede este hecho desafortunadísimo, donde fallece un carabinero. Además, no está claro, y esto se establecerá en la investigación, si es que estos carabineros bajaron de su radiopatrulla y caminando o a pie entraron a esos blocks y ahí fueron atacados, o fueron atacados estando todavía dentro del vehículo policial, porque hay dos versiones al respecto. Por eso se los digo respecto de la situación que sucedió ayer. Lo Espejo claramente tiene por lo menos un sector completamente bajo el poderío del narco. Eso es evidente. Están pasando cosas muy raras, muy extrañas, lamentables, terribles, muy violentas en esa comuna de la capital.
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5: Bien, estamos de regreso y le contamos que un fenómeno climático de fuertes vientos dañó una techumbre de una vivienda y derribó también una bodega en un sector rural, esto en Mulchen. Nos cuenta de esto Mario Tapia.
6: Una bodega dañada y otra casa con afectación severa en su techumbre fue el resultado de fuertes vientos registrados en breve lapso de tiempo en el sector rural de la comuna de Mulchen. El fenómeno climático, que aún no ha sido definido técnicamente, ya que se ha evaluado por Senapred, afectó al agricultor del sector El Mirador, en la comuna de Mulchen, y también se habría tratado del paso de un evento

nórdico, aunque para otros serían vientos huracanados. En el lugar se constituyó personal municipal de Mulchen, que levantó información y asistió a la familia afectada. En tanto, el alcalde de Mulchen, José Miguel Muñoz, señaló que no hay registro anterior de que la comuna haya sido o haya sido afectada por algún fenómeno de este tipo. Se informó además que el afectado comenzó de inmediato

0: Índice de Desarrollo Humano del Programa de las Naciones Unidas para el Desarrollo, siendo superada únicamente por la región metropolitana en dicha brecha territorial. Tiene todos los detalles Damaris Zubiabre desde Radio Bio Bio en esa ciudad.
1: Recientemente se publicó el informe El Desarrollo Humano de las Comunas de Chile, Desigualdad Territorial y Brechas de Género, realizado por el Programa de las Naciones Unidas para el Desarrollo, que mide el acceso a la salud, educación y los ingresos per cápita de los habitantes de las comunas del país. En dicho informe se da cuenta que la región de Los Lagos es la segunda zona de Chile, después de la capital, que presenta mayores brechas de desigualdad en las variables medidas. Mientras Puerto Varas sería una de las comunas con mayor desarrollo del sur del Chile, según el informe, comunas como San Juan de la Costa, Maullín o Fresia presentan bajos ingresos económicos, menor escolaridad e incluso amplias brechas de género en acceso a la salud. Respecto de ello, el gobernador de la región de Los Lagos, Alejandro Santana, señaló que los desafíos de la zona están dados por la necesidad de conectividad territorial, pero también digital.
2: El Estado tiene que hacer realidad el tema de los servicios. Tenemos que darle conectividad de buena educación, tenemos que dar conectividad de buenos servicios de salud, que dé certeza de bienestar, y principalmente que cuando la comunidad o un vecino o una vecina requiera del Estado para poder resolver un problema o poder resolver un trámite, esté disponible. Hoy día vivimos en un mundo extremadamente globalizado, pero no toda la gente tiene acceso a estas herramientas.
1: El informe además señala que las regiones de Antofagasta y Magallanes son las que presentan menores brechas de desigualdad en acceso a salud, educación e ingreso de las familias. 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
4: Parlamentarios de las comisiones de defensa del Senado y de la Cámara de Diputados instaron al gobierno a impulsar la construcción propia de buques de guerra. Esto luego del anuncio del Ministerio de Defensa de presupuesto para la compra de material bélico sin considerar la industria naval nacional. Tiene más detalles Oscar Valenzuela de Radio Bio Bio en Concepción.
5: En el Congreso, parlamentarios de oficialismo y oposición coincidieron en que se requiere que la industria naval nacional, de la mano de ASMAR, tenga un papel relevante en el escenario internacional y en el actual contexto geopolítico. Si bien el ministro de Defensa, Fernando Barros, anunció la compra de material bélico terrestre, la renovación de aeronaves de guerra y el mejoramiento de bases militares, nada dijo de la escuadra naval. En este sentido, el senador y general de ejército en retiro, Cristian Vial, dijo que la paz se construye con la diplomacia, pero también con la disuasión y renovación de todo el material bélico, lo que incluye los buques de guerra.
6: Que la paz se construye y se mantiene con diplomacia, pero también con las capacidades estratégicas de nuestras Fuerzas Armadas. Eso hay que entenderlo. Chile está obligado por historia, por geografía y por la situación geopolítica a mantener sus capacidades estratégicas militares en un nivel óptimo.
5: En la oposición, las voces no son muy diferentes, así lo manifestó el diputado e integrante de la Comisión de Defensa de la Cámara, Jaime Baza, quien señaló que se debe entender el actual escenario geopolítico y consideró que la construcción naval debe tomarse en cuenta y ojalá en el corto plazo.
7: En ese sentido, me preocupa que este asunto no esté presente en el debate y me parece que este escenario sugiere cierta liviandad en la forma en la que muchas veces se aborda la situación de Chile en un contexto geopolítico sensible, especialmente en el sur de nuestro continente.
5: El también diputado del Partido Nacional Libertario y ex oficial de ejército, Hans Marowski, cree que es relevante que ASMAR tome no solo un rol relevante en la defensa, sino que además estratégico.
8: En el caso de ASMAR, por ejemplo, por nuestra condición marítima, la construcción naval toma un cariz estratégico. Por eso yo creo que más allá de los anuncios realizados, yo creo que el gobierno debe incorporar explícitamente la industria nacional en su planificación de defensa con proyectos y recursos de largo plazo.
5: Todas estas declaraciones se dan luego de la controversia con Argentina por el Estrecho de Magallanes y una sesión de la Comisión de Defensa de la Cámara en Punta Arenas. Recordemos además que el gobierno de Javier Milei anunció la construcción de infraestructura militar en el sur del país trasandino.
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4: Faltan 8 minutos para las 8 de la mañana.
5: Continuamos con la revisión de las noticias. Le contamos ahora que el proyecto de ley que busca reformar el sistema de admisión escolar sigue con su tramitación en el Congreso Nacional. La discusión en su segundo trámite se encuentra en la Comisión de Educación del Senado.
6: La oposición, en tanto, cuestionó la realización de entrevistas a los padres de carácter informativo, afirmando que podría llegar a utilizarse como un criterio de selección. Tiene más detalles Cristóbal López.
7: La Comisión de Educación del Senado se encuentra analizando el proyecto de ley que busca modificar el sistema de admisión escolar, planteando la posibilidad de una elección mutua con los establecimientos. La iniciativa, que busca terminar con el sistema aleatorio de la tómbola, ha generado una amplia discusión en su tramitación en el Congreso Nacional. Ya en el primer trámite, parlamentarios de oposición plantearon su preocupación ante el nuevo mecanismo planteado que contempla la realización de carácter informativo de entrevistas que aseguran podrían ser ocupadas para seleccionar a los estudiantes. El gobierno plantea que la fórmula actual no considera el mérito académico dentro de los factores para realizar las asignaciones, siendo una de las principales motivaciones para impulsar este cambio. El proyecto cuenta con urgencia suma, lo que fue criticado por el senador del Partido Liberal, Vlado Mirosevich, quien afirmó que una reforma de la envergadura planteada no puede ser discutida en 15 días como lo plantea el Ejecutivo. Del mismo modo, el senador por Arica y Parinacota cuestionó las entrevistas que se consignan dentro de la iniciativa.
8: ¿Esto no es acaso una selección encubierta? ¿Esas entrevistas no van a ser una manera del sostenedor de escanear a la familia, escanear al estudiante? Yo creo que la respuesta es bastante obvia. No son entrevistas informativas, son un proceso de selección.
7: Desde el gobierno mantienen que la fórmula planteada mejora la situación actual e incluso revelaron que durante el estudio previo del proyecto se barajó la posibilidad de hacer un sistema de admisión paralelo. Sin embargo, destacan que la centralización y transparencia del SAE son elementos importantes que buscan mantener y no mermar, por lo que se optó por reformar la metodología. La ministra de Educación, María Paz Arzola, planteó que las entrevistas no forman parte de los criterios de elección mutua. Además, la Secretaría de Estado se abrió a modificar los plazos de urgencia, afirmando que la suma que fue responde a la idea del gobierno de tramitar lo antes posible el proyecto.
5: Resguardo respecto a eso tiene que ver con que la entrevista no puede ser parte de ese mecanismo autorizado de cuáles van a ser los criterios, o sea, el criterio entrevista no existe. Por supuesto que todo es conversable. Nosotros en general tenemos la urgencia de tratar de sacar esto lo antes posible para que pueda aplicarse lo antes posible.
7: El análisis en general del proyecto por parte de la Comisión de Educación continuará en una sesión que está citada para mañana martes, con cuestionamientos que surgen desde la oposición, donde acusan que se podría estar volviendo a un sistema donde los establecimientos elijan a sus estudiantes.
5: La aprobación del presidente José Antonio Kast volvió a ubicarse por debajo del 32% en dos nuevas encuestas conocidas durante este fin de semana.
6: Por parte de Pulso Ciudadano se registró un 28,2% de respaldo y un 57,6%

0: 1% de desaprobación, mientras Criteria marcó un 31% de aprobación y un 58% de desaprobación.
1: A estos resultados se sumó la última encuesta Plaza Pública Cadem, que mostró que CAST cerró septiembre con un 35% de aprobación promedio mensual, 4 puntos menos que en agosto y su registro más bajo desde el inicio de su mandato. La desaprobación, en tanto, llegó al 60%, su nivel más alto desde que asumió.
0: Estos resultados se conocieron en medio de un complejo panorama económico que también aparece entre las principales preocupaciones de la ciudadanía.
1: Pulso Ciudadano mostró que un 49,7% evalúa negativamente la situación económica del país, mientras el desempleo escaló al segundo lugar entre los problemas nacionales con un 36,7%.
0: A su vez, el Criterio ubicó la generación de empleos y mejores sueldos como la segunda prioridad de la ciudadanía, con un 20% solo detrás de seguridad.
1: En ese sentido, el diputado republicano Leandro Kunzmann reconoció el impacto de la situación económica y llamó a acelerar las respuestas del gobierno, pero además apuntó a diferencias dentro del propio oficialismo.
2: Hay problemas económicos que están golpeando a las familias de todo Chile, especialmente las tasas de cesantía, y tenemos que acelerar las respuestas del gobierno. Pero también creo que existe una responsabilidad política que es del propio oficialismo. Es muy difícil construir confianza en la ciudadanía, en las personas, cuando algunos pretenden ser gobierno en privado y oposición en público.
0: En tanto, el diputado republicano Alejandro Riquelme pidió poner las cifras en perspectiva y defendió las decisiones adoptadas durante los primeros meses de gobierno.
3: La encuesta Pulso Ciudadano muestra cifras que debemos escuchar, pero también poner en perspectiva. Refleja apenas los primeros meses de un gobierno que recibió un país literalmente en el piso.
1: Ahora el analista político de la UNAD, Felipe Vergara, sostuvo que uno de los factores que explicaría esta evaluación es la brecha entre las expectativas generadas durante la campaña y la gestión del Ejecutivo.
4: De cara a lo que son las encuestas, la cantidad de promesas y la generación de expectativas que él estuvo creando durante sus campañas y que hoy día la ciudadanía le pasa la cuenta. Y la sensación fue que iba a solucionar rápidamente estos problemas y la verdad es que no hay atisbo de eso, sino que al contrario.
0: Finalmente, las tres mediciones muestran una evaluación desfavorable del presidente, mientras las principales dificultades se concentran en la situación económica, las expectativas sobre su gestión y, según algunos de los análisis recogidos, las diferencias al interior del oficialismo.
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6: Hoy será interpelado el canciller Francisco Pérez en el Congreso Nacional, quien enfrentará un extenso cuestionario del diputado socialista Nelson Venegas en materias como el escudo de las Américas y la controversia con Argentina por el estrecho de Magallanes.
7: Son 13 temas de los que se les va a consultar al canciller y, como decimos, de manera inédita, nunca un ministro de Relaciones Exteriores o ministra ha sido sometido a esta instancia de fiscalización de la Cámara de Diputadas y Diputados. Es la primera vez, como les digo, que este tipo de autoridad sometido a esta herramienta, lo que activó aparte el oficialismo que cerró filas con el jefe de la diplomacia chilena, cuestionado por su desempeño en política exterior. Danilo Ormeño nos va a contar todos los detalles de la previa. Hola, Danilo, buenos días.
8: ¿Cómo están? Muy buenos días. Efectivamente, hace 614 días exactamente que la Cámara no realiza una interpelación a un ministro y nunca, atención, nunca a un canciller. Por eso es lo inédito de lo que va a ocurrir hoy cuando el ministro de Relaciones Exteriores, Francisco Pérez, responde a este cuestionario del diputado del Partido Socialista, Nelson Venegas. El temario, ustedes lo decían, es bastante amplio, tiene al menos 13 puntos desde la fallida candidatura de Michelle Bachelet a Naciones Unidas, pasando por distintas declaraciones del embajador de Estados Unidos en Chile, Brandon Yad, hasta la controversia con Argentina por la soberanía sobre el estrecho de Magallanes. Sin embargo, pudo conocer Radio BioBio las últimas horas que tras la reciente adhesión de Chile al escudo de las Américas, ahora sería ese uno de los focos principales, considerando que se trata de una iniciativa promovida por el presidente de Estados Unidos, Donald Trump, y su intención de imponer la denominada doctrina Monroe en la región. Por eso, el diputado Nelson Venegas ha preparado la sesión durante varios días, los últimos días, junto incluso a ex cancilleres y especialistas en política exterior. Allí aparecen nombres como, por ejemplo, José Miguel Insulza, Heraldo Muñoz y Carlos Ominami. A pocas horas, justamente, de este interrogatorio político, fue el biministro Claudio Alvarado quien admitió que la situación es bastante compleja, ya que dijo no es común que se someta a esta herramienta de fiscalización legislativa un ministro de Relaciones Exteriores, pero lo ve efectivamente, como ha sido la postura del gobierno en los últimos días, como una oportunidad para explicar en detalle en qué consisten los alcances de la adhesión de Chile al polémico escudo de las Américas. Escuchemos las palabras del biministro Alvarado.
9: Interpelar a un canciller es complejo. Bueno, yo entiendo de que la oposición ha anunciado que ha decidido incorporar este tema en la interpelación. Van a encontrar las respuestas de Cancillería, que van a ser respuestas claras.
8: Bueno, el diputado interpelador Nelson Venegas ha guardado silencio en los últimos días, pero sí logramos conversar con él en la antesala de este interrogatorio político y dice, no es algo antojadizo, es algo que se ha acumulado en los últimos 6 meses de administración del gobierno de José Antonio Kast a través de la Cancillería en toma de decisiones que dice, tiene algunas falencias en posturas que ha adoptado el gobierno en política exterior, justificando la interpelación que hoy va a liderar en el Congreso Nacional.
10: De 6 meses en que hubo ciertas situaciones complicadas, ciertas interrogantes que deben ser respondidas, ciertas falencias que nosotros notamos que se realizaron y que son las que motivaron la interpelación, que es la fase final, en definitiva, de un montón de hechos que nosotros los vimos bastante complejos, bastante equívocos.
8: Bueno, principalmente de manera transversal, la oposición se ha cuadrado con esta idea y se han puesto las fichas efectivamente a lo que va a ocurrir hoy en el Congreso. El diputado del PPD, Raúl Soto, por ejemplo, dijo que está más que justificado el interrogatorio, considerando la decisión reciente que tomó el gobierno de José Antonio Kast de adherirse efectivamente a este escudo de las Américas.
2: Bueno, la decisión del presidente de adherir al escudo de la América no solamente le da la razón a la oposición y legitima esta interpelación, sino que además la hace más necesaria por la opacidad y la poca transparencia con la cual se ha dado, ¿verdad?, la adhesión de Chile al escudo de la América.
8: Si bien las críticas también salpicaron desde el propio oficialismo, hay quienes han cerrado filas en las últimas semanas con el canciller Francisco Pérez, quien ha instalado también la posibilidad de tener un piso político que respalde su gestión y no quedar alicaído después de este interrogatorio político. Es así como el diputado del Partido Republicano, Arturo Esquella, ha reprochado el origen, la génesis de esta interpelación, ya que dijo hay temas muy sensibles para la política exterior de nuestro país.
11: Yo apelo más bien a tener criterio cuando se aplican o no estas herramientas de fiscalización. Creo que perfectamente se pueden resolver las dudas que legítimamente tengan los parlamentarios en la Comisión de Relaciones Exteriores, si es que es necesario por el contenido de las respuestas que sea en reserva.
8: A ver, esto está previsto, está programado, Katy Tomás, para las 15 horas, 3 de la tarde, podría extenderse al menos hasta 3 horas, comúnmente esto se completa en 2 horas, hay hasta 3 para hacerlo, y será pública, recordemos, luego que los comités de la Cámara acordaran descartar por lo menos esta propuesta del Partido Nacional Libertario, que proponía, por la sensibilidad de los temas que se van a abordar, que sea secreta, lo que finalmente no va a ocurrir. Será pública hoy a partir de las 3 de la tarde. Así, esta interpelación, atención, se convierte en la prueba de fuego para el gobierno de José Antonio Kast, ya que es la primera, si algún integrante de su gabinete. Es la interpelación número 34 desde que se comenzó a implementar esta herramienta el año 2005. Después de eso, se podrá analizar si es que el canciller sale más fortalecido del interrogatorio, de esta interpelación, o bien más alicaído en su gestión, que ha sido incluso cuestionada desde el propio oficialismo, Katy Tomás.
12: Mira, yo diría acá que hay... Yo no sé si esto se va a resolver acá, pero hay opacidad en el asunto del escudo de las Américas. Y la opacidad... Esto es un hecho objetivo, no admite interpretación. La declaración oficial chilena sobre el escudo de las Américas
6: es distinta a la declaración oficial de Estados Unidos. Dos declaraciones oficiales diversas sobre el mismo tema, sobre el mismo texto. Y esto evidentemente que implica que en el gobierno chileno hubo opacidad. No se dijo todo lo que se acordó. En segundo lugar, este escudo de las Américas que ha sido presentado como una especie de coordinación, porque así lo presentó el gobierno chileno, de coordinación en materia de seguridad para

0: Combatir el crimen organizado, que es transnacional, una especie de intercambio de información, porque el gobierno chileno dijo que no iba a actuar con fuerzas militares fuera del territorio nacional, ni otros iban a intervenir en nuestro territorio, fuerzas externas. Pero resulta que tiene este acuerdo, según lo dieron a conocer los norteamericanos, una serie de normas económicas que nada tienen que ver con el combate al crimen internacional, al crimen organizado. Nada tienen que ver. Y por lo tanto aquí se ve una especie de bolsillo payaso donde caben distintas cosas, entre estas cosas el control de inversiones, y por lo tanto hay una mirada anti-China, por ejemplo, en todo esto, que no tiene nada que ver una cosa con la otra. Yo no sé en qué es lo que nos estamos metiendo. Ahora, no se sabe además cuál es la naturaleza jurídica de este acuerdo. No es un tratado, eso ya sabemos que no lo es. Un tratado tiene que pasar por el control del Congreso. ¿Qué es? ¿Qué naturaleza jurídica tiene? ¿Qué obligaciones tenemos? ¿Tenemos alguna obligación o no? Si es que violamos, si es que hay una obligación y la violamos, ¿qué sanciones tiene todo esto? No tenemos idea. Sí sabemos que hay una imposición norteamericana y que la gran razón que ha dado el gobierno para adherirse a este acuerdo, digamos así, es que nuestros tres vecinos sí se incorporaron, me refiero a Perú, Bolivia y Argentina, y que por lo tanto nosotros no podíamos quedar aislados. ¿Qué consecuencias tenía quedar aislados? De este aislamiento, a ese me refiero, no a otro. ¿Cuáles fueron los peligros? No sabemos nada. Yo no tengo idea si lo vamos a saber hoy día con esta interpelación, posiblemente no, que haya respuestas sumamente elaboradas, preparadas para, como sucede muchas veces en diplomacia, decir sin decir. Es decir, se juntan palabras, se llena el tiempo, pero no se va al fondo del asunto. Y por lo tanto, preguntando por los romanos, se contesta por los egipcios y ese tipo de cosas. Ya. Pero, y a lo mejor la interpelación no es una buena idea, posiblemente, porque haya temas que efectivamente no se pueden tratar públicamente, que tienen algún nivel de reserva. Pero sí sabemos que aquí no ha habido claridad por parte del gobierno y esto ha sido muy, muy complejo. Principalmente porque en una reunión con cancilleres, el canciller chileno le dijo a los seis cancilleres que había presiones norteamericanas. No sabemos en qué consisten las presiones. ¿Es una amenaza? ¿Es la visa waiver? ¿Qué es lo que es? ¿O es simplemente la insistencia retórica, pero sin haber invocado alguna sanción en caso de no adherirse? No lo sabemos. Hay demasiadas cosas que están en el aire.
1: Sí, y hay un punto también que es bastante relevante, Dani, en relación a, bueno, sabemos que el diputado interpelador es el diputado Venegas, que está como en un claustro, ¿no?, preparándose para lo que va a ser esta interpelación en la tarde, que ha tenido entrenamiento, ¿no?, con quienes tienen experiencia en relaciones internacionales, ha estado Heraldo Muñoz, en fin, otros que han estado ahí proveyendo la información. Pero hay un gran punto detrás, más allá de los temas que se van a hablar, que como decíamos son 13. La gran duda que hay es que si el canciller Francisco Pérez, con su nula experiencia diplomática y su tremenda experiencia económica, es la persona adecuada para llevar la diplomacia chilena en el mundo en el que estamos viviendo, ¿no? Con estas presiones nunca antes vistas o en mucho tiempo no vistas del embajador de Estados Unidos acá en Chile, lo que ha sucedido con el escudo de las Américas, lo que pasa regularmente con Argentina, las presiones de Estados Unidos en materia arancelaria. Muchos se preguntan si es que se requiere de más peso diplomático en la Cancillería, lo que podría esclarecerse para algunos después de la interpelación de la tarde.
2: Claro, y es justamente ese cuestionamiento que permitió fraguar y finalmente se pueda materializar esta, esta interpelación. Es lo que pretende efectivamente la oposición, poder evidenciar que la figura del canciller Francisco Pérez no es la más adecuada, por ejemplo, para llevar la política exterior chilena, ya que tú lo decías, Katy, por su trayectoria comercial, económica, sus vínculos comerciales. Claro, muchas veces ha apuntado hacia allá el foco y nosotros lo pudimos evidenciar también a medida que hemos cubierto las distintas actividades del canciller, cómo ha planteado un giro en la estrategia efectivamente de cómo dirigir la diplomacia. Muchos, incluso desde el propio oficialismo, lo criticaron, y aquí fue cuando se evidenciaron aún más las críticas desde su propio sector, podríamos decirlo, el oficialismo, es respecto a la postura que tuvo

0: Chile, para muchos, de manera transversal, han opinado que fue bastante débil en cómo se abordó la postura respecto al estrecho de Magallanes y las distintas declaraciones que surgieron, se originaron desde el otro lado de la cordillera y que aparentemente no tuvieron la fuerza oportuna y que correspondía para poder responder a distintas frases que venían para instalar sobre la mesa nuevamente esta discusión que se genera de manera periódica a propósito de la soberanía sobre el estrecho de Magallanes. Lo que sabemos nosotros es que el canciller se ha preparado, recordemos que hace muy poco estuvo en Nueva York acompañando al presidente José Antonio Kast, pero sabía lo que debía abordar llegando nuevamente a territorio nacional, lo propio ocurrido con la otra parte. El propio diputado Venegas, tú lo decías, ha faltado incluso a las últimas sesiones en la Cámara porque se ha preparado, ha estudiado, y claro, lo que se busca es poder encauzar quizás algunas declaraciones que se diluyen en este tipo de instancias. Lo podíamos observar hace algunos días repasando, por ejemplo, la interpelación que se le hizo a la ex ministra Jimena Aguilera por parte del ex entonces diputado de la UDI, Henry Leal. Claro, hay muchas cosas que no se responden, que se van por las ramas, como se dice tradicionalmente, pero ayer, cuando hablaba el viceministro Claudio Alvarado, dejaba entrever, deslizaba que efectivamente, por ejemplo, en el caso del tema del escudo de las Américas, va a haber un detalle y se va a plantear por lo menos muy precisamente qué es los alcances por lo menos de este suerte de acuerdo que se suscribió con Estados Unidos por el escudo de las Américas. Distinto, por ejemplo, es lo que se ha podido observar respecto a otros temas sensibles, como la negociación arancelaria que sigue vigente con Estados Unidos, a la espera entonces de poder reducir o eliminar este 12,5% de sobretasa que sigue golpeando a la industria exportadora.
1: Y seguramente se van a ver las diferencias que ha habido, por ejemplo, con el ministro de Defensa. O sea, claro, o sea, el ministro de Defensa permanentemente hablando, lo que ha provocado un dolor de cabeza en el gobierno muy fuertemente, y por lo tanto vamos a ver que lo... De hecho, ayer habló de nuevo. Y dijo, sí, nosotros apoyamos a los argentinos en las Malvinas, pero Gran Bretaña es amigo de Chile. Y Gran Bretaña ejerce soberanía hace 200 años. Y por lo tanto, sí, pero... Y ese pero es importante. Entonces, ojo con todo esto. Y seguramente, con respecto a Argentina, le van a preguntar por qué el decreto 457 sigue vigente. ¿Por qué los argentinos no lo han derogado? ¿Qué gestiones ha hecho él? ¿Por qué le ha ido mal? ¿Qué gestiones ha hecho el embajador de Chile en Buenos Aires, que no es un embajador profesional, sino que una especie de operador de la UDI? A ver, que le van a preguntar cosas. Entonces, posiblemente no sea fácil. Y la duda que hay en estos instantes, Danilo, es que como Francisco Pérez no tiene ninguna experiencia internacional, nada, y no tiene ninguna experiencia política, nada, entonces que podría... Y seguramente se va a hacer el interés de la oposición que cometa una especie de desliz, ¿no? En cualquier momento. Al final, en eso consiste este juego, ¿no? En el día de hoy.
0: Sí. Sí, efectivamente. Hay mucho juego de palabra, de pregunta-respuesta. Incluso algunos apuntan a que, efectivamente, en este tipo de instancias se busca generar alguna cuña, alguna frase que pueda ser grandilocuente, que pueda quizás destacar dentro de todo el intercambio de palabras, de preguntas-respuesta que vamos a ver hoy. Así que va a ser fundamental aquello, y eso es efectivamente lo que busca la oposición, dejar aún más golpeada la gestión que ha tenido el canciller, que ha recibido incluso críticas desde su propio sector, muchas veces no públicas, pero en la interna también hay quizás un poco de incomodidad respecto a cómo se ha llevado la política exterior puntualmente con esos temas que tú describías. En el caso de Estados Unidos, la débil respuesta, por ejemplo, al embajador Brandon Yad, y también lo que ha ocurrido con las autoridades trasantinas a propósito del estrecho de Magallanes. Un dato nada más para cerrar, Katy Tomás, en esta reunión de gabinete hoy en el Palacio de la Moneda, que ya comenzó a las 8 de la mañana, está presente el canciller Francisco Pérez, es parte de la agenda que va a tener hoy para luego desplazarse rápidamente hasta la región de Valparaíso y someterse a este interrogatorio político inédito hoy a un canciller, a un ministro de Relaciones Exteriores.
1: Muchas gracias.
0: Quedamos atentos, que estén bien,
2: sí,
0: buenos días.
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1: Murió el carabinero baleado en la cabeza durante un operativo policial en la comuna de Lo Espejo.
2: El atacante abatido durante el procedimiento era de nacionalidad venezolana y registraba detenciones anteriores por porte ilegal de arma.
3: Un nuevo mártir de carabineros, el cabo segundo Christopher Aguilera Fernández, un chileno, un padre, hijo, que salía todos los días, igual que todos los carabineros, a cumplir con su misión de velar por la ciudadanía.
1: El presidente José Antonio Kast condenó el asesinato de este carabinero y llamó al Congreso a acelerar la agenda contra el crimen organizado y el terrorismo.
2: El ministro de Seguridad, Martín Arrau, comprometió refuerzos operativos y legales para las policías mientras avanza la investigación.
4: Tenemos que unirnos para precisamente derrotar la violencia, este crimen organizado que hoy día nos tiene lamentando un nuevo mártir de carabineros. Ese es el llamado, trabajar juntos para que podamos empezar a recuperar esa tranquilidad que perdimos hace tanto tiempo.
1: Un adolescente de solo 16 años murió baleado en Buin tras ser secuestrado junto a un amigo desde una fiesta en la comuna de Puente Alto.
2: Un hombre murió acribillado de al menos 15 balazos en la comuna de La Pintana.
5: Una vez que iba saliendo del domicilio de su hermana, fue abordado por estos sujetos desconocidos quienes le dispararon en más de 15 oportunidades.
1: En Concepción, un joven de 21 años será formalizado por el homicidio de un hombre tras una pelea en una cancha de fútbol.
6: Encontramos también restos orgánicos, sangre y posiblemente un arma blanca usada también en la agresión a la víctima.
7: Gestionándose por ello a través del Ministerio Público la respectiva orden de detención verbal.
2: El canciller Francisco Pérez enfrentará hoy una inédita interpelación y deberá responder ante el Congreso por su gestión.
8: De 6 meses en que hubo ciertas situaciones complicadas, ciertas interrogantes que deben ser respondidas.
9: Creo que perfectamente se pueden resolver las dudas que legítimamente tengan los parlamentarios en la Comisión de Relaciones Exteriores.
1: El gobierno presentará esta mañana su plan de emergencia laboral con 75 mil nuevos cupos al subsidio del empleo y un impulso a las obras públicas.
10: Vamos a tener noticias en materias de inversión pública, subsidios a la contratación de mano de obra, agilización de proyectos.
2: La oposición cerró filas con la expresidenta Michelle Bachelet y convocó a un acto para destacar su trayectoria y liderazgo, una actividad que contará con la participación del expresidente Gabriel Boric.
11: Es una de las figuras más relevantes de la historia política de los últimos 50 años. Por lo tanto, tiene un liderazgo que está muy, muy vigente y siempre un factor de aglutinamiento de la oposición.
1: A puertas del ingreso del presupuesto de la Nación al Congreso, gobernadores regionales alertaron que los recortes podrían afectar programas sociales y proyectos comunitarios.
12: Si todos los servicios, a pesar de las dificultades de ejecución que tienen en las regiones, están aumentando un 1%, nosotros debiéramos aspirar a lo mismo.
13: Yo creo que en esto el gobierno se está equivocando profundamente. Le está haciendo un daño a las regiones.
2: 8 alcaldes solicitaron al gobierno revertir la postergación del tramo soterrado del tren Santiago-Melipilla.
1: En el ámbito internacional, los directores ejecutivos de OpenAI y Anthropic fueron citados a comparecer ante una investigación del Senado australiano sobre los riesgos y efectos de la inteligencia artificial.
2: El precio del petróleo se disparó tras el rechazo de Donald Trump a la propuesta de Irán para reabrir el estrecho de Hormuz.
1: El presidente de Estados Unidos dijo que espera retomar las conversaciones con Irán la próxima semana.
2: Al menos 8 fallecidos dejó una nueva oleada de ataques rusos en contra de Ucrania.
1: Lula y Bolsonaro buscan el voto útil a una semana de las polarizadas elecciones presidenciales de Brasil.
2: En los deportes, Universidad de Chile clasificó a los cuartos de final de la Copa Chile. En la siguiente ronda, el cuadro azul se medirá ante Deportes Antofagasta.
14: Sí, yo creo que el partido lo tuvimos controlado en todo momento. El primer tiempo fue muy bueno, en marco de situaciones, de generar.
1: En el fútbol de Europa, la selección italiana visita hoy a Turquía en la segunda fecha de la fase de grupos de la Nations League.
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2: Exactamente 8 de la mañana con 21 minutos.
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7: Vamos de inmediato al contacto con Ervin Salazar desde la Unidad Operativa de Control de Tránsito. Él nos cuenta como cada día cómo están las principales rutas de nuestra zona. Ervin, hola, buenos días.
8: Manuel, auditores, buen día. Al inicio, dar cuenta que tras estar apagados a primera hora en Puerto Montt, los semáforos de la avenida Allende con Benavente y Urmeneta con Balmaceda ya se encuentran encendidos hace minutos. Adicionalmente, mayor tráfico evidenciamos por la ruta al Tepual entre Lagunitas y Puerta Sur, avenida Ibáñez desde pasado Ejército al Poniente y salida a la ruta 5 por Parque Industrial, en Puerto Varas, Calbuco y Quellón. Igualmente, se mantiene mayor movilidad por los accesos norte. En Ancud, precaución por semáforos apagados en la calle Pedro Montt con Arturo Prat. En tanto, la ruta 5 en tramos concesionados mantienen fluidez, con mayor tráfico si entre Puerto Varas y Puerto Montt. Obras programadas por Isa Vías esta semana, altura de Pilauco Osorno, enlace Osorno Puerto Octay, Frutillar, Pelines, Yanquihue, tanto en lazos norte y sur, y demarcaciones viales entre Puerto Varas y Puerto Montt para tener ojo ahí los conductores. Los puertos a nivel general a esta hora mantienen condiciones aptas para la actividad autorizada y distintos servicios de conectividad marítima lacustre operativos. Pasos Cardenal Zamoré, Río Encuentro y Futaleufú mantienen la operación normal esta jornada. Recuerde planificar viajes y portar cadenas por precaución. En lo que destacamos desde Transporte informa el

0: Ministerio de Transportes. Adelante, Manuel.
1: Muy bien, muchas gracias, Erwin, por ese reporte desde la Unidad Operativa de Control de Tránsito, contándonos cómo están, cómo siguen las rutas principales de nuestra región.
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1: El 40% de los ataques de perros a ganado reportado en el país proviene de la región de Los Lagos. Esta es la envergadura del problema de los canes asilvestrados o con dueños irresponsables que está afectando gravemente a los pequeños productores de la zona y que ha llevado a considerar animales adiestrados y tecnología para protegerse. El informe es de Cristian Valdebenito.
3: Las cifras son decidoras. De la altísima cantidad de denuncias que se hacen en nuestra región, de cada 10 ataques, 9 corresponden a perros que tienen dueños, con el 65% de los reportes afectando a pequeños productores y en el 91% con los ovinos como principal víctima, al punto que se ha considerado como uno de los factores por los que en 15 años hay un 30% menos de ovejas en Los Lagos. Conversamos el tema con el seremi de Agricultura, Francisco Cárcamo, quien entrega esta estadística, pero también el sentir del mundo campesino, que prácticamente se ve sin herramientas para hacer frente a un fenómeno cuyos orígenes se pueden discutir, con la irresponsabilidad humana como principal causa, pero a su vez con consecuencias irrefutables y peligrosas.
4: Más del 90% del ataque de perros tienen dueño, pero que falta una legislación más fuerte para que las sanciones también sean más fuertes y podamos, de cierta manera, al productor recuperar las pérdidas económicas que son importantes. Hay ejemplos claros y complejos, como ocurrió hace un par de meses atrás en el sector de Lemuy, donde un pequeño perdió toda su producción, más de 3 millones de pesos. Imagínense el costo de mantención, manejo sanitario, y al final es su fuente de ingreso que la perdió por ataque de perro. Es una realidad, pero que hay que enfrentarla con seriedad, con responsabilidad y con políticas públicas claras.
3: Perros asilvestrados, de libre deambular, ferales, da lo mismo. Los perros no tienen apellido, sentenció en conversación con la radio el presidente del Consejo Ovino Regional de Los Lagos, Félix Cancino, quien lamenta que no se esté dimensionando realmente el impacto de los ataques. Así lo planteó el dirigente en un seminario que atendió este problema y contó con la exposición de posibles acciones y herramientas. Se habla de un reforzamiento de galpones y corrales nocturnos o la incorporación de animales custodios, como perros pastores, burros y llamas, que requieren cierto tiempo de adiestramiento, hasta la utilización de tecnologías como drones, cercos eléctricos, collares disuasivos, sensores de acelerómetro y proximidad y sistemas de monitoreo fisiológico. Una alternativa que Cancino cree hay que comenzar a trabajar, pero sin tener que esconder a las ovejas debajo de la cama, exclamó.
5: El financiamiento ya a tecnología, yo creo que hay que trabajar en eso, porque las instituciones, si bien es cierto, pueden financiar cosas, pero que se defina claramente como tecnología o algo por el estilo, no está todavía. Lo que sí se ha financiado en algún momento, construcción de galpones, construcción de cercos, me refiero a galpones específicos de ovejería, entonces igual eso ayuda en cierto sentido, pero tampoco tiene sentido que tengamos que tener encerrados o prácticamente debajo de nuestra cama las ovejas para que nada les pase. Entonces ahí siempre queda algo más por hacer.
3: Esfuerzos que deben ir, creen, de la mano también de ajustes legislativos. Todos reconocen en la denominada ley Cholito falencias, como la falta de financiamiento a los municipios. Y al respecto, el diputado Mauro González, que expuso en el mencionado seminario, apuntó a dos aspectos: buscar responsabilidad de los dueños de los perros y reabrir la discusión para la captura y caza de los perros asilvestrados, que, ojo, no son los domésticos o abandonados.
6: Aquí estamos hablando de perros que son peligrosos, no solamente para el mundo ganadero, son peligrosos para la fauna silvestre e incluso son peligrosos para las personas. Y es ahí donde tenemos que ver cómo podemos hacer un control a través de las debidas instituciones. Pero por otra parte, igual es importante hacer el punto respecto a las mascotas, a los perros que están en los campos y que tienen dueños, y que muchas veces esos dueños no se están haciendo responsables de sus mascotas y que están provocando a veces daños, y especialmente al sector ovino.
3: Y no solo la ganadería, también la fauna silvestre está en peligro. Hay registro de perros matando huemules y pudúes, pero además el peligro son las enfermedades que transmiten a los zorros. Un problema estructural que debe discutirse como un desafío regional.
1: En prisión preventiva quedaron 8 sujetos detenidos en el contexto de un amplio operativo de carabineros al interior de un inmueble ubicado en la toma Estero Lobos de Puerto Montt, domicilio utilizado, según la investigación policial, como punto de acopio y distribución de sustancias ilícitas. De hecho, en la oportunidad se incautaron casi 6 kilos de marihuana y 44 gramos de clorhidrato de cocaína, además de 3.716.000 pesos en efectivo, un vehículo y diversas especies asociadas al delito, golpeando así la capacidad operativa, financiera y de circulación de la droga con que operaba la estructura criminal. Un hombre fue detenido por perpetrar en este caso un robo en el minimercado San José, ubicado en el sector rural Butalcura de Dalcahue. Según informó el capitán John Kreisel en la primera comisaría de Ancud, la víctima denunció que el involucrado habría intimidado con un arma blanca y sustraído diversas especies y dinero antes de huir en un bus.
7: Con las características y antecedentes recabados por el personal policial, ejecutaron un patrullaje preventivo, dando con el bus de locomoción colectiva y procediendo a su fiscalización, encontrando al interior de este al sujeto sindicado y recuperando la totalidad de especies y dinero en efectivo sustraído.
1: El Ministerio Público dispuso que el detenido pasará a control de detención. También instruyó revisar las cámaras del lugar y fotografiar las evidencias vinculadas al hecho.
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0: La autoridad sanitaria de la provincia de Palena aumentó las áreas con prohibición de funcionamiento del aeródromo de Futaleufú ante la sospecha de construcción con asbesto en oficinas administrativas de estas instalaciones, considerando que es un material altamente peligroso para la salud del ser humano. Así lo confirmó a La Radio el jefe del Departamento de Acción Sanitaria de la Seremi de Salud, Cristian Turconi.
1: En el caso justamente del aeródromo nos dimos cuenta que lo que era cielo, techo y algunas paredes podrían tener este material de asbesto. Nos dimos cuenta que las funciones de los trabajadores las estaban realizando en el refugio de los pasajeros, donde también mencionaban que podía encontrarse material de asbesto. Entonces, frente a este caso, se decidió la prohibición de funcionamiento de las instalaciones anteriores, el edificio técnico administrativo, también del refugio de pasajeros.
0: Turconi enfatizó en que estas nuevas restricciones no afectan el normal funcionamiento del aeródromo, por lo que los vuelos no se verán afectados por las disposiciones sanitarias, teniendo sí que la DGAC, en conjunto con el municipio, buscar una alternativa para los trabajadores que realizaban sus funciones en el refugio de pasajeros, hasta que los exámenes de laboratorio determinen si el lugar tiene asbesto y por lo tanto se mantiene clausurado o es seguro para los funcionarios. En la región de Los Lagos se denunciaron 2.500 delitos en la comisaría virtual de Carabineros durante 2025, siendo el hecho del que más se informó a la policía la estafa vía redes sociales. El espacio digital existe desde antes de la pandemia de COVID-19, periodo en el que fue ampliamente usado para tramitar salvoconductos. En la actualidad, desde la policía uniformada, están recordando qué trámites se pueden hacer por esta vía, que permite desde informar sobre situaciones reñidas con la ley hasta comenzar a gestionar un reencuentro familiar, como lo detalla el teniente coronel Jorge Cárcamo.
2: Denuncias, constancias, salvoconducto, información anónima y reencuentros familiares son trámites que se pueden hacer con plena normalidad sin la necesidad de concurrir a un cuartel de carabineros. Y es aquí que también usted puede denunciar qué tipo de delitos. Hay 7 tipos de delitos que se pueden denunciar: hurto, daños, maltrato animal, robo accesorio de vehículo, robo por sorpresa, estafa y apropiación indebida.
0: El trámite se realiza con la clave única y evita que el denunciante deba acercarse a un cuartel policial, recibiendo en su correo electrónico copia de la denuncia cuyos datos son registrados, si es que corresponde, a la fiscalía para que se inicie una indagatoria. A nivel nacional, Carabineros conocía vía comisaría virtual sobre 100.000 hechos anualmente.

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1: La unidad de fomento para hoy tiene un valor de 41.040 pesos con 82 centavos. El dólar observado llega a los 964 pesos con 10 centavos. En tanto, el euro se inclina en los 1.098 pesos 06 centavos. La entrega de 2.000 millones de pesos entre 2026 y 2027 a pescadores demersales, en este caso de la región de los lagos, es decir, que extraen merluza, congrio y otros productos que habitan en las profundidades del mar, fue parte de lo abordado en la visita del director nacional de Indespa, Leonardo Llanos, a la zona. Dicha iniciativa busca destinar recursos a las caletas en dos líneas para la habilitación y mejoramiento de la venta de productos en dichos espacios y mejorar también el equipamiento de seguridad y el cumplimiento normativo de las flotas pesqueras. Esto forma parte de un convenio que mantiene Indespa con el Gobierno Regional de los Lagos, lo que fue revisado por las autoridades en reuniones que sostuvieron con los gremios del rubro, según se refirió el director Llanos.
2: Durante el próximo año va quedando un presupuesto vinculado más o menos a 2.000 millones de pesos que durante este año y el próximo año se destinarán justamente a esas dos grandes líneas programáticas, una línea más bien para poder, por ejemplo, adquiridos por las caletas para modernizar o mejorar las máquinas de hielo, para mejorar la comercialización y la venta directa de productos del mar en cada una de las caletas. Y por otra parte, mirando el próximo año, la decisión también respecto de seguir reforzando las flotas.
1: En el marco del convenio.

Con el gobierno regional se destinaron 2.300 millones de pesos a caletas de pescadores entre 2025 y 2026, con principal foco a las 18 áreas donde se asigna cuota de extracción de merluza austral. La entrega de 2.000 millones de pesos entre 2026 y 2027 a pescadores demersales de la región de los lagos, es decir, que extraen merluza, conglio y otros productos que habitan en las profundidades del mar, fue parte de lo abordado precisamente en la visita del director nacional de Indespa.

Y en el marco del convenio con el gobierno regional se destinaron 2.300 millones de pesos a caletas de pescadores entre 2025 y 2026, con principal foco a las 18 áreas donde se asigna cuota de extracción de merluza austral.

0: Ya está habilitado el pago de la quinta cuota del cupón de pesca artesanal, iniciativa destinada exclusivamente a la adquisición de combustible por parte de trabajadores de la pesca artesanal, considerándose en esta oportunidad 1.225 embarcaciones de la región que registraron operación durante el mes de agosto. Esto representa el 25% del total nacional, con recursos por 122 millones y medio de pesos que llegarán a pescadores de 18 comunas, beneficiando a caletas y asentamientos costeros de los lagos. El cupón de pesca artesanal contempla una carga mensual de 100.000 pesos para combustible, disponiendo el gobierno su entrega hasta en 6 cuotas no necesariamente consecutivas, con un máximo de 600.000 pesos por beneficiario. La medida considera aún una sexta y última cuota, cuya habilitación está proyectada para fines de octubre de 2026.
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0: La Mesa de Protección de Fauna Silvestre de Chiloé ha abordado el posible ingreso de especies continentales como el puma y el zorro chilla, una vez que entre en operación el puente Chacao. Ante este escenario, se ha planteado evaluar medidas preventivas para resguardar la biodiversidad del archipiélago. Vamos a los detalles con Hans Barros.
1: El consejero regional Javier Cabello explicó que la posibilidad de que nuevas especies lleguen a Chiloé se analiza desde los inicios del proyecto del puente Chacao, que establecerá una conexión terrestre permanente con el continente. El tema ha sido abordado en la Mesa Provincial de Protección de la Fauna Silvestre, encabezada por la delegación presidencial e integrada por diversos servicios y actores locales. Sobre el puma, señaló que hay ejemplares en sectores continentales de la región de los lagos. Sus desplazamientos, especialmente de los individuos jóvenes en búsqueda de territorio, podrían llevarlos hasta el futuro acceso al puente.
2: Eventualmente podrían pasar diferentes especies que acá en Chile no hay. Sí, ese es lo preocupante, digamos, porque por ejemplo el puma es el animal que, claro, es más grande, es un carnívoro, un depredador. Obviamente las alertas son mucho más por él, porque es una, como digo, una especie grande que no existe acá en Chiloé. Claro, eventualmente podría ingresar y tratar de alimentarse, tratar de conquistar, y eso podría afectar no solamente la biodiversidad local que vive exenta del puma. Un pudú, por ejemplo, acá en Chiloé no conoce un puma, y también podría generar impacto en la economía familiar campesina. Pero son, como digo, son eventualidades, son alarmas, son supuestos, pero existiendo una conexión, o sea, uno no tendría que pensar en por qué no podría pasar.
1: Ante esa posibilidad, Cabello propuso instalar cámaras para monitorear el paso una vez que entre en operación. También

0: planteó evaluar controles sanitarios en las conexiones con el continente, las cuales pueden proteger tanto la biodiversidad como la producción local.
1: Acá en Chiloé siempre hemos dicho en reiteradas oportunidades, otros consejeros incluso, deben tener cierto tipo de barreras sanitarias incluso en el cruce del canal de Chacao, pues, al puente, a la barcaza, porque efectivamente pueden ingresar otras enfermedades que

0: se desarrollan modelos científicos para estudiar el eventual ingreso de estas especies y su capacidad de adaptación al ecosistema insular Chilote. 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
12: Faltan 11 minutos para las 9 de la mañana.
13: Puerto Varas es la comuna del sur del país con mejor acceso a salud, educación y mayor ingreso per cápita, según el último informe del Programa de las Naciones Unidas para el Desarrollo. Sin embargo, Los Lagos es la segunda región en el país con mayores desigualdades, seguida solo por la región metropolitana. Vamos a los detalles con Damaris Zubiabre.
14: Se trata de un informe que mide el índice de desarrollo humano en las comunas del país en torno a 3 variables. Primero, el acceso a la salud desde la proyección de años de vida. En segundo lugar, se mide el acceso a la educación a través de la cobertura y los años promedio de escolaridad. Y en último lugar, se miden los ingresos per cápita de la población. En esa línea, Puerto Varas destacó como la comuna fuera de la región metropolitana con mejores índices. De ello se refirió el alcalde Tomás Gárate, quien también abordó otra realidad regional, la desigualdad.
15: Si bien la comuna enfrentó un crecimiento demográfico muy grande en los últimos 10 años, hemos logrado sostener una calidad de vida aceptable y alta. Nuestra región es diversa en términos sociales, en términos territoriales. Para ello, el liderazgo del gobierno regional ha sido fundamental a través de distintas políticas públicas, también en coordinar con el sector privado, porque el índice obedece no solamente a acceso a salud, a índice de escolaridad, sino también a acceso a oportunidades laborales.
14: Respecto de la desigualdad, Los Lagos es superada solo por la región metropolitana en inequidad. Mientras Puerto Varas lidera en calidad de vida, según el informe, comunas como San Juan de la Costa están muy por debajo del promedio nacional. Ello fue abordado por el alcalde José Muñoz, quien destacó la creación del plan de zonas rezagadas en la costa de las provincias de Osorno y Llanquihue.
16: De mejorar los distintos índices como la baja escolaridad que todos

0: ya tiene la comuna. Creo que en materia de vivienda sí se han hecho esfuerzos importantes, pero todavía no ha sido suficiente. Preocupa un poco las señales de este nuevo gobierno de no poder tener programas especiales para comunas que tienen un alto componente de ruralidad. Creo que es importante destacar que por primera vez la comuna de San Juan de la Costa, como también otras comunas del litoral, están incorporados, ¿cierto?, por primera vez al programa de zonas rezagadas.
1: Respecto de los desafíos regionales, el gobernador Alejandro Santana se refirió a la necesidad de conectividad que tiene esta zona.
2: Yo creo que tenemos un gran desafío todavía como región, que tiene que ver con la conectividad terrestre, marítima, aérea y la conectividad digital. En esos cuatro puntos el gobierno regional está trabajando. Las políticas públicas desde los gobiernos regionales tienen que ser territoriales y priorizar indistinto a la cantidad de personas o indistinto el aislamiento que tenga una comuna, de la misma forma que se hace en las comunas que están más concentradas o más centralizadas. Es importante que el Estado tenga planes especiales como, por ejemplo, con Palena, que es una zona aislada. Claro que es importante.
1: En la región, después de Puerto Varas, tienen altos índices de desarrollo humano Puerto Montt, Osorno, Castro y Palena, respectivamente. Mientras que, al final del listado, se encuentran, tras San Juan de la Costa, Cochamó, Fresia, Maullín y Quellén. Es importante indicar que el estudio deja fuera variables relevantes como seguridad, bienestar, participación social, distribución interna del ingreso u otras.
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7: El Tribunal Ambiental de Valdivia autorizó, bajo estrictas razones de emergencia eléctrica nacional, la posibilidad de que Colbún opere la central hidroeléctrica Canutillar, ubicada en el lago Chapo, bajo los 231 metros sobre el nivel del mar, que es el nivel de agua mínimo autorizado. Esto tras una solicitud presentada por la empresa, considerando que el Coordinador Eléctrico Nacional pidió dicha medida por un potencial riesgo de suministro en la zona sur del país. Colbún debió pedir autorización al Tribunal Ambiental tras el fallo que reconoce daño en el lago Chapo por la operación de la hidroeléctrica. El representante de la sociedad Metahue, Luis Toledo, quien presentó dicha demanda, dijo que les preocupa la oscilación del nivel de agua que han visto en el último mes, paradójicamente por la altura más alta de lo habitual que ha alcanzado.
8: Esta fecha la cota está casi en la 241, o sea, está muy arriba. Lo que finalmente nos preocupa es de que la cota oscile a tal nivel en tan poco tiempo va generando más daño. Entre un mes y 45 días la variación fue de 8 metros. Básicamente ahora con la cota alta implica de que las construcciones ribereñas que muchas personas hacen están inundadas.
7: Mientras que desde Colbún aseguraron que se trata de una flexibilización excepcional y transitoria que se aplicará cuando esto sea requerido por el Ministerio de Energía, la Comisión Nacional de Energía o el Coordinador Eléctrico Nacional. que el Comité del Servicio Sanitario Rural de Río Pueblo exigieron conocer los resultados de un estudio de ingeniería que se mandató por el municipio de Cochamó para evaluar la forma de aumentar la capacidad del APR, considerando que se invirtieron 45 millones de pesos en dicha consultoría. Desde la Casa Edilicia explicaron que esto fue mandatado por

0: la administración anterior, lo que no tuvo resultados favorables. El presidente del comité, Pablo Marín, se refirió a la situación, mientras que el alcalde Francisco Donoso dijo que deberán retornar esos recursos a la Subdere para realizar un nuevo diseño.
1: Sabemos que hay un monto que se canceló a una empresa que hizo el levantamiento de alrededor de 45 millones de pesos, pero no tenemos ninguna respuesta oficial de cuál es la situación actual de este proyecto. Poder contar con un mejoramiento de la red para poder ampliar la cantidad de usuarios, formalizarlo.
2: En algún momento se levantó el diseño por parte de la administración anterior, pero no se concretó, que fue financiado por Subdere esa iniciativa. Nosotros lo que tratamos de hacer es que tenemos que reintegrar esos recursos para generar un proyecto de diseño nuevo de la PR.
0: Esto en medio de la emergencia que sufre la localidad de Puelo, en Cochamó, por el desperfecto que sufrió el sistema de captación de agua, dado el aumento del caudal del río. Según señalaron desde el comité, hay cerca de 300 vecinos que no estarían conectados de forma regular al APR, lo que dificulta así la recolección de recursos para abordar estas situaciones.
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0: Ponga mucha atención, Puerto Montt va a continuar con cielo nublado principalmente, algunos claros de sol en la jornada matinal, una temperatura máxima probable para hoy de 14 grados. Ancud, cielo nublado con chubascos débiles y una máxima de 12 grados. Vamos hasta Castro de inmediato, tendrán acá cielo también nublado con chubascos débiles durante la mañana y una temperatura máxima de 13 grados. Los amigos de Quellón también tendrán cielo nublado con algunos chubascos débiles en el transcurso de la mañana y una temperatura máxima de 12 grados. ¿Qué ocurrirá en Chaitén? Se lo contamos. Cielo nublado también con algunos claros de sol y una máxima probable de 12 grados. Puerto Montt a esta hora registra en el termómetro 8 grados. Faltan 2 minutos para las 9 de la mañana. Completamos la actualización de noticias en nuestro radiograma matinal. Gracias, como siempre, por su atención. De inmediato, las noticias deportivas.
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0: Y con gol de Eduardo Vargas, Universidad de Chile igualó 1-1 con Everton de Viña del Mar y avanzó así a los cuartos de final de la Copa Chile con un resultado global de 2-1. En la ronda de los 8 mejores, el cuadro azul enfrentará a Deportes Antofagasta, que eliminó a Deportes Iquique. Y en el fútbol internacional, la selección italiana de fútbol visita hoy a Turquía en Bursa, en duelo correspondiente a la segunda fecha de la fase de grupos de la UEFA Nations League. En otro de los resultados y partidos destacados en la jornada, Francia visita a Bélgica en Bruselas. Ayer Portugal le ganó a Noruega en Oslo y Grecia venció como visitante a Alemania en Augsburgo. Vamos a los detalles con Felipe Espina.
5: Universidad de Chile avanzó a los cuartos de final de la Copa Chile, luego de empatar 1-1 ante Everton, lo que le permitió conseguir un resultado global de 2-1 en la llave. En la ronda de los 8 mejores del torneo, los azules deberán medirse ante Antofagasta, que dejó en el camino a Deportes Iquique. El DT del cuadro universitario laico valoró la clasificación a la siguiente instancia de este tradicional torneo.
6: Sí, yo creo que el partido lo tuvimos controlado en todo momento. El primer tiempo fue muy bueno, en marco de situaciones, de generar. En el segundo también lo estábamos sosteniendo, pero bueno, después cuando pasa lo del gol, creo que también nos desconcentra un poco y eso nos hace el posicionamiento muy atrás y estuvimos ahí del último pase para encontrar las transiciones para llegar a aumentar el marcador. Así que bueno, en el segundo tiempo hubo momentos donde no me gustó el equipo, pero es importante ganar y clasificar.
5: En otros temas, y luego de caer por 1-0 ante Canadá, la selección chilena de fútbol completará hoy su segunda jornada de prácticas en Missouri en la previa del segundo amistoso en su gira por Norteamérica ante Estados Unidos, programado para mañana. martes a partir de las 9 de la noche. El DT interino de La Roja, Nicolás Córdoba, adelantó el partido ante los estadounidenses.
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0: La verdad que tiene muy poco tiempo para entrenar. Sabemos que Estados Unidos le ganó 4-1 a Perú y que hay muy poco tiempo para organizar todo. Por la tarde los que jugaron tendrán que hacer su trabajo regenerativo. La preparación del partido es casi caminando. La verdad que no hay mucho tiempo para armar cosas. Ya tienes que jugar. Lo mismo el rival. O sea, los videos a lo mejor son un poquito más largos, etcétera, etcétera. Pero no hay mucho más y sabemos que enfrentaremos un rival muy difícil, físico igual que Canadá, y creo que con un poco más de calidad y seguramente va a ser un partido muy difícil.
1: En Europa, en tanto, Italia visita hoy desde un cuarto para las 4 de la tarde a Turquía en Bursa, en uno de los duelos más destacados de la segunda fecha de la fase de grupos de la UEFA Nations League. El DT de la Azzurra, Roberto Mancini, adelantó el choque ante el equipo de las estrellas crecientes.
2: Cuando se juegan dos partidos en pocos días, hay que recuperar las energías físicas y mentales y pensar en el partido de hoy. Después veremos lo que viene más adelante.
1: En otro de los duelos destacados del día, a partir de las 15 horas con 45 minutos, Francia visita a Bélgica en Bruselas. Ayer, Portugal venció 2-1 a Noruega en Oslo y en la sorpresa de la jornada, Grecia venció por 1-0 como visitante a Alemania en Augsburgo. Al cierre, dar cuenta de la victoria del equipo europeo de tenis sobre el resto del mundo en una nueva versión de la Laver Cup. El punto decisivo para los del viejo continente fue la victoria de Alexander Zverev sobre Lerner Team por 7-6 y 6-3 para completar un resultado final de 13-15 para el team que, además de Zverev, integraron los españoles Carlos Alcaraz y Rafael Jodar, el italiano Flavio Cobolli, el checo Jakub Menchik y el noruego Casper Ruud.
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4: Atención, Frutillar, Saesa informa que por trabajos de ampliación y mejoramiento de sus redes deberá suspender el suministro eléctrico en los siguientes horarios y sectores, miércoles 30 de septiembre. Entre las 10:30 y 16:30 horas comprende calle 11 de septiembre desde Volcán Villarrica hasta Arturo Alessandri, calle Arturo Alessandri desde Nueva Sur 2 hasta 11 de septiembre, calle San Pedro desde 11 de septiembre hasta Nueva Sur 2, incluye pasajes Carlos Springer, Adolfo Benzel, Volcán Osorno, Volcán Lanín, Volcán Hudson, Volcán Chaitén, Volcán Puyihue, Volcán Puntiagudo, Volcán Láscar, Volcán Copahue, Volcán Tronador, Volcán Antuco, Volcán Corcovado, Nueva Sur 2, Los Canelos, Tineo, El Roble y Las Araucarias. En Calbuco, el día miércoles 30 de septiembre, entre las 11 y 17 horas, comprende sector Colwe, Isla Huar. En Puerto Montt, el día jueves 1 de octubre, entre las 11 y 17 horas, comprende sector Polincay, kilómetro 7, ruta V65. Saesa solicita tomar las precauciones necesarias para disminuir los efectos que esta suspensión de suministro pudiese ocasionar. Transportes Puelche informa el estado de sus rutas de conectividad marítima para hoy 28 de septiembre. Provincia de Chiloé, ruta Huicha, Isla Alemoy, ruta Canal de Alcagüe, el pasaje Coyumbe, operación normal. Provincia de Llanquihue, ruta Calbuco, Isla Puluqui, ruta Maullín, La Pasada, ruta Caleta La Arena, Caleta Puelche, ruta Pichicolo, Ayacara, Caleta Gonzalo, ruta Tahuatahua, Punta Canelo, Puerto Maldonado, todas con operación normal. Eso sí, precaución con acceso a rampa.

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6: Bueno, comenzar otra semanita con cada uno de ustedes. Saludos donde quiera que se encuentren a esta hora, ya seguramente en sus funciones habituales. Algunos van camino al trabajo, otros ya han terminado turno incluso. Y han vuelto, ¿cierto?, a la casita para volver al turno nocturno nuevamente durante esta jornada de día lunes que está comenzando. Última semanita, últimas pinceladas también del mes de septiembre. ¿Saben qué se recuerda hoy? El Día Mundial contra la Rabia. Muy importante esto, ¿eh? Cuando ustedes tienen una mascotita, un perrito, ¿verdad? Muy importante. Precisamente esta fecha se instaura para hacer mención sobre la importancia de prevenir esta enfermedad mediante la vacuna de animales. Por eso cuando ustedes van al veterinario y dice la antirrábica también, bueno, ahí ustedes tienen que obviamente decidir por qué así sea, ¿no? Una jornada de día lunes que esperemos sea muy buena, muy positiva para cada uno de ustedes con estas pinceladas de sol también, que bienvenido sea. Bueno, será primavera, esperemos que así sea para cada uno de ustedes. La radio ya está en compañía.

0: Ya, uno de los temitas comentados también durante la mañana bien temprano fue la amanecida, el paisaje que se da, ¿verdad?, cuando está apareciendo el día, el sol hoy día generosamente quiso mostrarse desde temprano entre las nubes ahí muy rojas, y este fue, digamos, como la postal del día, ¿no? Comenzando la semana también, despidiendo septiembre, un sol maravilloso que esperemos se mantenga en el transcurso de los próximos días. Ojalá sea así, pues. De hecho, vimos lluvia por ahí en algunas jornadas, pero vamos a ver qué es lo que acontece. Recuerden que cuando se da esta situación, obviamente es una fotografía del día y del momento, porque puede variar en cualquier instante. Hemos tenido lluvia mucha durante el fin de semana, sobre todo, ¿no? En forma intermitente y por periodos cortos. Ha habido pero lluvia intensa en gran parte del sur de nuestro territorio. Bueno, vamos a agradecer a los amigos que van enviando algunos WhatsApp por acá para darnos a conocer el estado de las rutas. También van aportando alguna información. Por el momento, todo, hasta el momento, según lo que nos han dicho entre 3-4 amigos, todo bien. ¿Por dónde van ellos? El sector de Chinquihue, por ejemplo. El sector de la salida hacia el norte de la región, ¿verdad? También. Y otros sectores como Alerce, que evidentemente también presentan algunas complicaciones en cuanto, sobre todo en la mañana, con el tema de tránsito, pero todo marchando bien. Esperemos que así se mantenga y sea un lunes espectacular. Nosotros seguimos, importante también el aporte de todos ustedes a través del WhatsApp. Acá siempre dispuesto para recibir, cuando ustedes así lo estimen conveniente, alguna información que quieran dar a conocer.
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0: una cosa, fíjate, cuando se habla del desayuno, muchos tienen su postura, su posición con respecto a esto, y está bien. Hay gente que dice, no, yo solamente un vasito de leche. Y otros dicen, no, el desayuno tiene que ser con esto, con esto, con esto y con esto. Bueno, el desayuno es muy importante durante toda la jornada porque es el que nos sostiene, nos entrega todo el combustible cuando partimos cada día. Así que hay que tomar desayuno, chicos. Vamos hasta el Palacio de la Moneda. Ahí está María José de la Barra. Te escuchamos.
1: Sí, estamos en el salón de prensa en este momento junto con el ministro de Seguridad Martín Arrau, el subsecretario de Prevención del Delito Gonzalo Guerrero, la subsecretaria de Seguridad Pilar Giannini, quienes luego de encabezar el Comité de Seguridad en presencia del presidente de la República van a realizar un punto de prensa, sobre todo claramente por la situación del nuevo mártir de Carabineros. Hablamos de el cabo segundo Christopher Aguilera. Vamos a escuchar parte de las palabras del ministro de Seguridad en vivo acá en el Palacio de la Moneda.
2: Bueno, muy buenos días. Muchas gracias por acompañarnos hoy día. Reiterar las condolencias por la muerte del cabo Christopher Aguilera, a su familia, a la institución de Carabineros de Chile. Ayer pudimos acompañar a su familia, a sus compañeros de trabajo en el hospital. Lo dijimos con fuerza y lo reiteramos. Cuando se asesina a un carabinero, no se asesina solamente a un chileno que decidió servir a nuestro país, rendir su vida si fue.

0: es necesario, sino que se ataca a todo Chile, a todo el pueblo de Chile, y por eso la respuesta como Estado tiene que ser firme. Y esto nos llama a reforzar lo que estamos haciendo e ir más allá. Reforzar nuestro apoyo irrestricto a las fuerzas de orden y seguridad en el cumplimiento de su deber. Reforzar el aumento de medios materiales a través del presupuesto, no solamente en medios corporales, sino que también en vehículos y en sistemas de gestión, cosa que estamos haciendo. Y también el trabajo judicial a través de los equipos y legislativo también. Es ahí donde esperamos tener prontamente una reunión con el presidente de la República, los jefes de algunas comisiones, los presidentes de algunas comisiones y de las cámaras que serán invitados para poder priorizar la agenda legislativa ligada a seguridad, donde podamos destrabar algunos nudos y de esa manera seguir dando buenas noticias. Poder sacar del Congreso prontamente las reglas de uso de la fuerza, donde se incluye el desenfunde preventivo y el uso de fuerza potencialmente letal de personas armadas, por ejemplo. Poder seguir avanzando la ley NAIC 2.0 y tantas otras leyes que están avanzando en el Congreso, pero que tienen que ver la luz para que nuestras policías, cuando están en los barrios, en las villas y en las poblaciones, en situaciones difíciles, puedan actuar con toda la fuerza que necesitan. Hay un proyecto que estábamos analizando en estudio y que lo vamos a acelerar para ver si puede entrar al Congreso en las próximas semanas, que es un proyecto que busca hacer, desde el punto de vista de un eufemismo, pero totalmente radioactivas las armas ilegales. Que las personas que circulan en la vía pública armados con armas de munición única, armas cortas, personas que tengan antecedentes, personas que puedan estar en condición o en condición de nunca poder tener armas, como personas de situación migratoria irregular o personas que tengan armas modificadas o con número de serie, se expongan a penas muchísimo más altas a las que tienen hoy día.
1: Vamos a volver en cualquier momento hasta el Palacio de la Moneda. Ahora vamos a una reunión de gabinete que está encabezada por el presidente José Antonio Kast. Escuchamos.
2: Es un minuto de silencio el que se ha solicitado antes del inicio del Consejo de Gabinete. Están los ministros de pie, está el presidente Kast, a su derecha está el ministro del Interior y a su izquierda el canciller, el ministro de Hacienda. Se alcanza a ver en esta imagen que ustedes ven con nosotros en Vivo Bio TV, están todos de pie con sus manos cruzadas, guardando un minuto de silencio por el asesinato del cabo segundo Christopher Aguilera ayer en Los Quejos. Esta es parte de los... Ahí está, acaba de terminar ese minuto de silencio por la primera autoridad del país, el presidente José Antonio Kast.
3: Y comienza el Consejo de Gabinete. Todas las posibilidades que tenemos administrativas y vamos a plantearle a los parlamentarios poder avanzar rápidamente en todas aquellas normas que nos permitan enfrentar este tipo de situaciones como corresponde, deteniendo, reteniendo, expulsando a cada una de las personas que, como en el caso del delincuente abatido por carabinero, se encontraba en una situación irregular, ya con antecedentes, cosa que tiene que terminar. Y en eso no vamos a zanjar, pero necesitamos el acuerdo también transversal de todas las fuerzas políticas para que esto no vuelva a ocurrir. Y que todos tengan claro que las cosas cambiaron, que de la mano cambió, y vamos a acelerar el tema de la agenda contra el crimen organizado y el terrorismo, buscando, como les digo, la mayor coincidencia posible con todas las fuerzas políticas, porque esto ya no es un tema de gobierno o oposición, es un tema de Chile. Acabamos de salir de una reunión de seguridad de todos los días lunes, donde recibimos un reporte del ministro de Seguridad, del ministro de Interior, del ministro de Defensa, de todas las medidas que se van a ir tomando en este sentido.
1: Reunión de gabinete a esta hora que está encabezando el presidente José Antonio Kast. Vamos a retomar en cualquier momento y también en las informaciones que estaremos entregando en nuestros futuros radiogramas.
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1: Con trabajos que van hasta las 18 horas 6 de la tarde y angostamiento, sector pasarela Chinquihue. 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

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Bueno, hay una invitación acá, bien breve, que es para mañana 29 de septiembre. Último día, penúltimo día, ¿cierto? Antepenúltimo, penúltimo y último día. Claro, justamente. Para mañana 29 de septiembre, a las 16 horas, en Arena Puerto Montt, en la Escuela 10 Ángel Moa, está invitando justamente a esta Latinoamérica Unida, un viaje por los caminos que nos unen. Va a estar re bueno esto, ¿eh? Para que aprovechen ahí, se tomen un tiempito. Va a ser a las 4 de la tarde. Muchos de nosotros vamos a estar en las oficinas ahora todo eso, pero hay un tiempito, quien pueda asistir, hágalo, porque va a estar muy, muy bueno. Escuela 10 Ángel Moa invita a este Latinoamérica Unida, un viaje por los caminos que nos unen.

amigo acá nos envía lo siguiente y tiene que ver con trabajos de corte de pasto que se están desarrollando en el bandejón central de Avenida Salvador Allende. Esto va en sentido norte-sur. Están los trabajos debidamente demarcados, ¿verdad? Con conos para que la gente que vaya por ahí, sobre todo conductores, vaya con precaución siempre. Hay varias personas que están en esta labor durante este día. Esto se viene, fíjate, desde la semana pasada. Un corte de pasto que, de hecho, como todos sabemos, en esta época ya hay que aumentar en forma mucho más frecuente los cortes de pasto, sobre todo la gente que tiene su pradito en la casa, ¿verdad? Ojalá todas las semanas, porque va creciendo mucho más rápido debido a mayor solcito durante las jornadas, ¿verdad? Y también, por cierto, las precipitaciones que se vienen dando. Así que precaución ahí. Gracias por informar. Bandejón Central de Avenida Salvador Allende.

0: en algunos puntos, ¿eh? Ojo con eso, debido al fuerte viento que hemos tenido en los últimos días, ¿verdad? Precipitaciones intensas también. Algunas banderitas se sueltan de un lado, ¿ya? Y no puede quedar así, tienen que sacarla, ¿verdad? Y guardarla, en su eventualidad, pero no puede quedar flameando por una parte nomás, ¿verdad? Porque eso no corresponde, ¿ya? Por lo tanto, se hace un llamado a los amigos y amigas para que vigilen eso, porque hemos visto en otras oportunidades, ciertos auditores acá nos comentan banderas que llevan mucho tiempo flameando de un solo lado nomás, de una sola punta, se corta y lamentablemente queda así la banderita. Así que hay que sacarla, preferible sacarla, ¿verdad? Y guardarla. La costanera de Puerto Montt ya sacaron las banderitas, ¿eh? Ya están, hemos visto por ahí varias de ellas que ya no están y está bien. Así, evidentemente, funciona todo esto para que las guardemos para el próximo 2027 ya, pues. Pasa el tiempo, ¿eh? Vamos a la música, seguimos con una próxima canción. Luego vamos a comentar de los cruces peatonales que también nos insisten acá los amigos.
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Hay hartos temas de conversación que uno muchas veces puede considerar, ¿verdad?, a la hora de, o sea, tomarse un cafecito por ahí o tener un tiempito en la oficina. Fíjese que el país que tendremos que sostener, este es un titular que aparece en la parte tendencias de nuestra plataforma biobiochile.cl. El país que tendremos que sostener, las consecuencias de la baja natalidad que están cambiando a Chile. ¿Ya? Si tú tienes un tiempito ahí para que le eches un vistazo, está completa esta información. ¿Cuáles son los efectos de la baja natalidad? ¿En qué va a influir? ¿Y si va a influir o no? Por ejemplo, ¿ya? Dice acá, por ejemplo, ¿por qué los jóvenes tienen menos hijos en Chile? ¿Sabes tú que esta tasa de natalidad baja se está dando mucho en nuestro país, principalmente en Chile? Ahí para que lo puedas revisar también y comentar, un buen tema de conversación para llevarlo, ¿verdad?, a compartir con los amigos. Chile definitivamente está entrando en una etapa demográfica que modificará la forma en que funciona el país durante las próximas décadas, claro. Y no se trata solamente de que nazcan menos niños, sino de todo un cambio en la estructura de nuestra organización. Claro, no se trata solamente de eso. Digamos, el pilar es que nazcan más niños, pero de ahí vienen derivadas otras cosas más. Por eso es importante que le eches un vistazo, si tienes un tiempito ahí para que lo hagas. 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Buen vehículo, ¿verdad?, para que lo aproveches y obviamente lo manejes y lo tengas en buenas condiciones.

0: Nos vamos hasta la región de Valparaíso con la información. Lucas Peña, te escuchamos.
1: Sí, nos encontramos acá en las afueras de la empresa nacional del petróleo, acá en la comuna de Concón, en la refinería Aconcagua, específicamente donde en imágenes que se pueden apreciar en Bio TV es el despliegue de los respectivos equipos de emergencia por una situación que se registra actualmente al interior de la refinería Aconcagua. Son diligencias que se encuentran realizando carabineros, esto debido a un mensaje que fue identificado acerca de una amenaza de bomba al interior del baño del salón de eventos acá en la empresa nacional del petróleo en la comuna de Concón. Es por esa razón que se registró una evacuación de parte de los trabajadores, que de hecho ya se retiraron del lugar. Muchos vehículos salieron desde la empresa nacional del petróleo hace unos minutos debido a esta amenaza, estas diligencias que todavía se encuentran en desarrollo, a diferencia de otras ocasiones, porque por ejemplo la última vez que hubo un aviso parecido al que está ocurriendo en estos momentos, mantuvieron a los trabajadores en un punto en concreto de la refinería Aconcagua, aquí en la comuna de Concón. Sin embargo, ahora se retiraron del lugar. Se encuentra personal de la municipalidad, de también carabineros y además de patrullas del personal policial ingresaron hace unos minutos a la refinería Aconcagua, obviamente para seguir con las respectivas diligencias debido a esta situación que todavía se mantiene en completo desarrollo. Estaremos obviamente ampliando la información acerca de esta emergencia que se mantiene en curso aquí en la comuna de Concón. Nos referimos a una amenaza de un aviso de bomba al interior del salón de eventos, el baño del salón de eventos aquí en el RAP, refinería Aconcagua, aquí en la comuna de Concón. 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
12: Comenzamos esta revisión de noticias contándoles que aún no hay pronunciamiento oficial sobre el retiro de la ballena varada en Mar Brava. Guido Miranda, te escuchamos.
13: Claro, como indicáramos, el cetáceo identificado preliminarmente como una ballena jorobada permanece en el sector costero de Carelmapu. La Armada informó que los antecedentes fueron puestos ayer en conocimiento de Cerda Pesca, mientras auditores de la radio solicitan una pronta definición respecto del procedimiento que se va a adoptar. Desde la Armada se reiteró que los antecedentes están en manos de Cerda Pesca, organismo que prontamente deberá entregar un comunicado respecto a qué es lo que se va a hacer con el cuerpo de este cetáceo que permanece permanece en la costa de Carelmapo, unos 4 kilómetros hacia el sector de Amortajado. De acuerdo con los antecedentes preliminares, se trataría de una ballena jorobada de unos 7 metros cuya causa de varamiento se desconoce. Paralelamente, se ha reiterado el llamado de la comunidad a no concurrir hasta ese lugar debido a las características del terreno y los riesgos que representa desplazarse por este sector de la costa de Carelmapo. Vigo Vigo, la radio.
12: Revisamos información ahora en la voz de Damaris Udiabre.
14: Desde la organización Indaga, que junto a la Fundación Monteverde están y trabajaron en el diseño de la guía interactiva de Monteverde, señalaron que hay una serie de cuestionamientos que se generan en torno al primer asentamiento en Chile, que deben ser abordados y que refuerza la idea de seguir estudiando Monteverde y su historia. En esa línea sostienen que dentro de los cuestionamientos que se generan en torno a la investigación que ha durado cerca de 50 años está, por ejemplo, cómo es que los humanos llegaron desde la parte norte de América hasta el extremo sur del continente y lo comenzaron a poblar y además generaron estos asentamientos que se han encontrado a lo largo de Sudamérica. Y también otro de los cuestionamientos que se genera en torno a esto mismo es qué se hacía con los muertos, dado que en el asentamiento puertomontino aún no se encuentran huesos, pese a que hay varios indicios de que, en efecto, en el lugar se situaron los antiguos monteverdinos. 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
12: Un proceso de movilización ascendente es lo que está ocurriendo al interior de SENAPRED. Los funcionarios de la Asociación Nacional ANFU-SENAPRED están iniciando un proceso durante esta jornada. Ellos lo llaman de movilización ascendente y esto enmarcado en distintos antecedentes y objetivos que han fijado en asambleas a las que se ha convocado a los trabajadores de SENAPRED. De acuerdo a un comunicado de prensa que se nos ha hecho llegar, la Asociación Nacional está manifestando su preocupación ante el actual escenario de emergencias que enfrenta el país y denuncia una crisis estructural que pone en riesgo la protección de la vida de las personas. Chile ha dejado de enfrentar emergencias aisladas, dice el texto. La sucesión de incendios forestales, inundaciones, sequías y eventos de temperaturas extremas ha configurado un escenario de demanda operacional continua sobre SENAPRED. Esto provoca una sobreexigencia insostenible para los equipos humanos, acusan desde ANFU-SENAPRED en el inicio de este proceso de movilización que aseguran es ascendente y donde están reclamando distintos elementos relacionados con su labor preventiva y aquella relacionada con la respuesta ante emergencias. Son las 10 de la mañana con 34 minutos, hasta aquí la revisión de noticias.
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1: Y el ganador o la ganadora es... Va quedando poquito, poquito. Solamente 11 días van quedando para que se cierre todo el proceso. Estábamos revisando acá. Fíjate, dentro de... Por ejemplo, mejor animador está Eduardo Fuentes como... uno de los que están prácticamente siendo de los favoritos, ¿eh? También está Martín Cárcamo, Julio César Rodríguez, José Antonio Neme, Eduardo de la Iglesia y Daniel Panzalía. ¿Qué pasará con las actrices, por ejemplo? También está Elisa Zulueta acá, de las nominadas. Está Paulina García, Begoña Basauri. Está también Ignacia Baeza. También está Tamara Cortés. Son muchos los nominados, son 19 categorías, no te olvides, el proceso cierra el día próximo 9 de octubre, van quedando 11 días nada más y una horita. Recuerda participar ahí para que puedas votar en www.pagina7.cl/premioscordillera, donde cada usuario podrá votar cada día. Se viene también la alfombra roja, todo eso que tiene que ver con el espectáculo en sí, que obviamente va a ser transmitido mediante las plataformas de Página 7, Bio Bio Chile, Radio Bio Bio, Radio.7, Bio Bio TV, además de sus respectivas redes sociales.

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1: Una noticia que sorprendió e impactó al mundo. La noticia de la muerte en Ciudad del Vaticano, apenas 33 días después de ser ungido como Papa de la Iglesia Católica, de Juan Pablo I, cuyo nombre secular era Albino Luciani, fallecido debido a un ataque cardíaco la noche del 28 de septiembre de 1978. Albino Luciani había nacido en la pequeña localidad italiana de Canale da Gordo, en la provincia de Belluno, el 17 de octubre del año 1912. Albino fue el mayor de cuatro hermanos de una familia de origen muy humilde, con un padre albañil y una madre dueña de casa. La familia pasó penurias durante la Primera Guerra Mundial y apenas elegido papa señaló: "En toda esta semana los periodistas han hablado de la pobreza de mi infancia, pero ninguno podría llegar a sospechar jamás el hambre que yo he conocido". A los 10 años su madre murió y su padre contrajo segundas nupcias con una mujer de gran devoción. Y fue entonces cuando nació su vocación sacerdotal, según él declaró, gracias a la predicación de un fraile capuchino. El año 1923 ingresó en el seminario menor de la localidad de Feltre. En los veranos regresaba a su hogar a trabajar en el campo. El año 1928, Albino Luciani ingresó al seminario gregoriano de Belluno y fue ordenado presbítero en julio de 1934 y dos días después cura capellán

0: de su ciudad natal. En 1937 fue nombrado vicerrector del seminario y en 1947 vicario general de la diócesis de Belluno. El año 1958, Luciani fue nombrado obispo de la diócesis de Vittorio Veneto por Juan XXIII. Dijo un sacerdote de esa época del obispo: solía visitar a los enfermos y a las personas con discapacidad, se subía a su bicicleta y se acercaba sin avisar a los hospitales, recorriendo las salas. El año 1962, Luciani asistió a la apertura del Concilio Vaticano II en Roma, y en diciembre del año 1969, Pablo VI lo nombró Patriarca de Venecia. El mismo Papa lo elevó a la dignidad cardenalicia el 5 de marzo de 1973, y en su primer Angelus, tras ser nombrado Papa, Luciani recordó la vergüenza que había pasado cuando Pablo VI se quitó su propia estola y se la colocó a él sobre los hombros.
1: ¡Habemus Papa!
0: Albino Luciani fue elegido Papa en la cuarta votación del cónclave del 26 de agosto de 1978, un cónclave inusualmente breve. Escogió el nombre de Juan Pablo I, convirtiéndose en el primer Papa de la historia con un nombre compuesto, un gesto con el que pretendía honrar a sus dos predecesores, Juan XXIII y Pablo VI.
1: Ioannis Pauli I.
0: Tras su elección, Juan Pablo tomó una serie de decisiones que hicieran más humano al Papa. Fue el primer Papa moderno en hablar en singular utilizando yo en lugar del plural majestático. Juan Pablo I eligió como lema de su papado la expresión latina humilitas, o sea, humildad, lo que se reflejó en su rechazo de la coronación y de la tiara papal en la ceremonia de entronización, sustituyéndola por una simple investidura. Una de sus declaraciones de gran repercusión en la prensa fue: Dios es Padre y más aún es Madre, refiriéndose a Isaías, que compara a Dios con una madre que no olvida a su hijo Sion. Juan Pablo I tenía planeado promulgar una encíclica para consolidar las reformas del Concilio Vaticano II, que había calificado como un extraordinario acontecimiento de gran alcance histórico y de crecimiento para la Iglesia. Juan Pablo I enseguida sorprendió con su simpatía y calidez personal. Hay voces que dicen que dentro del Vaticano era visto como un simple intelectual inconsciente de las grandes responsabilidades del papado, aunque David Yalop, autor del libro En nombre de Dios, en el que defiende la teoría de que fue asesinado, sostiene que esas voces son solo el resultado de una campaña lanzada por gente del Vaticano que se oponía a las políticas de Luciani. Su impacto personal, sin embargo, fue enorme. Su imagen de hombre amable, cercano y bondadoso enseguida cautivó a los católicos del mundo, pero el ambiente de optimismo y cercanía que generó no alcanzó a avanzar por la brevedad de su pontificado. Albino Luciani fue encontrado muerto en su cama. Había fallecido la noche del 28 de septiembre del año 1978, 33 días después de su elección. Según fuentes oficiales, el Papa Juan Pablo I, de 65 años, murió de un infarto.
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Nos dice acá una amiga en Bellavista con Merino Benítez. Había un paso de cebra, un cruce peatonal. Está total y absolutamente borrado. No existe. Exactamente, nos dicen acá, ¿será en la esquina de la Clínica Andes Salud? Sí, ahí mismo. Ahí mismo, justamente. Ya, resulta que acá, bueno, esto lo íbamos a conversar, ¿eh? Este es un tema, fíjate, que se viene repitiendo desde hace mucho tiempo. Sin embargo, ya podríamos tener una esperanza de que a contar de octubre, mes que ya se inicia pasado mañana, no, el jueves se inicia, podríamos tener la posibilidad de que comience el repintado en algunos lugares donde el tiempo mejora y todo eso. Justamente nos dicen, nos hacen mención acá, afuera del hospital también hay varios cruces que están prácticamente desteñidos, borrados con el paso del tiempo, el agua, la humedad, todo eso, y el alto tráfico vehicular, si todos sabemos la cantidad de vehículos. Además que el material que se usa parece que no es muy permanente. ¿Será más caro lo otro que pueden...? Obviamente. ¿Se han dado cuenta ustedes que hay calles que los cruces

peatonales, rara vez, pero rara vez en el tiempo hay que repintarlo, porque permanecen impecables. Pero acá se van en un par de meses. A lo mejor usar una acuarela para pintarlo, quién sabe. No, pero dejándonos de cosas, fíjate, es importante esto porque la amiga que nos dice acá, es re importante este cruce acá, debido a que, y otros, ¿no? Otros también, por la cantidad de vehículos. Llegan los vehículos a la esquina y no saben si detenerse o no, porque a la buena de Dios no. ¿Ya? Entonces, muy importante que ojalá se pueda solucionar esta situación. Y gracias por escribirnos acá la amiga. Dice, en la Escuela 10 igual, el paso de cebra ya está borrado, el cruce peatonal también. En la Escuela 10, todos sabemos, hay también alto tráfico vehicular. Gracias por avisarnos. Bueno, y esperemos, tengamos la esperanza de que con tarde octubre ya se pueda solucionar. Vamos a descansar. 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

El Servicio de Urgencia de Salud Puerto Montt ofrece atención en pediatría, traumatología, urología, neurocirugía, también nefrología, cardiología y cirugía general. Esto es las 24 horas del día y los 7 días de la semana. No se olviden, muy importante considerarlo, tenerlo siempre en cuenta. 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

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Y lo mejor, Popeye es chileno. ¿Sabe qué nos decía acá el amigo Jaime que nos envió un audio hace un ratito? Dice que demarcaron todos los estacionamientos en el hospital, cerquita, no estacionarse, por ejemplo, entre otras cosas. Pero dice que no le pegaron ni una brochada al cruce peatonal que está ahí mismo. ¿Por qué pasa eso? Dice Jaime. ¿Por qué no se dieron el trabajo de repintar eso que con suerte dice va quedando, pero una pequeña franja del cruce, uno de los tantos cruces peatonales que hay ahí en ese lugar, en las afueras del hospital? Importante, mucha gente que sale del hospital, tercera edad muchas veces, tiene que mirar para un lado y con mucho, pero mucho cuidado tener que cruzar, porque precisamente estos cruces peatonales están prácticamente borrados. Esperemos que se solucionen.

¿Qué edad tenían este año que se estrenó esta canción, el año 1989? Estamos hablando de 36, 37 años atrás. Adolescentes, seguramente. Bueno, muchos amigos a esta hora de seguro deben estar pensando, claro, yo era súper joven, adolescente. Acuérdense que este tema fue el último, uno de los últimos temas del verano de los 80. El último verano de los 80, fue el 89. Verano, ahí por enero, febrero, esta canción ya era prácticamente todo un éxito porque venía de fines del 88. Tracy Chapman, la estábamos recordando acá en la radio, con uno de sus tantos clásicos hoy en día. Ha cantado con innumerables artistas, con B.B. King también en algún momento cantó, Eric Clapton también la ha acompañado, entre otros. Y fíjate, una cosa que se nos viene a la memoria cuando hablamos de esta artista, todos pensaban que era un hombre, pero finalmente, a través del tiempo, se dieron cuenta, no, es una mujer que ha interpretado canciones de este tipo, de corte social principalmente, ¿verdad? Y bueno, la han llevado al estrellato hasta el día de hoy, se mantiene vigente con sus clásicos principalmente. Un panorama distinto para este día 28, mira, se viene el último fin de semana de septiembre, que ya prácticamente fue, pero va quedando el día 28, que es el día en que vamos todos a Calbuco Sabe Amar. Calbuco les invita a este festival nocturno gastronómico, no se lo pierda nada, de las luminarias Calbuco Sabe Amar. Mira, fíjate, importante, hoy 28 de septiembre es la tradicional celebración de las luminarias de Calbuco, una de las expresiones más arraigadas de la identidad calbucana, así que no se lo pueden perder, ahí nos juntamos, Calbuco Sabe Amar.

0: 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Ya nos vamos a quedar a la espera de nuestro informador que viene luego a las 11 horas.
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5: Comenzamos esta revisión de noticias contándoles que ya se agendó la visita de las autoridades al Estadio Regional de Chinquihue, esto de cara al partido que se jugará este martes entre Deportes Puerto Montt y Colo-Colo. Es la coordinación del operativo de seguridad para el partido que se realizará durante esta jornada. Pasado el mediodía llegan las autoridades hasta el Bicentenario Chinquihue para poder realizar distintos aspectos en materia de prevención de delitos y también para poder verificar cómo están los dispositivos de respuesta ante situaciones ya sea de incivilidades o reñidas con la ley. En la revisión, se ha dicho, van a participar, además de representantes de carabineros, gente de la municipalidad, también de la gerencia del club y de la empresa de seguridad contratada para la cobertura de seguridad al interior del Bicentenario Chinquihue. Luego de la revisión, de acuerdo a lo que se asegura, las autoridades van a ofrecer una vocería para entregar información a la comunidad sobre el operativo de seguridad con el que se enfrentará este evento deportivo. Recordemos que por Copa Chile se enfrentan los Delfines y los jugadores de Colo-Colo este martes desde las 18 horas en el Bicentenario Chinquihue. Entradas ya agotadas, pese a los reclamos, pese también a los altos precios a los que se presentaron entonces estas adhesiones. Sigue el trabajo policial por el asesinato del cabo segundo de Carabineros, Christopher Aguilera. Rodrigo Pino, te escuchamos.
6: Continúa el trabajo de Carabineros acá en la comuna de Los Espejos, sector de la población Las Dunas, pasaje Guadalajara, en busca de más evidencias que puedan calificar de mayor forma el asesinato del cabo segundo Christopher Aguilera. Recordemos, hay una persona que fue abatida, que es el autor material de este asesinato, el venezolano Brian Farías Díaz. Lo que está trabajando hasta ahora personal de la vocal de la población informada tiene relación con el levantamiento de evidencias que pueden ser municiones, casquillos de bala, y para eso se está trabajando con detector de metales, también con un perro que es detector de pólvora y que puede dar señales en torno a la ubicación de estos elementos. ¿Por qué? Porque se habla de menos 30 disparos que se habrían efectuado durante la jornada de ayer en medio de este asesinato del cabo Christopher Aguilera, y se está buscando los cómplices en torno al crimen de este funcionario policial. Ya señalamos que el cuerpo de Christopher Aguilera permanece en el servicio médico legal. Se ha entregado en los próximos minutos para

0: Se ha trasladado hasta la iglesia institucional de Carabineros ubicada en Mardoqueo Fernández y el funeral está contemplado para el mausoleo de Carabineros en el cementerio general, un horario que está aún por confirmar. 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
1: El presidente José Antonio Kast decretó 3 días de duelo nacional por el asesinato del carabinero en Lo Espejo. María José de la Barra tiene más detalles.
2: Sí, sigue en desarrollo el 8º Consejo de Gabinete acá en el Palacio de la Moneda, presidido, por cierto, por el presidente de la República, José Antonio Kast, quien al inicio de esta sesión, lo escuchamos, de hecho, en directo, no solamente pidió un minuto de silencio por el asesinato del cabo segundo de Carabineros, Christopher Aguilera, sino que también decretó duelo nacional durante los días 28, 29 y 30 de septiembre en homenaje de este cabo de Carabineros asesinado durante la jornada de ayer en acto de servicio en la comuna de Lo Espejo. El presidente José Antonio Kast, al inicio de su jornada durante este día lunes, al recibir los honores en el Palacio de la Moneda, calificó de artero este ataque y solicitó entonces a través de los distintos canales que se pudiera realizar este duelo nacional de 3 días. El Consejo de Gabinete sigue en desarrollo hasta ahora en el Palacio de la Moneda, con foco, por cierto, en el presupuesto 2027 que se tiene que entregar durante esta semana al Congreso Nacional. Y pasaba las 11:30 de esta mañana, el presidente con distintos integrantes del gabinete van a anunciar el Plan Chile Despega en materias de empleo. 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
1: Vamos a retomar en Puerto Montt. Damari Zubiabre tiene la información a esta hora.
3: En los próximos minutos, investigadores de Fundación Monteverde, entre ellos el doctor Tom Dillehay, estarán junto a profesionales de Serna Gemín, además de otros científicos de Latinoamérica, exponiendo respecto de la revisión que se hará en las excavaciones de Monteverde, inspección importante para el sitio arqueológico, la que busca defender la data de 14.500 años de los restos arqueológicos encontrados en Monteverde. Esto a raíz de un artículo científico publicado este año por académicos de la Universidad Católica y también de la Universidad de Wisconsin, entre ellos el académico de apellido Surovel, que daban cuenta de que y relativizaban la data de Monteverde aproximándolo de cerca de 7.000 años antes del presente. Esta es una situación que, recordemos, generó controversia en la región de los lagos y en el mundo científico nacional. Y es por esta razón entonces que se convocó durante esta jornada a este punto de prensa con el fin de exponer los trabajos que se van a realizar con inspectores que son neutros, con el fin de defender la data de 14.500 años de los hallazgos en Monteverde. 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
1: Hasta aquí la revisión de noticias. Siga en compañía de la radio.
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10: ¿Estamos bien? Qué bueno, pues esa es la idea, que estemos bien, positivos, ¿ah? Con hartas ganas, comenzando una nueva semana y con esta lluvia fuerte, se dejó sentir recién, ¿ah? con harta fuerza. ¿Ah? Claro, como haciéndole honor a la... Se nos sigue despidiendo el invierno, no nos quiere dejar el invierno, nos deja ahí, parece que se va y... De pronto le dice, no, aquí estoy de nuevo. ¿Ah? Y luego recién nomás, así fue lo que hizo. La primavera 2026, como hace algunos años, caracterizada ahí por estas condiciones que sorprenden todavía a algunos. Te dicen, no, bueno, así es Puerto Montt, así es el sur de Chile. 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Apoderados del Jardín Mundo Mágico de Fresia rechazan traslado de actual directora del establecimiento a otro jardín infantil. Guido Miranda nos cuenta más.
11: Claro, se trata de padres, madres y apoderados del Jardín Infantil Mundo Mágico de la comuna de Fresia, quienes dieron a conocer una declaración pública en la que manifestaron su preocupación y rechazo frente a una decisión adoptada por la Fundación Integra, en este caso relacionada con el traslado de la directora del establecimiento de esa comuna a otro establecimiento de atención de infancia también de la misma comuna. Una declaración pública, los apoderados también manifestaron... Me equivoqué.

0: En Calbuco llueve a chuzo, así nos está contando a esta hora Mauricio. Gracias, Mauricio, por contarnos de lo que está pasando allí en Calbuco también. Claro, hace ratito llovió bastante fuerte en Puerto Montt, así que obviamente son condiciones que nos van a seguir acompañando durante por lo menos esta jornada, con algunas caídas de lluvia bastante fuertes, aunque no permanentes. 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La UDI le solicitó al presidente José Antonio Kast incorporar la agenda Mártires de Chile en la ley de presupuesto 2027. Nos cuenta más Francisca Cárez.
1: Sí, es tras el homicidio del cabo segundo Christopher Aguilera que la UDI aumentó la presión sobre la moneda y emplazó directamente al presidente José Antonio Kast a que el presupuesto 2027 incluya recursos para las familias de los carabineros que mueran en actos de servicio. Los diputados calificaron la medida como impostergable y aseguraron que ya no basta con homenajes y condolencias cada vez que un funcionario pierde la vida. Por eso, la jefa de bancada, Flor Baice, junto a los diputados Jaime Coloma, Eduardo Cretón y Daniel Lilayú, pidieron incorporar al próximo erario fiscal la denominada Agenda Mártires de Chile. ¿Qué significa eso? Entre las 16 medidas propuestas está financiar la educación escolar y universitaria de los hijos de los carabineros fallecidos, aumentar sus seguros de vida y entregar una pensión vitalicia calculada no según el grado que tenían al morir, sino al que podrían haber alcanzado al finalizar su carrera. También buscan garantizar acceso a la vivienda y acompañamiento psicológico y jurídico a las familias.
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1: Es una recuperación que tiene para largo, pero está optimista. Hablamos de Emilio Shea, pilar nacional del rugby, que se recupera tras su lesión sufrida en el duelo contra Uruguay hace una semana. ¿Te acuerdas que terminó una pelea campal allí, provocada por un tackle tardío del uruguayo Joaquín Misca? Pero tras la cirugía, Shea está enfocado en la recuperación, sin rencor hacia su rival, dice que no ha recibido una respuesta previa. Recordemos que el uruguayo señaló que le escribió al chileno, pero que no ha tenido respuesta. ¿Qué dijo Shea ahora? Le voy a responder esta semana. No hay rencor de parte mía, pero no he encontrado las palabras para...

0: responder, le dijo el chileno, que se enfoca en volver y que dice y está optimista que en 9 meses podría estar de vuelta en las canchas.
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Oye, hay invitación que te la hemos contado, vamos a reiterártela porque los amigos de la Escuela 10 San Gelmó están invitando a Latinoamérica Unida, la cuarta versión de este viaje por los caminos que nos unen con el resto de nuestros hermanos latinoamericanos. Esto va a ser mañana en el Arena Puerto Montt desde las 4 de la tarde, ¿eh? con un trabajo que han venido desarrollando toda la comunidad de la Escuela 10 San Gelmó, con los profesores, los alumnos, los directivos, ahí todos ahí trabajando para presentar este Latinoamérica Unida, cuarta versión, mañana desde las 4 en el Arena Puerto Montt. Una bonita tradición que ya se va formando. 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
2: Rosario Weicha Leviñanco, folclorista, compositora, recopiladora y cantante, nació en 1923 en la isla de Caguach, Quinchao. De origen huilliche, se le reconoce como investigadora de origen popular. Hija de Bautista y Amelia, a finales de los 30 la familia se traslada a Hornopirén. Tras la muerte de su padre, regresan a Caguach. Se inicia en el canto y en la poesía con la profesora Mercedes Rosa Navarro, aunque también recibe influencias de su padre y de su tío Valeriano Leviñanco, guitarrista y cultor popular. Al convertirse en madre soltera se establece en Quenac y luego se va a vivir a Achao, donde es vecina y amiga de la artesana Adelina Navarro. Se casa con Jeremías Leviñanco, tiene 7 hijos. Con el terremoto del 60 pierde su casa. El Estado le da una en la población Abraham Lincoln, donde participa entusiasta en un centro de madres que rescata el trabajo tradicional en lana. Con varios vecinos forman el grupo folclórico Queñún, uno de los primeros en su tipo en Quinchao. Inicia su carrera como solista. La acompañan en la guitarra sus hijos Carlos y Víctor Hugo. Pero antes del 70 llega la tragedia.
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2: Su hija Blanca Esther desaparece a los 16 años. Las policías no la encuentran. Rosario acude a conocidos y autoridades, sin resultados. Pero no pierde las esperanzas. Y su forma de buscarla es dedicarle la canción Pajarillo Errante en cada presentación, en cada radio que le abre las puertas. Pero su pajarillo nunca apareció.
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2: Se dedica con ahínco a investigar las raíces musicales de su tierra y viaja con su propia muestra artesanal, realizando presentaciones y grabando en sellos difusores del canto campesino.
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2: Rosario Weicha fue conocida de Violeta Parra, a quien acompañó en sus recorridos por el archipiélago estudiando la música chilota. También entregó su amistad y conocimientos a Héctor Pavés, Gabriela Pizarro, Jorge Yáñez y Margot Loyola, grandes folcloristas que se nutrieron del conocimiento y la capacidad creadora de la humilde Rosario. El 24 de junio de 2000, con motivo de la celebración de la Noche de San Juan, cantó feliz en el Liceo Insular de Achao. 10 días después, Rosario falleció a los 77 años.
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0: en materia de empleo para poder hacer frente al 9,5% de desempleo que afecta a nuestro país con casi 1 millón de desempleados. Escuchemos parte de las palabras del presidente.
1: Vamos a hacer uso de la palabra a su excelencia, el presidente José Antonio.
2: Muy buenos días. Quiero partir con la mención a un hecho muy doloroso que compartimos todos, como es el asesinato de un carabinero el día de ayer, de Christopher Aguilera Fernández, que es un mártir más de esta noble institución. Como lo dije también en el Consejo de Gabinete, cuando muere un carabinero, muere una parte de Chile. Y en eso estamos todos unidos, en el respaldo a nuestras fuerzas policiales. Por eso quiero invitarlos a todos a hacer un minuto de silencio por este nuevo mártir de carabineros.

0: Es el minuto de silencio que se está desarrollando hasta ahora en el Palacio de la Moneda al propósito del fallecimiento, del asesinato, ¿no?, del cabo segundo Christopher Aguilera, por quien también se ha decretado duelo nacional.
1: Muchas gracias. Quiero partir señalando que lo que hoy día queremos presentar es una causa de Chile. No es una causa de un sector político. Y así como la seguridad nos moviliza a todos, y hemos podido conversar con los distintos sectores políticos, y le agradecemos a cada sector político que nos colaboren y nos están colaborando en temas de la agenda de seguridad, que es una urgencia. También quiero agradecerle a los distintos sectores políticos que en esto, que es la generación de empleo, que es uno de los dolores más grandes que tenemos todos, nos estén acompañando en este acto. Así que a los presidentes de los distintos partidos políticos que nos acompañan, darle las gracias por estar acá. Sabemos que esto tiene que ser con rapidez. Las personas no pueden seguir esperando por fuentes laborales. Quiero agradecerle mucho a todos los trabajadores de Chile, representados aquí por personas que hoy día están trabajando, estudiando, tienen sueños. Con varios nos hemos encontrado en distintas iniciativas, donde hemos estado también con distintos alcaldes, distintos parlamentarios, siempre poniendo a Chile por delante. En cada una de las empresas que he podido recorrer, siempre diciendo gracias por ponerle el hombro y preocupémonos también de aquellos que no tienen trabajo. Agradecerle a los ministros, ahí entre medio de ustedes van a ir viendo a distintos ministros, ahí veo al ministro Mas, ahí veo a la ministra Judith Marín, por aquí veo a la ministra Wolf, ahí veo al ministro García, aquí viene escoltado por el ministro Rau, por el ministro Alvarado, veo por ahí al ministro Poduje. Y quiero invitarlos a todos a dialogar también con los ministros, con los subsecretarios, con los representantes de los distintos partidos políticos, porque en esto estamos en la misma. Para mejorar los puestos de trabajo en Chile. Son demasiadas familias donde hoy día hay alguien que está sin trabajo. Y hay mucho por hacer para volver a poner a Chile en marcha. Y no me refiero solo a la economía, me refiero también a algo tan fundamental como la confianza en que el esfuerzo vale la pena. La confianza de quien sale temprano en la mañana a buscar trabajo, de que lo va a encontrar. La confianza en que Chile puede volver a crecer. Para eso estamos aquí, todos juntos, para enfrentar con resolución este gran problema que afecta a Chile. Y este problema lo venimos arrastrando por ya mucho tiempo. Llevamos 43 meses. No es un problema de un gobierno o de

0: color político. Es un problema de nuestra nación que no se ha podido poner de pie. La tasa de desocupación estuvo en el 8% durante meses. 43 meses seguidos estuvimos en el 8% y hoy día enfrentamos una crisis aún más grave porque hemos llegado al 9,5% de desempleo, de personas sin trabajo, personas que buscan trabajo por primera vez, sobre todo en los jóvenes, porque este 9,5% a nivel de jóvenes es el 20% que hoy día afecta a nuestra ciudadanía. En mujeres también está mucho más alto que el 9,5%. Y este es un cuadro muy duro, pero para enfrentar el problema hay que decir las cosas. Uno no puede maquillar.
1: Parte de las palabras del presidente de la República, José Antonio Kast, en este lanzamiento del Plan Chile Despega. Dentro de los próximos minutos, por cierto, se va a dar el detalle de esta agenda que contempla aumento del subsidio a la contratación, también aumento de la inversión pública del Ministerio de Obras Públicas y de Vivienda, y también contempla una nueva política de financiamiento a las pymes. Solo para marcar, ustedes ven en la imagen al presidente de la República con una serie de personas, parte del gabinete, y se invitó a los presidentes de partidos de la oposición quienes se encuentran ahí. Ustedes pueden ver en la imagen en vivo el diputado Jaime Mulet, también el diputado Raúl Soto, el diputado Álvaro Ortiz y el presidente también del Partido Liberal que forman parte de esta instancia, pero desde un costado. Forman parte de la actividad del Ejecutivo a la cual fueron invitados, pero no están dentro de la imagen oficial del gobierno, claramente también marcando un punto respecto a lo que ha sucedido en las últimas jornadas entre el oficialismo y la oposición. 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
8: Presidio perpetuo calificado pide el Ministerio Público para un hombre identificado como José Valdemar Vargas Vargas, quien durante el domingo 24 de noviembre de 2024 atacó con un martillo a su hijo de 13 años, golpeando la cabeza del menor luego de una discusión que se habría originado luego que este niño de 13 años perdiera o olvidara las llaves de la casa en la que habitaba junto a su padre, o en la que estaba al menos cuando ocurrió esta situación. Finalmente el niño, luego de un intenso intercambio de opiniones con su progenitor, se trasladó hasta su dormitorio donde se acostó, y en ese lugar fue atacado por el hombre con un elemento contundente, particularmente con un martillo, recibiendo un fuerte golpe en la cabeza. Dos semanas después, su estado de salud empeoró, se le diagnosticó muerte cerebral y finalmente murió, producto de lo grave de las heridas que le provocó, en este caso, su progenitor, tras golpearlo con un martillo en la cabeza. La Confederación de Estudiantes de Chile está reunida con organizaciones sociales para afinar los detalles del paro nacional de este jueves. Javier Pardo, te escuchamos.
9: Sí, en dependencia de la Federación de Estudiantes de la Universidad de Chile se encuentra reunido justamente la Confederación de Estudiantes de Chile con diversas organizaciones sociales, como por ejemplo la Central Unitaria de Trabajadores, también el Colegio de Profesores. Todo esto en el marco de la previa de lo que será este paro nacional convocado para este próximo jueves, el 1 de octubre. Todo esto en el contexto donde dicen que es en demanda para que no disminuyan los recursos destinados a la educación pública, todo esto en el marco de la discusión de la ley de presupuestos 2027 que justamente va a arrancar ese día. La organización que reúne a las federaciones de universidades chilenas publicó en sus redes sociales este llamado a la movilización que trascienda a los estudiantes universitarios y busca adherir a otros movimientos como justamente la CUT, también la coordenada feminista del 8M y agrupaciones de trabajadores de la educación. Se encuentra reunido justamente acá en el tercer piso, teniendo esta reunión para afinar lo que será, como lo decíamos, este paro nacional convocado para este próximo 1 de octubre. 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
8: El presidente encabeza el lanzamiento del Plan Chile Despega. María José de la Barra está en el lugar.
10: Claro, sigue en desarrollo el anuncio del Plan Chile Despega por parte del presidente de la República, José Antonio Kast, quien dijo que se va a avanzar sin gastar más de lo que se tiene, es decir, poder hacer que se adelante la ejecución presupuestaria de la que conlleva desde este momento del año hasta diciembre, para poder implementar parte del presupuesto y generar 100.000 nuevos empleos. Fue parte de lo que dijo el mandatario, quien aseguró que esta agenda pro empleo tiene dos tiempos. Una cosa es lo que tiene relación con lo que se puede realizar ahora, en este momento, y otro con lo que viene desde el próximo año. Aseguró que tanto la ejecución de este presupuesto como el del próximo año van a estar enfocados

0: en el empleo con el objetivo de poder entregar certezas al más del 9,5% de la población que se encuentra sin puestos de trabajo de manera actual. 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
1: El tribunal rebajó la medida cautelar de la ex ministra de la Corte de Santiago, Verónica Sabaj. Marcela Rojas tiene más detalles.
2: Sí, el séptimo juzgado de garantía de Santiago rebajó esta medida cautelar de arresto domiciliario total para la exministra de la Corte de Apelaciones de Santiago, Verónica Sabaj, y tomando en consideración los requerimientos de su defensa, el estado de salud y también el paso del tiempo de la investigación, cambió esta medida cautelar a un arresto domiciliario nocturno para que la exministra pueda comparecer ante esta investigación que sigue su curso, ya lo decíamos, por este tráfico de influencias y estas acciones que derivaron en su cuaderno de remoción y posterior destitución del Poder Judicial. Esta jornada ella llegó hasta el Centro de Justicia bastante calmada. Su defensa señaló que están bastante conformes con esta medida cautelar, con este cambio de medida cautelar, debido a que es algo que ellos habían pedido que se modificara debido al estado de salud o condiciones de salud de parte de la familia de la imputada Verónica Sabaj, por lo que ya van a estar aportando más información durante lo que quede de esta investigación. Estaremos ampliando también lo que ocurra en esta investigación en Tribunales Bio Bio, la radio.
1: Punto final a la revisión de noticias, 12 del día, 5 minutos.
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0: 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Vamos hasta Casa Pauli para conocer desde el sitio arqueológico Monteverde la defensa de su antigüedad. Damaris Ubiabre nos cuenta más.
1: Sigue esta conferencia de prensa de los académicos de Latinoamérica, junto también con dos académicos de la Fundación Monteverde, donde están abordando precisamente la defensa de la data de este sitio arqueológico de 14.500 años. Desde Argentina también han señalado que se hizo una revisión en el sitio arqueológico, se dio cuenta también del lugar de los años también que tiene este asentamiento conforme se ha podido estudiar alrededor.

0: alrededor del lugar, de la tierra, entre otros espacios, y se ha dado cuenta también de que parte de esto va a dar pie a nuevas publicaciones científicas con la finalidad de defender los 14.500 años que actualmente tiene como data el sitio arqueológico Monteverde en Puerto Montt. 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

0: Oye, estamos ahí viendo qué es lo que pasa en la ciudad, con algunos trabajos también que se van desarrollando, por ejemplo, en Ejército con Benavente. Ahí está Manuel Gallardo para contarnos.
1: Sí, Farián, estamos bajando a esta hora por calle Ejército antes de llegar a Benavente. Nos detuvimos un instante acá, costado derecho. Todos sabemos que se está construyendo en este punto la Biblioteca Regional de Los Lagos, que ya presenta un avance importante. Hay una malla Raschel que acompaña justamente esta obra desde sus inicios. Antes no se podía ver absolutamente nada hacia el interior para observar, ¿cierto?, cómo iban las obras, cómo va el desplazamiento de todo el material que se está instalando acá. Sin embargo, ahora hay unas ventanitas que tienen un marco de madera. Algunas son rectangulares, otras redondas, cuadradas, triangulares también. Y junto a ellas hay un letrero que dice: hola, esta es tu ventana secreta, asómate aquí y mira cómo crece tu ciudad. Justamente se hizo para esto, porque cuando partió esta obra, esta malla estaba completamente cerrada. Seguramente los transeúntes, por ver, cierto, por curiosidad también, todos queremos observar cómo van estas obras, y se instalaron entonces estas ventanitas. Para algún amigo o amiga que no lo sabía, pase por acá y pueda observar cómo va el avance de todo esto. Desde este lugar, Farián, seguimos recorriendo parte de la ciudad.
0: Sí, a lo mejor no se han dado cuenta mucho, ¿eh? Ven los cuadraditos, los triángulos, las formas geométricas, pero pueden asomarse allí, ¿eh? No le va a llegar un fierrazo ni nada, no se preocupen, ¿eh? Sino que pueden asomarse y ver ahí.

y cómo va creciendo la ciudad. Una muy buena idea, ahí está, sobre todo la encuentras en Ejército con Benavente. Gracias, Manuel, en cualquier momento volvemos contigo. 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

el último día de esta invitación que Calbuco sabe amar, ¿eh? 4 días que se han ido escenificando con gastronomía, con cultura, con música, con arte, con emprendedores y tradiciones, con competencias náuticas también, actividades de

deportivas, carnavales, y hoy es la tradicional celebración de las luminarias de Calbuco, ¿eh? Una de las expresiones más arraigadas de la identidad calbucana, que tradicionalmente reúne a muchísima gente, muchos visitantes, y que enciende literalmente, ¿no es cierto?, a Calbuco con esta celebración de las luminarias, las calles, las plazas, las principales avenidas también de la ciudad de Calbuco, ¿no es cierto?, y que indudablemente va marcando nuevamente una despedida, además, de este mes de septiembre. Calbuco sabe amar con el Festival Nocturno Gastronómico de las Luminarias. Hoy llega a su fin y con toda esta tradición que esperamos que también puedas disfrutar yendo allí a la ciudad de las Aguas Azules.

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1: Se informa de trabajos hasta las 18 horas con angostamiento de calzada en pasarela Chinquihue. Recuerda que para consulta, emergencia o información está disponible a las 24 horas el teléfono 652-438-888.
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0: 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Oye, fíjate que en India... Tú sabes que, bueno, son millones de habitantes y que hay muchas diferencias, a veces desde lo económico, desde los conjuntos de personas. Algunos no trabajan allí, ¿no es cierto?, porque su cultura, su religión les impide, están destinados por siempre a vivir de los aportes de los demás. Pero también está... ¿Cómo se trata a las mujeres? Y allí las labores domésticas, por ejemplo, son... Solo y exclusivamente la pueden cumplir las mujeres. Bueno, fíjate que mujeres en India están convirtiendo estas labores domésticas, estas obligaciones, ¿verdad?, en su cultura, en ingresos, en platita. ¿Cómo? Grabando videos para entrenar robots con inteligencia artificial. Claro, lo que están haciendo es registrar sus actividades cotidianas. Por ejemplo, van a lavar la loza, hacen la grabación de cómo se lava la loza, para enseñar a los sistemas de inteligencia artificial cómo manipular objetos, desenvolverse en una casa, recibiendo hasta $3 por hora. Estos videos son fundamentales para que los robots aprendan tareas simples, pero desafiantes para las máquinas. ¿Eh? Ahora reciben dinero por grabarse. Y con esto han logrado, y está bien, bien interesante, porque tienen un sistema que se colocan los celulares a la altura de los ojos, de la cabeza, como si colocaran un cintillo con un sujetador de celulares. Ahí en la página biobiochile.cl lo puedes ver. Y entonces con eso van grabando cada movimiento, cómo se limpian las cosas, cómo se lavan los utensilios. Y esto va a servir para entrenar, para que a través de la inteligencia artificial, el día de mañana, tú puedas tener, por ejemplo, un robot que haga todos los elementos que tienen que ver con el aseo de la casa, lavar la loza, todo ese tipo de cosas. Y así la están entrenando y aprovechando además de darle un ingreso a las mujeres allí en India. Está bien interesante, llamativo lo que está sucediendo, y lo puedes revisar en nuestra sección de ciencia y tecnología en biobiochile.cl.
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0: Tenemos información con Franco Bustamante.
1: Realizando un recorrido por el estadio Chinquihue de Puerto Montt. Todo esto en el marco del encuentro que se disputará mañana entre Deportes Puerto Montt y Colo-Colo por los cuartos de final de la Copa Chile. A esta hora están analizando justamente las medidas que se tomarán en conjunto con dirigentes del ámbito y también a otras autoridades. En esa línea se encuentran justamente reunidos ahora en el estadio Chinquihue, al interior de este, haciendo el correspondiente recorrido. En él está participando carabineros, al igual que la delegación, seguridad pública del municipio, entre otros estamentos. Justamente esto en el marco, lo reiteramos, del partido entre Deportes Puerto Montt y Colo-Colo por los cuartos de final de la Copa Chile. 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
2: Claro, viene Colo-Colo y todos sabemos que cuando vienen equipos grandes, reconocidos, se suben las entradas, pero la verdad es que están pero carísimas las entradas para ir a ver el partido mañana. La Galería Norte y la Sur, 28.750 pesos. La Tribuna, 40.250 y la Butaca, 51.750 pesos. ¿Eh? Carísima la entrada. Pese a eso, fueron vendidas todas, pero el precio que se tuvo que pagar, impresionante. O sea, 50 luquitas ahí para ir a ver el partido. Recordemos que se va a jugar mañana a las 6, ahí en el Chinquihue. Obviamente es obligatorio llevar la cédula de identidad para el ingreso. ¿Eh? Jugar todo reclamo. Igual se pagó. Es como cuando viene un artista y dice, ¡ay, que está cara la entrada! Pero después igual la paga. Pero muy, muy, muy cara la entrada. Bueno, así ya está nomás. Ojalá que, obviamente, el triunfo se quede en Puerto Montt.

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Oye, nos cuentan acá, amigas, nos dicen, a propósito de lo que le contábamos de las mujeres y en India que se graban, ¿no es cierto?, haciendo los quehaceres de la casa y les pagan porque con eso antenan a los robots a través de inteligencia artificial. Acá una de las amigas nos dice, juez, estoy puro perdiendo plata y tiempo. Porque si le pagaran acá y se salía, podría estar teniendo allí ingreso. Y Pauli también nos dice, así yo sería millonaria, ¿no?, con todo lo que hace en la casa. Muchas gracias también por estar allí contándonos sus impresiones respecto de estas cosas que son curiosas, cómo también la tecnología aprovecha estas cosas domésticas, estas cosas diarias, ¿no es cierto?, para luego entrenar a través de inteligencia artificial estos robots y el día de mañana ofrecer ese servicio a través justamente de este tipo de elementos. Un robot que haga las tareas de la casa. 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

Ya sabes que hay sabores que se cocinan sin apuro, que se comparten alrededor de la mesa. Sí se vive la tradición de Cecina Llanquihue, que es el legado del sur. Por acá una amiga nos dice, uy, cara la entrada, se vendieron todas, pero igual están cara. Mi hijo y mi esposo se quedaron con las ganas, porque, claro, porque está muy, pero muy cara. Más encima Gardel aún no canta, no dice. Claro, esperando el fin de mes, los primeros días de octubre. Y lo que les contábamos un ratito, acá no va a ser el recuerdo, que hoy en Calbuco, en la fiesta de la luminaria por San Miguel Arcángel, tradición por año, lo que le deseamos poniendo también, ¿no es cierto? Ya no es solamente un día, sino que es una serie de actividades que se vienen dando desde el día 20, ¿cuándo? Desde el 25, que se vienen dando ahí con una serie de actividades que culminan hoy con el tema de las luminarias. Acá otro lo dice, bueno, ¿para qué hacer más robot? Me dice Patricia, si el hombre ya es un robot, solo hace lo que las instrucciones le indican, ¿eh? No les nace hacer cosas, nos dice Patricia. Bueno, gracias también a Patricia y a todos los amigos y amigas que ahí nos van comentando a propósito de las cosas que les vamos contando y que las pueden revisar ahí en nuestra página biobiochile.cl.

Oye, muchas gracias a todos los amigos que han estado conectados durante esta mañana, ¿sí? Y, por supuesto, les invitamos a que sigan revisando las noticias ahí en nuestra página en biobiochile.cl. Y les invitamos también a que no se olviden que van quedando los últimos días, ya estamos entrando en octubre prácticamente para la votación en los premios Cordillera, que son hasta el 9 de octubre, con las 19 categorías, donde ya puedes ir revisando, incluso en la misma página, puedes revisar cada una de las participantes, de quienes están postulando. Por ejemplo, en la categoría de Mejor Figura de Comedia del Año está Paola Troncoso, Cristian Enríquez, Aska Sumatra, Fernando Castillo, Melvin Padilla. Puedes entrar y votar. Iba Paola Troncoso encabezando hasta fines de la semana pasada, cuando quedaban 15 días, ella iba en el primer lugar. También Mejor Programa Familiar Cultural, donde por ejemplo están El Clan, ¿Qué Dice Chile?, Ahora Caigo, Sabingo, Dale Play, Chile Conectado, en las diferentes categorías donde puedes entrar y votar. Todos los días puedes votar, una vez al día, por la categoría que tú elijas, o pueden ser todas las categorías, eso no hay ningún problema. Canción del año, quienes están postulando, Incondicional con Kid Voodoo y Mon Laferte, que son los que van ahí punteando, Aló con Sinaka y Kate Ace, y también está Polly Pockets, también Quay, y No te vayas con los Vázquez y María José Quintanilla, y Llegaste tú con Alanis Lagos e Ignacio Ormazábal. También peleaba también la categoría y canción del año, para que entres en Página 7 y votes en los premios Cordillera 2026.

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6: El gobierno decretó 3 días de duelo nacional por el homicidio del cabo segundo Christopher Aguilera en la comuna de Lo Espejo.
7: Carabineros trabaja para ubicar al resto de la banda que se encontraba junto al venezolano abatido que asesinó al funcionario policial.
6: Un hombre de 25 años fue asesinado en la vía pública en la comuna de La Calera, en la región de Valparaíso.
7: Y el presidente José Antonio Kast presentó el plan Chile Despega para enfrentar la crisis del empleo.
6: Una serie de irregularidades detectó la Contraloría en la ejecución del programa Pro Empleo en la región del Biobío.
7: Desde las 15 horas, el Congreso interpelará en una sesión inédita al canciller Francisco Pérez por su manejo en política exterior.
6: El Ejecutivo se reunió con las bancadas de los partidos oficialistas y los libertarios con el fin de ordenar al sector y evitar nuevos desórdenes legislativos.
7: Con Gabriel Boric confirmado y buscando reforzar su rol en la política interna, el próximo miércoles, este miércoles, se va a realizar un acto en honor a la expresidenta Michelle Bachelet.
6: Diputados de oposición oficiaron a la empresa de ferrocarriles del Estado para conocer los motivos de la postergación del tramo soterrado del tren Alameda-Melipilla.
7: La exministra de Seguridad Pública, Trinidad Steiner, se excusó, ahora por quinta vez, de la Comisión Especial Investigadora que indaga los actos administrativos durante su gestión.
6: Comenzó el juicio oral contra el clan Quilodrán, acusado de fraude en subvenciones y emisión de licencias médicas fraudulentas. El perjuicio supera los 5.300 millones de pesos.
7: En el ámbito internacional, la empresa SpaceX puso en órbita terrestre por primera vez el cohete Starship.
6: El líder supremo de Irán afirmó que las fuerzas enemigas serán obligadas a abandonar el mar Arábigo.
7: Según una encuesta, Lula da Silva agrandó hasta 6 puntos su ventaja sobre Flavio Bolsonaro a 6 días de la primera vuelta de las elecciones presidenciales.
6: De emergencia a la selección chilena para los duelos amistosos que quedan en Norteamérica.
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2: Una de la tarde, 4 minutos.
3: Muy buenas tardes, bienvenidos, gracias por acompañarnos en esta edición del mediodía de Radiograma. De inmediato revisamos las noticias junto a Catherine Cubillos. Catherine, buenas tardes.
4: Hola, Aníbaldo, buenas tardes. Buenas tardes también a nuestros auditores, a todos quienes ya están con nosotros y van a estar acompañándonos en esta revisión de las noticias. A esta hora siempre saludamos a todos ahí en las 43 estaciones de Biobío, la radio en todo el país, que están conectadas para informarse. También, por supuesto, quienes están en la plataforma digital, es biobiochile.cl, y por supuesto, quienes nos escuchan y nos ven a través de Biobío TV.
3: Contacto de inmediato con una de las unidades móviles de la radio en la capital, porque Carabineros sigue las diligencias para ubicar al resto de la banda que acompañaba al ciudadano venezolano que fue abatido, que está vinculado además al homicidio del carabinero Christopher Aguilera. Rodrigo Pino, buenas tardes.
5: Sí, buenas tardes. Se trata del mártir 1257, el cabo Christopher Aguilera, cabo segundo de Carabineros, que fue asesinado en la jornada de ayer en medio de una fiscalización acá en la población Las Dunas. Esto es el sector de Clotario Blest, en la comuna de Los Espejos. Un momento que ha sido bastante complejo para Carabineros, considerando este asesinato y también respecto de lo que ocurre acá en este sector de la comuna de Los Espejos, zona sur de la región metropolitana, sectores que han estado tomados por bandas de narcotraficantes que tienen dominio territorial y que en la jornada de ayer quedó demostrado en torno a esta situación, donde Carabineros pretendía realizar una fiscalización a un grupo aproximadamente de 6 a 7 personas acá en este sector el pasaje Las Dunas, el mismo sector de la población del mismo nombre, muy cerca de Clay Clotario Blest. Llegan al menos 3 equipos de Carabineros en 3 radiopatrullas, se dispersan por distintos puntos para poder hacer este control aleatorio, y en este caso el cabo segundo Christopher Aguilera, en compañía de un cabo primero, ingresan hasta este sector donde hay unos edificios de departamentos, y cuando se acercan a este grupo, este ciudadano venezolano, Brian Farías Díaz, de 28 años, saca un armamento automático, un armamento Glock con un cargador extendido, y efectúa al menos una treintena de disparos en contra de los policías. Lamentablemente, uno de estos disparos da directamente en el rostro del cabo Christopher Aguilera, quien resultó gravemente herido, fue trasladado hasta la clínica Las Condes vía aérea. Sin embargo, en horas de noche se constató su muerte producto de la gravedad de sus lesiones. Sin embargo, en medio de este procedimiento también, y quien acompañaba a este cabo segundo Christopher Aguilera, el cabo primero, logró abatir de un disparo a Brian Farías Díaz, este ciudadano venezolano con situación irregular en nuestro país, 28 años, y que ya había hecho noticias a principios de este año, cerca del 13 de abril, donde Carabineros realizó un procedimiento policial en Pirque, una allanamiento a una fiesta clandestina que está conformada prácticamente por ciudadanos extranjeros de nacionalidad venezolana, principalmente ellos, y dentro de los detenidos estaba Brian Farías Díaz, quien fue sorprendido portando una navaja, un arma cortante, y por eso esta persona quedó detenida, permaneció en prisión preventiva por cerca de 2 días. Posteriormente se hizo la audiencia de formalización de cargos y quedó con arraigo a la espera del plazo de investigación que aún estaba en desarrollo en torno a este caso ocurrido en el mes de abril. Sin embargo, esta libertad le costó bastante caro a este cabo de Carabineros Christopher Aguilera, ya que esta misma persona que fue en definitiva la jornada de ayer quien asesinó a este funcionario policial. Esta mañana tuvimos la posibilidad, en medio de los trabajos de Carabineros que ha estado realizando para poder ubicar al resto de este grupo, con vecinos. Ellos no han querido aparecer en pantalla, de hecho tampoco querían que les protegieran su rostro. Solamente a través del audio nosotros pudimos conversar con ellos, que apuntaron efectivamente a la violencia que se vive en este sector, pero también los disparos que se generaron ayer, que terminó con estas consecuencias fatales en torno a este funcionario policial.
6: Se escucharon así como balazos aislados, que nosotros de hecho pensamos que era normal entre ellos, porque sí, siempre están así. Y ya después, cuando sentimos que era como mucha la frecuencia de los disparos, sentíamos gritos.
7: Lo vi cuando lo trasladaban, cuando los compañeros lo llevaban al auto.
8: Sí, estaba con casco.
9: Creo que alguien de una banda de por acá, y que el carabinero solo había sido herido.
8: Yo escuché solamente los disparos y lo lamento por el carabinero, mucho, mucho.
5: Sí, durante esta jornada también se hacía alusión respecto de qué medidas de protección tenía este funcionario de carabineros, si contaba con casco o no, y que esto podría generar quizás un mejor resultado, no este lamentable caso de la muerte. Finalmente, el funcionario policial, de acuerdo a los testigos, él sí portaba este casco, por lo tanto, lamentablemente, este impacto dio directamente en su rostro, y esto finalmente causó la muerte de este funcionario de carabineros. Entonces, durante esta jornada se ha estado realizando peritajes por parte del laboratorio de carabineros en busca de evidencia balística en este sector, porque se hablaba de más de una treintena de disparos en este sector, para ver si efectivamente fue solamente un arma la utilizada en este sector, que es la que estaba en manos de este ciudadano venezolano batido por carabineros, o en definitiva los cómplices también pueden generar algún tipo de disparo. También se está buscando estos cómplices para ver efectivamente si estos pertenecen a una red mayor vinculada al tráfico de drogas, al uso de armas de fuego y también a la toma prácticamente de este terreno ubicado acá en la comuna de Lo Espejo. A todo esto, el cuerpo de Christopher Aguilera fue trasladado de clínica alemana, o Las Condes, bien digo, hasta el servicio médico legal para los peritajes forenses que ha solicitado el Ministerio Público, a la espera efectivamente de que se ha entregado el cuerpo a sus familiares. Durante esta mañana, el presidente José Antonio Kast confirmó que se ha decretado 3 días de duelo oficial, y también se ha señalado que él podría participar de los funerales del cabo de carabineros durante la jornada de mañana. Escuchemos también la reflexión del mandatario en torno a la muerte y el asesinato del cabo Christopher Aguilera.
9: Quiero que nos pongamos de pie para hacer un minuto de silencio por el carabinero Christopher Aguilera Fernández. Vamos a ver todas las posibilidades que tenemos administrativas y vamos a plantearle a los parlamentarios poder avanzar rápidamente en todas aquellas normas que nos permitan enfrentar este tipo de situaciones.
5: El presidente alude a esta agenda de seguridad que pretende impulsar el gobierno a través de varias iniciativas legales, que se han visto varias de ellas entrampadas en el Congreso. Esta mañana nuevamente el ministro de Seguridad, Martínez Raúl, también hizo énfasis en esta situación, que se deben dotar de mayores garantías a las policías para el trabajo en materia de prevención y también para combatir al crimen organizado. Escuchemos también las palabras del ministro Raúl.
10: Las armas que están en manos de delincuentes tienen que dar penas muchísimo más altas a las que tienen hoy día, al igual que las municiones y otra serie de detalles que daremos a conocer en su minuto. Esperamos tener prontamente una reunión con el presidente de la República, los jefes de algunas comisiones, los presidentes de algunas comisiones y de las cámaras, que serán invitados para poder priorizar la agenda legislativa ligada a seguridad.
5: Se sabe de este cabo segundo, Christopher Aguilera. Carabineros ha realizado una reseña señalando que este policía de 30 años asesinado la jornada de ayer inició su carrera el año 2018, ascendió a cabo segundo en 2022 y recibió además capacitación en derechos humanos. Tuvo al menos 10 felicitaciones destacadas y también intervenciones importantes por delitos vinculados al tráfico de drogas, y el último fue en junio de este año, cuando tuvo un reconocimiento respecto a la detención de un hombre por porte ilegal de arma de fuego. Durante esta jornada va a ser entregado el cuerpo de Christopher Aguilera a sus familiares. Ya se ha confirmado que efectivamente a partir de las 17 horas se va a desarrollar esta capilla ardiente, este velatorio del cabo segundo Christopher Aguilera, en la iglesia institucional ubicada en Mardoqueo Fernández, esto es la comuna Providencia. Y ya en la jornada de mañana, a eso de las 11 de la mañana, está contemplado un servicio religioso, y a eso de las 15 horas se estaría desarrollando el funeral de Christopher Aguilera en el cementerio general, el mausoleo institucional de carabineros. A eso de las 15 horas no se ha confirmado efectivamente si hay participación directa del presidente José Antonio Kast o en la misa, o en este caso en este funeral, algo que tiene que ser revisado con la agenda. Respecto al director de carabineros, Marcelo Araya, él se encontraba en una actividad en el exterior, participando en un encuentro de policías, pero no alcanzó a asistir a estas actividades, ya que al enterarse de este asesinato decidió tomar un vuelo de retorno hasta nuestro país. Él llegaría en las próximas horas y también participaría de estas despedidas de este cabo segundo de carabineros, el mártir 1257. Mientras que en manera paralela continúa el trabajo policial acá, en la comuna de Lo Espejo, respecto de diligencias que están aún encargadas por el Ministerio Público a personal de carabineros. 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
4: Rodrigo, hay varias cosas que están pendientes, como tú ya mencionas, durante toda la mañana, con peritajes ahí en el lugar. con los vecinos atemorizados. Tú nos traías varios de sus testimonios ya el día de hoy, más allá del impacto del fin de semana con el hecho mismo. ¿Está en investigación todavía en qué circunstancias se da la balacera? Porque hay dos versiones, o por lo menos eso había en la mañana, una en relación a que es atacado él y su compañero, el carabinero, me refiero al cabo Segundo Aguilera, estando en la radio patrulla, y hay otras que dicen que esto fue cuando ingresaron hacia los blocks en donde viven estos vecinos y pudieron ver lo que sucedió ayer, además del relato de constantes balaceras y otro tipo de delincuencia. Eso se ha establecido, eso por un lado, y lo otro es quienes acompañaban al asesino, ¿no? Ahora abatido, que entiendo que también se los está buscando.
5: Sí, dos preguntas. La primera de ellas, sí. Partimos con la última. Efectivamente, este grupo que está siendo buscado sería parte de una organización mayor vinculada al tráfico de drogas que habitualmente se posiciona en este sector de la población, en las dunas, para hacer lo que es la venta y transacción de drogas. Incluso hay difusión de videos en los cuales ellos tienen un trabajo bastante coordinado con intercomunicadores, con radio de transmisión, para efectivamente hacer lo que es el desplazamiento de la droga, también alertar de la presencia de carabineros y también evitar posibles quitadas de droga. ¿Qué es lo que ocurrió en la jornada de ayer? Es un trabajo que habitualmente hace carabineros en materia de una suerte de copamiento en estas poblaciones consideradas peligrosas. Se movilizan al menos tres patrullas en este sector, se separan a una distancia importante, una de ellas con estos dos carabineros, entre ellos el cabo segundo que Cristian Aguilera, llega, Christopher Aguilera, bien digo, bajan a pie, ingresan a pie a estos bloques de departamentos con intención de hacer este control preventivo de identidad, y esto aparentemente lo que buscaban ellos era que este grupo se movilizara hacia el exterior y acá en las afueras finalmente fuera controlado por el resto de los carabineros que habían estado realizando estas labores de copamiento o de cierre perimetral de esta zona. Lamentablemente dentro de este grupo se encontraba este ciudadano venezolano que al ver la presencia de carabineros inmediatamente, en vez de escapar, saca este armamento de fuego, este arma larga con el cargador extendido, y dispara inmediatamente contra los funcionarios policiales. El primero que cae abatido es efectivamente este Christopher Aguilera. Su compañero se refugia en una muralla y dispara en contra de este ciudadano venezolano que finalmente le provoca la muerte. Pero ese era el trabajo que ellos hacen habitualmente acá, principalmente por denuncias de vecinos respecto de la presencia de estos grupos criminales, de la presencia de armas de fuego, y esto era una suerte de control preventivo, pero no tenían claro el desenlace fatal que iba a tener respecto a esta persona que iba a usar este uso de armas de fuego, lo señalamos. Hay un trabajo de carabineros en este sector para ubicar al resto de la banda, haciendo un levantamiento también de algunas evidencias balísticas en el sector, también algunas evidencias que puedan identificar a estas personas y eventualmente tener algún tipo de grado o responsabilidad judicial en torno a esta investigación que apunta a los asesinatos de este cabo segundo de carabineros.
4: Claro, lo que pasa es que si todas esas personas también son extranjeras ilegales, se van a escapar, o sea, terminan saliendo por la frontera tal como ingresaron, y de ahí la necesidad de la rapidez. Lo último, Rodrigo, ¿hay novedades respecto a cuándo sería entregado el cuerpo a la familia para su velatorio, su funeral?
5: Se tenía contemplado que iría a ser dentro de las próximas horas, no más allá de las 14 horas, por lo menos la información que se manejaba primeramente por parte de carabineros que está coordinando todos estos movimientos. Ya se ha desplazado un grupo de escoltas hasta el servicio médico legal y se espera que a eso a las 17 horas finalmente ya el cuerpo sea trasladado hasta la parroquia institucional en Providencia, donde va a comenzar a las 17 horas este velorio, esta capilla ardiente, y como se hablaba, mañana a las 11 de la mañana está contemplada una misa, 15 horas el funeral en cementerio general en el soleo de los mártires de carabineros. Por lo menos es la agenda que ha entregado preliminarmente carabineros. Todo esto podría derivar dependiendo de lo que tarde el trámite de entrega del cuerpo a sus familiares, y también si hay alguna diligencia que esté pendiente por parte del Ministerio Público y que se le otorgue precisamente a carabineros y al Servicio Médico Legal una investigación extra.
11: Gracias, Rodrigo.
5: Buenas tardes.
11: El asesinato del cabo segundo Christopher Aguilera, el Congreso Nacional despachó de la Comisión Mixta el proyecto de ley que perfecciona los procedimientos de expulsión de migrantes irregulares y ya proyecta el inicio de la votación del proyecto de reglas de uso de la fuerza.
4: En el Senado están surgiendo críticas por la tardanza en la tramitación, aunque las oposiciones insisten en que un acuerdo político no puede ser instantáneo, que se necesitan iniciativas técnicamente sólidas y políticamente viables. Este tema también, por supuesto, atraviesa el trabajo legislativo. Está Gonzalo Holguín con todos los datos. Hola, Gonzalo, buenas tardes.
12: ¿Qué tal, Nivaldo Cati? Muy buenas tardes. Sí, vamos a partir con la información más reciente y sin duda la más significativa. Era cosa de tiempo que se encontrara esta conclusión, considerando la cantidad de tiempo que ha estado en una suerte de purgatorio en la tramitación de la reforma de seguridad. Es la confirmación de parte de los propios senadores de la Comisión de Constitución del Senado de que el gobierno ha decidido retirar la reforma de seguridad que ingresó durante el mes de agosto y dar pie al inicio de la tramitación de una reforma que iba a ser presentada por los senadores Arturo Esquella y Andrés Longton, con el eventual respaldo político del senador PPD Pedro Araya, que ha conocido técnicamente esta propuesta. Yo entendí, al menos la última información que

0: teníamos es que no estaba suscrita oficialmente a la propuesta de parte del senador, pero también hemos chequeado esta información en Palacio con María José de la Barra y también hemos recibido la información de que en efecto habría condiciones políticas para asegurar que tendría mayor transversalidad la propuesta en la Comisión de Constitución del Senado, que sería un proyecto que, recordemos, cambiaría significativamente en relación a la reforma constitucional tan bullada y tan discutida durante el mes de agosto por el Ejecutivo, de partida eliminando la creación de un nuevo estado de excepción constitucional de seguridad pública. Al menos eso es lo que se presume, lo que se ha conocido en conversaciones informales. El texto todavía no está. Se modificaría el estado de excepción constitucional de emergencia actual con nuevas hipótesis para hacer frente a la situación, al fenómeno del crimen organizado. Lo que más pedían los senadores y el gobierno es que existiera tal cosa como un estado de excepción que tuviera características más policiales que militares. Y además, ojo con lo que podría pasar con los regímenes penitenciarios, porque hace varios días que los senadores Esquella y Lonton venían deslizando la posibilidad de que el gobierno o ellos mismos pudieran impulsar el contenido de la reforma de condiciones especiales para las cárceles que estaba impulsando la senadora socialista Paulina Bogdanovich, que recordemos es integrante de la Comisión de Constitución del Senado. Y si esto se ratifica, sería un guiño muy significativo para la posición de este proyecto en la Comisión de Constitución del Senado. Vamos a partir con la primera voz que lo confirmó, que es el presidente de la Comisión, el senador PPD Pedro Araya, hablando en el ex Congreso Nacional a la salida del trabajo de la Comisión de Constitución, que revisó el proyecto de responsabilidad penal adolescente, y ratificó que el gobierno ya ha mostrado su apertura formal a retirar el proyecto y darle curso a una iniciativa que pueda tener un mayor consenso político. Lo escuchamos.
1: Valoramos que el gobierno hoy día esté dispuesto a retirar el proyecto de reforma constitucional en la medida en que exista un texto alternativo que pueda recoger los distintos problemas que se han planteado y que pretendía solucionar la reforma del gobierno. En ese sentido vamos a seguir conversando con el Ejecutivo para ver si tenemos un punto de acuerdo y destrabar de una vez por todas la reforma constitucional.
0: Otra información significativa. Hace algunos minutos, la Comisión Mixta de Expulsiones Administrativas ha despachado un acuerdo técnico total entre el gobierno y los senadores y diputados de esta instancia. Recordemos que este proyecto de ley tiene básicamente tres patas. Una de ellas es a permitir un proceso de entrada y registro similar al allanamiento a personal de la PDI cuando se sospeche que una persona que está con una orden de expulsión de carácter administrativo se encuentra al interior de una vivienda. Se ha protocolizado todo ese proceso para salvaguardarlo y definir el mecanismo de flagrancia a través del cual eventualmente podrían ellos detectar otros delitos que pueden estar cometiéndose al interior de ese domicilio, como por ejemplo el delito de narcotráfico. Lo cierto es que también esta iniciativa extiende la cantidad de plazo de expulsión en donde una persona no puede volver al país. Eran 3 inicialmente, va a quedar en 5 años. Y algo muy delicado que vamos a tener que empezar a revisar en las próximas horas es un mecanismo de cumplimiento alternativo de pena para que las personas que tienen o que han cometido delitos menores puedan tener el cumplimiento alternativo de pena de la expulsión. Ahí también hay un tema técnico que se debe resolver y empezar a conocer para ver si tendrá el apoyo en ambas cámaras. Vamos a escuchar al senador del Partido Republicano, Renzo Trizotti, quien valoró el despacho de esta iniciativa.
2: Qué bueno que logramos llegar a un acuerdo. Hoy día vemos que la realidad del país requiere todas las herramientas que pueda tener el Estado para poder agilizar los procesos de expulsión. Hoy día tenemos un hecho doloroso, que quizás si el Congreso Nacional hubiera sacado esto adelante, esto se pudiera haber revertido.
0: Evidentemente, Nivaldo Catti ha costado que esto ocurra, pero finalmente debiese ocurrir el día de mañana. Nos referimos al inicio de la votación o al menos la revisión completa de la propuesta del gobierno del proyecto de reglas de uso de la fuerza, del cual nosotros siempre le estamos recordando que hemos dado a conocer su contenido hace varias semanas, pero que por alguna razón los propios senadores y parlamentarios decían no conocerlo hasta hace pocos días. El senador Rojo Edwards, independiente del Comité de Renovación Nacional, dijo desafiar a la oposición a que, a la luz de los trágicos y recientes hechos que involucran al cabo segundo Christopher Aguilera, se le dé trámite rápido a un proyecto que es ancla de la manera en que se van a comportar los efectivos policiales y militares en la resolución de conflictos en tiempo real. Escuchamos al parlamentario Rojo Edwards respecto de la tramitación del proyecto de reglas de uso de la fuerza.
3: El Congreso el día de mañana retoma la discusión del proyecto de reglas de uso de la fuerza. Yo le pido también a la oposición altura de miras para poder avanzar y que los carabineros puedan tener las herramientas para poder defenderse y que no tengamos este tipo de desenlaces fatales.
0: Dos iniciativas de mayor relevancia, una de ellas el proyecto que aumenta las sanciones por la ofensa a carabineros, que eso debiese verse durante la jornada de mañana en la Comisión de Seguridad del Senado, y en la Comisión de Seguridad de la Cámara Baja todavía estamos a la espera de una citación para que también se revise el proyecto de incentivos económicos a carabineros. Entonces, Nivaldo Catti raya para la suma con la gran noticia que el gobierno ha decidido retirar la reforma de seguridad y en vez patrocinar la reforma de los senadores Esquella y Lonton, y esta nutrida agenda de seguridad evidentemente se está viendo ya en las primeras horas de esta jornada de lunes. Un nuevo impulso a la agenda de seguridad, lamentablemente es cierto, motivado por esta trágica noticia que involucra al carabinero Christopher Aguilera.
4: Gracias, Gonzalo.

0: Buenas tardes.
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4: Bien, estamos de regreso y le contamos ahora que se mantienen 4.500 personas aisladas por inundaciones en varias comunas de la Araucanía y de forma paralela se acrecienta también la preocupación por el alimento para animales, por cuanto las praderas se permanecieron varios días bajo el agua. Senapred además canceló la alerta roja en Cautín por la crecida de ríos y la amarilla regional por intensas lluvias, pero activó una alerta temprana preventiva por tormentas eléctricas. Tiene todo el detalle desde Radio Bio Bio en Temuco, Carlos Martínez.
5: En el sector Isla Licán de la comuna de Teodoro Schmidt, Susana Cayul confirmó que su campo, adquirido por intermedio de la CONADI, por quinta vez se inundó tras el desborde del estero Huilío, lo que al momento se mantiene.
6: Ahora fue esto más mayor que antes. Porque desde que compré aquí este lugar, son 5 veces que me inunda. Y ya perdí todas mis cosas.
5: El alcalde de la citada comuna, Baldomero Santos, precisó que, aunque cesó la intensidad de la lluvia, sectores como Isla Licán, Isla Chica, Punta de Riel o Ponguito siguen con familias aisladas por inundaciones y con el inmediato problema de alimento para sus animales.
7: El tema de alimento para ganado, tenemos más de 5.000 cabezas entre ovinos y distintas especies, ¿no es cierto?, que tuvieron que ser reubicadas. Y eso significa que también las personas tienen que pagar un arriendo y no pueden tenerlas en sus praderas porque hoy día están bajo agua.
5: En Pucón, el alcalde Sebastián Álvarez llamó a la paciencia y a la comprensión a los vecinos, ya que el municipio solo cuenta con 2 máquinas aptas para el despeje y mantención de caminos, lo que ha dificultado atender todos los requerimientos, considerando que se detectaron 87 puntos críticos por el aumento de los caudales de 3 ríos principales en la comuna. En Lautaro, en tanto, se siguen coordinando medidas para mitigar los efectos del cierre por colapso del puente Arturo Alessandri sobre el río Cautín en el área urbana de la ciudad, desviando todo el tránsito de carga del corredor bioceánico por la ciudad de Victoria, lo que sin embargo mantiene altas congestiones. En Carahue se sigue aplicando la ficha básica de emergencia para entregar pronta ayuda a los afectados en Trobolwe, Taife, Lolocura y otros sectores afectados por inundaciones, lo que se replica en la comuna de Tolten, que también mantiene sectores inundados. En esta jornada, el Senapred confirmó además que se cancela la alerta roja que se mantenía para la provincia de Cautín y también la alerta amarilla regional, pero se activa una alerta temprana preventiva por tormentas eléctricas y presencia de nubes convectivas. En la Araucanía, Bio Bio, la radio.
4: Bueno, y aún se desconoce si el fenómeno climático que afectó a un agricultor en Mulchen se trató de un evento tornádico u otro suceso meteorológico. Nos informa de Radio Bio Bio en Los Ángeles, Mario Tapia.
8: Se trató de un fuerte viento en breve lapso de tiempo que afectó la techumbre de una casa y derribó una bodega y un árbol en una parcela del sector Mirador de la comuna de Mulchen. Afortunadamente, el hecho no afectó a personas con lesiones de ninguna especie. Una vez conocida la situación, personal de emergencia de la municipalidad de Mulchen se dirigió al lugar para iniciar labores de ayuda y levantamiento de información, según manifestó a la radio el alcalde José Miguel Muñoz.
9: Se presentó un fenómeno que es muy poco usual en nuestra comuna, está relacionado con un tornado. Estamos esperando la información de Senapred para que nos confirme si efectivamente fue este tipo de fenómeno.
10: Obviamente, inmediatamente se desplazaron las cuadrillas que corresponden al municipio para ver estos casos de emergencia y efectivamente se pudo constatar que afectó a un parcelero, el cual sufrió daño en su galpón, quedando prácticamente en el suelo dicha infraestructura, y también su casa con daño en su

0: techumbre y parte de su estructura.
1: Durante la jornada del lunes, desde Senapred se informó que junto a la Dirección de Meteorología de Chile se evaluaba el proceso para determinar si se trató de un fenómeno inusual para esta zona de la provincia del Biobío. El municipio de Mulchen, además, se confirmó la ayuda al afectado para levantar nuevamente la estructura dañada. 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
3: El Ministerio de Seguridad Pública Los Ríos anunció que a contar de octubre iniciarán operativos multisectoriales contra el robo de madera, considerando que esta región concentra cerca del 40% de este delito en el país. Nos informa desde Radio Biobío en Valdivia, Carlos López.
4: El robo de madera históricamente ha tenido mayor presencia en las regiones del Biobío, la Araucanía y Los Ríos, pero es esta última zona la que lidera a nivel nacional la ocurrencia de este ilícito. De 201 casos en el país, 80 corresponden a la región, registrados entre enero de 2023 y agosto de este año, según cifras de la Policía de Investigaciones. El jefe regional de la PDI, el prefecto inspector José Miguel Sea, manifestó que para arribar a mejores resultados en la investigación de estos delitos han debido coordinarse con distintas instituciones públicas y privadas para desarticular bandas criminales que han tenido un mayor nivel de organización.
5: La sustracción de madera tiene una complejidad que la da justamente el espacio territorial donde ocurre. Hay que entender también que un factor como ese, sumado al nivel de organización de los grupos que están operando, por lo cuantioso que significa el producto, ha implicado también un mayor nivel de organización.
4: El Seremi de Seguridad Pública, Juan Agustín Meléndez, anunció que para el robo de madera aplicarán desde octubre lo que han hecho ya desde abril a la fecha con el Abigeato, con operativos multisectoriales.
6: Siempre existen las fiscalizaciones por parte del SAC y por parte del Ministerio de Transporte, en este caso Seremía de Transporte, y eso se ha hecho durante el año. Pero ahora, a partir del mes de octubre, por la razón y explicación que le acabo de dar, se intensifica ahora, pero con el tema multisectorial.
4: La autoridad dijo que la sustracción de madera siempre muestra un alza desde octubre, por lo que las acciones preventivas serán incrementadas y cuyos resultados serán informados al término de cada operativo, y los que sean parte de investigaciones serán comunicados por la Fiscalía y la PDI en la medida del éxito de sus indagaciones. En Valdivia, Bio Bio, la radio.
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3: Un adolescente de 16 años fue secuestrado y posteriormente asesinado a disparos, esto en la comuna de Buin, en la región metropolitana. La víctima y un amigo habían sido secuestrados tras asistir a una fiesta en Puente Alto. En tanto, en La Pintana, la brigada de homicidios de la PDI investiga la muerte de un hombre quien fue acribillado por desconocidos. Tiene el detalle Cristian Borkowski. Cristian, ¿cómo estás? Buenas tardes.
12: Hola, muy buenas tardes. Gusto de saludarlos. Sí, vamos a partir con esta información. La primera que ustedes señalaban, que es muy relevante y muy preocupante también, puesto que un joven, un adolescente de tan solo 16 años, fue secuestrado con un amigo de 19 y posteriormente baleado en un sitio de Eriazo del kilómetro 21 de la autopista Acceso Sur, esto en la comuna de Buin. Recordemos que este lugar está siendo analizado por la Brigada de Homicidios de la PDI en una investigación que está liderando el

0: tipo contra el crimen organizado y homicidio, porque es sumamente preocupante la dinámica de cómo ocurrió este hecho. Primero, hay una fiesta en la comuna de Puente Alto. Esto ocurre el sábado de la noche, madrugada del domingo, para que ustedes tengan una temporalidad de los eventos que les voy a describir. Es ahí cuando, en ese contexto, ambos, el joven de 16 y su amigo de 19, son abordados por desconocidos que los obligan a subirse a un vehículo. Este automóvil los retiene, es decir, hay secuestro. Y después de eso, lo llevan al kilómetro que yo les señalaba, el 21 de la autopista Acceso Sur, donde finalmente los intentan, entre comillas, liberar para que huyan y los persiguen en el vehículo. Es decir, aquí hay una tortura psicológica que tiene que ver justamente con la persecución vial que hicieron estos desconocidos arriba de un vehículo, y donde finalmente terminan abatiendo disparos al joven de 16 años, el adolescente, que muere luego de recibir 3 impactos balísticos en la espalda. No se descarta para nada un posible ajuste de cuentas, y es eso justamente lo que tiene que reunir como prueba la PDI, la Brigada de Homicidios en este caso, por una investigación que está siendo liderada por el equipo ECO. Nosotros tuvimos oportunidad de hablar sobre este caso con el subprefecto Juan Dapremont, que es el jefe subrogante de la Brigada de Homicidios Metropolitana, y a quien ustedes a continuación van a escuchar.
1: Mantenemos evidencia balística, la cual está siendo levantada y va a ser posteriormente periciada por nuestro laboratorio de criminalística. También tenemos evidencia hematológica, con la cual también se va a trabajar. Se están recabando los antecedentes preliminares, se están levantando cámaras del lugar.
0: Es decir, municiones, o por lo menos casquillos que tienen que ver con las armas automáticas o semiautomáticas que se ocuparon para darle muerte a este joven. Y también restos sanguíneos que fueron justamente los que se encontraron ahí en este lugar. Hay que señalar que en otras oportunidades hemos ido a los, faldeos, que latitudes que están alrededor de la autopista Acceso Sur, donde ya han ocurrido otros crímenes y que aparentemente están siendo sitios ligados por, grupos de desconocidos asociados a las organizaciones criminales para terminar con la vida de personas que terminan ejecutando ahí en plena ruta. Hay que señalar que por qué lo están haciendo ahí también, hay una hipótesis. No hay cámaras de vigilancia en el lugar, producto de que son sitios campestres, donde no hay domicilios que tengan estos dispositivos, y de ahí la dificultad para poder reconocer el vehículo y también cómo actuaron estas personas. En todo caso, es una investigación que sigue en desarrollo para dar con el paradero de las personas involucradas. Hasta el momento, el único testigo, y testigo clave, hay que decirlo, es el joven y amigo de la víctima fatal, el joven de 19 años que participó también en esta fiesta en la comuna de Puente Alto. Mientras eso se desarrolla, vamos a seguir hablando de temas policiales, y ahora nos vamos a ir a la comuna de La Pintana, donde hubo un hombre de 53 años que fue baleado en múltiples oportunidades. Recibió más de 15 proyectiles cuando salía de la casa de su hermana. Esto en el sector de Inés de Suárez con los alcaldes en la comuna antes mencionada. Fue ahí donde este hombre sale de la casa y aparentemente los pistoleros lo estaban esperando a bordo de un vehículo. En rigor, lo que hacen es verlo y prácticamente ejecutar los disparos. Es una situación que está siendo investigada, como lo decíamos también al comienzo de este despacho, por la Brigada de Homicidios y también por el equipo contra el crimen organizado y homicidio, porque aquí calzan todas las posibilidades para que el equipo ECO lidere la investigación. Habrían posibilidades de hipótesis relacionadas con ajustes de cuentas, tema de drogas. No se descarta absolutamente nada ahora. En lo concreto, todavía no se detiene a las personas que están involucradas en este hecho. Pero lo que sí tuvimos oportunidad es de hablar justamente con la fiscal del equipo ECO, Marcela Adame, que nos entregó datos sobre este homicidio ocurrido en horas de noche en La Pintana.
2: La víctima habría ido a visitar a su hermana, y en ese contexto, una vez que iba saliendo del domicilio de su hermana, fue abordado por estos sujetos desconocidos, quienes le dispararon en más de 15 oportunidades.
0: Más de 15 oportunidades entonces son las balas que por lo menos habría recibido el cuerpo. Se estima que podrían ser incluso más, porque la cantidad de vainillas y casquillos que se encontraron ahí en el sector apuntan justamente a una verdadera ráfaga de disparos. Armas automáticas, semiautomáticas, ya lo hemos dicho en otras oportunidades, también se baraja la posibilidad de que haya sido más de un arma, dada la cantidad de municiones que se encontraron ahí, o por lo menos de evidencia balística. Una situación que sigue en desarrollo ahora en la carpeta investigativa del Ministerio Público, el equipo ECO, y también de la Brigada de Homicidios de la Policía Civil. 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

0: Un hombre de 25 años fue baleado en la población Manuel Rodríguez de la comuna de La Calera, esto en la región de Valparaíso, falleciendo horas más tarde en un centro asistencial. La víctima se encontraba en una plaza del sector cuando fue abordado por al menos una persona quien disparó en su contra en reiteradas ocasiones. Tiene los detalles Lucas Peña. Lucas, ¿qué tal? Buenas tardes.
1: Sí, claro, porque es una situación que se registró en horas de la tarde del día de ayer y que actualmente se encuentra en investigación por parte de la Brigada de Homicidios de la Policía de Investigaciones. Nos referimos a un homicidio registrado en la vía pública en la población Manuel Rodríguez, correspondiente a la comuna de La Calera. Acá en la investigación hubo dos puntos donde estuvo trabajando tanto la Fiscalía como la PDI. Primero, en el hospital de la misma comuna de La Calera y también donde ocurrieron los hechos en la población Manuel Rodríguez, porque hay que señalar que durante la tarde de ayer, la víctima, un hombre chileno de 25 años con antecedentes policiales, llegó grave al centro asistencial y pese a los esfuerzos médicos, este hombre falleció en el lugar. Previamente, se encontraba en una plaza ubicada en la intersección de las calles Manuel Monde específicamente y la calle Arturo Alessandri. Y es ahí cuando fue abordado por al menos una persona quien disparó en su contra en reiteradas ocasiones. Vamos a escuchar al subprefecto Rodrigo Gallardo, jefe de la Brigada de Homicidios de la Policía de Investigaciones de Valparaíso, quien detalló ese punto acerca del contexto de este delito.
2: El contexto de este homicidio ocurre cuando la víctima se encontraba al interior de una plaza en esta misma población, donde en un momento determinado, a lo menos un sujeto, provenido de un arma de fuego, efectúa diversos disparos.
1: Hay que señalar que estas personas que habrían abordado a esta víctima aún no han sido identificadas y de esta forma hay que señalar que no se descarta, por ejemplo, rencillas anteriores entre los involucrados en este homicidio ocurrido en plena vía pública en la comuna de La Calera, que hay que considerar que horas más tarde fueron los diferentes testigos y residentes del vecindario que evidenciaron lo que estaba ocurriendo al interior de esta plaza, la misma población de Manuel Rodríguez, y bajo ese contexto, el fiscal Hernán Silva, el fiscal de turno del sitio del suceso, mencionó que testigos apuntan a una persona como el presunto responsable de este hecho registrado en la comuna de La Calera.
3: La motivación de este crimen podría ser rencillas anteriores, sin embargo, no es posible descartar otras hipótesis también. Hay una persona que está siendo sindicada por testigos del vecindario donde esto ocurre, quien sería el autor de los disparos.
1: Durante la jornada del día de hoy también le consultamos a las respectivas autoridades de la región de Valparaíso acerca de este hecho, donde entregaron más antecedentes acerca del contexto de este homicidio y de personas que podrían ser importantes para la respectiva investigación. Fue el Seremi de Seguridad de la región de Valparaíso, el Seremi Hernán Silva, quien mencionó que minutos antes de lo ocurrido, la víctima se encontraba con su pareja. Ella se retiró del lugar, pero regresó luego de escuchar diferentes ruidos de disparos en este sector de la comuna de La Calera, la población Manuel Rodríguez.
4: Era una pareja que se encontraba en una plaza. Según manifiesta, ellos tienen una relación amorosa entre la persona afectada, la víctima, y ella. Y ella en algún momento se separa de él para regresar a su domicilio. Y cuando está en su domicilio y él en la plaza, escucha, ¿no es cierto?, los disparos y al regresar lo encuentra herido.
1: Empadronamiento de vecinos, declaraciones de testigos y análisis de cámaras de seguridad son algunos de los trabajos que han realizado los detectives de la Brigada de Homicidios de la Policía de Investigaciones para dar con la identidad de él o los responsables de este delito que hasta el momento no cuenta con detenidos. Nos referimos a este homicidio que se registró el día de ayer durante la tarde en la población en Manuel Rodríguez, correspondiente a la comuna de La Calera. 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
1: Revisamos noticias internacionales. El presidente brasileño y candidato a la reelección, Luis Inácio Lula da Silva, agrandó hasta 6 puntos su ventaja sobre el opositor Flávio Bolsonaro a 6 días de la primera vuelta de las elecciones en una encuesta divulgada durante este día lunes. El sondeo de la firma Quaest muestra a Lula con el 39% de la intención de voto, 2 puntos más que la semana pasada, y a Bolsonaro con el 34%, una unidad más. En una hipotética segunda vuelta que se celebraría el 25 de octubre, si ningún candidato supera el 50% de los votos, la encuesta muestra un empate al 42% de la intención de voto, con un crescimiento de 1 punto en la última semana del líder izquierdista. En la primera vuelta, el resto de candidatos no supera el 4% de intención de voto, mientras que los indecisos bajaron al 5% y un 10% de los electores se declaró que votará en blanco, nulo o se abstendrá. El sondeo también expuso que el 49% de los electores desaprueba el gobierno de Lula y un 46% da una nota positiva a la labor del Ejecutivo brasileño. Y el líder supremo de Irán, Mojtaba Yamenei, afirmó que las fuerzas enemigas de la República Islámica serán obligadas a abandonar el mar Arábigo en plena disputa con Estados Unidos por el control del estrecho de Hormuz y tras 7 meses de guerra. Tras haber recibido dolorosos golpes de nuestros valientes combatientes y de los guardianes del estrecho de Hormuz, ellos, los estadounidenses, no se atreven a aventurarse más allá del mar Arábigo, y cada vez que han asumido ese riesgo, se han causado daños a sí mismos, dijo Yamenei en un comunicado con motivo del aniversario del inicio de la guerra entre Irán e Irak. En la declaración, Yamenei aseguró que no tardará en llegar el momento en que el propio mar Arábigo sea libre de las fuerzas estadounidenses. La máxima autoridad política y religiosa de Irán describió a la República Islámica como la principal potencia mundial según cálculos divinos y destacó que a lo largo de todo el país existe una preparación militar destinada a crear un escenario que suponga una deshonra para los enemigos. Yamenei fue nombrado líder supremo de Irán el 8 de marzo tras el asesinato de su padre, Ali Yamenei, el 28 de febrero. Y aún nadie le ha visto ni escuchado y se ha limitado a emitir comunicados en sus redes sociales o que han sido leídos en la televisión estatal.
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1: Bueno, a esta hora el precio del dólar sube 10 pesos con 75 centavos al cotizarse a 970 pesos o con 60 centavos comprador y 970 pesos o con 90 centavos vendedor. El euro cotiza 1098 pesos o con 6 centavos. La unidad de fomento para hoy está a 41.040 pesos o con 82 centavos. Hoy, en tanto, el precio del cobre bajó un 1.33% en la Bolsa de Metales de Londres al transar en 6 dólares con 59 centavos la libra. El precio del petróleo Brent, en tanto, subió un 2.59% en Londres, donde el barril está cotizando a 107 dólares con 3 centavos.
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1: Bien, continuamos ahora con lo siguiente, y es que minutos comenzará en el Congreso Nacional la interpelación al canciller Francisco Pérez, cuestionado por su manejo en política exterior. La oposición espera que el jefe de la diplomacia chilena explique en detalle los alcances

0: Socialista Nelson Venegas, quien tendrá el rol de interpelar directamente al jefe de la diplomacia chilena, el canciller Francisco Pérez, quien va a enfrentar de manera inédita este interrogatorio político. Decimos inédita porque es la interpelación número 34 a un ministro, pero por primera vez a un canciller. He ahí la relevancia también que ha tomado fuerza en las últimas horas, los últimos días, y que fue impulsada efectivamente este interrogatorio por la oposición, en medio de cuestionamientos y críticas a la gestión, al manejo en política exterior que ha tenido justamente el canciller Francisco Pérez. Son una variopinto de temas, lo decíamos, al menos 13 son los temas que se van a abordar en esta interpelación. Algunos de ellos, por ejemplo, la fallida candidatura de Michelle Bachelet a Naciones Unidas, las polémicas declaraciones del embajador de Estados Unidos en Chile, Brandon Yad, y también lo último que ha ocurrido con la relación con Estados Unidos, tanto esta negociación arancelaria por el 12,5% que aún continúa vigente, y también lo último que ocurrió en Estados Unidos, en Nueva York, con esta adhesión que tuvo Chile al polémico Escudo de las Américas, esta iniciativa que es impulsada efectivamente por el presidente de Estados Unidos, Donald Trump, y que genera distintos cuestionamientos, principalmente desde la oposición acá en Chile. Eso a propósito de el foco que va a tener el diputado Nelson Venegas a la hora de interpelar y buscar respuestas en el canciller Francisco Pérez, a propósito de esta última situación que ha ocurrido con Estados Unidos, que finalmente pondrá la lupa respecto a la gestión que ha tenido el gobierno y las decisiones que ha tomado respecto a política exterior. La diputada justamente del Frente Amplio, Gael Guiomans, aseguró que debe haber respuesta por parte del canciller sobre los alcances del escudo de los Américas, cómo esto impacta y cuál habría sido el compromiso que adoptó Chile a la hora de adscribir a este escudo de las Américas. Escuchemos lo que dice la parlamentaria Frente Amplista.
1: Debemos tener respuesta, como chilenos y chilenas. La soberanía nacional está en juego y la puso en juego el presidente Kast al momento de firmar, hecho que además fue desconocido, solamente supimos ya en el viaje, y por lo mismo demuestra una total falta de transparencia que debe ser respondida el día de hoy.
0: Más allá fue el diputado del Partido Comunista, Marcos Barraza, quien conversó con la radio esta mañana y con algunos medios de comunicación, y él planteaba alguna opacidad que hay en conceptos que se desprenden de este escudo de las Américas, como por ejemplo, seguridad hemisférica. Dice la política exterior, la política de Estado exterior de Chile, nunca se ha sometido a este tipo de conceptos. Dijo, el canciller debe explicar cuáles son los alcances y el compromiso que asumió Chile con Estados Unidos a la hora de adherirse a este polémico escudo de las Américas.
2: ¿A qué se refiere con la seguridad hemisférica? La seguridad hemisférica es un concepto de la doctrina Donroe. No es propia de la política de Estado de Chile. Entonces estamos transitando por un camino muy peligroso que pone en riesgo la seguridad del país.
0: Han sido varios días de preparación del diputado interpelador Nelson Venegas. Lo propio ha hecho el canciller Francisco Pérez, Katy Nivaldo, a propósito de esta visita que tuvo a la ONU con el presidente José Antonio Kast. Esto es la antesala, efectivamente, de lo que iba a vivir hoy con esta inédita interpelación. El canciller ya está en la región de Valparaíso. Nos han dicho hace algunos minutos, desde su entorno, sus cercanos, quienes lo acompañaron en la preparación, en el trabajo, en el estudio de esta interpelación, que su defensa va a estar principalmente delineada en 5 puntos. Uno, por ejemplo, destacar las relaciones consulares que se han retomado con Venezuela, el compromiso que ha existido por parte de la Cancillería contra el crimen organizado, acuerdos comerciales que se han suscrito, por ejemplo, con India, Marruecos, Filipinas, Bangladesh, también la defensa de la soberanía nacional en el extremo sur a propósito de la controversia con Argentina y el Estrecho de Magallanes, y por último, el trabajo que se ha hecho con Perú y Bolivia para fortalecer la frontera y frenar la migración ilegal, parte de la defensa que va a tener el canciller en minutos a las 3 de la tarde cuando comience esta interpelación. Y antes de cerrar, vamos a comunicarle y vamos a verlo también a través de BioBio TV, un comunicado público que ha emitido el Ministerio de Relaciones Exteriores, que ha confirmado que ha presentado una nota de protesta en contra del embajador de Israel en Chile, Peg Levy, por las recientes declaraciones públicas que hizo a través principalmente de sus redes sociales, a través de X, X. Recordemos que el fin

0: de semana, el propio embajador de Israel en Chile publicó una fotografía donde aparecía Michelle Bachelet junto a Hugo Chávez, a Nicolás Maduro, a Fidel Castro y a Raúl Castro, con la leyenda: lo que nace del pecado termina fracasando. Es por eso entonces que el gobierno ha decidido presentar esta nota de protesta en contra del embajador de Israel acá en Chile.
1: Gracias, Danilo.
0: Que estén bien. Buenas tardes.
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6: Bien, le contamos ahora que una serie de graves irregularidades detectó la Contraloría en el programa Proempleo, con más de 1,000 funcionarios contratados en el Biobío sin tener los requisitos, y más de 300 ingresados por intervención de dirigentes sindicales, algunos de ellos familiares directos. El organismo contralor dio un plazo de 15 días a la delegación presidencial para iniciar los sumarios correspondientes. Tiene el reporte a esta hora en vivo Fabián Polanco. ¿Cómo te va, Fabián? Buenas tardes.
7: Hola, buenas tardes, Hans. Fueron antecedentes sobre el funcionamiento de los empleos de emergencia aquí en el Biobío entre los años 2024 y 2025 los que arrojaron estos hallazgos. El primero, un total de 1,044 beneficiarios, respecto de los cuales se pasó por alto las condiciones de elegibilidad, como no tener otras rentas o pensiones, además teniendo un contrato de trabajo paralelo. El segundo tiene que ver con 138 dirigentes sindicales, cuya gestión llevó a la entrega de un empleo a 343 personas, algunas de ellas familiares directas. El director nacional del programa Proempleo, Mauricio Fuentes, señaló que será la investigación ordenada la que determine el origen y cómo se mantuvieron estas irregularidades sin ser detectadas.
8: Eso es lo que en materia de investigación, sin adelantarme a los hechos, es lo que tenemos que verificar. Contraloría le da a la delegación presidencial un plazo y estaremos atentos nosotros también como subsecretaría cómo se responde a esto.
7: Efectivamente, la Contraloría instruye y da un plazo de 15 días a la delegación presidencial del Biobío para el inicio de los sumarios en cada caso. Al respecto, el delegado Julio Nativa indicó que acatarán lo ordenado en el informe.
9: Todos aquellos casos que no tengan, que no se atiendan a la legalidad, van a ser debidamente sumariados en caso que eso amerite, y se van a adoptar todas las medidas que Contraloría recomienda.
7: Mauricio Fuentes, del programa Proempleo, sin embargo, indicó que desde su llegada al cargo en abril pasado han entregado otros antecedentes sobre posibles irregularidades a las que se sumarían entonces a este informe de Contraloría.
8: Nosotros detectamos varias situaciones que le hicimos presente a la administración local, incluso se entregó, se ofició a la autoridad pertinente para que hiciera investigación, lo cual está en curso ante situaciones que nos llamó la atención.
7: Uno de esos casos sería el del funcionario de la delegación, Benjamín Carvajal, quien habría obtenido un contrato de trabajo para su hermana Glenda en el programa Proempleo. Esa situación, precisó el delegado de Nativa, es parte de las investigaciones ya iniciadas.
9: A propósito del caso que se consulta, se instruyó un proceso sumarial que se encuentra en desarrollo en este momento. Son esos instrumentos los que permiten tomar decisiones sobre la continuidad de los funcionarios, y en el resto de los casos estamos tomando las recomendaciones que Contraloría está emitiendo a propósito de los proempleos.
7: Consultado, el funcionario mencionado, Benjamín Carvajal, no quiso referirse a estos antecedentes.

0: Además de todos estos informes de Contraloría y las antecedentes hechos llegar a la delegación presidencial del Biobío, habría además denuncias de ex trabajadores de Proempleo, quienes denunciaron el cobro de dineros por parte de dirigentes del programa.
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2: El gobierno decretó 3 días de duelo nacional por el homicidio del cabo segundo Christopher Aguilera en la comuna de Lo Espejo. Carabineros trabaja para ubicar al resto de la banda que se encontraba junto al venezolano abatido que asesinó al funcionario policial. Un hombre de 25 años fue asesinado en la vía pública en la comuna de La Calera, región de Valparaíso. Una serie de irregularidades detectó la Contraloría en la ejecución del programa Proempleo en la región del Biobío. Y desde las 15 horas en el Congreso se interpelará en una sesión inédita al canciller Francisco Pérez por su manejo en política exterior. Exactamente, 14 horas con un minuto.
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7: El grupo de formación de carabineros de Puerto Montt se realizará una ceremonia en memoria del último mártir uniformado, quien, recordemos, fue baleado en la cabeza. A propósito de lo mismo, el jefe policial de la zona aseguró que el uso de casco es responsabilidad personal. Robinson Cárdenas nos cuenta más. Robinson.
8: Farián, auditores, el deceso del cabo primero Christopher Aguilera en la región metropolitana se transforma en el cuarto en la administración CAST. Lista que encabeza el purranquino caído en servicio en Puerto Varas, Javier Figueroa. En ambos casos, los funcionarios estaban, aparentemente, sin casco. El elemento de protección personal se vuelve relevante cuando un número importante de uniformados declarados mártires perdió la vida por lesiones craneales. Si bien no existe un número oficial relacionado con esa causa de muerte, los últimos, desde el 11 de marzo a la fecha, tienen por característica lesiones en cráneo y rostro. En ese contexto, el general de la décima zona, Jorge Valdivia, fue claro en plantear que la institución entrega los elementos de protección personal a sus funcionarios, siendo decisión de cada uno usarlos o no.
9: La institución nos proporciona todos los elementos de seguridad propios y usos para la seguridad en nuestro trabajo. Ahora, el uso del casco o de cualquier otro elemento de seguridad pasa también por la responsabilidad individual de cada persona que lo utiliza o no lo utiliza, y también de la forma y cuándo lo va a utilizar. El casco también no restringe el uso del rostro, por lo tanto, va a depender mucho donde impacte el proyectil balístico si el casco sirve o no sirve para ese hecho puntual.
8: Agregó que siempre las instrucciones están enfocadas en el uso de los elementos de protección personal. Ahora bien, cuando se realizan controles de tránsito diurnos en la vía pública, no siempre los carabineros usan casco. A veces portan solo una gorra o un pasamontañas. Es cosa de ver lo que acontece, por ejemplo, en el centro de Puerto Montt o en sectores más alejados de los corazones en las grandes urbes. Por las noches, eso sí, desde carabineros aseguran que eso cambia, ya que, de acuerdo al general jefe de zona, Jorge Valdivia, los funcionarios cuentan con protección suficiente.
9: Todo carabinero durante el curso de la noche tiene su casco, su chaleco antibalas, su armamento de fuego. Todo proceso de fiscalización y toda acción policial operativa trae consigo implícita riesgos. Por eso nosotros tenemos una preparación, estamos preparados, hacemos práctica, el GOPE nos hace permanentemente retroalimentación de cómo abordar un vehículo, cómo realizar fiscalizaciones. Por lo tanto, independientemente al riesgo que nos da nuestro trabajo, nosotros estamos preparados para afrontarlo. Toda circunstancia tiene elementos particulares.
8: En la zona sigue vigente la herida abierta tras la muerte de Javier Figueroa Manquemilla y vive el recuerdo del funcionario avanzando hacia donde fue lesionado sin casco, de noche y en una zona de difícil acceso, así como alejado de vigilancia. Como ocurrió antes, las puertas del Grupo de Formación Policial de Carabineros en Puerto Montt se abrirán a las 18 horas para un responso abierto a toda la comunidad, esta vez en memoria de Christopher Aguilera.
7: A ver, si me queda claro, cuando un carabinero va a un procedimiento en la noche, ¿tendría que usar casco?
8: Lo tienen que ocupar porque está en los vehículos en los que se movilizan.
7: ¿No importa cuál sea el procedimiento al que van?
8: No importa cuál sea el procedimiento al que van.
7: Eso es, o sea, lo
8: que
7: ¿sabes por qué lo pregunto? Porque hemos visto en las últimas semanas muchos carabineros en la costanera. 9 de la noche, 9:30 de la noche, y no andan con casco.
8: Es lo mismo que se ve en Calle Vara a pleno luz del día.
7: Uno entendería, la mirada que uno tenía de afuera es que cuando se va a un procedimiento que se sabe que es complicado, debería estar la obligación de usar el casco. A un procedimiento, entre comillas, rutinario, de tener un vehículo en la noche, patrullar, simplemente ver que no esté pasando nada, digamos, hacer este patrullaje preventivo, no se tenía, o por lo menos yo no lo tenía considerado como una obligación el uso del casco, y eso lo reafirmaba el hecho que te señalaba recién, que seguramente muchos han visto, bastante presencia policial de carabineros que está muy bueno en la costanera durante la noche, pero sin casco.
8: ¿Qué pasa si al acercarse a un vehículo una persona
7: se puede saca pasar un arma? Claro, puede pasar mil, es que eso puede pasar siempre, puede pasar, claro, puede pasar de día también. Sí, no es solo porque sea de noche, sino que me refiero a este llamado que hace el general Valdivia, como diciendo, si van a estar de noche trabajando, tendrían que usar el casco, casi como una obligación.
8: Y él también
7: dice que es una decisión personal, pero es casi como una obligación.
8: Y también plantea que regularmente hacen recuerdo del uso de los elementos de protección personal. ¿Por qué traemos este tema a la mesa? Por esta seguidilla de situaciones que se han dado. Y porque cuando uno ve a los funcionarios por la calle, los ve regularmente solo con un jockey o con un pasamontañas en algunas oportunidades, en algunas poblaciones, por ejemplo. Pero eso no es antibala. Y como lo dice también el mando uniformado, el casco no protege el rostro, pero sí protege zonas de la cabeza.
7: Digamos que en el ámbito urbano, ¿cuántos ataques tenemos, digamos, de día?
8: Claro, ataques tenemos, elementos contundentes también.
7: O sea, no tenemos de armas mucho. O sea, digamos, también uno entendería.
8: La realidad regional es distinta a la realidad en la región metropolitana.
7: Sí, obvio.
8: Pero no esperemos a que pase algo tampoco.
7: No, o sea, no se trata de eso. Tampoco se trata de crear una alarma de que a los carabineros se les ataca con armas de fuego permanentemente en la zona. No es eso. Pero sí, digamos,
8: es preocupación legítima.
7: Claro, preocupación legítima. Y lo que tendríamos que ver en las próximas semanas, próximos días, es si se continúan haciendo esta ronda de carabineros, esta fiscalización de carabineros, por ejemplo, en la costanera o en otros lugares, si se va a imponer lo que acaba de decir el general Valdivia, digamos que los carabineros funcionarios anden todos con casco.
8: O sea, cuando ingresan a locales nocturnos, por ejemplo, están utilizando
7: o en la costanera,
8: su casco, o en la misma costanera. Es un elemento de protección personal relevante y hay que poner atención también en aquello, porque hoy día se habla también de subir dotaciones de repente o subir facultades a las policías, pero también hay que preocuparse de la protección personal de estas personas que hoy día están en la calle, arriesgando su vida y también exponiéndose a situaciones.

0: Tienes que...
1: Sí, y con los elementos...
0: Y existiendo.
1: Tiene los elementos.
0: Existiendo.
1: O sea, no es que aquí haya una desprotección de parte de la institución de Carabineros hacia los funcionarios.
0: No hay desprotección del Estado.
1: No, tienen los elementos.
0: Están los elementos. Tienen que utilizarlos, es su responsabilidad, para así también aminorar el riesgo y que estas situaciones gravísimas que terminan en la muerte de un funcionario policial sean menores. Hay que achicar también la cancha en ese sentido.
1: Obviamente. Gracias, Royce.
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1: El hombre arriesga presidio perpetuo calificado por la muerte de su hijo de 13 años que fue golpeado por el sujeto con un martillo en la cabeza. Hecho ocurrido el 29 de noviembre de 2024 en una casa del sector Salto Grande. En el domicilio se produjo una discusión por el olvido de las llaves de la propiedad, lo que derivó en que el niño se fuese a su habitación para evitar intercambio de palabras con su padre, dice la acusación fiscal. En el dormitorio, cuando se disponía a dormir, el menor de edad fue golpeado con un martillo en el cráneo, repeliendo la agresión y escapando a la casa de un tío para el otro día trasladarse a casa de su madre, relata el documento. Se agrega que con el paso de los días, la joven víctima comenzó a sentir fuertes dolores de cabeza, lo que derivaron en convulsiones y pérdida de conciencia. Luego de casi dos semanas de la agresión, debió ser trasladado por el SAMU, ya que el afectado de 13 años empeoró, determinándose un cuadro de muerte cerebral que derivó en su fallecimiento. Su padre está privado de libertad desde que fue formalizado tras el deceso el 5 de diciembre de 2024. En prisión preventiva quedaron 8 sujetos detenidos en el contexto de un amplio operativo de carabineros al interior de un mueble ubicado en la toma Estero Lobos de Puerto Montt, domicilio utilizado, según la investigación policial, como punto de acopio y distribución de sustancias ilícitas. De hecho, en la oportunidad se incautaron casi 6 kilos de marihuana y 44 gramos de clorhidrato de cocaína, además de 3.716.000 pesos en efectivo, un vehículo y diversas especies asociadas al delito, golpeando así la capacidad operativa, financiera y de circulación de la droga con que operaba la estructura criminal.
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1: Una visita inspectiva al sitio arqueológico Monteverde en Puerto Montt organizaron desde la fundación con la finalidad de defender la data de 14.500 años de los hallazgos arqueológicos. Desde el directorio de la organización afirmaron que la antigüedad del primer asentamiento chileno es incuestionable. Tiene los detalles Damari Zubiabre. Hola Damari.
12: Hola, Mariana, auditores. En efecto, esta jornada desde la Fundación Monteverde realizaron un conversatorio en donde participaron académicos de Argentina principalmente, pero esto a raíz de la visita que recibieron de distintos académicos latinoamericanos y a su vez también de Nueva Zelanda, con la finalidad de revisar, junto también a profesionales de Serna Hyumin, de la región de Los Lagos, los hallazgos, las excavaciones que se han realizado en Monteverde y a su vez también la data que tiene este sitio arqueológico, que recordemos, este año, tras una publicación científica de académicos de la Universidad Católica y de la Universidad de Wisconsin, se cuestionó, porque en su momento se indicó que Monteverde y sus hallazgos databan de entre 8.000 a 5.000 años, lo que dista mucho de los 14.500 que se han defendido desde hace cerca de 30 años tras una investigación que ha durado 50 años. En esa línea es que se realizó esta visita y a su vez se espera que se revise y se compare los modelos que han sido propuestos por el doctor Tom Dillehay junto también al doctor Mario Pino en la investigación que han realizado durante años respecto de Monteverde y el modelo también que se propuso cuestionando también la antigüedad del primer asentamiento chileno. Por ello también se refirió el doctor Mario Pino, quien es el vicepresidente de la Fundación Monteverde y a su vez también es cofundador de la misma, quien indicó que están seguros de lo que han estudiado y que además es tan precisa la fecha que no puede ser más antigua ni tampoco más nueva.
13: Es tan precisa que no podemos saber si son 14.510 o 14.530, ¿entiendes? No se va a mover nunca más. Yo dije que hemos sido coherentes desde el año 88, que por eso invitamos a especialistas que no son nuestros amigos, e invitamos a los geólogos de Serna Hyumin, e invitamos a Surobel y a los colegas de la Católica. Estábamos seguros que al abrir los pozos, la respuesta estaba ahí, dándonos la razón.
12: Conversar también con uno de los académicos que ha participado de esta revisión, el investigador argentino contratado por el Consejo Nacional Argentino de Investigaciones Científicas y también académico de la Universidad de La Pampa, Marcelo Zárate, quien señaló que prontamente esperan publicar un artículo que compare ambos modelos, pero que de momento, según lo que han revisado en terreno, en el sitio arqueológico se defendería de mejor manera lo que ha sido propuesto históricamente por la Fundación Monteverde.
14: Entonces, el material, no vimos el sitio arqueológico porque está excavado, pero una de las observaciones se hizo bastante próxima a donde se había excavado originalmente. Entonces, en ese caso pudimos ver que esas capas eran consistentes, coherente la estratigrafía, y eso avala el modelo propuesto originalmente por Mario y por Tom Dillehay.
12: De este modo, entonces, continúa la defensa desde la región de Los Lagos de la antigüedad de Monteverde. ¿Y por qué esto mismo? Primero que todo, porque estamos hablando del primer asentamiento chileno, que también modificó la teoría que se tiene en torno al poblamiento americano. Y a su vez también porque continúan las investigaciones. Desde el año pasado también se han realizado nuevas excavaciones para poder conocer también más sobre este primer asentamiento, sobre cómo es que vivían las personas en aquel entonces. Les comentábamos durante el transcurso de la mañana que otra de las dudas que surgen y que sería relevante también conocer por parte de los científicos tiene relación como, por ejemplo, qué se hacía con los muertos y cómo es que se desplazaron desde el norte de América hasta la zona ferial.
1: Sí, que hay un tema también que tiene que ver con lo que dice la comunidad científica, ¿no? Porque cuando se hace una aseveración como la que se hizo en este estudio que cuestiona la antigüedad de

0: Monteverde se ha conocido, es el único que habla de esta menor edad, por ejemplo, por decirlo de Monteverde. Y generalmente cuando esto se presenta y es aceptado o no, tiene que haber, digamos, un respaldo importante de, muchas veces de más de un estudio, que es lo que ha pasado con lo que siempre se ha dicho de Monteverde respecto a esa antigüedad, que es lo que se sostiene justamente en el ámbito local y también internacional. No es cosa de llegar y decir no, sí. De llegar y cuestionar.
1: Es más, incluso en la instancia, el propio Mario Pino, que es el con quien escuchábamos sus declaraciones, señaló que esta puede ser una táctica de Science, cuestionando la rigurosidad que tuvo la revista Science, que es una de las más importantes revistas científicas dentro de la top 5 a nivel mundial, la rigurosidad que tuvo solo con la finalidad de crear un revuelo científico con la búsqueda de hacer más publicaciones que contrarrestara lo que se estaba indicando, más allá de el foco que tiene una publicación científica, que es hacer un aporte a la comunidad.
0: ¿Qué es lo que uno esperaría de una publicación como esa?
1: Claro, y ahí también se cuestionan muchas cosas, por ejemplo, la rigurosidad que tuvieron los datos, que incluso sostienen que los profesionales que recopilaron estos datos no ingresaron al propio sitio, sino que más bien se acercaron, hicieron algunas recopilaciones, y que fue bastante vago comparado con los 50 años que llevan investigando cada uno de los académicos que lidera la Fundación Monteverde.
0: Gracias, Dalai.
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0: La Municipalidad de Ancud constituyó una mesa técnica para avanzar en la recuperación del Fuerte Real San Carlos y su polvorín. En la reunión participaron representantes del municipio, la Seremi de Bienes Nacionales y el Consejo de Monumentos, quienes abordaron medidas para proteger y poner en valor el sitio histórico. Como primera intervención, se retiró la vegetación que cubría la fortificación e impedía apreciar sus muros y baluartes. César Barrientos, profesional de la Secretaría Comunal de Planificación, señaló que este trabajo abre paso a nuevas medidas de resguardo.
3: Se realizó la primera mesa de trabajo técnica que invitó el municipio de Ancud a conformar para poder colocar en valor, o sea, empezar los trabajos para colocar en valor el Fuerte Real San Carlos de Ancud y Polvorín. El primer gran objetivo, como les mencionaba, es colocar en valor un patrimonio, un monumento histórico que está declarado como tal, y hasta el minuto, digamos, uno no tenía la posibilidad de conocer el fuerte porque está debajo de maleza, por arbustos, espinillos, árboles.
0: La mesa evaluará la instalación de un cierre perimetral y señalética histórica para permitir una futura reapertura segura. A más largo plazo, el municipio proyecta elaborar un diseño de restauración y buscar financiamiento estatal. También solicitará a Bienes Nacionales la administración del terreno para hacerse cargo de su mantención y vigilancia.
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0: Tres servicios sanitarios rurales de Chiloé fueron beneficiados con sistemas fotovoltaicos a través del programa Agua Rural Solar del Ministerio de Energía. Se trata de Pucatué y los tres Notucos en Chonchi y Coipomó en Ancud. La inversión total supera los 60 millones. El Seremi de Energía de Los Lagos, Sander Niklechek, informó que las instalaciones ya están ejecutadas y solo falta conectarlas a la red.
4: Esta iniciativa está orientada a fortalecer el acceso a servicios básicos en zonas rurales, lo que permitirá reducir desde un 14 a un 59% los costos de electricidad para los comités de agua potable rural de Pucatué y los tres Notucos, ambos de Chonchi y del sector Coipomó en la comuna de Ancud. En total, se destinaron más de 60 millones de pesos, beneficiando directamente a las comunidades para ahorrar energía. Estos tres sistemas solares estarán directamente conectados a la red, lo que permitirá descuentos a los cobros de energía en el marco de la ley 21.118 de generación distribuida.
0: Las comunidades favorecidas esperan disminuir el gasto eléctrico de las bombas que extraen agua desde sus pozos profundos. Los sistemas también podrán entregar excedentes de energía a la red mediante el mecanismo de generación distribuida.
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4: El 40% de los ataques de perros a ganado reportado en el país proviene de la región de Los Lagos. Esta es la envergadura del problema de los canes asilvestrados o con dueños irresponsables que está afectando gravemente a los pequeños productores de la zona y que ha llevado a considerar animales adiestrados y tecnología para protegerse. El informe es de Cristian Valdebenito.
5: Las cifras son decidoras. De la altísima cantidad de denuncias que se hacen en nuestra región, de cada 10 ataques, 9 corresponden a perros que tienen dueños. Con el 65% de los reportes afectando a pequeños productores y en el 91% con los ovinos como principal víctima, al punto que se ha considerado como uno de los factores por los que en 15 años hay un 30% menos de ovejas en Los Lagos. Conversamos el tema con el seremi de Agricultura, Francisco Cárcamo, quien entrega esta estadística, pero también el sentir del mundo campesino, que prácticamente se ve sin herramientas para hacer frente a un fenómeno cuyos orígenes se pueden discutir, con la irresponsabilidad humana como principal causa, pero a su vez con consecuencias irrefutables y peligrosas.
6: Más del 90% del ataque de perros tienen dueño, pero que falta una legislación más fuerte para que las sanciones también sean más fuertes y podamos, de cierta manera, al productor recuperar las pérdidas económicas que son importantes. Hay ejemplos claros y complejos, como ocurrió hace un par de meses atrás en el sector de Lemuy, donde un pequeño perdió toda su producción, más de 3 millones de pesos. Imagínense el costo de mantención, manejo sanitario, y al final es su fuente de ingreso que la perdió por ataque de perro. Es una realidad, pero que hay que enfrentarla con seriedad, con responsabilidad y con políticas públicas claras.
5: Perros asilvestrados, de libre deambular, ferales, da lo mismo. Los perros no tienen apellido. Sentenció en conversación con la radio el presidente del Consejo Ovino Regional de Los Lagos, Félix Cancino, quien lamenta que no se esté dimensionando realmente el impacto de los ataques. Así lo planteó el dirigente en un seminario que atendió este problema y contó con la exposición de posibles acciones y herramientas. Se habla de un reforzamiento de galpones y corrales nocturnos o la incorporación de animales custodios, como perros pastores, burros y llamas, que requieren cierto tiempo de adiestramiento, hasta la utilización de tecnologías como drones, cercos eléctricos, collares disuasivos, sensores de acelerómetro y proximidad y sistemas de monitoreo fisiológico. Una alternativa que Cancino cree hay que comenzar a trabajar, pero sin tener que esconder a las ovejas debajo de la cama, exclamó.
7: El silenciamiento ya a tecnología, yo creo que hay que trabajar en eso, porque las instituciones, si bien es cierto, pueden financiar cosas, pero que se defina claramente como tecnología o o algo por el estilo, no está todavía. Lo que sí se ha financiado en algún momento, construcción de galpones, construcción de cerco, me refiero a galpones específicos de bollería, entonces igual eso ayuda en cierto sentido, pero tampoco tiene sentido que tengamos que tener encerrado o prácticamente debajo de nuestra cama las ovejas para que nada les pase.

0: Entonces ahí siempre queda algo más por hacer.
1: Esfuerzos que deben ir, creen, de la mano también de ajustes legislativos. Todos reconocen en la denominada ley Cholito falencias, como la falta de financiamiento a los municipios. Y al respecto, el diputado Mauro González, que expuso en el mencionado seminario, apuntó a dos aspectos: buscar responsabilidad de los dueños de los perros y reabrir la discusión para la captura y caza de los perros asilvestrados, que, ojo, no son los domésticos o abandonados.
2: Aquí estamos hablando de perros que son peligrosos, no solamente para el mundo ganadero, son peligrosos para la fauna silvestre e incluso son peligrosos para las personas. Y es ahí donde tenemos que ver cómo podemos hacer un control a través de las debidas instituciones. Pero por otra parte, igual es importante hacer el punto respecto a las mascotas, a los perros que están en los campos y que tienen dueños, y que muchas veces esos dueños no se están haciendo responsables de sus mascotas y que están provocando a veces daños, especialmente al sector ovino.
1: Y no solo la ganadería, también la fauna silvestre está en peligro. Hay registro de perros matando huemules y pudúes, pero además el peligro son las enfermedades que transmiten a los zorros. Un problema estructural que debe discutirse como un desafío regional.
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4: Revisamos lo que indica la Dirección Meteorológica de Chile para el resto de la jornada, cuando en Puerto Montt tenemos truenos a esta hora en varios sectores. Nos han reportado los auditores respecto de esto que se anunciaba, una posible tormenta eléctrica. Se sigue manteniendo ese mismo pronóstico, chubascos, probable tormenta eléctrica, máxima de 14 grados en la capital regional. En la Isla Grande de Chiloé, nubosidad parcial el resto del día para Ancud, con máxima de 12. En Castro, chubascos y probable tormenta eléctrica con máxima de 13 grados. Para Quillón también se espera probable tormenta eléctrica con algunos chubascos y una máxima de 12 grados. Chaitén, misma condición, 12 grados como máxima probable, cielo nublado, chubascos y probable tormenta eléctrica. Puerto Montt a esta hora tiene una temperatura de 14 grados. ...28 minutos faltan para las 3 de la tarde... ...llegamos al final de este radiograma... ...ya viene el deporte.
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4: Bueno, ya sabemos que se juega un partido muy importante la jornada de mañana entre Deportes Puerto Montt y Colo-Colo, y va a tener esto variaciones en el tránsito hacia el Estadio Chinquihue. Un contingente de carabineros concentrado en resguardar el recinto son parte de las medidas que van a aplicar las autoridades en el marco de este partido por los cuartos de final de la Copa Chile. Estuve en el Estadio Chinquihue, nos va a contar todo lo que se ha tomado ahí en cuanto a la seguridad que se requiere. Franco Bustamante, hola Franco.
6: Buenas tardes, Farián. Se trata de un partido muy esperado por los hinchas, que ya fue vendido en su totalidad, lo que ha obligado a un despliegue reforzado de la policía uniformada y entes fiscalizadores, con el objetivo de que el evento deportivo se desarrolle con seguridad y sin eventuales problemas en la comuna. En este contexto, una de las medidas obligará que los vecinos que viven camino a Chinquihue reprogramen sus recorridos, ya que entre las 15 y 18 horas el tránsito solo será hacia el estadio en ambos sentidos, desde el mercado Ángel Mo, y desde las 18 horas hasta que sea necesario será unidireccional hacia el centro de Puerto Montt. El jefe de zona de carabineros, general Jorge Valdivia, aseguró que están solicitando más efectivos para desplegar durante el transcurso de la jornada.
7: Llamado a la persona que pretenda venir con algún tipo de elemento prohibido, no lo haga, porque al venir a un estadio probablemente termine con un proceso judicial en su contra. Así es que el llamado es eso, a que sea un día de familiar y un día de

0: donde el único que pueda hacer triunfador sea el deporte.
1: ¿Cuántos funcionarios se desplegarán?
0: Ese es un número que prefiero no decir porque todavía estamos en confirmación de refuerzos desde fuera.
2: El delegado regional, Cristian Palma, indicó que en el estadio habrá un refuerzo en la seguridad privada, mientras que en lugares como la Plaza de Armas y otros puntos habrá mayor control.
3: Dispuso de un 50% de más de guardias de lo que la ley le solicita y también destacar la ayuda también de carabineros que va a contar con también un apoyo en las inmediaciones del estadio como en el resto de la ciudad. Finalizar el partido va a haber una diferenciación en la salida de ambas barras y en distintos puntos de la ciudad donde otras veces se han desarrollado o se han verificado algunas acciones delictuales, va a haber reforzamiento también de carabineros. Plaza de armas, lugares de abastecimiento de combustible, servicentro, botillería.
2: Entre las medidas de seguridad durante el partido está la nominación de boletos para que no puedan revenderse, bien digo, al ser justamente de esta manera, es decir, asociados a un RUT. Y además, mediante las cámaras de vigilancia, han logrado identificar a personas que en encuentros anteriores han intentado ingresar o usar fuegos artificiales, por lo que habrá especial resguardo en este punto. Mientras que, en cuanto al transporte, al término del encuentro habrá 10 buses de la línea 4 de la capital regional disponibles para el traslado de los hinchas, Farina.
4: Sí, también Deportes Puerto Montt entregó algunos antecedentes que hay que considerar para mañana, que tienen que ver con temas de seguridad y tranquilidad dentro del estadio.
2: Sí, se trata de un comunicado oficial en el que se indica que para el partido válido por los cuartos de final de la Copa Chile Coca-Cola, la Galería Norte será el sector destinado a la hinchada de Deportes Puerto Montt. La Galería Norte, ¿cierto? En este sector se indica no se permitirá la permanencia de personas con indumentaria identificatoria del equipo rival. Esto con el objetivo de resguardar la seguridad y prevenir situaciones de conflicto durante el encuentro. Se agrega además que por el acceso de Galería Norte no se permitirá bajo ninguna circunstancia el ingreso de lienzos alusivos a la hinchada visitante. Estos deberán ingresar exclusivamente por el acceso correspondiente a Galería Sur, que será el sector visitante. De esta manera se agradece claramente la colaboración de quienes asistan al Estadio Bicentenario de Chinquihue en el marco de los cuartos de final.
4: Partido que está programado para las 6 de la tarde de mañana martes. Seguimos revisando información deportiva ahora con Rodrigo Gorrín. Buenas tardes.
5: Muy buenas tardes, ¿se acuerdan de Esteban González, técnico campeón con Coquimbo Unido?
6: Sí, pues.
5: Se fue a México, no comenzó nada de bien en el Querétaro, en los Gallos Blancos, y hoy día es figura. De hecho, su equipo le acaba de ganar a las Chivas de Guadalajara, que estaba líder en México, y quedó con 17 puntos a 3 de los punteros, que son América de México y el Toluca. Así que ha revertido. Y además tiene un partido pendiente, por lo tanto, de ganar ese partido va a llegar a la cima. Vamos a escuchar justamente a Esteban González, que tiene los pies en la tierra.
7: Superar a estos grandes jugadores me parece que habla muy bien del equipo, pero con los pies bien puestos en la tierra. No hemos ganado absolutamente nada, le hemos ganado a un tremendo rival, pero aún no termina el torneo. Tenemos que seguir trabajando, que suene una frase armada, cliché, es la única forma y fórmula que tenemos nosotros, el trabajo diario.
5: Nos vamos a la selección chilena, algunos lo postulan, ¿eh?, a la selección chilena, todo esto como técnico. Llamado de emergencia en La Roja por la salida de Benjamín Kusevich, llaman a Igor Lichnowsky, que jugó, de hecho, en el partido de ayer frente a Everton por la Copa Chile. Recordemos que todavía Chile tiene dos partidos, mañana ante Canadá y el próximo martes ante México y el próximo martes ante... Mañana ante Estados Unidos.
6: Ok.
5: Y el próximo martes ante México. Ok. Que está un poquito apurado. Ya, nos vamos al rally de Marruecos. Varios chilenos están participando de este rally. De hecho, vamos a escuchar a uno de ellos porque ya se corrió el prólogo. Estamos hablando de Ignacio Cornejo, quien contó sus sensaciones.
8: Un prólogo corto pero intenso, arenoso, con mucha piedra. Era fácil cometer errores. Un puesto 14 que la verdad que... me deja contento. Vamos mejorando paso a paso la velocidad en los prólogos, que no son mis fuertes. No voy a tener que salir abriendo pistas desde el principio, así que eso es positivo para mañana. Y contento de ir mejorando la velocidad en los prólogos. La moto se va sintiendo increíble, así que listo y muy positivo para los días largos de carrera que tenemos adelante.
5: De hecho, mañana es el primer tramo en el puesto 13.

0: Llegó Ignacio Cornejo, Benjamín Herrera, 17, Rui Barbosa, 29 y Tomás de Gabardo, 38. Van a comenzar el día de la mañana. Y vamos a cerrar con una imagen de un ciclista, que en realidad no es un ciclista, sino que es el masajista del equipo eslovaco, que tuvo que correr y participar porque si no, perdía opciones para los puntos UCI, incluso podría haberse enredado con Los Ángeles. Estaban lesionados y ahí está. Es él, que tiene 28 años, fue ciclista, pero hace 9 años que no se subía a una bicicleta. Es el masajista del equipo, estuvo 100 kilómetros con el pelotón y después ya no aguantó y tuvo que terminar, pero con eso, por lo menos, Eslovaquia pudo rescatar puntos y no perderlos pensando en Los Ángeles 2028.
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2: 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Temas a tratar: cobro excesivo de suministro luz de los vecinos, apelación, recurso, reunión con personal SAESA. Se agradece asistencia y puntualidad. 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Documentos en la radio a nombre de Yesenia Vanessa Santana Villarruel, Antonella Alejandra Álvarez Vázquez y Jessica Andrea Marín Chávez. 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

Ideal para comenzar esta tarde de día lunes con Los Jaivas, una de las bandas más influyentes. Está considerada una de las bandas más influyentes dentro del rock en Chile y una de las más también importantes a nivel latinoamericano. Lograron fusionar un poco la música de rock con instrumentos latinoamericanos, ¿ya? Y el resultado fue ese, pues, ¿ya? Un rock progresivo de este estilo, con una banda muy longeva, por cierto, del año 1963, que vienen haciendo música. Saludos para todos ustedes. Ya nos enfrentamos a la tarde de este día lunes. Como decimos acá en Chile, último suspiro del comienzo de semana, porque el último día lunes de septiembre, y ya se está preparando ahí. Justo en la entrada está octubre, dice, ya, pues, déjenme pasar. Ya viene, ya le toca su turno el día jueves, parte el décimo mes de este año 2026. Esperemos que también sea un mes muy positivo, muy bueno para cada uno de ustedes.

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6: Junto a los asesores, el presidente José Antonio Kast está revisando el presupuesto 2027. Hace minutos recibió al alcalde de Ancud. Bárbara Payal nos cuenta más desde La Moneda.
7: Y continúa la agenda de actividades del presidente de la República, José Antonio Kast. A eso de las 1:00 p.m. recibió en una reunión de trabajo al alcalde de la comuna de Ancud, Andrés Ojeda, y luego de ello está sosteniendo de hecho una reunión con sus principales asesores del segundo piso del Palacio de la Moneda para analizar los últimos detalles de la ley de presupuesto 2027, proyecto que recordemos debe ser ingresado a más tardar este miércoles 30 de septiembre, un presupuesto que ya lo han adelantado las autoridades de gobierno, el jefe de la billetera fiscal Jorge Quiroz, el ministro de Hacienda, quien ha anticipado que será un presupuesto de aumento de gasto mesurado y no en lo relativo a recortes. Parte entonces del trabajo que está haciendo en estos momentos el presidente de la República acá en la sede de gobierno. 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
6: Hay información de tránsito en Puerto Montt. Damari Zubiabre, te escuchamos.
8: Se encuentra calle Antonio Varas en el centro de Puerto Montt a la altura del Paseo Talca. Metros antes del Paseo Talca, esto porque se instaló un punto para poder recoger los escombros del incendio que se registró hace unos días en el supermercado. Algo de dicho sector que, recordemos, consumió gran parte de dicha infraestructura. Por ello entonces solo se encuentra habilitada una vía justo en ese tramo entre Cauquenes y Paseo Talca, producto de la instalación de esta tolva para recoger los escombros del incendio que se registró, recordemos, hace unos días en el supermercado Algo, ubicado en cercanías a Paseo Talca. 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
6: Este lunes comenzó el primer juicio oral por daño ambiental en Chile, instancia en que la Fiscalía solicita 8 años de cárcel para un sujeto que causó daños a un humedal y tala de árboles en Mariquina. Conocemos la información en la voz de Nicolás Silva desde Radio Bio Bio en Valdivia.
9: Ocurrieron entre 2023 y 2024, cuando un sujeto habría efectuado la tala ilegal de árboles en el sector El Yeco, en la comuna de Mariquina, afectando directamente a un humedal cercano al río Lingue, en ese sector de la región de Los Ríos. Antecedentes que finalmente fueron expuestos en la acusación que presentó el Ministerio Público, donde están solicitando 8 años de cárcel, junto a la aplicación de una multa de 24.000 UTM, es decir, poco más de 1.700 millones de pesos. Antecedentes que fueron expuestos en la primera jornada del juicio oral que comenzó este lunes y que se extenderá hasta el próximo miércoles, y que de acuerdo a la Fiscalía se trata del primer juicio oral en Chile por el delito de daño ambiental incorporado en la nueva legislación sobre delitos económicos y medioambientales en la región de Los Ríos. 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
6: En instantes va a iniciar la interpelación en el Congreso al canciller Francisco Pérez Mackenna. Danilo Ormeño, te escuchamos.
10: Sí, estamos expectantes a lo que va a ocurrir en segundos nada más en la Cámara de Diputados. Ya ha llegado el parlamentario interpelador, lo podemos ver allí a través de Bio Bio TV, la señal en directo de la Cámara de Diputados que muestra la antesala de lo que vamos a vivir por lo menos en 3 horas de interpelación, donde está programado entonces este interrogatorio político al canciller Francisco Pérez. Vamos a estar muy atentos, son 13 temas, recordemos, por los que será interrogado políticamente por parte del diputado.

0: Socialista Nelson Venegas. Allí van a aparecer entonces las respuestas del jefe de la diplomacia chilena, temarios que lo hemos difundido ampliamente, pasando desde la fallida candidatura de Michelle Bachelet a la ONU, por las polémicas declaraciones del embajador Brandon Yad acá en Chile, y también lo último que ha ocurrido con la adhesión de Chile al polémico escudo de las Américas. Vamos a estar muy atentos entonces. En segundos comienza esta interpelación inédita al canciller Francisco Pérez.
1: 15 horas, 7 minutos, hasta aquí la revisión de noticias.
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Vamos al 2012. Muchos años. ¿Se acuerdan ustedes de una entrevista que dio Robbie Williams con Lucho Jara, no? ¿Se acuerdan ustedes? Y que fue tan comentada y que prácticamente dio la vuelta a nuestro país, claro, y en otros países igual, países vecinos, Argentina, Perú, Bolivia, México, Estados Unidos y algunos de Europa también. Fíjate que se revivió ese momento. Estábamos revisando acá. ¿Sabes lo que dijo Robbie Williams? Que fue como estar en ácido. Así se sintió él. Robbie Williams recuerda su icónica entrevista con Luis Jara.

Bueno, lo que pasa, dice, a raíz de su reciente visita a Chile, el cantante Robbie Williams se refirió justamente a su comentada entrevista del 2012 en Canal 13 con Luis Jara. Ahí estaban, frente a frente los dos. Y él con esa cara así de asombro, como de extrañeza, como de ¿y qué me va a pasar ahora? Bueno, se presentó anoche, fíjate, en el Estadio Bicentenario Robbie Williams, después de un tiempo, en el marco de su gira Britpop World Tour, y recordó la anécdota durante una entrevista con el diario La Tercera. Sé que eso ha mencionado bastante, dice, cuando se habla de mis visitas a Chile. Lo vi en internet hace poco. Simplemente no entendía qué estaba pasando, comentó Robbie. No lo sabía. Puedo recordar vagamente que fui a hacer una entrevista y luego no pude descifrar si el conductor estaba teniendo una crisis nerviosa o si era una broma. ¿Ya? Lo recuerdo en la conversación con Lucho Jara. Dice, estábamos hablando en un idioma diferente y literalmente el espíritu de todo esto fue como estar en ácido. Fue como, ¡oh! Ahora estamos en una realidad diferente. Es parte de lo que recuerda Robbie Williams cuando le preguntan justamente anoche, después de su presentación en el norte del país, sobre aquella entrevista que quedó guardada en el tiempo allá por el 2012.

0: Vamos hasta el Congreso Nacional porque acaba de comenzar la interpelación al canciller Pérez. Escuchamos.
1: Señor presidente, saludo a usted y a las señoras y señores diputados. Comparezco con pleno respeto por la atribución constitucional de esta Cámara de fiscalizar los actos de gobierno y citar a un ministro de Estado. Vengo, por tanto, a responder las preguntas del temario del señor diputado Nelson Venegas. Me presento como canciller a cargo de una institución centenaria de la República que ha sido fundamental en la preservación de la paz, en la conservación de nuestra integridad territorial, en la protección de los chilenos en el extranjero y en la defensa del interés nacional. Aprovecho también esta instancia para reconocer el trabajo del Ministerio a mi cargo y de sus funcionarios, tanto en Chile como en decenas de países en el extranjero. En estos primeros meses hemos avanzado en materias concretas, defendiendo los intereses de Chile y construyendo relaciones que requieren tiempo, confianza y muchas veces discreción. Por esto, precisamente, pido que enfrentemos esta discusión con el respeto que nuestra patria requiere y con la máxima prudencia. Lo que decimos aquí no solamente queda entre nosotros,

0: Nos escuchan otros gobiernos, quienes hoy están negociando con Chile y también quienes buscan explotar nuestras vulnerabilidades. Exponer públicamente ciertos asuntos sensibles de política exterior podrían perjudicar a Chile. Por lo tanto, responderé con responsabilidad y mantendré la debida reserva de todo asunto que pueda afectar el interés de nuestra patria. No porque no deban discutirse ni fiscalizarse, sino porque existen mecanismos, incluidas las sesiones secretas, que permiten hacerlo con toda la profundidad necesaria y sin afectar los intereses del país. Ofrezco desde allá esta instancia. La política exterior debe ser un espacio donde nuestras diferencias legítimas convivan con algo más importante: la unidad de Chile frente al mundo. Porque si el mundo nos ve divididos, el que pierde es Chile, y no lo sufre el gobierno, lo sufren todos los chilenos. Por eso reitero un llamado a la unidad de Chile de cara al mundo. A los ojos del mundo debemos ser uno solo. Dicho esto, estoy aquí para responder todas las preguntas que corresponden. Y quiero partir justamente con aquella pregunta que usted me ha formulado. Chile se respeta su independencia política y soberanía también. Ningún embajador extranjero define lo que hace este país. Ninguno. Y por lo tanto, las doctrinas...
1: Tiempo, señor ministro. No. Señor diputado.
2: Colegas, conciudadanos, Trump transmite que el mundo le pertenece. La doctrina Donru es esto: la hegemonía de Estados Unidos en Occidente con exclusión de todo otro actor. Y es política pública del gobierno de Estados Unidos. Insisto, el representante de Trump en Chile dice que con el gobierno de Kast la hegemonía estadounidense se está implementando fácilmente. Ministro, le pregunto, cuando Brandon Yatt anuncia públicamente el día del cambio de mando y en este mismo Congreso que el cable chino se acabó, ¿no es eso la exclusión de otros actores? Es decir, 100% doctrina Donru, ¿o se equivoca el señor Brandon Yatt? ¿Nos aclara?
1: Señor ministro.
0: Le repito, en Chile se respeta la independencia política y soberanía de nuestra nación. Ningún embajador extranjero define lo que hace este país. Las políticas de Chile son pro Chile. No corresponde a un ministro de Estado entrar a definir qué significan doctrinas de otros lugares o países. Nuestra soberanía y nuestras materias en Chile las definimos nosotros. Ningún otro Estado puede hacerlo. Por lo tanto, claramente los embajadores no deben inmiscuirse en los asuntos internos del Estado. Esa es nuestra posición, esa es la que hemos defendido y esa es la que siempre estaremos defendiendo.
1: Señor diputado, ¿aclaración o nueva pregunta? Nueva aclaración.
2: Mire esto. Cualquier día, Trump pondrá en sus redes un mapa de Chile y de nuestra región con la bandera de Estados Unidos encima, como ya ha hecho respecto de Canadá, México y del Caribe. Cuando pase esto, ¿usted va a protestar, ministro?
1: Le ruego al señor diputado, cuando se refiere a un jefe de Estado extranjero, referirse a él con su cargo, el presidente de Estados Unidos, Donald Trump.
0: Usted, señor diputado, puede estar tranquilo que mientras yo sea canciller, la soberanía de Chile será defendida con toda nuestra fuerza. No hay ningún... No hay ningún embajador, ningún país que pueda pasar por arriba de nuestra soberanía. Así que puede estar tranquilo de que ese sagrado derecho de mantener nuestra soberanía será defendido con toda nuestra fuerza.
3: Ahí está entonces la primera pregunta que ha formulado el diputado Nelson Venegas para explicar.

0: Un poco a los auditores, televidentes de BioBio TV a esta hora, la modalidad justamente de esta interpelación. Van a hacer una serie de preguntas donde van a buscar de inmediato la respuesta del canciller. Para hacer la primera pregunta, el diputado tiene 2 minutos, en tanto el canciller tiene 3 para responder. Si es que no hay claridad de aquello, el diputado interpelador puede pedir una clarificación de esta pregunta. Para eso tiene 1 minuto para hacer esta aclaración el diputado interpelador y 2 minutos para responder el canciller. Y luego, si es que no hay conformidad, puede pedir una segunda aclaración. Para eso tiene 30 segundos para hacer una nueva pregunta, o más bien aclararla, y el canciller también 30 segundos para responder. Esa es la modalidad, así se va a desarrollar esta interpelación, por lo menos hasta un máximo de 3 horas, que es lo previsto que está programado para que se extienda entonces esta interpelación que ha comenzado hace tan solo minutos, allí en la Cámara de Diputados, al canciller Francisco Pérez, del cual les vamos a estar contando a través de la radio. Usted puede seguirlo a través de YouTube, tenemos allí una señal especial de esta interpelación para seguirlo a través de todas nuestras plataformas.
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2: Rosario Weicha Leviñanco, folclorista, compositora, recopiladora y cantante, nació en 1923 en la isla de Caguach, Quinchao. De origen huilliche, se le reconoce como investigadora de origen popular. Hija de Bautista y Amelia, a finales de los 30 la familia se traslada a Hornopirén. Tras la muerte de su padre, regresan a Caguach. Se inicia en el canto y en la poesía con la profesora Mercedes Rosa Navarro, aunque también recibe influencias de su padre y de su tío Valeriano Leviñanco, guitarrista y cultor popular. Al convertirse en madre soltera se establece en Quenac y luego se va a vivir a Achao, donde es vecina y amiga de la artesana Adelina Navarro. Se casa con Jeremías Leviñanco, tiene 7 hijos. Con el terremoto del 60 pierde su casa. El Estado le da una en la población Abraham Lincoln, donde participa entusiasta en un centro de madres que rescata el trabajo tradicional en lana. Con varios vecinos forman el grupo folclórico Queñún, uno de los primeros en su tipo en Quinchao. Inicia su carrera como solista. La acompañan en la guitarra sus hijos Carlos y Víctor Hugo. Pero antes del 70 llega la tragedia.
3: Yo soy el pajarillo errante, que ando perdido.
2: Su hija Blanca Esther desaparece a los 16 años. Las policías no la encuentran. Rosario acude a conocidos y autoridades, sin resultados. Pero no pierde las esperanzas. Y su forma de buscarla es dedicarle la canción Pajarillo Errante en cada presentación, en cada radio que le abre las puertas. Pero su pajarillo nunca apareció.
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2: Se dedica con ahínco a investigar las raíces musicales de su tierra y viaja con su propia

0: muestra artesanal, realizando presentaciones y grabando en sellos difusores del canto campesino. Rosario Weicha fue conocida de Violeta Parra, a quien acompañó en sus recorridos por el archipiélago estudiando la música chilota. También entregó su amistad y conocimientos a Héctor Pavés, Gabriela Pizarro, Jorge Yáñez y Margot Loyola, grandes folcloristas que se nutrieron del conocimiento y la capacidad creadora de la humilde Rosario. El 24 de junio de 2000, con motivo de la celebración de la Noche de San Juan, cantó feliz en el Liceo Insular de Achao. 10 días después, Rosario falleció a los 77 años.
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par de amigas nos ha estado enviando WhatsApp con imágenes, videos. Han hecho un breve reporte de la cantidad de granizo que ha caído en Alerce, en este momento, Alerce histórico, por ejemplo. Ya aquí en Senda Sur también La Vara, la amiga Giovanna nos dice y nos muestra en un video claramente, dos videos que nos envió, más otra fotografía, nos da cuenta sobre la cantidad de granizo. Y con traje blanco, dentro de toda esta granizada que cayó, se posa en el suelo ella para hacer alguna especie de figura. ¿Eh? Bien, buenísimo. Y bueno, una cosa acá importante, ojo con los amigos, ¿eh?, con el tema de la conducción. ¿Ya? Los granizos pueden resultar muy peligrosos en ruta, así que hay que enfrentarlos con mucha precaución, con mucha cautela, vayan con mucho cuidado. Eso, por otra parte, la amiga Pamela nos dice Pamela que hace un rato también estuvo granizando en su sector en Alerce, por ahí por Alerce histórico también dice, y de pronto dejó de caer granizo y comenzó el trueno, ¿ya? Relámpago y trueno. Eso es lo que está ocurriendo por ahora en el sector Alerce, gracias a los amigos que nos van anunciando y nos van advirtiendo de esta situación, sobre todo para los conductores, para que vayan con cuidado en la ruta. Aquí en Puerto Montt estamos bien, ¿eh? Todavía, pero hay una nube negra que viene avanzando de una manera que dice, aquí traemos bueno, ¿eh? Harto granizo, lluvia, al parecer. Bueno, vamos a ver qué es lo que ocurre. Gracias a los amigos de Alerce, precaución entonces en la ruta al momento de conducir. 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

A propósito de los granizos, una cosa importante a recordar, en la mañana lo mencionábamos y ahora en la tarde también, sobre esta probable tormenta eléctrica para gran parte de la región de Los Lagos, que efectivamente es lo que estamos teniendo, ¿ya? Estos granizos primero y ahora los truenos, que nos dicen algunos amigos por acá. De alerta histórico nos dicen, ahora los granizos están más grandes del porte de una bocha más o menos, ¿ya? En algunos casos. Claro, estábamos escuchando el video ahí de un amigo. Fíjate que suenan como piedrazos sobre los vehículos que van pasando en la calle, ¿ya? Y otra amiga nos dice, esto es un espectáculo muy lindo de la naturaleza. Claro, son justamente los vaivenes, los detalles y todo lo que tiene que ver, ¿cierto?, con nuestro querido sur. Así se está presentando la primavera, así que eso, gracias a los amigos que nos van aportando justamente información con respecto a esto. 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

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La brisa de la muerte enamorada, que ronda como un ángel asesino.

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3: Comenzamos la revisión de noticias. Sigue en desarrollo la interpelación al canciller Francisco Pérez. De esto nos cuenta Danilo Ormeño.
4: Al canciller Francisco Pérez, que vamos a revisar de inmediato. Se han tocado distintos temas hasta ahora, por ejemplo, las polémicas declaraciones del embajador de Estados Unidos en Chile, Brandon Yad, también las negociaciones con Estados Unidos, y ahora se está abordando el tema de la controversia con Argentina por el estrecho de Magallanes. Escuchemos de inmediato.
5: Recientemente firmado La Moneda. Yo creo que no es ningún favor que Milei reconozca que el estrecho de Magallanes es chileno, porque ya lo dicen los tratados. Lo que se necesitaba y se sigue necesitando es la derogación de los dos decretos. Por eso es raro que a cambio de ese reconocimiento hayamos regalado a Argentina respecto a la isla Malvinas Falkland un apoyo mucho más fuerte, porque aunque el apoyo comenzó con el retorno de la democracia, el de hoy es un apoyo de características mucho más potente. Ministro, ¿cuáles son estos esfuerzos que Chile hará y que Argentina espera de nosotros para evitar que se consolide en la isla la explotación de recursos? Porque eso es lo que Argentina considera como actividades logísticas ilegales.
6: Gracias, diputado. Señor ministro.
7: Quiero aclararle es que en esa declaración no hay nada nuevo. ¿Ya? Le puedo, por ejemplo, contar que ya el año 2017, cuando era la presidenta de Chile, la señora Michelle Bachelet, se declaró que respecto de la... le leo lo siguiente. Reiteraron su rechazo al desarrollo de actos unilaterales en el área bajo disputa, incompatibles con las resoluciones pertinentes de Naciones Unidas, justamente referido al tema de los hidrocarburos que usted se refiere. Pero más cerca aún, el 3 de julio del 2025, en Mercosur, declaración suscrita por Chile, los presidentes de la República Argentina, Javier Milei, de Bolivia, Luis Alberto Arce, de la República Federativa de Brasil, Luis Lasso da Silva, etcétera, y también en el caso sale mencionado obviamente la República de Chile. Esta la cumbre de Mercosur dice, destacaron, le leo textual, que la adopción de medidas unilaterales, incluyendo la explotación y exploración de recursos naturales renovables y no renovables del área en controversia, no es compatible con la resolución 3149 de la Asamblea General de Naciones Unidas, y aquí viene la parte importante, y reconocieron el derecho que le asiste a la República Argentina a promover acciones legales con pleno respeto al derecho internacional contra las actividades no autorizadas en la respectiva zona. O sea, esto a que usted hace referencia viene de hace mucho tiempo y tiene que ver con la aceptación de Chile al tema de los legítimos reclamos de Argentina sobre las Malvinas. Lo dejo hasta ahí y no quiero seguir ahondando en este tema porque básicamente no quiero entrar en temas que más vale, sería más conveniente mantenerlos reservados. Le ofrezco, si usted quiere, un oficio secreto respecto a esta materia más en detalle.
6: Gracias, señor ministro.
4: Ahí está, entonces, parte de las respuestas que está entregando a esta hora el ministro de Relaciones Exteriores, Francisco Pérez, a las distintas interrogantes, preguntas, consultas, interpelaciones que le está haciendo el diputado Nelson Venegas a esta hora en la sala de la Cámara. Vamos a estar muy atentos entonces al desarrollo, recién 60 minutos, de este interrogatorio político al canciller Francisco Pérez.
3: La Federación Nacional de Trabajadores de la Salud en Los Ríos advirtió una falta de 80 médicos especialistas en el Hospital Base de Valdivia. Andrea Solís, desde Radio Bío Bío en esa ciudad, nos cuenta.
8: La presidenta regional de la FENAT en Los Ríos, Fabiola Leiva, hizo una advertencia sobre la falta de dotación de médicos especialistas en el Hospital Base de Valdivia. De acuerdo a las cifras entregadas por la dirigenta, se estima de que actualmente hay una falta de 80 médicos en distintas especialidades que entregan en el Hospital Base de Valdivia, lo que a su juicio estaría afectando además en la disponibilidad de atención médica y las listas de esperas que hay presentes en este recinto de salud. Desde el Servicio de Salud Los Ríos respondieron justamente a estos cuestionamientos, indicando de que se trata de una situación

0: difícil respecto a que el Hospital Base de Valdivia es el único centro de alta complejidad que opera en la región. En ese sentido, indicaron de que están llevando a cabo diferentes estrategias para reforzar la dotación médica de especialistas, entre ellos, por ejemplo, la incorporación de más de 400 horas profesionales en el área de medicina interna. 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
1: Son las 16 horas, 7 minutos.
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0: 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Nos vamos a la calle, nos vamos al centro. En algún lugar está Pedro Rogel. ¿Qué tal, Pedro? Buenas tardes.
1: Sí, ¿cómo está, Manuel? Buenas tardes. Estamos acá en el centro de Puerto Montt, calle Antonio Varas, con Rancagua, aquí a las afueras del Hotel Don Vicente. Un gran contingente de personal de carabineros que está resguardando el acceso. Son hartos, ¿eh? Hartos carabineros que están acá, están instalando unas rejas. Ya se acaba de cerrar el paso para peatones por esta vereda, así que hay que cruzar nomás para poder pasar. Y todo esto porque viene el plantel de Colo-Colo, que enfrentará a Deportes Puerto Montt. Entendemos que el bus con los jugadores estará cerca de las 20 horas, pero ya desde este momento se están preparando, están colocando las rejas para evitar que la gente se agolpe cuando llegue, obviamente, los jugadores del Club Albo. Esto es lo que está pasando aquí en las afueras del Hotel Don Vicente, pleno centro de la ciudad.
0: Sí, gracias, Pedro. Efectivamente, nos envía unas fotografías que son clarísimas ahí, ¿eh? Está en este lugar, en esta esquina, hay un gran contingente de carabineros. Efectivamente se está, bueno, ya se cerró prácticamente ese tramo de vereda. Así que la gente, como bien decías, que quiera seguir por esta vereda, digamos, tiene que cruzar para seguir su destino hacia otro punto del centro de la ciudad. Vamos a la información porque acciones legales y administrativas se anunciaron a propósito de las presuntas irregularidades en el curso de infracciones de tránsito en Puerto Varas. Tamariz Ubiabre nos amplía.
2: Una pronta presentación de antecedentes ante Contraloría y una querella criminal por delitos de corrupción está preparando el concejal de Renovación Nacional Antonio Horn a propósito de los hechos ocurridos en la municipalidad de Puerto Varas que dan cuenta de presuntas irregularidades en infracciones de tránsito que estaría cursando funcionarios municipales. Un hecho que se dio a la luz luego de que varios vecinos dieran cuenta de que en reiteradas ocasiones les habrían cursado partes con letras, colores de lápices e incluso firmas que no cuadraban en distintos puntos de la ciudad. Es por esta razón que los antecedentes fueron presentados ante la Administración Municipal de Puerto Varas, desde donde indicaron que se habría iniciado una investigación sumaria. Sin embargo, dudas también existen respecto de quién actualmente está liderando esta investigación. A raíz de ello, el concejal de Puerto Varas, de Renovación Nacional, Antonio Horn, señaló que prontamente está preparando una querella junto a una diputada y además los antecedentes serán presentados a Contraloría sumado a la denuncia que ya hizo ante el Ministerio Público. 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
1: El exfutbolista chileno Rodolfo Moya criticó a la NFP y la Federación por la situación actual del fútbol nacional, apuntando a la falta de identidad y la gestión tras la derrota de La Roja ante Canadá y la polémica entre Everton y la U por la Copa Chile. Además, cuestionó la indumentaria de la selección, especialmente la camiseta rosada, señalando que el fútbol chileno está en desastre con 8 extranjeros por equipo.

0: Pues bien, vamos a retomar con Pedro desde la calle. Te escuchamos, Pedro.
1: Sí, Manuel, para contarle de este trabajo de personal de bomberos acá en la calle Benavente, casi en la esquina con Guillermo Gallardo, una mujer adulto mayor que sufrió una descompensación, está ahí en el suelo. En estos momentos viene llegando la ambulancia para atender a esta persona. El carro de la cuarta compañía está ocupando la pista izquierda de subida de Benavente para que tengan precaución los conductores. Y aquí acaba de llegar la ambulancia, que seguramente para ser trasladada a esta mujer hasta un centro asistencial, está en el suelo, siendo atendida entonces por personal de bomberos, y acaba de llegar la ambulancia personal del SAMU a este punto, Manuel.
0: Bien, Pedro, muchas gracias por darnos cuenta de esta situación. Precaución ahí, conductores, por favor. Está trabajando personal del SAMU con camilla trasladando a esta persona entonces que está siendo atendida en este momento. Gracias, Pedro. Precaución, reiteramos, conductores.

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0: 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Ahora sí, mi amigo Pedro dice, aquí vamos nuevamente, está en algún punto de la calle. Te escuchamos, Pedro.
1: Sí, estamos ahora acá en la calle Antonio Varas, entre Cauquienes y Talca. La pista izquierda está ocupada por un contenedor. Ahí les comparto la foto. Están sacando varias cosas de un local que está ubicado en este punto. Está con conos, no se permite el paso de peatones tampoco por esa vereda, así que para que tengan precaución, y especialmente los automovilistas, ¿sabes? Que vienen desde calle Varas y van en dirección hacia la plaza. La pista izquierda entonces ocupada por este gran contenedor, porque están colocando muchos escombros dentro de él, de un local que se está desarmando prácticamente en este sector del centro puertomontino, Manuel.
0: Sí, efectivamente, ahí están sacando los escombros. Aquí hubo un incendio, recordemos, hace un par de semanas atrás, ¿verdad? Por lo tanto, se sigue limpiando, se sigue solucionando el tema de lo que dejó este siniestro en esta calle. La tolva justamente viniendo desde, bajando por calle Varas hacia el centro, está a mano izquierda, para que ahí, en todo caso, está señalizado ya, está señalizado, y obviamente que los peatones saben que deben cruzar a la vereda del frente o, lisa y llanamente, esperar que pasen los vehículos para pasar en un costadito, digo, de esta tolva. Gracias, Pedro, seguimos en contacto.

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1: Una noticia que sorprendió e impactó al mundo. La noticia de la muerte en Ciudad del Vaticano, apenas 33 días después de ser ungido como Papa de la Iglesia Católica, de Juan Pablo I, cuyo nombre secular era Albino Luciani, fallecido debido a un ataque cardíaco la noche del 28 de septiembre de 1978. Albino Luciani había nacido en la pequeña localidad italiana de Canale da Gordo, en la provincia de Belluno, el 17 de octubre del año 1912. Albino fue el mayor de cuatro hermanos de una familia de origen muy humilde, con un padre albañil y una madre dueña de casa. La familia pasó penurias durante la Primera Guerra Mundial y apenas elegido papa señaló: en toda esta semana los periodistas han hablado de la pobreza de mi infancia, pero ninguno podría llegar a sospechar jamás el hambre que yo he conocido. A los 10 años su madre murió y su padre contrajo segundas nupcias con una mujer de gran devoción. Y fue entonces cuando nació su vocación sacerdotal, según él declaró, gracias a la predicación de un fraile capuchino. El año 1923 ingresó en el seminario menor de la localidad de Feltre. En los veranos regresaba a su hogar a trabajar en el campo. El año 1928, Albino Luciani ingresó al seminario gregoriano de Belluno y fue ordenado presbítero en julio de 1934 y dos días después cura capellán de su ciudad natal. En 1937 fue nombrado vicerrector del seminario y en 1947 vicario general de la diócesis de Belluno. El año 1958, Luciani fue nombrado obispo de la diócesis de Vittorio Veneto por Juan XXIII. Dijo un sacerdote de esa época del obispo: solía visitar a los enfermos y a las personas con discapacidad, se subía a su bicicleta y se acercaba sin avisar a los hospitales, recorriendo las salas. El año 1962, Luciani asistió a la apertura del Concilio Vaticano II en Roma. Y en diciembre del año 1969, Pablo VI lo nombró Patriarca de Venecia. El mismo Papa lo elevó a la dignidad cardenalicia el 5 de marzo de 1973. Y en su primer Angelus, tras ser nombrado Papa, Luciani recordó la vergüenza que había pasado cuando Pablo VI se quitó su propia estola y se la colocó a él sobre los hombros.
2: ¡Habemus Papa!
1: Albino Luciani fue elegido Papa en la cuarta votación del cónclave del 26 de agosto de 1978, un cónclave inusualmente breve. Escogió el nombre de Juan Pablo I, convirtiéndose en el primer Papa de la historia con un nombre compuesto, un gesto con el que pretendía honrar a sus dos predecesores, Juan XXIII y Pablo VI.
2: Ioannis Pauli I.
1: Tras su elección, Juan Pablo tomó una serie de decisiones que hicieran más humano al Papa. Fue el primer papa moderno en hablar en singular utilizando yo en lugar del plural majestático. Juan Pablo I eligió como lema de su papado la expresión latina humilitas, o sea, humildad, lo que se reflejó en su rechazo de la coronación y de la tiara papal en la

0: ceremonia de entronización, sustituyéndola por una simple investidura. Una de sus declaraciones de gran repercusión en la prensa fue: Dios es padre y más aún es madre, refiriéndose a Isaías, que compara a Dios con una madre que no olvida a su hijo Sion. Juan Pablo I tenía planeado promulgar una encíclica para consolidar las reformas del Concilio Vaticano II, que había calificado como un extraordinario acontecimiento de gran alcance histórico y de crecimiento para la Iglesia. Juan Pablo I enseguida sorprendió con su simpatía y calidez personal. Hay voces que dicen que dentro del Vaticano era visto como un simple intelectual inconsciente de las grandes responsabilidades del papado, aunque David Jalop, autor del libro En nombre de Dios, en el que defiende la teoría de que fue asesinado, sostiene que esas voces son solo el resultado de una campaña lanzada por gente del Vaticano que se oponía a las políticas de Luciani. Su impacto personal, sin embargo, fue enorme. Su imagen de hombre amable, cercano y bondadoso enseguida cautivó a los católicos del mundo, pero el ambiente de optimismo y cercanía que generó no alcanzó a avanzar por la brevedad de su pontificado. Albino Luciani fue encontrado muerto en su cama. Había fallecido la noche del 28 de septiembre del año 1978, 33 días después de su elección. Según fuentes oficiales, el Papa Juan Pablo I, de 65 años, murió de un infarto.
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0: Queridos amigos, nos siguen reportando caída de granizos hace un rato por el sector de carretera austral también. El llamado en general es para los conductores, ¿eh?, con mucha precaución, circular con sus vehículos, truenos también, relámpagos, lluvia y más granizo y todo eso. Estaba anunciada esta tormenta eléctrica para la tarde de este día lunes, comenzando la semanita. Por ahí nos decía otra amiga, es como un día invernal, es como estar, ponte tú, en junio, mediados de junio por ahí, fines de junio, con un día como este, con esta característica. Muchas gracias a todos los amigos que nos han ido escribiendo, reportándose, ¿verdad? Como siempre, el llamado es a conducir con precaución, a los peatones también, para desplazarse por diferentes puntos donde quiera que se encuentren, ya que son bastantes los lugares, comunas también, donde ha estado cayendo el granizo, la lluvia y los relámpagos también que se han hecho sentir. Y los que más sufren con todo esto son los perritos, los chiquititos, ¿verdad? Con ese ruido de los truenos, obviamente, se produce una especie de colapso en ellos, ¿verdad? Así que precaución ahí también cuando corren despavoridos por algún lugar, perritos pequeñitos, más grandecitos, ¿verdad? Ahí se pueden dar cuenta ustedes. Precaución, entonces. Estamos a la espera de las noticias que vienen luego a las 17 horas. Tenemos el contacto con Pedro. Aquí está, recién nos envía. Vamos a ver, Pedro, ¿dónde te encuentras? Cuéntanos.
1: Ahora estamos acá en Calle Varas con Cauquenes. Hace un buen tiempo nosotros vimos acá un kiosco que fue derribado, ¿cierto? Se lo llevaron y que había quedado la base expuesta y que era peligroso. Bueno, parece que trabajaron acá en esta base porque hay una protección ahí, las típicas mallas naranjas plásticas, esperemos que esto dure. Seguramente van a, o dejaron esto ya como correspondía, ¿cierto? Totalmente liso para que nadie se tropiece en este punto, ya que hay mucho movimiento de personas, acá harta gente que toma la micro, la locomoción hacia Alerce. Cauquenes con Varas se está entonces reparando esto que había quedado, la base de un kiosco que existió aquí en algún minuto.
0: Sí, efectivamente había un kiosco ahí por años, estuvo este en este lugar y ahí está cubierto todo con un nylon. Esperemos que, ¿qué es lo que va a suceder ahí? Si van a construir algo o simplemente emparejaron, dejaron en óptimas condiciones esto para el desplazamiento de las personas. Gracias, Pedro, por ese contacto.

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2: Comenzamos esta revisión de noticias contándoles que a propósito de las presuntas irregularidades que han sido cuestión de indagatoria en la Municipalidad de Puerto Varas respecto de irregularidades en el curso de infracciones de tránsito, desde el municipio de Puerto Varas han señalado que mayores antecedentes a los que se han discutido en los últimos dos consejos municipales no se pueden entregar y que se limitarán a señalar que hay investigaciones administrativas en curso respecto de esta situación, donde, recordemos, los concejales apuntan directamente a la Dirección de Seguridad, quienes son los entes encargados de las fiscalizaciones, y que presuntamente se estarían cursando infracciones de tránsito por un mismo funcionario en dos lugares distintos o en dos tiempos distintos que no calzarían, por ejemplo, Ensenada o Nueva Brauna, entre otros. Esta es una situación que incluso han anunciado se podría llevar a la sede penal por parte de algunos ediles. Ha sido la interpelación al canciller Francisco Pérez. Daniel Ormeño nos amplía.
3: Sí, ya por casi dos horas se extiende esta interpelación al ministro de Relaciones Exteriores, el canciller Francisco Pérez. Vamos a escuchar y ver de inmediato a través de BioBio TV lo que está ocurriendo. Es el momento de los jefes de bancada. Está hablando a esta hora el diputado del Partido Republicano, Stefan Schubert, quien es integrante también de la Comisión de Relaciones Exteriores. Escuchemos su intervención en la Cámara.
4: Es un avance concreto. Esta interpelación, estimados colegas, no contribuye a los intereses de Chile. Nos subordina a una disputa política circunstancial, con preguntas que el interpelador ha expuesto a Chile y no ha contribuido a fortalecer nuestra posición en un mundo tan convulsionado. La política exterior exige prudencia, responsabilidad y sentido de Estado. Chile está primero y nuestros intereses permanentes no pueden transformarse en instrumentos de una baja revancha política. Ojalá nunca más en nuestra historia un puñado de diputados se permita exponer los intereses de una manera tan vergonzosa. Edith.
3: Muchas gracias. Está la intervención entonces del diputado republicano Stefan Schubert. Recordemos que hay dos etapas en esta interpelación. La primera, que ya concluyó, que duró 65 minutos, que fue las preguntas y las respuestas tanto del diputado Nelson Venegas como las respuestas del canciller Francisco Pérez. Y ahora son los jefes de bancada, representantes de bancadas, que están haciendo intervención por 3 minutos. Principalmente el oficialismo ha dicho que la oposición fue irresponsable al arriesgar los intereses de Chile al posiblemente poner en riesgo estrategias o ventilar información sensible para la soberanía chilena e importante para la política exterior de nuestro país. En tanto, la oposición ha insistido de que el canciller ha sido débil en su gestión y que no ha dejado claro cuál es la posición, por ejemplo, de Chile en el denominado escudo de las Américas y la subordinación que dice la oposición ha tenido Chile frente al gobierno de Donald Trump. Estamos muy atentos entonces para que concluya esta interpelación y para conocer las reacciones que va a dejar esta inédita interrogatorio político al ministro de Relaciones Exteriores, Francisco Pérez.
2: Volvemos a la zona, tenemos información en la voz de Robinson Cárdenas.
5: Sí, Carabineros ha confirmado que se realizará una misa esta tarde en memoria del cabo segundo Christopher Aguilera Fernández, mártir de la policía uniformada, quien cayó muerto ayer en medio de un procedimiento policial en la región metropolitana. Recordemos que se desplegaron los funcionarios policiales realizando diversas fiscalizaciones. Esto terminó en la muerte de un delincuente y también de este funcionario uniformado. A propósito de lo mismo, se ha decretado duelo nacional y Carabineros en Puerto Montt está invitando a toda la comunidad a sumarse a esta misa. El responso se iniciará a las 18 horas en la Escuela de Formación de Carabineros, ubicado en calle 27 de Abril en el sector Alto de Puerto Montt. 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
2: 17 horas con 7 minutos.
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4: ¿Cómo están? Seguimos acá en la radio acompañándoles con muchas noticias, como siempre, y la música y los datos que nos entregan ustedes al WhatsApp. Última semana de septiembre, se nos va el tiquitiquirí. Algunos tendrán 18 chicos, ¿sí? Ahí nos cuentan también para estas actividades que se vienen. Jornada con cielos grises, nos contaban auditores que escucharon un fuerte trueno hace un rato igual. Bueno, así está este clima y la primavera que siempre le cuesta afirmarse. Pero bueno, vamos a seguir adelante con todos ustedes aquí en Bio Bio, la radio.

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Sí, hablábamos ahí un ratito de un fuerte trueno, pero también hartos granizos. Sí, cayó una granizada, pero espectacular. Nos enviaron fotos desde Camino a La Paloma, la parte alta de Valle Volcana, dice, ahí. Y bastante grandes los granizos, además. Sí, ahí nos muestran las fotos, que fue pero impactante la cantidad y el tamaño. Se golpeaba muy fuerte los techos, dice. ¿Eh? Enormes granizos ahí en Camino a La Paloma, en la parte alta de Valle Volcanes. Sí, mucha gente ahí que nos está compartiendo esto a nuestro WhatsApp. Ya, ahí muchas gracias a la gente que está escribiéndonos. Siguen enviándonos fotos igualmente de lo que pasa aquí en nuestro sur, la magia del sur. 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Hoy llegan los jugadores de Colo-Colo, ahí les vamos a reiterar, para que la gente que quiera venir a visitarlos, ojalá capturar alguna foto, en una de esas, una firma de alguna foto. Bueno, estarán esta tarde, eso a las 20 horas aproximadamente, llegaría el bus hasta el sector del centro, en el Hotel Gran Vicente, ¿cierto? Vicente Costanera, y ya está desplegado Carabineros, en todo caso, en ese punto, ya se pusieron las rejas para que puedan bajar los futbolistas de forma cómoda y segura, y siempre se llena de gente cuando vienen algún equipo especial, en este caso Colo-Colo, que va a enfrentar a Deportes Puerto Montt, un importante encuentro para nuestro club, así que vamos a ver qué pasa ahí en ese encuentro.

Y también te contaremos lo que ocurra más tarde con la llegada de los Albos. 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

Esta es la compañía de la radio. Está avanzando esta jornada con ahora con lluvia de nuevo acá en el centro de Puerto Montt. 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Y la Escuela 10 Ángel Mo nos invita para mañana. Sí, mucha atención, mañana 29 de septiembre es la Latinoamérica Unida, así se llama esta actividad, un viaje

por los caminos que nos unen. La Escuela 10 San Gelmó invita para mañana, entonces, esto es a las 16 horas. Y si llueve, no importa, porque es en la Arena de Puerto Montt, así que va a estar muy bonito. Se están preparando muy, pero muy bien. Y es, de hecho, la cuarta versión de Latinoamérica Unida, un viaje por los caminos que nos unen. Todos mañana, entonces, al Arena Puerto Montt, 16 horas. La invitación de la Escuela número 10 San Gelmó. Saludos para todos ellos. 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

0: Nueva interpelación por el canciller Francisco Pérez. Cristóbal López informa a esta hora.
1: Que ya terminó efectivamente esta interpelación. A esta hora el canciller Francisco Pérez Mackenna responde las preguntas de la prensa después de haber respondido estas 9 preguntas del diputado socialista Nelson Venegas en la sala de la Cámara de Diputados. Escuchemos también sus palabras a esta hora en el Congreso Nacional.
2: Es la que le envió a la Cancillería, que tengo entendido que en el gobierno anterior, efectivamente.
1: Sí, sí, le preguntan bueno, también sobre el desarrollo de esta interpelación. Escuchamos sus palabras.
2: La Cancillería mandó una nota de protesta y lo que nosotros hemos hecho es juntarnos con el embajador para manifestarle nuestra preocupación y nuestro rechazo a que cometa el error de referirse a política interna. Eso es lo que hemos hecho. Nos hemos juntado con el embajador a discutir este tema, como le explico.
1: Bueno, le preguntan a esta hora sobre el escudo de las Américas. Le preguntan le preguntan sobre la situación de las tierras raras.
2: Chile no se obliga a nada, esto es una declaración política, no es un tratado. Es un lugar para conversar, para planificar y para coordinarse. De esto podrán surgir otras cosas en el futuro, pero hoy día lo que tenemos es una declaración política de 15 países que se han convocado para poder combatir al crimen organizado transnacional en todas sus dimensiones. Obviamente que hay una dimensión económica, y ese es el sentido del capítulo dedicado a la economía en esa declaración. Pero Chile se suma a esa declaración con el objeto de poder ser más eficaz.
1: Bueno, escuchamos ahí parte de las palabras del canciller, ¿no es cierto?, refiriéndose también a partes relativas al escudo de las Américas, uno de los puntos también que fue parte de las preguntas de esta jornada.
2: No, yo sobre la isla Malvinas hay una política de Chile que está definida desde el año 92, básicamente, que es...

0: reconoce la declaración de aquella época del presidente Elwin Jiménez, que es reconocer el legítimo derecho de la República Argentina a la soberanía de la isla Malvinas. Eso es lo que hay, eso es lo que está en la declaración del 3 de septiembre y eso es lo que básicamente todos los gobiernos de Chile desde el presidente.
1: Bueno, ahí le consultaban también sobre la situación de las Islas Malvinas, también responde uno de los puntos que fueron parte de esta situación. Habla ahora sobre la nota de protesta del embajador de Israel.
0: Por los dichos de su embajador, que ha incurrido en la falta de entrometerse en política interna y básicamente refiriéndose a la expresidenta Bachelet y a un senador de la República en términos que consideramos inapropiados.
1: Bueno, hasta gracias. Ahí las palabras del canciller Francisco Pérez Mackenna. A esta hora, aplauso también por parte de los parlamentarios oficialistas que lo acompañan, también de los ministros que estuvieron con él esta jornada. Está la ministra Jimena Rincón, el ministro Claudio Alvarado, el ministro José García Romero, que les acompañaron en la testera de la Cámara de Diputados hoy día al canciller, luego de esta interpelación que ya concluye y ya con las palabras del canciller después de esta sesión en el Congreso Nacional. 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

Encontramos aquí en la radio nuestros auditores comentándonos de lo que pasa con esta lluvia, que a veces se cierra, dice, la visibilidad en algunas carreteras. Por eso baje la velocidad. Se tiene que ir más despacito para que pueda responder mejor ante estos cambios de visibilidad en ruta. Siempre a una velocidad que usted pueda controlar el vehículo, ¿eh? No acelere más allá de las cuentas. Evite adelantar, sobre todo, ¿eh?, cuando llueve fuerte, porque podría perder el control del vehículo y terminar volcado. Así que, por favor, a respetar la velocidad máxima. ¿Y te acuerdas de tu primer volantín? 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En esta jornada, 28 de septiembre, es el Día Mundial contra la Rabia. Sí, lo vamos a destacar a continuación. Importante fecha a destacar. Se eligió este día en particular debido a que fue un 28 de septiembre del año 1895 cuando falleció Louis Pasteur, científico y médico responsable de la creación de la vacuna antirrábica, una de las principales vacunas que ayudan a prevenir el contagio y propagación tan horrible de esta enfermedad, ¿cierto? Que es terrible. Y actualmente se estima que en el 99% de los casos, la rabia humana, el principal responsable de la enfermedad, ha sido un perro contagiado que la ha transmitido. Por esta razón, tanto la Organización Mundial de la Salud, como la Organización Mundial de Sanidad y Animal, la Organización de las Naciones Unidas para la Alimentación y la Agricultura y la Alianza Mundial para el Control de la Rabia, se han propuesto como objetivo enmarcado en la Agenda 2030 erradicar completamente esta enfermedad en perros y prevenir el contagio y muertes en personas. Y es sumamente importante esto. Hoy entonces, Día Mundial contra la Rabia.

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2: Rosario Weicha Leviñanco, folclorista, compositora, recopiladora y cantante, nació en 1923 en la isla de Caguach, Quinchao. De origen huilliche, se le reconoce como investigadora de origen popular. Hija de Bautista y Amelia, a finales de los 30 la familia se traslada a Hornopirén. Tras la muerte de su padre, regresan a Caguach. Se inicia en el canto y en la poesía con la profesora Mercedes Rosa Navarro, aunque también recibe influencias de su padre y de su tío Valeriano Leviñanco, guitarrista y cultor popular. Al convertirse en madre soltera se establece en Quenac y luego se va a vivir a Achao, donde es vecina y amiga de la artesana Adelina Navarro. Se casa con Jeremías Leviñanco, tiene 7 hijos. Con el terremoto del 60 pierde su casa. El Estado le da una en la población Abraham Lincoln, donde participa entusiasta en un centro de madres que rescata el trabajo tradicional en lana. Con varios vecinos forman el grupo folclórico Queñún, uno de los primeros en su tipo en Quinchao. Inicia su carrera como solista. La acompañan en la guitarra sus hijos Carlos y Víctor Hugo. Pero antes del 70 llega la tragedia.
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2: Su hija Blanca Esther desaparece a los 16 años. Las policías no la encuentran. Rosario acude a conocidos y autoridades, sin resultados. Pero no pierde las esperanzas. Y su forma de buscarla es dedicarle la canción Pajarillo Errante en cada presentación, en cada radio que le abre las puertas. Pero su pajarillo nunca apareció.
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2: Se dedica con ahínco a investigar las raíces musicales de su tierra y viaja con su propia muestra artesanal, realizando presentaciones y grabando en sellos difusores del canto campesino.
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2: Rosario Weicha fue conocida de Violeta Parra, a quien acompañó en sus recorridos por el archipiélago estudiando la música chilota. También entregó su amistad y conocimientos a Héctor Pavés, Gabriela Pizarro, Jorge Yáñez y Margot Loyola, grandes folcloristas que se nutrieron del conocimiento y la capacidad creadora de la humilde Rosario. El 24 de junio de 2000, con motivo de la celebración de la Noche de San Juan, cantó feliz en el Liceo Insular de Achao. 10 días después, Rosario falleció a los 77 años.
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amigos que nos estaban preguntando por las actividades en Calbuco, que hoy es la última jornada, donde se esperaba, tal vez una de las actividades más esperadas, que tiene que ver con las luminarias, ¿cierto?, de Calbuco. Se han hecho muchas actividades y para hoy incluso hay algunas que se destacan desde las 18 horas, la misa de las luminarias. Claro, también se denomina así, la misa de las luminarias, que se va a realizar a las 18 horas en la iglesia San Miguel Arcángel. A las 19 horas, la procesión de San Miguel, ¿eh?, por las calles de Calbuco. Desde la iglesia obviamente comenzará la procesión, 19 horas hoy día. Así que parte de las actividades que se realizan en Calbuco en esta jornada. Saludos para todos los amigos de Calbuco. Desfile de faroles es a las 20 horas, desde la Plaza Cívica hasta Los Héroes, ¿ya? Así que ahí estamos muy atentos a cada uno de estos horarios, en estas actividades que son tan tradicionales, además del archipiélago calbucano. Saludos para todos ustedes. 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
12: Comenzamos con la revisión de las noticias. Iniciamos en nuestra zona. El colegio inglés Mabel Condemarín de Los Muermos sufrió la rotura del flexible de un lavamanos en el baño del segundo piso del sector de enseñanza media, provocando una acumulación de agua en parte importante del establecimiento, preocupando a su vez a la comunidad educativa y sobre todo a los padres. Ante esto, el recinto debió redistribuir a otros espacios del colegio a los alumnos para que puedan desarrollarse las clases. Tras esto, debieron reparar y limpiar el lugar con el objetivo de solucionar el conflicto. Esto con la extracción de agua y ventilación de la zona para que hasta mañana puedan volver a la normalidad. Esto se sumó además a la suspensión de las actividades escolares horas más tarde, producto del hallazgo de un roedor en el recinto, activando por el colegio inglés Mabel Condemarín el protocolo para coordinar trabajos de desratización y sanitización, dejando así una jornada compleja en este establecimiento de Los Muermos. Y siempre en nuestra zona, el presidente Kast recibió esta jornada una réplica de la histórica goleta Ancud en La Moneda. Los detalles con Hans Barrows.
13: El presidente José Antonio Kast recibió en el Palacio de La Moneda una réplica de la goleta Ancud, embarcación que en 1843 llevó la expedición con la que Chile tomó posesión del Estrecho de Magallanes. La pieza fue entregada por el alcalde de Ancud, Andrés Ojeda, junto al gobernador de Los Lagos, Alejandro Santana, y también otros representantes del archipiélago de Chiloé. Esta actividad conmemoró los 183 años de la travesía encabezada por John Williams, que partió desde Chiloé y culminó el 21 de septiembre con la toma de posesión del estrecho. Ojeda señaló que los municipios de Punta Arenas y Puerto Natales también recibieron estas réplicas y asimismo presentó un proyecto para construir una versión navegable que funcione como buque escuela y dé a conocer el papel de Chiloé en aquella expedición. 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
12: Tenemos información en el ámbito político con Cristóbal López. Buenas tardes.
14: Buenas
1: tardes, y claro, porque respondiendo también a estos dichos que han tenido senadores de la Comisión de Constitución del Senado, en particular el senador Arturo Esquella del Partido Republicano y Pedro Araya, el presidente de la Comisión del Partido PPD, es que el ministro Claudio Alvarado ha planteado que esto corresponde a opiniones, que la reforma de seguridad no se ha retirado todavía.

0: Que esto es una opción que se está barajando, siempre pensando en que el gobierno busca construir acuerdos que permitan de entregarles viabilidad a este proyecto de reforma constitucional con el cual buscan ampliar las herramientas para combatir al crimen organizado y al terrorismo también dentro de esta agenda. El ministro también ha sido bastante claro en mencionar que esta es solo una de las medidas dentro de la agenda de seguridad del gobierno y que por lo tanto también están evaluando cómo avanzan las demás medidas, los demás proyectos de ley, pero que sin embargo hasta el momento no se ha producido este retiro del proyecto de ley. Sin embargo, fuentes de la radio mencionan que esto probablemente va a pasar en las próximas jornadas, que falta todavía una instancia donde se formalice esta decisión con los presidentes de los partidos de oficialismo, pero que eso puede pasar ya en los próximos días y se va a retirar esta reforma para pasar al trámite de la propuesta de los senadores Esquella y Longton en conjunto con la propuesta de la senadora del Partido Socialista Paulina Bodanovic. En el Congreso Nacional, Bio Bio, la radio.
1: Así finaliza la revisión de noticias, 18 horas con 5 minutos.
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Hoy también hay que destacar que en este 28 de septiembre se celebra el Día Mundial de las Noticias. Qué importante además para nosotros como medio, obviamente, informativo, destacarlo con la finalidad de, obviamente, destacar la importancia del periodismo en la emisión y acceso a las noticias e informaciones creíbles o confiables, así como su impacto social. Gracias a las noticias, las personas se mantienen actualizadas sobre diversos tópicos y hechos noticiosos acontecidos alrededor del mundo. Ahí entra todo: política, finanzas, clima, sociales, deportes, muchos otros temas de interés colectivo. Ahora, ¿cómo se originó el Día Mundial de las Noticias? Esta iniciativa partió en el año 2018, ha sido gracias a la organización Foro Mundial de Editores, la red de editores dentro de la Asociación Mundial de Editores de Noticias y la Fundación Canadiense de Periodismo. Su objetivo es destacar la importancia de la credibilidad del periodismo basado en hechos y noticias fidedignas y confiables. Cuenta con el respaldo a nivel mundial de más de 500 organizaciones de noticias. Así que importante Día Mundial de las Noticias, y claramente han ocurrido hechos históricos, muy noticiosos, obviamente, que impactaron al mundo. Por ejemplo, podríamos destacar los atentados del 11 de septiembre en 2001, ¿cierto? El antes y el después en la seguridad global, cuando aviones secuestrados impactaron las Torres Gemelas y también el Pentágono, ¿ya? Eso fue en 2001. Otra noticia de impacto a nivel mundial: el fin de la Segunda Guerra Mundial, por ejemplo, y la bomba atómica en 1945, el asesinato de John F. Kennedy en 1963, el terremoto y tsunami del Océano Índico en 2004. ¿Cómo no destacar, por ejemplo, la llegada del hombre a la luna en 1969? Y más reciente, la pandemia del COVID-19-2020. Noticias que han impactado al mundo son muchas. Podríamos estar todo el día destacándolas, pero es para que usted se dé cuenta de lo importante que es, y por eso se destaca en esta jornada, Día Mundial de las Noticias.

así que para acompañar un poco de sol a esta hora en Puerto Montt, sí, bueno, se echa un poco de menos el solcito, ya que hemos tenido una jornada con muchos climas, una granizada espectacular, unos truenos, lluvia fuerte y ahora sol de nuevo. ¿Qué dice el pronóstico ampliado? A ver, para los siguientes días, la verdad es que esta primavera no hay caso que sea firme. Vamos a tener del resto del día solo nublado, estos claros de sol. Después el miércoles lluvia, el jueves 1 de octubre estará con lluvia en la tarde, el 2 y 3 de octubre seguirá con chubascos. Sí. Esta primavera que está muy difícil. 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Usted que es de la zona, se ha dado cuenta de que en el mar hay muchas cosas que sorprenden. Y hay unos bichitos que algunos le llaman pulgas de mar, pero no es la

pulga chiquitita, sino que es como un camarón, así, más o menos grandecito. Esto se ve sobre todo en los sectores de Maullín, en la playa de Pangal, que algunos lo usan para pescar. Les llaman pulga de mar o limalle también. Lo curioso es que alguien subió un video a las redes sociales cocinándolos y se los comen así. Increíble, se hierven en agua aliñada. La agüita aliñada después sirve como sopita y se los comen así enteros, con patitas y todo. ¿Qué sabor tendrá? Bueno, según explican, es el sabor parecido a los camarones de río. ¿Ya? Puede ser. Bueno, si usted conocía esa preparación o no, cosas que de pronto sorprenden y que nos mandan nuestros auditores a nuestro WhatsApp.

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8: En una inédita interpelación marcada por intensos intercambios de palabras, el canciller Francisco Pérez rindió cuentas ante la sala de la Cámara de Diputados.
9: Ministro, sea honesto con usted mismo y con el país. Déjele el puesto a alguien más calificado. ¿Por qué no renuncia?
10: En su pregunta, ¿por qué no renuncio? Bueno, porque usted no es el presidente de la República, se me responde.
11: El presidente José Antonio Kast presentó el plan Chile Despega, iniciativa que considera una inversión de más de 1.300 millones de dólares para generar más de 100.000 puestos de trabajo.
12: No hay una varita mágica. Esto no es tan rápido como uno quisiera, porque la confianza se va recuperando paso a paso. Tuvimos tensiones muy grandes. Se plantearon cambios constitucionales muy grandes y eso fue haciendo que muchas personas perdieran la confianza.
8: En la antesala de la presentación del presupuesto para el año 2027, parlamentarios pidieron considerar enfoques relevantes en materia de salud, vivienda y educación.
13: Es importante que el presupuesto sea un presupuesto enfocado 100% en el trabajo.
14: La ministra de Educación en este momento guarda silencio. La gratuidad se tiene que respetar por ley.
11: Los gremios de camioneros dieron un plazo de 48 horas al ministro de Hacienda para definir medidas frente al precio del diésel y no descartaron movilizaciones.
15: ¿Está la opción de un paro nacional?
16: Eso por eso, las bases nuestras, las aprobaciones nuestras van a tomar la decisión.
15: Si no, o sea, ¿no se cierra la opción?
16: No.
8: Con Gabriel Boric confirmado, la oposición prepara un acto de bienvenida a Michelle Bachelet. El sector espera que la exmandataria regrese a la primera línea política.
17: Al igual como lo ha hecho siempre, va a seguir jugando un rol importante de la oposición, del progresismo y de la centroizquierda chilena.
18: Presidente Boric va a estar, así que vamos a recibir también ese día sus palabras en el acto.
11: El ministro de Secretario General de la Presidencia, José García Rubinot, reunió a las bancadas oficialistas y a los libertarios para alinear a la derecha y evitar nuevos tropiezos legislativos.
19: La coordinación se desarrolla fluidamente. El ministro García, como siempre, tendiendo puentes para hacer las cosas bien.
20: Creo que como ministro tiene que saber reponerse, enmendar el camino. Tiene que haber un trabajo coordinado.

0: Por quinta vez, Trinidad Steiner se excusó de asistir a la comisión que investiga su gestión en seguridad. Sí llegó Cristian Valenzuela, uno de los principales asesores de la presidencia.
1: Una fiscal del Ministerio Público tiene todas las competencias para asumir un rol de gabinete, especialmente en materia de seguridad. Una solicitud de información a las policías, a mi juicio, no es parte de los oficios que se comunican, porque es parte de las atribuciones que tiene cada ministerio.
2: Hasta la iglesia institucional fue trasladado el cuerpo del cabo segundo de carabineros Christopher Aguilera Fernández, asesinado en la comuna de Lo Espejo.
3: Vamos a ver y vamos a plantearle a los parlamentarios avanzar en todas aquellas normas que nos permitan enfrentar este tipo de situaciones.
0: La exministra de la Corte de Apelaciones de Santiago, Verónica Sabaj, pasó a cumplir arresto domiciliario nocturno tras un acuerdo entre la Fiscalía y su defensa que consideró razones de salud de su hija.
4: Doña Verónica fue juzgada y condenada mediáticamente a partir exclusivamente de los trates intercambiados con el señor Hermosilla, en los que ella tuvo un lenguaje imprudente, pero de los que no se desprende de manera alguna que ella sea corrupta.
2: Y en noticias que llegan desde el exterior, la nave Starship de SpaceX aterrizó con éxito en el Océano Pacífico tras su primer viaje a órbita.
0: Irán negó tener relación con el incidente ocurrido cerca de una base militar en Inglaterra que está siendo investigado por la policía antiterrorista británica.
2: El actual presidente de Bolivia afirmó que Evo Morales fue el peor presidente del país ante las amenazas que hicieron el exgobernante y sus seguidores de iniciar movilizaciones los próximos días.
0: En el deporte, el entrenador de Colo-Colo, Fernando Ortiz, sembró dudas sobre el futuro de Arturo Vidal, cuyo contrato con la institución vence en el mes de diciembre.
5: Esa clase de jugadores, cuando ya deciden retirarse, se pierde un eslabón muy importante en el fútbol donde está jugando. A esa incertidumbre que él puede llegar a tener, yo también la tengo.
2: En la Liga de las Naciones de Europa, Italia goleó por 4-1 a Turquía, mientras que Francia derrotó al final a Bélgica en Bruselas.
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0: Interpelación al ministro de Relaciones Exteriores.
2: Pero fue dura la interpelación, no fue...
0: No fue diplomática.
2: Estuvo muy lejos de la diplomacia, en verdad.
0: Estuvo lejos de la diplomacia, pero
2: a ver. Hasta competición de renuncia.
0: A ver... Sí, yo creo que Francisco Pérez se defendió bien, la interpelación también estuvo bien, con lo que siempre hemos hablado de las interpelaciones, que muchas veces, más allá del sentido de ella misma, tiene algo de espectáculo por parte de quienes interpelan, porque es el momento donde algún parlamentario puede lucirse también, eso es cierto, es parte de la lógica ya de la política. Y uno podría decir, más allá de algunas declaraciones que están hechas efectivamente para la tribuna, como también algunas respuestas hechas para la tribuna... Yo creo que es relevante la interpelación, que es un mecanismo que está ahí y que hay que saber usarlo. ¿Por qué? Porque además en este caso se trata de un asunto crucial. A ver, si el escudo de la médica todavía plantea dudas más que razonables respecto a qué compromiso adquiere Chile al integrarse a ese escudo de la médica. ¿Qué compromiso adquiere en múltiples ámbitos? Redefiniciones políticas, redefiniciones estratégicas, eventuales compromisos comerciales, de compra de armas, todo eso yo creo que es bueno que se transparente, y si la interpelación sirve para eso, no sirve exactamente porque las respuestas no son así de específicas, pero bueno, instalan un tema que tendrá que ser debatido para que quede claro frente a la opinión pública. Porque este escudo de la América genera muchas dudas y muchas preguntas.
2: A ver, yo creo que sí genera obligaciones, más allá de lo que ha dicho el presidente. Usted sabe que los presidentes, los ministros, pueden decirnos muchas cosas. Nosotros como ciudadanos nos lleva, evidentemente, cuando el presidente habla y un ministro habla, a creer, porque obviamente ellos han jurado, juran frente a la Constitución, ya lo sabemos, pero el tiempo también nos ha demostrado que

0: los presidentes Nivaldo auditores se equivocan y toman malas decisiones en un momento y que después eso puede costar caro. Dicho ese punto, yo creo que hay que poner una lupa respecto a cuáles son las obligaciones que sí o sí Chile va a tener en materia del escudo de las Américas. Yo creo que acá nadie puede restarse, esta es una opinión, nadie puede restarse a la posibilidad de un trabajo coordinado. Hoy día los criminales no son una pyme, son grandes empresas transnacionales, veámoslo así. Pueden estar gobernando su organización criminal desde la Amazonía, pueden estar en una isla, incluso podrían estar en Asia, porque ellos tienen toda la red y el sistema para generar el impacto que quieren. Eso es verdad. Y evidentemente el trabajo comunitario es lo que se buscaría en este caso, para poder derrocar las bandas criminales es necesario. Es necesario tener información de inteligencia fluida, es necesario, fíjate que lo de la DEA, hoy día dábamos a conocer, lo informábamos esta mañana, los que estaban comprando la franquicia del PCC brasileño,
1: el primer comando de la capital.
0: Claro, que son criminales, pero de primer nivel brasileño, estaban vendiendo su franquicia. ¿Cómo nos enteramos en Chile? Más allá del escudo de las Américas, ¿cómo se enteró la PDI? La PDI recibe la alerta a través de la DEA y otras oficinas policiales brasileñas. ¿Por qué se da esto? Bueno, porque la Fiscalía, la misma Policía de Investigaciones, así como también el gobierno, hay acuerdos firmados con las policías para trabajar. Entonces, ahí es donde uno dice, por eso es tan importante aclarar el escudo de las Américas, porque no es que estemos solos. En la actualidad ya hay acuerdos de confidencialidad, hay acuerdos de trabajo, de hecho, perdónenme, pero yo creo que muchos tenemos dudas de qué información se le pasó a la dictadura de Nicolás Maduro sobre Ronald Ojeda. ¿Cómo pudieron llegar tan rápido, siendo que Ronald Ojeda se había cambiado un mes, dos meses antes de la quinta región a Santiago? Y se llevó información del Ministerio del Interior para entregársela a Venezuela bajo el compromiso de que Venezuela iba a entregar información de blancos que eran investigados por la justicia chilena. Cierro el paréntesis. Entonces, hay acuerdos de transmisión de información. El problema en la Escuela de América es qué obligaciones nos va a generar. Segundo, si esas obligaciones vulneran, Nivaldo, que nombres o investigaciones propias que tenemos dentro del país lleguen a manos equivocadas, ya sea a través del gobierno boliviano, del gobierno peruano, del gobierno argentino, ecuatoriano, cualquiera de los gobiernos que forman parte de la Escuela de América. ¿Cuáles son esas garantías?
1: O sea, yo creo que como están las cosas hoy día, no hay. Pueden haber filtros, pueden haber precauciones, pero garantías totales, claro. Sobre todo porque cuando hablamos del crimen organizado, hablamos de la capacidad que tiene para corromper, para amedrentar y por lo tanto para cooptar algunas instituciones o algunos funcionarios de instituciones públicas, pero también privadas, ¿no? O sea, también eso hay que señalarlo. Entonces, claro, hoy día la información puede ser mucho más relevante porque también hay información delicada que puede estar en manos de estos grupos.
0: Porque tú no sabes, pero eso sus niveles de organización.
1: Eso hay que asumirlo. Ahora, yo insisto, el escudo de la América plantea oportunidades de trabajo conjunto, sí. La pregunta es qué obligaciones y qué tan lesivas pueden ser esas obligaciones en materia de comercio, por ejemplo, en materia de intercambio, en materia de prioridad para determinadas inversiones. Yo creo que es bueno que se ponga sobre la mesa.
0: Yo creo que en el reporteo, Nivaldo, al final, esto no es lo que yo creo, es las ideas que uno se va armando en base a muchos relatos de conversaciones, tanto los colegas, los periodistas, reporteando cuando hablamos en la pauta. Es que yo siento, Nivaldo, que detrás de todo esto, al final, solo en base al reporteo, se tomó la decisión de adherir, solo porque estábamos quedando fuera de que los tres principales vecinos que tenemos, que son nuestros
1: vecinos
0: literales, porque limitan con nosotros,
1: y que podían acceder a beneficios sustanciales de Estados Unidos que podían generar un desequilibrio.
0: Yo creo que ahí está el punto. Yo no sé si el presidente Kast estaba tan convencido de suscribir esto, de adherir a esto. Yo creo que la presión vino por una situación matemática. ¿Sabes por qué? Porque varios han dicho, fuera de micrófono, dicen, del aparato gubernamental, el presidente Trump se va, sí o sí se va, si no puede ir a la reelección, salvo que saque una ley, se va. Llegará Marco Rubio, será otro, o los demócratas serán del poder, y esto se va a terminar, va como a morir en el camino.
1: Se va a transformar en otra cosa.
0: En otra cosa. Entonces, al final, bueno, si están los vecinos, mejor estar. Poner oreja ahí, y observar qué es lo que están haciendo.
1: Claro, como, yo creo que
0: ese es el

0: fondo ya, de
1: como
0: todo
1: un paso este táctico.
0: Asunto, como un paso táctico. No estoy defendiendo la posición, solo estoy diciendo que es este es el relato que más se escucha.
1: Ahora, el problema es que ese relato no se puede hacer público.
0: Ese relato no se puede hacer público.
1: No puede, sí, en la interpelación.
0: Ojalá en la embajada de Estados Unidos no estén escuchando la radio, pero la escuchan harto.
1: Está bien, pero la política también se hace a partir de
0: estrategias
1: y de realidades. Y hay una realidad que es más que visible, ¿no? Que la Casa Blanca se llama Donald Trump y que sabemos cómo ha actuado.
0: Claro, el tema de fondo que lo plantean algunos parlamentarios, solo para terminar, ¿es realmente nos convenía o era mejor sacar la impronta? Claro, el presidente Bush no es Donald Trump. Cuando el presidente Lagos le dijo no a Bush.
1: Otros tiempos.
0: Son otros tiempos.
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4: Tenemos información a esta hora con Franco Bustamante.
5: Para contarles que se realizará una necropsia para determinar las causas de muerte de una ballena jorobada juvenil que fue encontrada varada en la playa del sector Mar Brava de Maullín. De manera preliminar, descartaron intervención humana en su deceso. Este procedimiento será desarrollado por especialistas de la Universidad San Sebastián, al igual que profesionales de Serna Pesca, quienes realizarán el examen anatómico y toma de muestras para establecer la posible causa de muerte. Desde Cernapesca señalaron que funcionarios de la oficina de Maullín volverán al lugar para monitorear el estado del ejemplar y llamaron a quienes visiten la playa a mantener una distancia prudente, tanto por razones de salud como para evitar alterar las condiciones necesarias para el análisis. Además, desde la institución recordaron que las ballenas se encuentran protegidas por la legislación, tanto vivas como muertas. En ese sentido, indicaron que si la necropsia determina que hubo intervención humana en la muerte de la ballena, se adoptarán las acciones correspondientes ante el Ministerio Público. Y en otra información, está ocurriendo a esta hora, Antonio Aras, calle de Puerto Montt Céntrica, se encuentra Carabineros en ese lugar, más específicamente a la altura del Hotel Don Vicente, esto ya que en los próximos minutos, aproximadamente a las 20 horas, debería llegar el equipo de Colo Colo hasta ese lugar, considerando el partido que se juega mañana contra Deportes Puerto Montt en el marco de la Copa Chile. 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
6: Se mantienen 4.500 personas aisladas luego de las inundaciones en varias comunas de la Araucanía y paralelamente se acrecienta la preocupación por el alimento de los animales, por cuanto las praderas permanecieron varios días bajo el agua. Senapred canceló la alerta roja en Cautín por crecidas de ríos y la amarilla regional por intensas lluvias, pero activó una alerta temprana preventiva por tormentas eléctricas. Desde Radio Bio Bio en Temuco nos informa Carlos Martínez.
7: En el sector Isla Licán de la comuna de Teodoro Schmidt, Susana Cayul confirmó que su campo, adquirido por intermedio de la CONADI, por quinta vez se inundó tras el desborde del estero Huilío, lo que al momento se mantiene.
8: Ahora fue esto más mayor que antes, porque de que compré aquí este lugar, son 5 veces que me inunda y ya perdí todas mis cosas.
7: El alcalde de la citada comuna, Baldomero Santos, precisó que, aunque cesó la intensidad de la lluvia, sectores como Isla Licán, Isla Chica, Punta de Riel o Ponguito siguen con familias aisladas por inundaciones y con el inmediato problema de alimento para sus animales.
9: El tema de alimento para ganado, tenemos más de 5.000 cabezas entre ovinos y distintas especies, ¿no es cierto?, que tuvieron que ser reubicadas, y eso significa que también las personas tienen que pagar un arriendo y no pueden tenerlas en sus praderas porque hoy día están bajo agua.
7: En Pucón, el alcalde Sebastián Álvarez llamó a la paciencia y a la comprensión a los vecinos, ya que el municipio solo cuenta con 2 máquinas aptas para el despeje y mantención de caminos, lo que ha dificultado atender todos los requerimientos, considerando que se detectaron 87 puntos críticos por el aumento de los caudales de 3 ríos principales en la comuna. En Lautaro, en tanto, se siguen coordinando medidas para mitigar los efectos del cierre por colapso del puente Arturo Alessandri sobre el río Cautín en el área urbana de la ciudad, desviando todo el tránsito de carga del corredor bioceánico por la ciudad de Victoria, lo que sin embargo mantiene altas congestiones. En Carahue se sigue aplicando la ficha básica de emergencia para entregar pronta ayuda a los afectados en Trobolwe, Taife, Lolocura y otros sectores afectados por inundaciones, lo que se replica en la comuna de Tolten, que también mantiene sectores inundados. En esta jornada, el SENAPRED confirmó además que se cancela la alerta roja que se mantenía para la provincia de Cautín y también la alerta amarilla regional, pero se activa una alerta temprana preventiva por tormentas eléctricas y presencia de nubes convectivas. 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
10: El fenómeno climático que afectó a un agricultor en Mulchen aún no tiene definición precisa por parte de SENAPRED. La velocidad del viento habría alcanzado más de 100 kilómetros por hora en breve lapso de tiempo. Nos informa Mario Tapia de Radio Bio Bio Los Ángeles.
11: Se trató de un fuerte viento en breve lapso de tiempo que afectó la techumbre de una casa y derribó una bodega y un árbol en una parcela del sector Mirador de la comuna de Mulchen. Afortunadamente, el hecho no afectó a personas con lesiones de ninguna especie. Una vez conocida la situación, personal de emergencia de la municipalidad de Mulchen se dirigió al lugar para iniciar labores de ayuda y levantamiento de información, según manifestó a la radio el alcalde José Miguel Muñoz.
12: Se presentó un fenómeno que es muy poco usual en nuestra comuna. Está relacionado con un tornado. Estamos esperando la información de SENAPRED para que nos confirme si efectivamente fue este tipo de fenómeno.
13: Obviamente, inmediatamente se desplazaron las cuadrillas que corresponden al municipio para ver estos casos de emergencia. Y efectivamente, se pudo constatar que afectó a un parcelero, el cual sufrió daño en su galpón, quedando prácticamente en el suelo dicha infraestructura, y también su casa con daño en su techumbre y parte de su estructura.
11: Durante la jornada del lunes, desde SENAPRED se informó que junto a la Dirección de Meteorología de Chile se evaluaba el proceso para determinar si se trató de un fenómeno inusual para esta zona de la provincia del Biobío. El municipio de Mulchen, además, se confirmó la ayuda al afectado para levantar nuevamente la estructura dañada. 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
6: El Ministerio de Seguridad Pública en Los Ríos anunció que a contar de octubre iniciarán operativos multisectoriales contra el robo de madera, considerando que esta región concentra cerca del 40% de este delito en el país. La información con Carlos López desde Radio Bio Bio en Valdivia.
14: El robo de madera históricamente ha tenido mayor presencia en las regiones del Biobío, la Araucanía y Los Ríos, pero es esta última zona la que lidera a nivel nacional la ocurrencia de este ilícito. De 201 casos en el país, 80 corresponden a la región, registrados entre enero de 2023 y agosto de este año, según cifras de la Policía de Investigaciones. El jefe regional de la PDI, el prefecto inspector José Miguel Sea, manifestó que para arribar

0: A mejores resultados en la investigación de estos delitos, han debido coordinarse con distintas instituciones públicas y privadas para desarticular bandas criminales que han tenido un mayor nivel de organización.
1: La sustracción de madera tiene una complejidad que la da justamente el espacio territorial donde ocurre. Hay que entender también que un factor como ese, sumado al nivel de organización de los grupos que están operando, por lo cuantioso que significa el producto.

0: de transporte, en este caso sería mía de transporte, y eso se ha hecho durante el año, pero ahora a partir del mes de octubre, por la razón y explicación que le acabo de dar, se intensifica ahora, pero con el tema multisectorial.
1: La autoridad dijo que la sustracción de madera siempre muestra un alza desde octubre, por lo que las acciones preventivas serán incrementadas y cuyos resultados serán informados al término de cada operativo, y los que sean parte de investigaciones serán comunicados por la Fiscalía y la PDI en la medida del éxito de sus indagaciones. 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
2: Los senadores Arturo Esquela y Andrés Longton anunciaron que el gobierno retirará del Congreso la reforma en seguridad con el fin de buscar un entendimiento con la oposición.
3: El Ejecutivo ha transmitido internamente que aún no es una decisión tomada, dando sustento a la postura de la oposición que un entendimiento solo puede ocurrir al interior de la Comisión de Constitución del Senado. Gonzalo Holguín con los detalles.
4: Comunicado a través de los senadores oficialistas de la Comisión de Constitución del Senado, el gobierno decidió retirar la reforma de seguridad para que se dé tramitación a una iniciativa que ingresarán los senadores Arturo Esquella y Andrés Longton y que contaría con el apoyo del senador PPD Pedro Araya. Arturo Esquella, presidente del Partido Republicano, comunicó que el gobierno se abrió a bajar su propuesta para encontrar consenso político con los senadores de oposición, incluso mencionando la reforma penitenciaria de la senadora Paulina Bodanovich.
5: El gobierno, por su parte, ha dicho que si es que es necesario, no tiene problema en bajar su propuesta con el propósito de que ingrese una nueva a la luz de lo que estuvimos trabajando junto al senador Longton.
4: La senadora y presidenta socialista Paulina Bodanovich cuestionó conocer por la prensa esta decisión y dijo que no apoyará ningún cambio hasta discutir la propuesta en sede legislativa y con profundidad técnica.
6: El gobierno vuelve a comunicar eventuales decisiones por la prensa. Aquí el diálogo tiene que ser en sede legislativa. No apoyo este cambio si es que no hay estudio profundo de los temas.
4: El ministro de Seguridad, Martín Rau, habló horas antes de que se comunicara la decisión y dijo que habrá una reunión con el presidente de la República y los presidentes de las comisiones para priorizar iniciativas en respaldo de carabineros, además de anunciar un nuevo proyecto de ley.
7: Esperamos tener prontamente una reunión, priorizar la agenda legislativa, reglas de uso de la fuerza, donde se incluye el desenfunde preventivo y el uso de fuerza potencialmente letal, la ley NAID 2.0. Hay un proyecto que lo vamos a acelerar, que busca hacer totalmente radioactivas las armas ilegales.
4: Este martes comenzará la votación en la comisión mixta del proyecto de reglas de uso de la fuerza. El senador independiente y presidente de la comisión mixta, Karim Bianchi, dijo esperar despachar la iniciativa y criticó a quienes no se sumen a la fórmula.
8: Perfectamente podríamos sacarla en una sesión. Hemos tenido ya todos los argumentos para poder decidir. Y si a alguien no le gusta algún elemento, bueno, tendrá que someterse a la mayoría.
4: El independiente PPD Jaime Araya valoró que el gobierno renovara la urgencia al proyecto de incentivos económicos a carabineros, pero señaló un hallazgo. Los carabineros de menor grado y los más expuestos a perder la vida en sus funciones reciben los montos más bajos de bono de riesgo.
9: Hoy día que ha muerto nuevamente un carabinero es un cabo segundo. En el proyecto fortalecimiento, quienes más expuestos están, carabineros, cabos y sargentos, son los que menos plata reciben. Casi un tercio de lo que reciben personal de carabineros que están menos expuestos.
4: La Comisión de Seguridad del Senado también tramitará el proyecto que aumenta las sanciones penales por ofensas a carabineros, iniciativa conocida como Ley Naín Ramal 2.0, como una de las variadas respuestas legislativas al homicidio del cabo segundo Christopher Aguilera.
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2: Seguimos revisando noticias aquí en la radio. Atención con lo siguiente. En una inédita interpelación marcada por intensos cruces, el canciller Francisco Pérez rindió cuentas ante la sala de la Cámara por su cuestionado desempeño en política exterior.
3: El jefe de la diplomacia insistió que la adhesión al escudo de las Américas no constituye la firma de un tratado, sino que un acuerdo voluntario de cooperación contra el crimen organizado. Vamos a conocer todos los detalles con Danilo Ormeño. Danilo, buenas tardes.

0: Hola, ¿cómo están? Muy buenas tardes. 65 minutos. Eso duró este intenso intercambio entre el diputado interpelador, el socialista Nelson Venegas, y el canciller Francisco Pérez. Una inédita interpelación. Por primera vez se somete a este interrogatorio político un ministro de Relaciones Exteriores. Seguidilla de preguntas y respuestas que fueron subiendo cada vez, minuto a minuto, de tono. Escuche y vea a través de la radio de Bio Bio TV parte o el momento más álgido, que fue prácticamente la parte final de esta interpelación.
1: Sea honesto con usted mismo y con el país. Usted no tiene conocimiento relevante en política ni en geopolítica. Déjele el puesto a alguien más calificado. Mi última pregunta para usted es: ¿por qué no renuncia?
2: Su pregunta es: ¿por qué no renuncio? Bueno, porque usted no es el presidente de la República.
0: Bueno, pero minutos antes se hicieron varias preguntas. Recordemos que eran 13 temas, era un cuestionario bastante amplio para 2 horas aproximadamente de interpelación que iba a marcar justamente este interrogatorio al canciller Francisco Pérez, cuestionado por el manejo que ha tenido en política exterior. Minutos antes, lo decíamos, se abordaron distintos temas que pasaron desde Estados Unidos, Argentina, Naciones Unidas, negociaciones arancelarias con Estados Unidos y otros temas, pero el foco fue puesto principalmente en Estados Unidos y Argentina. La primera pregunta de Venegas fue respecto al impacto de las polémicas declaraciones del embajador norteamericano Brandon Yad respecto a política interna de Chile. Recordemos que el representante de Donald Trump en nuestro país ha protagonizado una serie de episodios, incluso entrando en una pugna directa con 2 secretarios de Estado, 2 ministros, todo esto por la negociación arancelaria. Recordemos, en su momento Brandon Yad dijo: los que deban estar involucrados directamente en esta negociación son los que deben hablar, haciendo alusión a estos 2 ministros que también se habían referido a las negociaciones. Bueno, se le preguntó al canciller Pérez respecto a estas intervenciones continuas, episodios bastante seguidos que ha tenido Brandon Yad en la política interna. Allí el canciller dijo que está claro que no se puede imponer ninguna doctrina ajena a la política de nuestro país y que ningún embajador extranjero puede venir a opinar respecto a los problemas y situaciones internas de nuestro país. Esta fue la defensa que hizo el jefe de la diplomacia chilena a propósito de las distintas intervenciones polémicas que ha tenido Brandon Yad en nuestro país.
2: La regla de no intervención en los asuntos internos es una regla que se le aplica a todos los embajadores por igual. Es lo que le he hecho saber al embajador Yad toda vez que ha sido necesaria. El embajador Yad ya recibió una nota de protesta del gobierno de Chile. Ha recibido reconvenciones verbales en repetidas ocasiones. Y esa es la manera a través de la cual hemos manifestado nuestra disconformidad con los hechos que ha planteado.
0: El segundo tema que se tomó la interpelación también estaba relacionado con Estados Unidos, pero puntualmente referido a la reciente adhesión de Chile al Escudo de las Américas, iniciativa que, recordemos, impulsa a Estados Unidos basado en esta denominada doctrina Monroe, política que pretende mantener efectivamente el control de los países que componen el continente. Fue allí donde el canciller Francisco Pérez insistió que esta adhesión de Chile al Escudo de las Américas no se trata de un acuerdo firmado que está en papel, sino que dijo se trata de un acuerdo voluntario de cooperación entre varias Naciones Unidas contra el crimen organizado. Escuchemos.
2: ¿Piensa usted que Chile se podría quedar afuera? Pero básicamente esto es un marco de coordinación voluntaria entre gobiernos del continente americano y tiene como objetivo fundamental combatir el crimen organizado.
1: Ministro, usted no es abogado, yo sí, y mi maestría fue en Derecho Constitucional.
2: Señor diputado, yo no soy abogado, usted tiene razón, pero lo que le puedo decir es que para firmar se necesita un papel y un lápiz. En este caso, no hubo firma.
0: Bueno, fueron los 2 temas, por lo menos, que se tomaron esta interpelación. También se hizo referencia a la situación o la controversia con Argentina y la soberanía sobre el Estrecho de Magallanes. Allí se emplazó al canciller por qué no se ha exigido, por ejemplo, a las autoridades argentinas, al presidente Javier Milei, que se elimine este polémico decreto que habla de una cooperación o control conjunto del Estrecho de Magallanes. Fue allí entonces donde el canciller insistió de que el estrecho sigue siendo chileno y va a seguir siendo chileno tratando de zanjar o poner paños fríos respecto a esta polémica que en algún momento escaló bastante y que coincidió con la visita que tuvo a nuestro país el presidente de Argentina, Javier Milei. Sin duda, y ustedes lo escuchaban en el ambiente, hubo aplausos, algunos intentos de poder manifestarse en la propia sala. Incluso el presidente de la Cámara, Jorge Alessandri, llamó al orden en distintas oportunidades, porque claro, cuando intervenía el canciller habían varios ministros, lo podemos ver también a través de BioBio TV, que acompañaban al canciller. Fue el caso de la ministra Jimena Rincón, el viceministro Claudio Alvarado, quienes acompañaban muy cerca al canciller y celebraban cada una de las intervenciones que él tenía. Lo propio hacía la oposición cuando intervenía el diputado interpelador, el diputado socialista Nelson Venegas. Pero esto generó distintas reacciones en la propia sala. Vamos a escuchar de inmediato, por ejemplo, la intervención que tuvo el diputado del Frente Amplio, Gonzalo Winter, quien con un gráfico y con una carta impresa que comenzó a mostrar en cámara, planteó la idea de que el gobierno o el presidente le mintieron al país respecto a la fecha en que Chile efectivamente se adhirió al escudo de las Américas. Dijo que hay dos opciones: una, o falsificaron la firma del presidente, o bien hubo una mentira generalizada a todos los chilenos. Esta es la idea que plantea el diputado Frente Amplista Gonzalo Winter.
3: Este documento es falso, del día 10 de julio de 2026. Que está firmado por los miembros del Escudo de las Américas e incluye a Chile. Es decir, o se falsificó la firma del presidente de la República, o ya éramos parte del Escudo de las Américas cuando el canciller y el gobierno nos dijeron que recién habíamos adherido.
0: Bueno, hubo reacciones también del diputado Chalper, diputado de Renovación Nacional, quien a su juicio el canciller y el gobierno salen fortalecidos pese al intento de la oposición de generar mayor controversia o incluso poner en riesgo los intereses de Chile en el exterior, considerando que, dijo, muchos estaban mirando esta interpelación si es que había alguna falla o se equivocaba en algún momento el canciller o hablaba de más a propósito de estas negociaciones que aún siguen con Estados Unidos por esta sobretasa del 12,5%. A juicio del diputado Chalper, después de esta interpelación, el canciller salió aún más fortalecido. Este es su análisis.
3: Cuando están los intereses del Estado de Chile de por medio, no se ponen en riesgo. Y en esta interpelación, desde la oposición, estuvieron disponibles a ponerlos en riesgo. ¿Qué creen ustedes, presidente, que están haciendo los adversarios de Chile en el mundo, mirando esta interpelación para ver si nuestro canciller cometía algún error que pudiera perjudicar los intereses de Chile? Lamento defraudarlo por su intermedio, diputado Venegas, el canciller Pérez Maquena y el Estado de Chile han salido fortalecidos.
0: Análisis dispares entonces, después de estas casi dos horas de interpelación, 65 minutos de preguntas y respuestas, donde en el caso, lo escuchamos, del oficialismo, hablan de que el canciller salió aún más fortalecido. Lo propio hace la oposición, pensando que efectivamente dio un golpe a la gestión del canciller, que ya venía alicaída y que quedó en evidencia entonces en su puesta en escena que tuvo durante esta tarde frente a la sala de la Cámara. Queda ahora los análisis también que puede hacer el propio gobierno. Lo escuchamos en la voz del viceministro Claudio Alvarado a propósito de esta intervención entonces inédita, la interpelación número 34 que se produce en nuestro país y que por primera vez pone en el banquillo los acusados al canciller, a un ministro de Relaciones Exteriores, en este caso el canciller Francisco Pérez Nibaldo Néstor.
4: ¿Qué se puede sacar al limpio después de la interpelación? ¿Se supo más del acuerdo de la América?
0: Casi nada. No,
4: claro, porque al final uno podría decir, bueno, la gracia de la interpelación es que finalmente se presenten las cartas, a través de esta esgrima se sepa más, se disipen las dudas, ¿no? Pero al final, claro, como pasa a ser una especie de gallito muy político, claro, a veces nos encuentran más, nos aporta más información de la que ya hay.
0: Y yo creo que es lo que ocurrió ahora. O sea, se anticipaba que esto podía ser así. Incluso se hablaba de que en algún momento, cuando la pregunta se ahondaba mucho en cuestiones que podían resultar sensibles, el canciller tenía la opción de responder por escrito y sea eso secreto y no sea público. Eso no ocurrió, pero el canciller fue bastante cuidadoso. Incluso en varias oportunidades justificó el poco alcance de su respuesta justamente por eso, porque se podía poner en riesgo, por ejemplo, la estrategia comercial que está utilizando la Cancillería para negociar con Estados Unidos esta sobretasa del 12,5%. Lo propio ocurrió

0: con el escudo de las Américas. Se insistió por parte del gobierno que no se trata de un tratado lo que se firmó, sino que un acuerdo voluntario entre países contra el narcotráfico o el crimen organizado. Así que poco o nada se pudo saber extra lo que ya se había dicho. Incluso el diputado Venegas parte de su intervención, los primeros segundos, dice, canciller, nosotros o yo no le voy a preguntar nada que usted no haya dicho ya en los medios, que ya no haya dicho en la prensa. Entonces ahí ya adelantaba efectivamente que no iba a haber ninguna sorpresa. Incluso ustedes lo analizaban en el editorial en Causa y Efecto. Claro, se da el espacio para que quienes interpelan puedan lucirse en algún momento. Incluso la primera intervención que escuchábamos fue la última pregunta que hizo el interpelador, en este caso el diputado Venegas, cuando le dice, claro, y esa es la cuña que finalmente queda, cuando le dice, ¿por qué no renuncia si usted no está capacitado, no tiene trayectoria en diplomacia, usted es un empresario? Se lo dijo en la interpelación. ¿Por qué no renuncia? Y finalmente eso es lo que queda. Pero poco o nada, si sumamos y restamos de lo que ya sabíamos, se supo adicional.
1: Yo creo que esta, lo que vimos, y esta es la opinión, es la demostración de la falta de política, de muñeca política del gobierno. Esto ni siquiera es el canciller, también es el Palacio de la Moneda. Nunca debió haberse llegado a esta instancia. Yo creo que efectivamente hay un mal manejo del escudo de las Américas. Hay un mal manejo de cómo se ha planteado y cómo se ha informado al país. Nosotros mismos acá en la radio se había preguntado, más de una oportunidad, va a venir otra reunión, y ellos, nadie dio ni siquiera una luz de que había una revisión, un análisis, sino que se comunicó, así fue, un comunicado que llegó, no recuerdo, pero fue como a las 5 de la tarde, 4 de la tarde, diciendo Chile adhiere al escudo de las Américas. Entonces, las cosas no se hacen así. Y el resultado de cuando tú haces las cosas así también, bueno, son efectos políticos. Y los efectos políticos los pagan, obviamente, quienes son los fusibles del presidente. Evidentemente, esta acusación había sido votada previo al anuncio, pero ellos sabían el contexto en que esto se iba a dar. O sea, falta de manejo político.
0: Gracias, Danilo. Que estén bien. Buenas tardes.
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9: El presidente José Antonio Kast presentó el plan Chile Despega para enfrentar la crisis del empleo. El nuevo paquete incluye aumento de subsidios a la contratación, aumento de inversión pública y financiamiento para las pymes.
10: El oficialismo valoró los anuncios, la oposición los tildó tardíos y el mundo de los gremios valoró que los incentivos se complementen entre lo público y lo privado. Bárbara Payal tiene más detalles. Bárbara, buenas tardes.
11: ¿Cómo están? Muy buenas tardes. A solo días de que se conozcan las nuevas cifras de desempleo para el trimestre junio-agosto, el gobierno lanzó un nuevo paquete de medidas para hacer frente a este escenario que tiene hoy casi a 1 millón de personas en nuestro país sin trabajo. Fue en julio que el temor de traspasar el 1 millón de personas desempleadas movilizó al gobierno. Ahí se activó el modo empleo, un paquete de medidas que buscaba crear 50.000 puestos de trabajo hasta octubre, y eso en cierta medida se cumplió, ya que antes del décimo mes del año se lograron 50.000 plazas laborales, por lo que la moneda amplió sus pretensiones y dijo que apuntará a otros 50.000 puestos de aquí a diciembre. Con todo, hoy el presidente José Antonio Kast, junto a gran parte de

0: su gabinete y de timoneles del oficialismo y de la oposición, dio a conocer el plan Chile Despega, una iniciativa que moviliza 1,3 billones de pesos para generar más de 100.000 puestos de trabajo, con efectos que comenzarán a sentirse durante los próximos meses e inicios de 2027. ¿Cuáles son los ejes principales? Acelerar inversión pública, impulsar contratación, recuperar liquidez para proveedores y empresas y desplegar política nacional con ejecución local. Vamos con las medidas concretas. Se inyectarán 91.000 millones de pesos para aumentar el subsidio a la contratación y pasar de 25.000 puestos a 100.000. Se acelerará la ejecución de inversión pública en 2026 del Ministerio de Obras Públicas y también del Ministerio de Vivienda para completar el 100% este 2026. Eso contempla mover de acá a diciembre 1,4 billones de pesos en obras públicas, 290 mil millones en vivienda y además se van a agilizar 90 mil millones de pesos de ejecución en la Subsecretaría de Desarrollo Regional. Una inyección fiscal adicional por 800 mil millones de pesos para nuevas obras de rápida ejecución, adelantos de pagos al Ministerio de Salud por 130 mil millones de pesos para la regularización de obligaciones a proveedores de salud. Por último, el despliegue de hasta 300 mil millones para capitalizaciones de FOGAPE para créditos a empresas y pymes. El presidente Kass, en esta ceremonia que se celebró acá en el Palacio de la Moneda, aseguró que la prioridad del gobierno está en empleo y sostuvo que el trabajo no será tan rápido como les hubiera gustado porque hay que primero reconstruir confianzas.
1: No hay una varita mágica. Esto no es tan rápido como uno quisiera, porque la confianza se va recuperando paso a paso. Hemos pasado por momentos difíciles como país. Tuvimos tensiones muy grandes. Se plantearon cambios constitucionales muy grandes y eso fue haciendo que muchas personas perdieran la confianza. Lo que pudimos apreciar en el extranjero, en esta gira que tuvimos en las Naciones Unidas, es que hay mucho interés por lo que está ocurriendo en Chile. Hay mucho interés de volver a invertir en Chile.
0: En esta ceremonia también estuvieron presentes representantes de la oposición, uno de ellos el timonel del PPD y diputado Raúl Soto, quien criticó lo tardío del anuncio y valoró que el gobierno esté potenciando también al sector público.
2: Sin embargo, más vale tarde que nunca. Desde esa perspectiva, valoramos que el esfuerzo se esté poniendo en la inversión pública. Eso es un reconocimiento de que el diseño original, el diagnóstico original del gobierno de descansar exclusivamente en la esperanza respecto a la inversión privada es un error, porque la inversión pública también puede ayudar a generar crecimiento económico y más puestos de trabajo para los chilenos.
0: Se hizo cargo de estas críticas el diputado y timonel de la UDI, Guillermo Ramírez, quien dijo que ya se presentaron medidas para el largo plazo, por lo que la agenda de hoy viene a hacerse cargo del escenario 2026.
3: En materia de empleo, no solamente hay que preocuparse del largo plazo con la ley de reconstrucción y la reforma al mercado de capitales, también hay que tener medidas para el empleo en el corto plazo. Y por eso vamos a apoyar la agenda que hoy día el presidente Kass le ha presentado al país, que pretende generar cerca de 100.000 empleos adicionales en el corto plazo.
0: A los cuestionamientos también respondió el ministro del Trabajo, Tomás Rau, quien aseguró que desde el primer momento el Ejecutivo activó el modo empleo. El secretario de Estado dijo además que las medidas no son automáticas y por eso los resultados comenzarán a verse de a poco.
4: Llevamos 43 meses con la tasa de desempleo sobre 8%. Y nosotros recibimos la economía con una tasa de desempleo de 9%. Entonces, nosotros tomamos las acciones desde un principio con la Ley de Reconstrucción Nacional. Los proyectos de inversión no son automáticos, ¿sí? Entonces se demoran. Nosotros lo que tenemos que hacer es acelerar lo que es, ¿cómo se llama?, todas las obras públicas, viviendas, y además apuntalar con este subsidio que hemos aumentado los recursos fuertemente.
0: ¿Cuál es la postura de los gremios? José Pacomio, presidente de la Cámara Nacional de Comercio, Servicios y Turismo de Chile, dijo que estas medidas son positivas para ayudar a financiar las operaciones de las pymes y dar espacio a nuevas contrataciones. En esa línea, pidió que el Congreso acelere la tramitación de los proyectos que dan certeza laboral.
5: La recuperación del empleo vaya en la línea de una agenda más amplia que combine estos incentivos con mayores grados de adaptabilidad y certezas para contratar. Y en ese sentido, esperamos

0: que puedan seguir avanzando en el Congreso de iniciativas como el contrato por hora y las fórmulas de flexibilidad.
1: A estas medidas de corto y mediano plazo y también a las que ya se encontraba implementando el gobierno en materia de más largo plazo, esta agenda se suma el presupuesto 2027 que ingresa esta semana, más tardar el miércoles 30 de septiembre, y que también tendrá foco en empleo y especialmente en obras públicas, según han adelantado las autoridades de gobierno, Néstor Nibaldo.
2: Muchas gracias, Bárbara.
3: Gracias, Bárbara.
4: Y una serie de graves irregularidades detectó la Contraloría en el programa Proempleo, con más de 1,000 funcionarios contratados en el Bío-Bío sin tener los requisitos y más de 300 ingresados por la intervención de dirigentes sindicales, algunos de ellos familiares directos. El organismo contralor dio un plazo de 15 días a la delegación presidencial para iniciar los sumarios correspondientes. Fabián Polanco con el reporte.
5: Fueron antecedentes sobre el funcionamiento de los empleos de emergencia entre los años 2024 y 2025 los que arrojaron estos hallazgos. El primero, un total de 1,044 beneficiarios, respecto de los cuales se pasó por alto las condiciones de elegibilidad, como no tener otras rentas o pensiones y además teniendo un contrato de trabajo paralelo. El segundo tiene que ver con 138 dirigentes sindicales cuya gestión llevó a la entrega de un empleo a 343 personas. El director nacional del programa, Mauricio Fuentes, señaló que será la investigación ordenada la que determine el origen y cómo es que se mantuvieron estas irregularidades sin ser detectadas.
6: Eso es lo que en materia de investigación, sin adelantarme a los hechos, es lo que tenemos que verificar. Contraloría le da a la delegación presidencial un plazo y estaremos atentos. Nosotros también como subsecretaría, ¿cómo se responde a esto?
5: Efectivamente, la Contraloría instruye y da un plazo de 15 días a la delegación presidencial del Biobío para el inicio de los sumarios en cada caso. Al respecto, el delegado Julio Nativi indicó que acatarán lo ordenado en el informe.
7: Todos aquellos casos que no tengan, que no se atiendan a la legalidad, van a ser debidamente sumariados en caso que eso amerite, y se van a adoptar todas las medidas que Contraloría recomienda.
5: Independiente del informe de Contraloría, el director nacional de Proempleo indicó que desde su llegada al cargo en abril pasado han entregado a la delegación presidencial del Biobío otros casos de posibles irregularidades.
6: Nosotros detectamos varias situaciones que le hicimos presente a la administración local, incluso se entregó, se ofició a la autoridad pertinente para que hiciera investigación, lo cual está en curso ante situaciones que nos llamó la atención.
5: Una de esas situaciones es la del funcionario de la delegación Benjamín Carvajal, quien habría obtenido un contrato para su hermana Glenda. Ese caso, precisó el delegado Nativia, es parte de las investigaciones ya iniciadas.
7: A propósito del caso que se consulta, se instruyó un proceso sumarial que se encuentra en desarrollo en este momento. Son esos instrumentos los que permiten tomar decisiones sobre la continuidad de los funcionarios, y en el resto de los casos estamos tomando las recomendaciones que Contraloría está emitiendo a propósito de los proempleos.
5: Sobre estos antecedentes y la investigación abierta por la delegación presidencial, Benjamín Carvajal prefirió no referirse a su situación.
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9: Vamos a revisar otras noticias porque Punta Arenas reactivó un histórico vínculo comercial con las Islas Malvinas, asegurando el derecho internacional y tratados vigentes con otros países. Alex Miralles, desde Radio Biobío en Punta Arenas, nos amplía.
10: Punta Arenas busca reactivar sus históricos vínculos comerciales con las Islas Malvinas en una iniciativa que reúne a decenas de pequeñas y medianas empresas de la capital regional de Magallanes y que, al mismo tiempo, ha generado controversia y reacciones desde Argentina. Durante este lunes comenzó una rueda de negocios organizada por la Municipalidad de Punta Arenas con la participación de al menos 60 empresas locales y una delegación de 28 empresas e importadoras de las islas. Así lo detalló el alcalde de Punta Arenas, Claudio Radonich.
11: Bajo ningún punto de vista se está violentando ningún tratado internacional ni la Convención del Mar. Por el contrario, somos respetuosos del derecho internacional y nuestro país lo hace. Y las palabras del ministro Barros van también en esa línea. Pero quiero contextualizar, este es un tema entre comunidades aisladas, entre comunidades pequeñas, entre un comercio que buscamos que se haga en vez de Uruguay en Chile, y lo que buscamos simplemente es que haya más empleo en nuestra ciudad.
10: Alejandro Movillo, gerente general de la distribuidora Magallanes, comentó que la mercancía que podrían enviar a las Malvinas está vinculada principalmente a Fortaleza.

0: Fortalecer la alimentación en el archipiélago.
1: Tenemos una infinidad de productos, incluyendo el vino que llega a Inglaterra, el Casillero del Diablo, que lo tenemos nosotros, abarrotes, perfumería. Nosotros representamos cerca de 10 o 15 empresas nacionales.
0: A esta iniciativa se suma la reactivación de una conexión marítima regular entre Punta Arenas y Puerto Stanley. Desde la empresa naviera Easter Island indican que contemplan operar un buque de bandera chilena con una capacidad de 2.600 metros cúbicos destinados principalmente al transporte de carga de abastecimiento. Así lo explicó Pablo Pacheco, gerente general de la naviera.
2: Y va a transportar todo tipo de mercadería, desde barrotes, construcción, gas, etcétera, congelado, que son productos que Punta Arenas hoy en día tiene la capacidad de poder entregar y abastecer.
0: La navegación tendría una duración aproximada de 2 días y medio y las operaciones comenzarían, según lo informado, a fines de este año con una frecuencia mensual. La iniciativa ha generado controversia en Argentina debido al vínculo de las islas con la disputa de soberanía que mantiene ese país con el Reino Unido. Desde Punta Arenas, las autoridades han señalado que el objetivo de la iniciativa es netamente económico y comercial en el marco del respeto al derecho internacional y tratados vigentes entre Chile y otros países. 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
4: El dólar cotizó esta jornada en 964 pesos con 10 centavos.
5: Mientras que el euro lo hizo en 1.098 pesos con 6 centavos.
4: El cobre cerró en $6.69 la libra.
5: Y la unidad de fomento para esta jornada, 41.040 pesos con 82 centavos.
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3: Seguimos revisando noticias aquí en la radio. Este miércoles se ingresará al Congreso el presupuesto 2027. Si bien el foco estará en la generación de empleo y en seguridad, a parlamentarios se elevan solicitudes para abordar otros aspectos.
4: Obras públicas, salud, vivienda y educación son algunas de las áreas que tanto el oficialismo y la oposición piden al gobierno considerar para el erario del próximo año. Cristóbal López nos cuenta más. Cristóbal, buenas tardes.
5: ¿Qué tal? Muy buenas tardes. Y claro, porque de hecho ya lo confirmó hace algunos minutos el ministro del Interior y vocero de gobierno, Claudio Alvarado, mencionando que este proyecto de ley de presupuesto para el año 2027 va a ingresar durante la jornada del miércoles, sin especificar una hora para este ingreso, pero también dentro del plazo fatal, que es justamente el 30 de septiembre para que se pueda ingresar este documento para su tramitación acá en el Congreso Nacional. Bien sabemos que va a ir de la línea de la reactivación, de la generación de empleo y también de la seguridad. Sin embargo, con toda esta nebulosa de temas que se han hecho muy relevantes en las últimas semanas, han quedado detrás algunos temas que no han sido tan comentados de manera pública, pero de igual manera tienen un alto valor para los parlamentarios y que de hecho también lo han estado comentando ya en las horas previas al ingreso de este proyecto que debería iniciar su tramitación durante la próxima semana. Si bien hay otros puntos interesantes dentro de este proyecto de presupuesto, hay quienes mencionan que esto de igual manera debería ir 100% en la línea de la generación de empleo. De hecho, una de las voces que dice eso es justamente la diputada de la Unión Demócrata Independiente, Constanza Jube.
6: Creo que estamos en una buena línea, pero nada obviamente va a ser suficiente y es importante que el presupuesto que se va a presentar a la Nación en unos días más sea un presupuesto enfocado 100% en el trabajo.
5: En las últimas semanas también hemos visto cómo algunos ministros han solicitado fondos a través de los medios de comunicación. Esto también recibió un llamado al orden del ministro Quirós hace ya algunas semanas, cerca de un mes, cuando luego que fueran la ministra de Salud, May Chomalí, y también el ministro de Vivienda, Iván Poduje, quienes hicieran estas peticiones a través de los medios. En esa línea también hay quienes muestran preocupación por el silencio de otros ministros.

0: sectoriales, como lo dijo la jefa de la bancada del Partido Comunista, Daniela Serrano, quien mencionó que tiene una preocupación frente a la posibilidad que se pueda recortar el fondo para la gratuidad.
1: Tenemos una ministra de Salud que sí ha defendido el presupuesto para su cartera, un ministro de Vivienda que también ha hecho lo propio, sin embargo la ministra de Educación en este momento guarda silencio. La gratuidad se tiene que respetar por ley.
0: Bueno, tenemos salud, tenemos vivienda, tenemos educación, pero también hay otro punto que es importante y que tiene que ver con obras públicas. De hecho, también se han hecho solicitudes, hay parlamentarios que han mantenido conversaciones, y esto no solo de la mano de la generación del empleo, porque bien sabemos que obras públicas y vivienda son dos de las carteras que a través de sus proyectos generan la mayor cantidad de empleo, pero también va de la mano del impacto que estas obras tienen para los ciudadanos. En esa línea también fue quien se refirió el diputado del Partido Republicano, Leandro Kunzmann.
2: Hay un tema que es muy importante, que es vivienda. Hay que hincarle el diente, como ha dicho el mismo ministro Iván Poduje, y aparte de ayudar a las familias que hoy día necesitan una vivienda, también reactivamos la economía y generamos trabajo.
0: Bueno, ya al cierre comentarles de otra cosa que está ocurriendo acá en la Cámara de Diputados, porque durante la sesión de la interpelación hace algunos minutos también se dio cuenta de la urgencia de discusión inmediata para el proyecto que crea el registro de actos vandálicos y el registro de incivilidades. Esa discusión está ocurriendo en estos momentos en la Comisión de Seguridad Ciudadana, se citó rápidamente, y en esa línea se rechazó hace algunos momentos los numerales del artículo 7, los cuales dejan básicamente casi sin ninguna conducta tipificada para ingresarla al registro de incivilidades. Esto también se puede calificar como un nuevo golpe al gobierno. Esto va a tener que ser repuesto o intentar ser repuesto en la sala de la Cámara de Diputados, recordando también que una vez que termine la discusión de este proyecto de la Comisión de Seguridad Ciudadana, tiene que pasar por la Comisión de Hacienda para ver sus temas de financiamiento, Néstor Nibaldo.
3: Muchas gracias, Cristóbal.
2: Gracias, Cristóbal.
4: El gremio del transporte de carga le dio 48 horas al gobierno para responder a un petitorio con el fin de frenar el impacto de nuevas alzas en el precio del diésel.
5: Los camioneros se reunieron con el gobierno manteniendo su alerta. Si no hay una respuesta satisfactoria, serán las organizaciones regionales las que definan los pasos a seguir. Sebastián Catalán nos amplía.
6: La tensión entre los camioneros y el gobierno escaló tras una reunión realizada en Teatino 120, donde los dirigentes del transporte de carga se reunieron con el subsecretario de Hacienda, Sebastián Vallebona, en medio de la preocupación por una nueva alza del diésel, como mencionaban. Los gremios entregaron un petitorio y fijaron un plazo de 48 horas para recibir una respuesta concreta. El documento contiene cuatro exigencias. La primera es establecer por ley un full surcharge, es decir, un mecanismo obligatorio que permita traspasar de manera automática y simétrica las alzas y bajas del diésel a los contratos que tienen los gremios de transporte. La segunda es que el Ejecutivo ingrese ese proyecto al Congreso con una máxima urgencia y convoque a una mesa técnica de los gremios. El tercer punto que solicitaron exige restituir formalmente la aplicación del MEPCO. ¿A qué se refiere con esto? Utilizando simultáneamente la banda de precio de referencia y el umbral de variación para el diésel. Y el cuarto punto apunta a corregir lo que los camioneros califican como una distorsión impositiva cercana a los 100 pesos por litro para determinados transportistas. El presidente de la Confederación Nacional de Transporte de Carga, Sergio Pérez, advirtió que el mayor impacto recae sobre los transportistas más pequeños y aseguró que las bases, estos puntos regionales que tienen, definirán los pasos a seguir dependiendo de la respuesta del Ejecutivo.
7: Lo que ocurre es que cuando no se aplica bien el instrumento MESCO, aparece un impuesto escondido, que se llama el impuesto específico negativo, que hoy día está llegando prácticamente a 100 pesos que no se puede cobrar a tarifa, y sí hay que pagarlo como un impuesto en el formulario 29 todos los meses.
6: Desde la Confederación Nacional de Dueños de Camiones, su presidente Juan Araya sostuvo que el sector enfrenta una creciente incertidumbre por las sucesivas alzas y advirtió que las organizaciones de base serán las encargadas de resolver si corresponde avanzar hacia una movilización nacional.
8: Eso es por eso, las bases nuestras, las aprobaciones nuestras van a tomar la decisión. No, porque tú te aprietan los mismos bases. Si hay gente que está desesperada, no puede.
6: Pérez insistió en que la respuesta debe ser clara dentro de las próximas 48 horas. Según explicó, si el gobierno entrega una solución satisfactoria y avanza con las modificaciones legales que plantearon, no habrán movilizaciones. pero en caso contrario, ambas confederaciones informarán a sus bases para que definan las acciones a seguir. La preocupación gremial se produce además en un escenario internacional complejo ante la posibilidad de que Estados Unidos restrinja temporalmente sus exportaciones de diésel, lo que podría agregar nuevas presiones sobre los costos del transporte en Chile. Néstor Nivaldo.
3: Gracias, Sebastián.
6: Gracias. Buenas tardes.
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4: Una serie de reuniones operativas y compromisos en materia de seguridad sostuvieron las autoridades regionales en el Hospital Carlos Van Buren de Valparaíso luego de un episodio de violencia registrado durante el fin de semana en la unidad de urgencia adultos.
5: El hecho se desencadenó cuando un paciente que ingresó desregulado agredió a personal de salud y provocó diversos destrozos en la infraestructura del recinto. Los detalles en el informe de Fernando Tapia desde Radio Bio Bio en Valparaíso.
11: Una agresión protagonizada por un paciente de 20 años desregulado que golpeó a funcionarios de la salud y dañó infraestructura pública al interior de la posta de adultos del Hospital Carlos Van Buren movilizó este lunes al delegado presidencial regional de Valparaíso, Manuel Millones, y al seremi de seguridad, Hernán Silva, para evaluar en terreno los daños y coordinar medidas de protección para el personal. Durante la atención del usuario, quien llegó acompañado por sus familiares en medio de un cuadro de descompensación, los equipos clínicos debieron realizar contención física y farmacológica ante la agresividad del paciente, requiriendo posteriormente la presencia de carabineros. Sobre los destrozos provocados en mobiliario crítico y la alta demanda de atenciones de salud mental que enfrenta a diario la urgencia, detalló el director subrogante del Hospital Carlos Van Buren, el doctor Simón Rojas Dol.
12: Iniciada su atención, presentó agresividad y otra agresividad, por tanto, tuvo una consulta respectiva de daños a la infraestructura crítica. Ingresó a un box de atención donde lamentablemente destruyó parte del mobiliario. Los equipos clínicos realizaron la contención clínica y farmacológica del paciente, provocando después la llegada de carabineros para la respectiva evaluación.
11: Tras los destrozos en la urgencia y las agresiones recibidas por el personal, el delegado presidencial Manuel Millones solidarizó con las y los trabajadores del recinto, abordando la sobrecarga asistencial y la falta de capacidad para la contención de pacientes psiquiátricos en la red pública.
13: Este hospital atiende diariamente a unos 60 personas con problemas de salud mental, distintas características. El 30% termina la urgencia y eso da cuenta que como no hay cama suficiente para atender la demanda, tienen que ocupar otras camas que son destinadas al hospitalizado.
11: Ante este escenario, las autoridades de seguridad se comprometieron a elevar los estándares exigidos a las empresas de seguridad privada que prestan servicios en el recinto, así como a evaluar el retorno de contingente de carabineros en turnos permanentes al interior de la unidad de urgencia. Al respecto, el seremi de seguridad de Valparaíso, Hernán Silva, detalló las acciones y el trabajo preventivo que desarrollarán tanto al interior como en el entorno del establecimiento.
14: Para lo cual hemos establecido que vamos a ver la posibilidad de subir el estándar que se le pide a las empresas de seguridad para que tienen la responsabilidad de seguridad en estos recintos.
11: De manera paralela, desde la dirección del centro asistencial y las autoridades regionales indicaron que impulsarán gestiones ante el Servicio de Salud Valparaíso San Antonio para solicitar la instalación de mayor infraestructura y el incremento de camas psiquiátricas en la red hospitalaria pública. En la región de Valparaíso, Bio Bio, la radio.
4: Diputados de oposición oficiaron a la empresa de ferrocarriles del Estado buscando conocer los motivos por los que postergó el tramo soterrado del tren Alameda Melipilla.
5: El viceministro de Transportes y Obras Públicas, Luis de Grange, aseguró que el proyecto no se ha suspendido y que pronto el gobierno entregará nuevos detalles. Javier Pardo nos amplía.
15: Siguen las críticas a la decisión de la empresa de los ferrocarriles del Estado de postergar el tramo soterrado entre Los Errázuriz y La Alameda en el marco del proyecto del tren Santiago-Melipilla. EFE comunicó el pasado 17 de septiembre que quedó postergada la construcción de los 3,2 kilómetros soterrados entre Los Errázuriz y Alameda, declarando desierta la licitación. En este contexto, un grupo de parlamentarios de oposición de los distritos 8 y 14 ofició a la empresa cuestionando la imposibilidad de dejar sin efecto los pagos de derechos municipales por el uso de bienes nacionales de uso público. El documento exige conocer las razones técnicas, financieras y administrativas de la decisión, los montos de las cuatro ofertas recibidas y el impacto de la postergación en materia de empleo, costos y tiempos de viaje. Además, solicitan un cronograma actualizado que permita establecer cuándo se retomará la licitación y en qué fecha el tren podría finalmente llegar hasta Estación Central. La diputada del Frente Amplio, Tatiana Urrutia, exigió que la empresa transparente esta decisión.
16: Es incongruente que el gobierno aparezca todos los días con eslóganes nuevos diciendo que le va a mejorar la calidad de la vida de las personas sin sentarse a conversar con alcaldes. Esperamos que EFE también nos dé explicaciones.
15: El viceministro de Transportes y Obras Públicas, Luis de Grange, dijo que las conversaciones continúan abiertas y descartó que el proyecto se encuentre suspendido, señalando que la mayor parte de la inversión ya está comprometida.
17: No se ha suspendido el proyecto, sigue igual. De hecho, los 1.600 millones de los 1.900 que cuesta el proyecto completo ya están comprometidos y están siendo ejecutados. El 90% del tramo también está siendo ejecutado. Hay una parte simplemente que se está reevaluando y que prontamente vamos a dar muy buenas noticias.
15: El gobernador metropolitano Claudio Rego enfatizó que el gobierno había comprometido la ejecución del proyecto y adelantó que presentará una carta conjunta dirigida al presidente José Antonio Kast para esclarecer lo ocurrido.
18: Son débiles y poco transparentes, porque se han dicho

0: muchas cosas de que, mira, unos permisos de municipales, pero no está tan claro cuál es la verdadera razón. Yo he hablado con los 8 alcaldes, mañana le vamos a presentar una carta conjunta al presidente de la República.
1: Para este jueves se espera una reunión entre los alcaldes de las comunas afectadas, el gobernador y EFE. En paralelo, el viceministro Luis Tegrán se reunirá con el delegado presidencial de la región metropolitana, Germán Codina, quien liderará una mesa de trabajo para abordar los alcances de la decisión y el futuro del tramo postergado. Esta cueca.

0: mismo lugar.
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6: El gobierno de Irán negó tener ninguna relación con el incidente ocurrido el domingo cerca de una base militar en Fyreford, esto en el suroeste inglés, actualmente bajo investigación de la policía antiterrorista británica.
7: Según un comunicado emitido por la embajada de ese país en Londres, la relación evocada por muchos medios británicos con ese incidente responde a especulaciones malévolas y sin fundamento.
6: La pista iraní fue evocada desde el primer momento porque el establecimiento militar que supuestamente era el objetivo de los 5 detenidos es una base militar británica que es utilizada también por las fuerzas estadounidenses.
7: La policía británica comunicó que los 5 arrestados son todos ciudadanos británicos, jóvenes varones de entre 23 y 25 años y vecinos de Londres, bajo sospecha de supuestos delitos tipificados en la ley de explosivos y de preparación de un acto terrorista. Desde Londres nos informa el corresponsal de Radio Francia Internacional, Daniel Póstico.
8: 5 hombres han sido arrestados en Reino Unido por intento de perpetrar un atentado terrorista cerca de la base militar de Fairford, que es una base británica utilizada por los Estados Unidos para enviar a sus cazabombarderos pesados a Irán. Junto a la base encontraron explosivos. La investigación la está llevando a cabo la policía antiterrorista, que investiga si los 5 arrestados tienen vínculos con Irán. La Guardia Revolucionaria iraní amenazó el pasado mes de julio al gobierno británico con convertir su territorio en objetivo legítimo si seguía permitiendo a los Estados Unidos utilizar esta base para atacarles. El presidente Trump se ha congratulado por las detenciones y ha explicado que llevaba mucho tiempo investigando con la policía británica este complot y ha dicho que los 5 arrestados pretendían causar graves daños. La alerta la dio un vecino de un pueblo cercano que vio 3 furgonetas sospechosas cerca de la base aérea. Todo el pueblo fue evacuado. Unidades de desactivación de explosivos están trabajando en la zona para descartar que haya más explosivos. La investigación sigue su curso. Desde Londres, Daniel Postico para Radio Francia Internacional.
6: El presidente de Emiratos Árabes Unidos, Mohammed bin Zayed, se reunió el domingo con el primer ministro israelí, Benjamín Netanyahu, en el país árabe para abordar las relaciones bilaterales, confirmaron fuentes oficiales, entre informaciones de que el mandatario israelí pidió al emirati apoyo moral.
7: El presidente de Emiratos Árabes Unidos recibió al primer ministro de Israel, Benjamín Netanyahu, quien visitó Emiratos Árabes Unidos el domingo. Durante la reunión, ambas partes abordaron las relaciones bilaterales, así como las maneras de fortalecerlas y desarrollarlas. Esto fue lo que informó de manera escueta la agencia oficial de noticias emiratí, UAM.
6: Estas confirmaciones se producen poco después de que el diario israelí Haaretz informara de que el desplazamiento se debió a que Netanyahu pidió en persona a bin Zayed que desmintiera públicamente la información según cual que este le habría advertido sobre un ataque inminente contra el territorio de Israel del grupo islamista palestino Hamas, poco antes del 7 de octubre de 2023, en el que murieron 1.200 personas.

0: personas y otras 251 fueron secuestradas y trasladadas a la Franja de Gaza.
1: El Papa León XIV afirmó que la Iglesia tiene una responsabilidad particular en acompañar y ayudar a las personas que sufrieron abusos a buscar una sanción durante una rueda de prensa este lunes de regreso de su viaje a Francia.
0: El abuso sexual es ante todo un problema humano. Cuando ocurre dentro de la Iglesia se añade otra dimensión, porque la vida de fe de las personas queda profundamente herida y en ocasiones incluso destruida. Por eso la Iglesia tiene una responsabilidad particular de acompañarlas y ayudarlas a buscar sanación, añadió el Papa.
1: Y aunque las víctimas hablan de abusos sistemáticos en la Iglesia, León XIV puntualizó que él prefiere expresarlo de otra manera, pero que reconoció algunas organizaciones dentro de la Iglesia sí que en ocasiones, por así decirlo, han actuado de forma abusiva como sistema.
0: En su última jornada en Francia, el Papa llamó a la paz, tan necesaria en nuestra época, azotada por nuevas divisiones y nuevos conflictos. En su homilía, en la misa que celebró en la Catedral de San Esteban en Metz y a la que asistió el presidente Emmanuel Macron.
1: León XIV insistió a Europa, o instó, mejor dicho, a Europa a poner fin a la espiral en la que se han convertido las relaciones humanas y entre los estados, que se están volviendo cada vez más bárbaras, dijo.
0: También defendió que el derecho internacional y el multilateralismo, bien digo, hacen hincapié en que la igualdad efectiva de los estados en sus relaciones mutuas y constituyen el mejor antídoto contra la voluntad de dominación, que es la raíz de todo conflicto.
1: Ponga atención porque la nave Starship de SpaceX amerizó con éxito en el Océano Pacífico frente a las costas de Chile tras su primer viaje orbital y después que la empresa de Elon Musk decidiera reducir su recorrido que estaba previsto inicialmente para realizarse unas 6 vueltas al planeta durante unas 10 horas.
0: La nave despegó en su 14ª prueba desde el complejo de SpaceX en el extremo sur de Texas, esto en Estados Unidos, y reingresó unas 3 horas después sin que la compañía haya detallado cuántas vueltas había conseguido contemplar.
1: Amerizaje confirmado. Felicidades a todo el equipo de SpaceX por el primer vuelo orbital de la Starship, celebró la compañía.
0: La misión estaba diseñada para alcanzar una altitud de aproximadamente 275 kilómetros sobre la Tierra.
1: Durante el vuelo, Starship también logró desplegar con éxito 26 satélites V3 con órbita sostenida, por lo que estos nuevos dispositivos han pasado a integrarse a nivel operativo en la constelación de Starlink, la subsidiaria de telecomunicaciones de SpaceX.
0: Hasta ahora las misiones de Starship habrían amerizado en el Índico tras seguir deliberadamente trayectorias suborbitales pasivamente seguras para maximizar la seguridad pública y permitir la recopilación de datos durante vuelos reales.
1: El gobierno del presidente estadounidense Donald Trump revocó los visados de altos funcionarios de Bolivia, Colombia y Perú a quienes acusa de corruptos y de socavar gobiernos elegidos democráticamente.
0: Bolivia es el país con más ciudadanos sancionados en una lista publicada por el Departamento de Estado en la que se mencionan 13 funcionarios o exfuncionarios y un empresario con nombres y apellidos, entre ellos al fiscal general de Bolivia, Roger Mariaca, el exministro de Justicia, Iván Manolo Lima, y el magistrado constitucional Israel Ramiro Campero.
1: El fiscal superior, Martín Daniel Irusta, la jueza anticorrupción y de violencia contra la mujer, Albania Chane Caballero, el fiscal titular de Santa Cruz, Alberto Ceballos, y el coronel de la policía, Franz William Cabrera, son otros de los afectados.
0: La orden restringe el acceso a Estados Unidos a la mayoría de estos ciudadanos y de sus familiares directos en virtud de la sección 212 de la Ley de Inmigración y Nacionalidad, al considerar que atentan contra un gobierno democráticamente elegido mediante actividades de corrupción o narcotráfico en la región.
1: En el caso de Mariaca, aplica la Ley de Asignaciones para Seguridad Nacional por su participación en casos de corrupción graves.
0: La medida incluye a 2 ciudadanos colombianos, el empresario Euclides Antonio Torres y a Marta Isabel Peralta, senadora y presidenta del partido Movimiento Alternativo Indígena y Social, que, recuerda el Departamento de Estado, es parte de la coalición del Pacto Histórico del ex presidente Gustavo Petro.
1: Asimismo, se impuso sanciones en Perú al juez del Tribunal Constitucional del Primer Circuito de Lima, Juan Carlos Núñez.
0: Las restricciones alcanzan a otros 2 ciudadanos ecuatorianos y sus familiares, aunque no especifica ningún nombre.
1: Bueno, y el...

0: El presidente Donald Trump negó haber ofrecido aliviar sanciones económicas o descongelar fondos a Irán a cambio que tome medidas concretas respecto a su programa nuclear, negando lo asegurado poco antes por el medio digital Axios.
1: En un mensaje publicado en su red social, Truth Social, el presidente de Estados Unidos calificó de falsa la información publicada por Axios y aseguró: Axios acaba de publicar una historia que dice que Trump ofreció alivio de sanciones y fondos congelados a Irán. Esto es falso.
0: El mandatario añadió que la información de Axios era un engaño utilizado únicamente para satisfacer lo que él denomina como el síndrome de delirio anti-Trump y exigió al medio que retirara inmediatamente la información.
1: La información de Axios sostiene, citando a un funcionario estadounidense, que Trump ofreció a Irán alivio de las sanciones económicas y el acceso a fondos iraníes congelados a cambio de que Teherán adoptara medidas concretas respecto a su programa nuclear.
0: Según esa versión, cualquier alivio estaría condicionado al cumplimiento de compromisos relacionados con la cuestión nuclear.
1: El mensaje en redes del presidente republicano se produce mientras Washington y Teherán mantienen abiertos contactos indirectos, con Qatar como mediador para tratar de reanudar las negociaciones sobre el programa nuclear iraní, aunque existen versiones contradictorias sobre una posible nueva ronda futura de conversaciones en Nueva York.
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0: Tenemos información del momento, tomamos contacto con Bárbara Payal.
11: Sí, por medio de un comunicado, el Ministerio de Salud ha informado que durante esta jornada el Instituto de Salud Pública confirmó el tercer caso importado de sarampión en Chile durante lo que va de este 2026. Se trata de una persona de 18 años con antecedentes de viaje reciente a Perú sin registro de vacunación contra sarampión rubiola. La paciente se encuentra en buen estado de salud y ya completó su periodo de aislamiento. En el intertanto, los equipos de salud están realizando el seguimiento activo de los contactos cercanos para contener cualquier posible propagación y las autoridades sanitarias continúan con la vigilancia epidemiológica y mantendrán informada a la población sobre la evolución de la situación. El Ministerio de Salud entonces confirma el tercer caso importado de sarampión en Chile en lo que va de este 2026. Desde el Palacio de la Moneda, Bio Bio, la radio.
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1: El ministro de la Secretaría General de la Presidencia, José García Ruminot, se reunió con los jefes de bancada de los partidos oficialistas y el libertario, buscando ordenar al sector en el Congreso.
0: La cita buscó ordenar votos y evitar nuevas derrotas legislativas. Chile Vamos respaldó al secretario de Estado, mientras los libertarios pidieron corregir los errores en el trabajo con los parlamentarios. Francisca Cárez con el detalle.
12: A primera hora de la mañana y tras una semana de críticas a la coordinación legislativa, el ministro de la SECPRES, José García Ruminot, volvió a reunir a la derecha. Junto a la subsecretaria de RN, Constanza Castillo, sentó en la misma mesa en el Palacio de la Moneda los jefes de bancada del oficialismo y del Partido Nacional Libertario.

visita duró una hora y los republicanos no estuvieron en la reunión. Quien sí lo hizo fue el canciller Francisco Pérez, ya que uno de los temas sobre la mesa fue la interpelación que le hicieron durante la tarde junto a las prioridades legislativas del sector. El jefe de bancada de Renovación Nacional, Diego Chalper, salió en defensa del ministro de las Express, asegurando que pese a los reproches cruzados por la prensa, la coordinación con el ministro se desarrolla con fluidez. Su llamado incluso fue a no precipitar los

0: Lezama calificó la reunión como una buena instancia de coordinación y dijo que vio a García Ruminot con pleno dominio de las materias discutidas en la reunión.
1: Una muy buena reunión de coordinación política con el ministro García Ruminot. Lo vi con pleno dominio en cada una de las diversas materias y sobre todo con ganas de avanzar. En esto estamos completamente alineados, con prioridades claras.
0: Los libertarios participaron por segunda vez en una cita legislativa con la SECPRES pese a mantenerse fuera del oficialismo, pero su presencia no significó dar por superado el traspié legislativo. La subjefa del Partido Nacional Libertario, Paulina Muñoz, sostuvo que García debe reponerse y mejorar la coordinación desde el ministerio con los parlamentarios de la derecha.
2: Creo que como ministro tiene que saber reponerse, enmendar el camino. El desafío de la SECPRES de aquí en adelante no puede ser solamente responsabilizar a los parlamentarios directamente. Tiene que haber un trabajo coordinado.
0: La reunión se realizó después de que García Ruminot recibiera en su casa los timoneles de Chile Vamos y del Partido Republicano para abordar el plan de empleo y el próximo presupuesto. Ahora el desafío del ministro de Renovación Nacional ya no es reunir a la derecha, sino conseguir que lleguen unidos a las próximas votaciones.
3: Seguimos en materia política. Este miércoles, y con Gabriel Boric confirmado, la oposición realizará un acto de bienvenida a la expresidenta Michelle Bachelet tras su frustrada candidatura a la Secretaría General de las Naciones Unidas.
4: La cita se desarrollará en medio de las dudas por el rol que tomará dentro de la oposición Bachelet ante la falta de liderazgos que ha podido construir el bloque. María Gramont con más detalles.
5: Michelle Bachelet vuelve a la primera línea. Tras poner fin a su candidatura a la Secretaría General de las Naciones Unidas, 6 partidos progresistas preparan un acto para recibir a la expresidenta y entregarle su respaldo. El encuentro reunirá desde la Democracia Cristiana hasta el Partido Comunista en una señal de unidad entre las distintas fuerzas del sector. La cita ocurre además en momentos en que Bachelet ha retomado presencia en la contingencia, con intervenciones como la declaración que firmó junto al expresidente Gabriel Boric, pidiendo al gobierno reconsiderar su adhesión al escudo de las Américas. Desde el Partido Socialista, su presidenta Paulina Bogdanovich destacó la importancia de respaldar a la exmandataria tras el término de su candidatura y apuntó a la postura que mantuvo el gobierno frente a su postulación.
6: Hubo una actitud del gobierno en contra de los intereses del país. El gobierno nuevamente falló, le falla a Chile porque estos no son temas partidarios, sino que tienen que ver con la representación de un país.
5: Pero ahora las miradas están puestas en el espacio que ocupará Bachelet dentro de la oposición. El presidente del Partido por la Democracia, Raúl Soto, dijo que la exmandataria cuenta con una trayectoria propia y proyectó para ella un rol de unidad dentro de la centroizquierda chilena.
7: Al igual como lo ha hecho siempre, va a seguir jugando un rol importante, articulador y también unificador de la oposición, del progresismo y de la centroizquierda chilena.
5: Su regreso coincide con una mayor presencia pública de figuras vinculadas a gobiernos anteriores, como Carolina Toá y Camila Vallejo, además de otros liderazgos del sector, entre ellos Claudio Rego y Tomás Bogdanovich. A la cita del miércoles también llegará Gabriel Boric. La presidenta del Frente Amplio, Gael Yomans, confirmó que el expresidente participará del encuentro y dará un discurso durante la jornada.
8: Nosotros lo vamos a demostrar, el respaldo ciudadano que la presidenta Bachelet tiene. El presidente Boric va a estar, así que vamos a recibir también ese día sus palabras en el acto.
5: El acto comenzará este miércoles a las 18 horas en el Teatro Municipal de La Pintana y tendrá a Michelle Bachelet como protagonista. Una convocatoria que busca respaldar a la exmandataria, pero también exhibir unidad en la oposición, que comienza a reordenar sus liderazgos.
3: El poderoso asesor de la presidencia, Cristian Valenzuela, asistió a la comisión especial investigadora que indaga las actuaciones de la exministra Trinidad Steiner.
4: Valenzuela defendió la nominación de la ex fiscal en el gabinete y aclaró que los asesores no intervienen en las decisiones de las policías. Steiner, por quinta vez, no llegó a la instancia. Montserrat Tapia nos cuenta más.
9: Por quinta vez, la exministra de Seguridad Pública, Trinidad Steiner, se excusó de asistir a la Comisión Especial Investigadora que indaga las actuaciones en seguridad durante su corta gestión. A la instancia sí llegó el director de Comunicaciones y Contenidos de la Presidencia, Cristian Valenzuela, quien defendió el nombramiento de Steiner y aseguró que su experiencia como fiscal del Ministerio Público era suficiente para asumir un cargo de gabinete.
10: Considero que una fiscal del Ministerio Público tiene todas las competencias para asumir un rol de gabinete, especialmente en materia de seguridad. Han habido designaciones en otros gobiernos de personas que tampoco son abogados y que cumplen otras funciones, que tampoco tenían experiencia política.
9: En la sesión, la diputada del Frente Amplio, Tatiana Urrutia, cuestionó la designación de la exministra y le preguntó a Valenzuela si estuvo al tanto del oficio reservado que motivó parte de la comisión.

0: Valenzuela evitó calificar personalmente lo ocurrido y se remitió al pronunciamiento de la Contraloría, quien señaló que la actuación cuestionada no se habría ajustado estrictamente a las atribuciones y funciones de la autoridad ministerial.
1: Nos están diciendo que no hay una persona en presidencia que le haga seguimiento en la materia de seguridad. No entendemos cómo no hay nadie en todo ese segundo piso que pueda hacer seguimiento y darle respuesta también al presidente. Y entendemos entonces por qué se han tomado decisiones tan erráticas.
0: El asesor presidencial también fue consultado por el eventual conocimiento que pudo existir en la Moneda sobre ese documento y por una posible intervención de presidencia en decisiones posteriores adoptadas por la Policía de Investigaciones. Frente a esto, aseguró que los asesores presidenciales no intervienen en las decisiones de las policías y que el intercambio de información entre un ministerio y estas instituciones forma parte de su funcionamiento habitual. El diputado republicano Benjamín Moreno cuestionó el enfoque que a su juicio ha tomado la oposición en la comisión. Dijo que la instancia se habría alejado de su objetivo original y acusó que se estaría buscando generar impacto político contra el gobierno.
2: La oposición ha tratado de transformar esto en un circo político donde se perdió todo el fondo y foco que tenía la Comisión Especial Investigadora. Lamentablemente solamente buscan generar algún titular para hacerle algún daño al gobierno.
0: Mientras tanto, la ausencia por quinta vez de Trinidad Steinert vuelve a marcar la Comisión Investigadora, que continúa indagando las actuaciones vinculadas a seguridad pública durante su paso por el ministerio.
3: Y de manera unánime se aprobaron las nuevas facultades para expulsiones administrativas. Esto es la comisión mixta del proyecto que busca perfeccionar las expulsiones administrativas, según despachó su informe, dando por concluida su labor. La iniciativa forma parte de las medidas contempladas en el plan de reordenamiento migratorio del gobierno.
4: Aunque la instancia se convocó para resolver las diferencias entre ambas cámaras respecto del plazo de prohibición de ingreso al país, también permitió abordar las observaciones de la Corte Suprema y el Ministerio Público con el objetivo de evitar que las expulsiones interfieran en investigaciones penales en curso.
3: Fue precisamente esa preocupación la que marcó el inicio de la sesión de hoy. El subsecretario del Interior, Máximo Páez, entregó garantías de que el proyecto contemplaría una coordinación previa con la Fiscalía cuando existan investigaciones penales vigentes que puedan verse afectadas por el procedimiento.
4: En concreto, antes de ingresar a un domicilio, la PDI deberá consultar de manera confidencial al Ministerio Público si existen antecedentes de una investigación penal prevalente.
3: La presidenta de la Comisión Mixta, la senadora socialista Danisa Astudillo, valoró la disposición del Ejecutivo y de los parlamentarios para alcanzar un acuerdo en esta materia.
5: Se ajustaran a la normativa respetando y garantizando derechos de las personas, pero también evitando que por perseguir una expulsión pudiéramos entorpecer una investigación de mayor envergadura y por lo tanto también hoy día van a conversar de mejor manera los servicios públicos.
4: Entre los consensos, también se estableció un periodo mínimo de 5 años de prohibición de ingreso al país para las personas expulsadas, tal como lo había aprobado la Cámara de Diputadas y Diputados.
3: Además, se acordó que los extranjeros en situación irregular que estén formalizados o acusados por delitos o cuya pena no supere los 3 años podrán ser expulsados, quedando suspendido el procedimiento penal mientras permanezcan fuera del país.
4: Otro de los puntos destacados por Páez fue la nueva facultad que tendrá la Policía de Investigaciones para ingresar a un domicilio, previa autorización de un juez de garantía, cuando exista una orden de expulsión debidamente afinada.
3: La medida tendrá como único objetivo detener a la persona y concretar su salida del territorio nacional.
6: Este proyecto le otorga a la Policía de Investigaciones la facultad de, verificado una orden de expulsión totalmente afinada, poder ingresar a un domicilio solo para los efectos de detener a alguien.
4: El senador republicano Renzo Trisotti también valoró el avance de la iniciativa, destacándolo como un nuevo paso en materia de seguridad.
7: Esperamos que este proyecto pueda contribuir a que el Estado tenga todas las herramientas para poder expulsar rápido y para que estas personas, por un tiempo muy largo, no puedan volver a ingresar a nuestro país.
3: Con el despacho unánime de la Comisión Mixta, el informe deberá ahora ser ratificado por las salas de la Cámara de Diputadas y Diputados y del Senado para completar su tramitación legislativa.
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4: Se mantienen 4.500 personas aisladas por inundaciones en varias comunas de la Araucanía y paralelamente se acrecienta la preocupación por el alimento para los animales en la zona.
3: El Ministerio de Seguridad.

0: Pública en Los Ríos anunció que a contar de octubre iniciarán operativos multisectoriales contra el robo de madera, considerando que esta región concentra cerca del 40% de este delito en el país.
1: Los senadores Arturo Esquella y Andrés Longton anunciaron que el gobierno retirará del Congreso la reforma en seguridad con el fin de buscar un entendimiento con la oposición.
0: En una inédita interpelación marcada por intensos cruces, el canciller Francisco Pérez rindió cuentas ante la sala de la Cámara por su cuestionado desempeño en política exterior.
1: Una serie de graves irregularidades detectó la Contraloría en el programa Pro Empleo, con más de 1.000 funcionarios contratados en la región del Biobío sin tener los requisitos y más de 300 ingresados por la intervención de dirigentes sindicales.
0: Este miércoles ingresará al Congreso el presupuesto 2027. Si bien el foco estará en la generación de empleo y en seguridad, parlamentarios elevan solicitudes para abordar otros aspectos.
1: El gremio del transporte de carga le dio 48 horas al gobierno para responder un petitorio con el fin de frenar el impacto de nuevas alzas en el precio del diésel.
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1: Exactamente, 20 horas, 7 minutos.
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7: Se informa que hasta ahora está expedita la ruta, igualmente precaución a los conductores. Se les recuerda que para consultas, emergencias o informaciones está disponible las 24 horas del día el teléfono 652-438-888.
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7: En el grupo de formación de carabineros de Puerto Montt se realizó una ceremonia religiosa en memoria del último mártir uniformado, quien fue baleado en la cabeza en Lo Espejo. A propósito de lo mismo, el jefe policial de la zona confirmó que el uso del casco es responsabilidad personal. Robinson Cárdenas con el detalle.
11: El deceso del cabo primero Christopher Aguilera en la región metropolitana se transforma en el cuarto en la administración CAST, lista que encabeza el purranquino caído en servicio en Puerto Varas, Javier Figueroa. El uso del casco como elemento de protección personal se vuelve relevante cuando

0: Un número importante de uniformados declarados mártires perdió la vida por lesiones craneales. Si bien no existe un número oficial relacionado con esa causa de muerte, los últimos, desde el 11 de marzo a la fecha, tienen por característica lesiones en la cabeza. En ese contexto, el general de la décima zona, Jorge Valdivia, fue claro en plantear que la institución entrega los elementos de protección personal a sus funcionarios, siendo decisión de cada uno usarlos o no.
1: La institución nos proporciona todos los elementos de seguridad propios y usos para la seguridad en nuestro trabajo. Ahora, el uso del casco o de cualquier otro elemento de seguridad pasa también por la responsabilidad individual de cada persona que lo utiliza o no lo utiliza, y también de la forma y cuándo lo va a utilizar. El casco también no restringe el uso del rostro, por lo tanto, va a depender mucho donde impacte el proyectil balístico, si el casco sirve o no sirve para ese hecho puntual.
0: Agregó que siempre las instrucciones están enfocadas en el uso de los elementos de protección personal. Ahora bien, cuando se realizan controles de tránsito diurnos en la vía pública, no siempre los carabineros usan casco. A veces portan solo una gorra o un pasamontañas. Según el reglamento, el casco antifragmentario o balístico debe usarse evaluando el riesgo específico y habitualmente está almacenado en vehículos policiales. Elementos reafirmados por el jefe de zona, quien expresa que si bien están preparados, también están expuestos a situaciones particulares.
1: Todo carabinero durante el curso de la noche tiene su casco, su chaleco antibalas, su armamento de fuego. Todo proceso de fiscalización y toda acción policial operativa trae consigo implícita riesgos. Por eso nosotros tenemos una preparación, estamos preparados, hacemos práctica, el GOPE nos hace permanentemente retroalimentación de cómo abordar un vehículo, cómo realizar fiscalizaciones. Por lo tanto, independientemente al riesgo que nos da nuestro trabajo, nosotros estamos preparados para afrontarlo. Toda circunstancia tiene elementos particulares.
0: En la zona sigue perceptible la herida abierta tras la muerte de Javier Figueroa Manquemilla, y vivo el recuerdo del funcionario avanzando hacia donde fue lesionado, sin casco, de noche y en una zona de difícil acceso, así como alejado de vigilancia. Como ocurrió antes, las puertas del Grupo de Formación Policial de Carabineros en Puerto Montt se abrieron a las 18 horas para un responso abierto a toda la comunidad, esta vez en memoria de Christopher Aguilera.
2: Arriesga presidio perpetuo calificado por la muerte de su hijo de 13 años, quien fue golpeado por el sujeto con un martillo en la cabeza. Hecho ocurrido el 24 de noviembre de 2024 en una casa del sector Salto Grande. En el domicilio se produjo una discusión por el olvido de las llaves de la propiedad, lo que derivó en que el niño se fuese a su habitación para evitar el intercambio de palabras con su padre, dice la acusación fiscal. En el dormitorio, cuando se disponía a dormir, el menor de edad fue golpeado con un martillo en el cráneo, repeliendo la agresión y escapando a la casa de un tío para el otro día trasladarse a casa de su madre, relata el documento. Se agrega que con el paso de los días, la joven víctima comenzó a sentir fuertes dolores de cabeza, los que derivaron en convulsiones y pérdida de conciencia. Luego de casi 2 semanas de la agresión, debió ser trasladado por el SAMU, ya que el afectado de 13 años se empeoró, determinándose un cuadro de muerte cerebral que derivó en su muerte. Su padre está privado de libertad desde que fue formalizado, tras el deceso, el 5 de diciembre de 2024.
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2: Se realizará una necropsia para determinar las causas de muerte de una ballena jorobada juvenil que fue encontrada varada en la playa del sector Mar Brava de Maullín. De manera preliminar, descartaron presunta intervención humana en su deceso. El procedimiento será desarrollado por especialistas de la Universidad San Sebastián y profesionales de Cerna Pesca, quienes realizarán el examen anatómico y toma de muestras para establecer la posible causa de muerte. Las autoridades llamaron a mantener una distancia prudente a quienes visiten la playa, tanto por razones de salud como para evitar alterar las condiciones necesarias para el análisis. Cerna Pesca recordó además que las ballenas se encuentran protegidas por la legislación, tanto vivas como muertas. En ese sentido, indicaron que si la necropsia determina que hubo intervención humana en la muerte de la ballena, se adoptarán las acciones correspondientes ante el Ministerio Público.
4: Por casi
2: Sí, 20 horas esperó una atención que no fue

0: Recibida un niño de 7 años en el Hospital Regional de Puerto Montt. El menor sufrió un golpe frontal mientras estaba en el colegio, provocándole una fractura de órbita y desviación del nervio medial que debía ser evaluada por un especialista maxilofacial. El menor fue derivado desde el SAR de Puerto Varas hasta el recinto hospitalario de la capital regional para recibir atención especializada de urgencias, luego de un escáner realizado en el establecimiento de atención primaria. Al llegar al hospital regional, tras recibir las primeras atenciones, comenzó una espera que se extendió por casi 20 horas, terminando en un alta, producto de que ningún especialista contestó las llamadas del recinto para atenderle. Así lo señaló su madre, Daniela Maturana.
1: Que necesito una solución para mi hijo. Necesito si esto requiere cirugía, si espero, si lo tengo que llevar a otro lado. No, tiene que esperar. Ya se llama. Como a las 2:30, 3 de la tarde, yo creo que ya donde vieron mi insistencia, se acerca un médico que no era el médico que estaba de turno y me dice, mire, resulta que nosotros hicimos todas las gestiones para que un maxilofacial viniera, pero en realidad ninguno contestó al llamado. ¿Cómo ninguno contestó al llamado? O sea, ¿cuántos maxilofacial hay?
0: Pese a esto, le dijeron que debía verlo urgente un especialista maxilofacial, por lo que la llamarían en un plazo máximo de 2 semanas, lo que frustró más a la mujer, considerando la incertidumbre al desconocer adecuadamente el daño en su hijo, por lo cual asistió a la salud privada, desde donde también le indicaron que debía visitar a este profesional especializado. La radio contactó al Hospital Regional de Puerto Montt para obtener antecedentes de lo ocurrido, pero hasta el cierre de esta nota no se han referido.
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0: Una visita inspectiva al sitio arqueológico organizaron desde la Fundación Monte Verde en Puerto Montt con la finalidad de defender la data de 14.500 años de los hallazgos arqueológicos. Desde el directorio de la organización afirmaron que la antigüedad del primer asentamiento chileno es incuestionable. Los detalles con Damaris Ubiabre.
4: Desde la Fundación Monte Verde organizaron una visita con académicos latinoamericanos y de Nueva Zelanda al sitio arqueológico con el fin de defender los 14.500 años de antigüedad del lugar, lo que se puso en duda en un artículo científico publicado en la prestigiosa revista Science, hecho por el académico de la Universidad de Wisconsin, Todd Surowell, y otros 2 académicos de la Universidad Católica de Chile, quienes sostienen que el asentamiento es de hace 8.000 años antes del presente. Se visitó parte del terreno desde donde se observó las capas de tierra que cubrieron los restos encontrados, como por ejemplo las herramientas o algas medicinales que habían en el lugar. Un dato relevante fue el señalado por el geólogo académico de la región de los Lagos, vicepresidente y cofundador de la Fundación Monte Verde, el doctor Mario Pino, quien sostuvo que la data de antigüedad no cambiará, lo que hace pensar que el sitio no puede ser más antiguo de lo ya detectado.
5: Es tan precisa que no podemos saber si son 14.510 o 14.530, ¿entiendes? Eso no se va a mover nunca más. Yo dije que hemos sido coherentes desde el año 88, que por eso invitamos a especialistas que no son nuestros amigos, e invitamos a los geólogos de Sena Geomín, e invitamos a Surobel y a los colegas de la Católica, porque estábamos seguros que al abrir los pozos la respuesta estaba ahí dándonos la razón.
4: Mientras que el investigador argentino contratado por el Consejo Nacional Argentino de Investigaciones Científicas y Técnicas y académico de la Universidad de La Pampa, Marcelo Zárate, sostuvo que harán un estudio para comparar el modelo defendido desde hace décadas por la Fundación Monte Verde y la data propuesta recientemente por Surobel, indicando que a la fecha hay más antecedentes de que el sitio sea de 14.500 años antes del presente.
6: Entonces, el material, no vimos el sitio arqueológico porque está excavado, pero una de las observaciones se hizo bastante próxima a donde se había excavado originalmente. Entonces, en ese caso pudimos ver que esas capas eran consistentes, coherente la estratigrafía, y eso avala el modelo propuesto originalmente por Mario y por Tom Dillehey.
4: La seremi de ciencias, Sandra Sepúlveda, sostuvo que si bien creen que la antigüedad del sitio es de 14.500 años, esto deberá ser defendido con el máximo rigor científico.
7: Con esta evidencia se van a esclarecer qué aspectos de los que hoy día se están siendo discutidos, incluyendo la antigüedad, que eso es lo que se está diciendo. Nosotros pensamos que es la que se ha declarado y sostenido durante las últimas décadas, obviamente, pero lo importante es que este proceso se desarrolle con un rigor científico, con una apertura de colaboración también entre ambas partes y poniendo en valor siempre Monteverde.
4: Recordemos que actualmente Monteverde está siendo postulado como sitio Patrimonio de la Humanidad de la UNESCO.
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0: Complicadas condiciones laborales en Senapred han generado que a nivel nacional inicien un proceso de movilizaciones. La región, lógicamente, no quedó exenta de sus 18 trabajadores en alerta ante la seguidilla de eventos que deben anticipar mediante coordinación, así como abordar en la etapa de respuesta ante contingencias. De acuerdo al presidente nacional de la Asociación Nacional de Funcionarios del Servicio, Marcos Dinamarca, en la zona hay elementos críticos, como el funcionamiento de una casa habitación adaptada con espacios de oficinas, a lo que suma la necesidad de requerir trabajadores de otras dependencias para apoyar en caso de una situación grave.
8: Eso nos ocurre en todas las situaciones de las regiones, y por eso es que también nos parece que el problema de las sobrecargas laborales es algo que presiona fuertemente en cada una de las regiones, y particularmente en la región de Los Lagos, donde tienen que tener una cobertura amplia. A veces impide, por ejemplo, esa situación de tener bajos presupuestos, no tener temas a veces para viático o personal suficiente para abordar materias preventivas, ya sea en Chiloé o en otras partes de la parte más continental.
0: La falta de personal se relaciona con lo presupuestario, por lo que se espera que dentro de los próximos meses se pueda, en la discusión del Congreso, destrabar la falta de recursos para aumentar y potenciar al Servicio Nacional de Preparación y Respuesta ante Desastres. Una querella criminal y una presentación en Contraloría por las presuntas irregularidades que se registraron en el cobro de infracciones de tránsito en Puerto Varas, las que se habrían cursado por un funcionario quien se encontraba de vacaciones, anunció el concejal de Renovación Nacional, Antonio Horn. A raíz del tema, se anunció en el último Consejo Municipal de Puerto Varas una investigación administrativa por el tema. El edil de RN, Antonio Horn, afirmó que el municipio no ha tomado las acciones suficientes como para esclarecer la situación, criticando que no se haya accedido a realizar una auditoría externa en el Departamento de Seguridad.
9: Por otro lado, yo ya fui a dejar una denuncia a la Fiscalía. Estoy trabajando con la diputada del Partido Nacional Libertario, Paulina Muñoz, una querella también sobre esta materia. Y tenemos que también, como concejales, y estamos armando la carpeta para poder entregarla a la Contraloría, que es otra parte que tiene que ver con responsabilidades administrativas.
0: Desde la municipalidad declinaron emitir declaraciones señalando que hay un sumario en curso.
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0: Vamos ahora a las calles del centro de Puerto Montt. Estamos con Franco Bustamante. Te escuchamos, Franco. Vamos a ver si podemos tomar el contacto con Franco Bustamante, que está en el centro de Puerto Montt. A esta hora entendemos están reunidos, bueno, desde hace bastante rato ya, los hinchas de Colo-Colo, porque llega el equipo de Colo-Colo hasta el Hotel Don Vicente, y donde hay una gran cantidad de hinchas que durante varias horas ya han estado ahí alentando a su equipo. Franco, ahora sí, te escuchamos.
10: Sí, nos encontramos en el Hotel Vicente Costanera, lugar donde ustedes pueden apreciar el ambiente. Ya comienza a llegar el equipo Colo-Colo y la gente
11: está llamando
10: eufórica, ¿no?
11: ¿Qué pasa?
10: Justamente con la
11: llama
10: de los
11: pero que Franco se equivocó.
10: Digamos, el ambiente.
11: Ya, vale.

0: está desarrollando a esta hora.
1: Aló, aló.
0: Brevemente de este lugar, considerando que los hinchas ya comienzan a acercarse justamente para ver a los jugadores llegar. ¿Me escuchas bien, Pedro?
2: Sí, te estamos escuchando, sí, Franco.
0: Perfecto. Sí, es una aglomeración importante de personas, son aproximadamente 500 las personas que se encuentran unidas acá, hinchas, familias absolutamente completas, justamente con el objetivo de ver la llegada del equipo rival de Deportes Puerto Montt. Encuentro que se realizará mañana, justamente en el marco de este encuentro que en el que participará Deportes Puerto Montt, como también Colo Colo. Se lo hemos estado contando con anterioridad. Es un encuentro que ha sido muy esperado por los hinchas, que ya fue vendido en su totalidad. Se trata de cuartos de final de la Copa Chile, lo que ha obligado un despliegue reforzado de la policía uniformada y entes fiscalizadores, con el objetivo de que el evento deportivo se desarrolle con seguridad y sin eventuales problemas en la comuna. Es en este contexto que una de las medidas que se tomará, obligará a los vecinos que viven también a Chiquihue reprogramen sus recorridos, ya que entre las 15 y 18 horas el tránsito solo será hacia el estadio en ambos sentidos desde el mercado Quelmó, y desde las 18 horas hasta que sea necesario será unidireccional hacia el centro de Puerto Montt. El jefe de zona de carabineros, coronel Jorge Valdía, aseguró que están solicitando más efectivos para desplegar durante el transcurso de la jornada. Comienzan a bajar los jugadores por lo demás. Escuchamos a Jorge Valdía.
3: Llamado a la persona que pretenda venir con algún tipo de elemento prohibido, no lo haga, porque al venir a un estadio probablemente termine con un proceso judicial en su contra. Así es que el llamado es eso, a que sea un día de familiar y un día de donde el único que pueda ser triunfador sea el deporte.
0: ¿Cuántos funcionarios se desplegarán?
3: Ese es un número que prefiero no decir, porque todavía estamos en confirmación de refuerzos desde fuera.
0: A esta hora, de hecho, tal como lo señalaba el general, se encuentra un contingente importante de carabineros, son aproximadamente 30 los de fuerzas especiales, ¿no?, que se encuentran acá, más los que están controlando en las inmediaciones, realizando fiscalizaciones, justamente en el marco de este encuentro que se disputará mañana, pero que ya comienza a vivirse desde hoy. Nos acercamos un poco más a la hinchada, escuchamos el ambiente de la gente, ¿no?, que está ansiosa por este encuentro que se vive mañana en el Estadio Chiquihue. Y continuamos con esta situación. El delegado regional Cristian Palma indicó que en el estadio habrá un refuerzo en la seguridad privada, mientras que en lugares como la Plaza de Armas y otros puntos habrá mayor control.
4: Dispuso de un 50% de más de guardias de lo que la ley le solicita, y también destacar la ayuda también de carabineros, que va a contar con también un apoyo en las inmediaciones del estadio como en el resto de la ciudad. Finalizar el partido va a haber una diferenciación en la salida de ambas barras y en distintos puntos de la ciudad donde otras veces se han desarrollado o se han verificado algunas acciones delictuales. Va a haber reforzamiento también de carabineros. Plaza de armas, lugares de abastecimiento de combustible, servicentro, botillería.
0: Se vive el ambiente, ¿no? Y bueno, entre las medidas de seguridad durante el partido está la nominación de boletas para que no puedan revenderse, es decir, asociados a un RUT. Y además, mediante las cámaras de vigilancia del recinto, según han informado, tienen identificadas a personas que en encuentros anteriores intentaron ingresar o usar fuegos artificiales, por lo que habrá especial resguardo en este punto. Mientras que, en cuanto al transporte, al término del encuentro, habrá 10 buses de la línea 4 de la capital regional disponibles para el traslado de los hinchas. Cabe indicar además, dato importante para quienes asisten a este partido, que el Club Deportes Puerto Montt, en un comunicado, señaló que la Galería Norte está destinada a la hinchada de dicho equipo, es decir, de la capital regional, y la Galería Sur a los de Colo Colo, y en ninguna de ellas se permitirá que personas del equipo contrincante ingresen. Eso es entonces parte de lo que se ha señalado por parte de las autoridades respecto a la seguridad. Lo reiteramos, es un ambiente completamente familiar hasta ahora acá en justamente frente al Hotel Gran Vicente, en calle Antonio Aras. Cabe indicar además que junto a Correos de Chile como referencia se encuentra completamente obstruido el tránsito justamente en el marco de este partido. Hay euforia por parte de las personas, ya comienza a retirarse.

0: el bus que trajo hasta este lugar a los jugadores de Colo-Colo, quienes ya hicieron ingreso hasta el hotel, y de esta manera entonces se comienza a retirar poco a poco este vehículo, pero no los hinchas. En ocasiones anteriores, recordemos, estos han mantenido su alegría, ¿no? Y también sus distintas actividades que desarrollan en el centro de Puerto Montt, por tanto se mantiene el contingente de parte de Carabineros. Pedro.
1: Sí, un importante contingente que desde muy temprano comenzaron ahí a organizarse, a colocar algunas rejas para evitar que las personas, de cierto, puedan acercarse demasiado a los futbolistas. Ya entonces de a poco esto se está disminuyendo, la cantidad de gente que seguramente bajó a verlos, a tener paciencia nomás ahí con el tránsito, porque obviamente está cortado en estos momentos. Y bueno, esta es la euforia por el equipo popular, ¿verdad? Y que enfrentará a Deportes Puerto Montt. Esperemos que todo resulte de la mejor manera, Franco.
0: Así es, estamos atentos también además qué ocurre ahora, considerando que es una cantidad importante de personas que se va a mantener acá en las inmediaciones del Gran Hotel Vicente Costanera, y que también implicará el cierre por algunos minutos, incluso podría extenderse por una hora, depende justamente del trabajo que se desarrolle por parte de la policía uniformada. Por tanto, en este tramo, a la altura del Hotel Gran Vicente Costanera, está completamente obstruido el tránsito, por tanto se llama a preferir vías alternativas.
1: Ben. Gracias, Franco.
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1: La Municipalidad de Ancud constituyó una mesa técnica para avanzar en la recuperación del Fuerte Real San Carlos y su polvorín. En la reunión participaron representantes del municipio, la Seremi de Bienes Nacionales y el Consejo de Monumentos, quienes abordaron medidas para proteger y poner en valor el sitio histórico. Como primera intervención se retiró la vegetación que cubría la fortificación e impedía apreciar sus muros y baluartes. César Barrientos, profesional de la Secretaría Comunal de Planificación, señaló que este trabajo abre paso a nuevas medidas de resguardo.
3: Se realizó la primera mesa de trabajo técnica que invitó el municipio de Ancud a conformar para poder colocar en valor, o sea, empezar los trabajos para colocar en valor el Fuerte Real San Carlos de Ancud y Polvorín. El primer gran objetivo, como les mencionaba, es colocar en valor un patrimonio, un monumento histórico que está declarado como tal, y hasta el minuto, digamos, uno no tenía la posibilidad de conocer el fuerte porque está debajo de maleza, por arbustos, pinillos, árboles.
1: La mesa evaluará la instalación de un cierre perimetral y señalética histórica para permitir una futura reapertura segura. A largo plazo, el municipio proyecta elaborar un diseño de restauración y buscar financiamiento estatal. También solicitará a Bienes Nacionales la administración del terreno para hacerse cargo de su mantención y vigilancia. Tres servicios sanitarios rurales de Chiloé fueron beneficiados con sistemas fotovoltaicos a través del programa Agua Rural Solar del Ministerio de Energía. Se trata de Pucatué y los tres notucos en Chonchi y Coipomó, en Ancud. La inversión total supera los 60 millones de pesos. El Seremi de Energía de los Lagos, Andrés Niklicek, informó que las instalaciones ya están ejecutadas y solo falta conectarlas a la red.
4: Esta iniciativa está orientada a fortalecer el acceso a servicios básicos en zonas rurales, lo que permitirá reducir desde un 14 a un 59% los costos de electricidad para los comités de agua potable rural de Pucatué y los tres notucos, ambos de Chonchi y del sector Coipomó en la comuna de Ancud. En total, se destinaron más de 60 millones de pesos, beneficiando directamente a las comunidades para ahorrar energía. Estos tres sistemas solares estarán directamente conectados a la red, lo que permitirá descuentos a los cobros de energía en el marco de la ley 21.118 de generación distribuida.
1: Las comunidades favorecidas esperan disminuir el gasto eléctrico de las bombas que extraen agua desde sus pozos profundos. Los sistemas también podrán entregar excedentes de energía a la red mediante el mecanismo de generación distribuida.
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1: Revisamos este pronóstico que entrega la Dirección Meteorológica de Chile para Puerto Montt. Mañana, martes 29 de septiembre, se esperan chubascos débiles solo en la mañana y en la tarde nublado. Máxima de 14 grados para mañana en Puerto Montt. Vamos a la Isla Grande en Chiloé, Ancud. Se pronostica cielo nublado para

0: Mañana, mínima 8, máxima 12 grados. En Castro, nublado y chubascos débiles. 5 grados la mínima, 12 como máxima. Para Quellón, va a estar nublado matinal. En la tarde, con algunos chubascos. 7 grados como mínima y 11 de máxima. Para Chaitén, mañana va a estar nublado y chubascos débiles todo el día, con 7 grados como mínima y máxima de 13 grados. La temperatura a esta hora en Puerto Montt es de 10 grados. Faltando 25 minutos para las 21 horas, cerramos el radiograma de la tarde. 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Ahora viene el deporte.
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0: Deportes Puerto Montt recibe mañana a Colo Colo en el Chinquihue por los cuartos de final de Copa Chile 2026. El encuentro está fijado para las 18 horas. El técnico Emilio Mancilla reconoció que deberá administrar el plantel, considerando que uno de los principales objetivos de Deportes Puerto Montt sigue siendo ingresar a la liguilla del campeonato. El informe es de Guido Miranda.
7: Pero Deportes Puerto Montt tendrá este martes uno de los desafíos más importantes de la temporada cuando reciba a Colo Colo en el Estadio Bicentenario Chinquihue por el partido de ida de los cuartos de final de Copa Chile 2026. El compromiso está programado para las 6 de la tarde y tendrá como árbitro a Franco Jiménez. El conjunto albiverde consiguió, recordemos, su clasificación luego de superar a Ñublense de Chillán en los octavos de final. Colo Colo, en tanto, llega a esta instancia después de eliminar al Audax Italiano. Para Deportes Puerto Montt, el encuentro se produce además en una etapa decisiva de su participación en el campeonato de Primera B, donde el cuerpo técnico mantiene como uno de sus principales objetivos deportivos alcanzar la liguilla. El entrenador de Deportes Puerto Montt, Emilio Mancilla, reconoció que esta situación obligará a evaluar cuidadosamente, dijo, la utilización del plantel ante la seguidilla de compromisos.
8: Sí, exactamente, estamos en una situación donde tenemos que tomar decisiones, ¿verdad? Nosotros el objetivo principal de entrar a la liguilla, entonces vamos a tener que evaluar jugar bien y echar mano al plantel en este caso, pero como digo, el objetivo es entrar a la liguilla, pero también hay que tomar en cuenta que va Colo Colo, estadio lleno.
7: Masilla explicó que el cuerpo técnico deberá encontrar un equilibrio entre la competencia de Copa Chile y los encuentros que restan en el torneo, considerando la necesidad de mantener al equipo competitivo en ambos frentes.

0: El entrenador también destacó la exigencia especial que tendrá enfrentar a Colo-Colo y el ambiente que se espera del principal recinto deportivo de Puerto Montt. El duelo genera una importante expectación en la capital regional con un Chinquihue que se prepara para recibir un encuentro de alta convocatoria con un operativo especial de seguridad asociado precisamente al compromiso Bio Bio Deportes.
1: Más información deportiva ahora con Diego Osorio.
2: Habló Nicolás Córdoba en Estados Unidos, la previa del encuentro de mañana frente a la selección que dirige el argentino Mauricio Pochettino. Nicolás Córdoba viene de ser cuestionado, hay que decirlo, por el juego fundamentalmente de la selección chilena, y es una de las preguntas que se le hizo hace instantes, si él sabe a qué juega su equipo, su selección. Lo escuchamos.
3: Si pretendemos que Chile juegue como jugaba hace 10 años atrás, quiere decir que ninguno de nosotros entiende fútbol, porque finalmente hoy día no tenemos esos jugadores y tampoco se están jugando en esos clubes donde jugaban en ese momento. Por lo tanto, lo que estamos tratando de hacer es tratar de empujar a los jugadores para allá, y para eso hay que atreverse a jugar con jugadores jóvenes, hay que atreverse a hacer un cambio sustancial después de 3 mundiales los que nos fuimos con esos mismos jugadores, e incluso nos fuimos jugando muy bien.
2: O sea, aquí hay que decir algo respecto a esta última parte de la frase de Nicolás Córdoba. Hay un desencuentro notorio ya, no solo con Arturo Vidal, sino con varios futbolistas de la generación dorada con el actual seleccionador. Evidentemente, incluso de la época de jugador, no sé si había tanta buena relación ahí entre Nicolás Córdoba y los otros futbolistas que tanto han dado, que ha sido realmente, por ahora, imposible de superar. Ahora bien, él está defendiendo un proceso con futbolistas muy jóvenes. De hecho, por ejemplo, se refirió a Igor Lisnowski, que viajó hace un ratito, hace pocas horas, rumbo a Estados Unidos. No llega, obviamente, para el partido de mañana. Lo más probable, sí, para el último frente a México. Hay que decirle que él, por ejemplo, dijo en el caso de Igor Lisnowski, no había otro central, marcador central joven para poder convocar. El único era Jonathan Villar, y ya lo hemos citado. De hecho, fue titular con Iván Román en el último partido frente a Canadá. Así las cosas, él va defendiendo un proceso que en principio uno entiende que puede llegar a terminar en noviembre o en diciembre, a fin de año, después de las elecciones en la NFP, donde el nuevo presidente nombrará un nuevo seleccionador. Uno no ve más allá de diciembre, o sea, el año próximo a Nicolás Córdoba como seleccionador absoluto. Podrá seguir tal vez en las juveniles, en la selección sub-20, pero habrá que ver, y fundamentalmente quién llega como presidente, la nueva directiva, y quien nombra ya para el proceso clasificatorio, rumbo al próximo Mundial, Copa América, etcétera, etcétera. A nivel local, Fernando Ortiz se refirió a Arturo Vidal, porque Arturo Vidal tiene un contrato que vence en diciembre. No se habla todavía de la extensión de contrato, fundamentalmente para el próximo año, donde seguramente Colo-Colo jugará Copa Libertadores. Una situación a la que hizo referencia hoy el técnico del Cacique. Lo escuchamos.
4: Ojalá que nunca llegue el retiro de Arturo, porque es un jugador extraordinario que no solo tiene un presente en nuestra institución, sino lo que le ha dado al fútbol chileno y a nivel internacional. Esa clase de jugadores, cuando ya deciden retirarse, se pierde un eslabón muy importante en el fútbol donde está jugando. Arturo, siempre lo dije, es un jugador de mucha jerarquía y calidad, no solo en lo deportivo, sino también en el vestuario para nosotros. Esa incertidumbre que él puede llegar a tener, yo también la tengo.
2: Claro, hay certidumbre respecto a lo de Arturo Vidal, que veremos. En todo caso, uno entiende que va a seguir, va por lo menos continuar un año más jugando por Colo-Colo, el actual capitán de la escuadra del Cacique. A todo esto, hubo UEFA Nation League en la tarde de hoy y ganó Italia, goleó a Turquía en Bursa, y ahí tenemos a Cayude. Este es uno de los laterales nuevos de Roberto Mancini en la selección italiana de ascendencia nigeriana. Él juega en el Brentford en la Premier League y mostró realmente calidad como el lateral al número 2. Ahí lo tenemos, al Moreno, que ha marcado de hecho uno de los goles. Bastoni, también otro defensa que ha marcado en el día de hoy. 4-1 fue la victoria de Italia. Ganó también Francia, y ganó en el final. Le ha costado muchísimo ante Bélgica, jugaron en Bruselas. De hecho, Bélgica tuvo acciones muy claras, pero hay un gol de ese hombre, el número 11, Olise, Michael Olise, corriendo desde su campo, toda una cantidad de metros impresionante para definir al palo de hecho, el arquero Olise marca entonces para esta Francia de Zinedine Zidane, que por ahora va marcha invicta. 2 partidos, 2 victorias en la UEFA Nation League. Mañana juega España. Se le consultó a Luis de la Fuente, el actual técnico de campeón del mundo, cómo se ve para

0: Balón de Oro como mejor entrenador. Tiene que en esa disputa a tres compatriotas. Luis Enrique, bicampeón de Champions con el PSG. Unai Emery, que ha ganado la UEFA Europa League este año con el Aston Villa. Y Mikel Arteta, que fue campeón de Premier League y finalista de Champions. Y también Vincent Kompany, técnico del Bayern Múnich. De esto justamente habló el técnico de la selección española, campeón del mundo.
1: Hombre, yo lo único que puedo decir es que yo estoy orgulloso y feliz de estar ahí, pero que también, digo, pues también hemos hecho méritos, que incluye a todo mi grupo de trabajo. Esto no es mérito mío estar donde estamos, ni mucho menos. Y bueno, y que tenemos los mismos méritos que los demás para ser candidatos a ganarlo. Lo de postularme o no va conmigo tampoco eso. Pero que duda cabe que te diría que me haría muchísima ilusión, que me encantaría. Que tomen nota, que me gustaría.
0: Cae simpático, Luis de la Fuente. Incluso ahí veíamos en imágenes también en la llegada del plantel español a Sevilla, donde va a jugar mañana ese partido frente a Croacia, después de una gran victoria en Wembley el último sábado frente a Inglaterra.
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Muchas gracias, amigos, por permanecer en sintonía de la radio. Estamos observando hacia Isla Tenglo y ya están encendiendo estas llamas, estas llamaradas por las fiestas de las luminarias, seguramente del archipiélago de Calbuco. Bueno, ahí Tenglo también tiene sus luminarias encendidas. Vemos tres, una que ya estaba encendida hace rato, bastante alta. Debe haber mucha leña ahí. Y otras dos que están también recién iniciando. Así que como parte de esta celebración, seguramente, de las luminarias, fiesta de las luminarias de Calbuco. Se ve bonito ahí en Isla Tenglo. Te invitamos a continuar en sintonía de la radio. Saludamos a la gente de Calbuco también, por supuesto, que han tenido muchas actividades y que hoy cierra con esta

gran tradición, ¿eh?, de las luminarias, donde en todo el archipiélago de Calbuco se encienden y se ve maravilloso. Así que saludos para ellos. Quédate en compañía de Bio Bio, la radio, siempre atentos a todas las noticias. El informador de las 21 horas ya viene.

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2: Bueno, y continúan en el centro de Puerto Montt los hinchas de Colo-Colo. Franco Bustamante nos cuenta más.
3: Continúan los hinchas de Colo-Colo en el centro de Puerto Montt frente al Hotel Vicente Costanera, más específicamente